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0: ¿Qué tal? ¿Cómo están, familia Celeste? Muy buenas noches. Sean bienvenidos a FM Bolívar, 9 de la noche con 2 minutos, con 3 ya en este momento en territorio nacional. Toca hablar del plantel Celeste, toca hacer un análisis, una previa también del partido contra la U de Vinto y también el análisis respectivo para ver si Bolívar llegaría bien al partido contra Fluminense de la siguiente semana, que ya los partidos se van acortando en este momento de poner un stop en el fútbol boliviano, por lo menos, y así mismo en la Copa Libertadores. Entonces, tenemos información del primer plantel, cómo se va a parar también allá en Cochabamba. El plantel ya estaría en tierras cochalas y obviamente esperando el partido. En concentración total, el grupo con otra misión, ¿no? Con la cara distinta, demostrar algo completamente diferente a lo que no se pudo mostrar en las últimas actuaciones, por lo menos en el estadio Hernando Siles. Se nota la molestia del hincha, se nota que hay mucho por mejorar y mucho que decir. Pero bueno, de esta manera nosotros iniciamos FM Bolívar acompañando al club más grande del país. 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
0: Y bueno, amigos, de esta manera nosotros iniciamos el programa también con este mensaje de Los Carcas. 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
0: Sí, perfecto. De esta manera nosotros también saludamos a todo el panel de FM Bolívar. Yasu Miranda, bienvenida al programa.
5: Un placer estar nuevamente, Kenny. Buenas noches, familia Celeste. Y claro, estamos ya viviendo esta previa de cierre de semana, ¿no? Tenemos un partido más que disputar este finde y va a ser ya lo último que vamos a ver antes de encarar un duelo. El duelo más importante también que se viene por Copa Libertadores será este, el duelo que veamos mañana frente a Universitario. El pantallazo tal vez que tendremos de lo que se puede venir la siguiente semana. Creo que va también a haber variaciones, seguramente será así para, bueno, tal vez tratar de ya pensar en lo que va a ser Fluminense en cuanto a lo que se va a presentar mañana. Entonces seguramente nosotros vamos a estar haciendo el probable onceno titular de FM Bolívar para que podamos analizar cómo está también los jugadores, quienes pueden formar parte de este partido, así que nosotros estaremos viendo todos los detalles también en esta ya nueva edición que los acompañamos esta jornada.
0: Muchísimas gracias, Yasu, bienvenido también, Dylan.
6: ¿Qué tal, Kenny? ¿Cómo estás? Buenas noches, Yasu, y a todo el hincha celeste que nos sigue acá en FM Bolívar y en Radio Cana 98.5. Exactamente, estamos a un día de lo que va a ser el partido de Bolívar frente al cuadro de U de Vinto, un partido importante que vamos a tener por el torneo de la División Profesional de Fútbol Boliviano. Así que la invitación al hincha para que esté presente mañana en la transmisión con FM Bolívar. Y por otro lado, también los detalles que vamos a ir hablando de este partido. En la tarde hemos hablado con Kenny y el probable onceno, y seguramente hay mucha información de por medio. Esta tarde se iba Bolívar rumbo a Cochabamba. También un poco del tema de la logística, que también hay que hablar de cómo Bolívar ha manejado la logística de cara a los diferentes partidos que va teniendo, y enfocándonos en el partido que vamos a tener por Copa Libertadores. Después de mañana, Bolívar solo piensa en la Libertadores.
0: Es de esa manera. A ver, muchachos, sensaciones. ¿Será que Bolívar puede hacer las cosas bien mañana? Es el momento también para ese punto de inflexión, momento anímico, momento futbolístico. Juegas en condición de visitante, eso no quiere decir que la gente no va a estar presente, pero creo que es ese punto donde también Bolívar puede hacer las cosas bien, ¿no? Creo yo, animarse sí. a cambiar la cara.
5: Es que claramente se han dado cuenta en una autocrítica también los jugadores de ver que ellos también están fallando, ¿no? El mismo Leonel Justiniano hoy comentaba que en realidad son todos los que están fallando y todos juntos tienen una responsabilidad, pero él mismo, no sé, se da cuenta ¿ya? de que sí, sí pasan los errores también por los jugadores y por cómo se presentan en el partido, ¿no? Entonces yo creo que se tiene que trabajar en ya la exigencia, pero al límite de ver que pueda Bolívar tratar de mantener ese nivel que muy probablemente lo hemos visto que se ha ido bajando, ¿no? Y que necesitamos ya ver que reaccionen nuevamente, que sea ya un salto pero muy largo para que volvamos a tener el nivel que, bueno, antes conocíamos a varios jugadores del plantel, ¿no? Porque sí. el tiempo es corto, nos queda todavía ya 3 fechas para ver los últimos 3 partidos que vamos a tener de la Liga y los últimos 2 partidos de Copa Libertadores. Y todo esto, 5 encuentros se van a llevar en estas 2 semanas, 2 semanas y media que queda de este mes, nada más. Entonces me parece que ya la misma exigencia que te dice del tiempo, se tienen que dar cuenta de que eso lo pueden redoblar también en los trabajos para conseguir ya resultados en cuanto al esfuerzo que le pueden poner en preparación, entrenamiento, prácticas y ya notarse en el partido.
0: A ver, ahora Dylan, solo te queda este partido de preparación, hablando por Soria, y al mismo tiempo cambiar la cara del grupo, lavarse la cara, empezar no de cero, pero con lo que ya tienen, hacerlo mejor, ¿no? A ver, eres Bolívar y no puedes presentarte de esa manera, y creo que los jugadores también están de acuerdo que no están realizando participaciones buenas y el hincha ya está empezando a molestarse aún más.
6: Exactamente, Kenny, y ese es un punto muy clave que tocas y hay que decirle al hincha. El hincha puede estar molesto, puede estar enojado, en la tarde lo hablábamos y hay que ser sincero con estos detalles. Realmente Bolívar en estos últimos partidos no ha estado demostrando la jerarquía que queremos que tenga Bolívar. Partidos importantes que han transcurrido en estas últimas semanas, y has empatado con La Guaira, antes de ese partido has ganado a Fluminense. Y así te puedo ir nombrando varios partidos. En la era Soria, ojo con el dato, todavía no se perdió. Sí, no se perdió. Pero hay que tomar en cuenta también los partidos que se ha perdido en condición, mejor dicho, los partidos que se perdieron puntos en condición de local y de visitante. Entonces son aspectos que obviamente uno analiza y dice, qué pena por Bolívar que no pueda sacar adelante los resultados, qué pena por Bolívar que más allá de no haber perdido en la era Soria, que es un gran paso, ¿sí? Hay que tomar en cuenta que estos puntos son los que te dolieron el año pasado, Kenny, porque el año pasado también perdimos puntos en condición de local, en condición de visitante, ¿ya? Y en ese sentido no pudimos concretar ese tan ansiado trofeo de la división profesional, ¿no?
0: Son los puntos que al final te cuestan muchísimo, son los puntos que al final te pueden dar un título o no, y al final creo que Bolívar aprendió muy bien de estos errores. Ahora, bueno, aprendió entre comillas, ¿no? Porque seguimos con los malos resultados. Vamos a ver qué es lo que propone en este caso Vladimir Soria, qué es lo que puede proponer el plantel de Arana también, que estamos viendo más de lo mismo, ¿no? Un poco más repetitivo, el mismo Bolívar de siempre. Hay que cambiar un poquito más la cara, hacer las cosas nuevas, algo distinto, inyectar algo diferente, que Bolívar se ha vuelto un esquema que ya todos conocemos. Entonces, bueno, en base a eso nosotros también escuchamos las palabras del capitán Leonel Justiniano. Esto es lo que nos comentaba Leonel antes de poder arribar, subir al avión en sí, camino a Cochabamba. Lo escuchamos.
7: La culpa de los técnicos, jugadores, la culpa de todo. Ya lo hablé en su momento, tenemos que estar más unidos que nunca, hasta nuestra hinchada también tiene que estar con nosotros. Es muy importante que tengamos el apoyo primeramente de nosotros mismos, del club, de todo, ¿no? Entonces, como no han resolvido el resultado, es muy difícil también la situación que nos pone a nosotros y también obviamente a los responsables del club y del equipo, ¿no? Pero creo que sabemos que las cosas tenemos que cambiarlas y bueno, con el profe que está ahora a cargo, tenemos que exigirnos mucho más. Es muy importante que el día sábado podamos sacar los 3 puntos, ni siquiera ya el empate no sirve, entonces vamos a ir a por los 3 puntos y luego pensaremos en Fluminense, que también para nosotros es muy importantísimo para que podamos, bueno, conseguir el objetivo, que es clasificar a la siguiente fase de Libertadores. Entonces,
8: la culpa es de
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0: Ahí tenían las palabras de Leonel Justiniano, y la culpa es de todos, ¿no? Hay que cambiarlas, hay que exigirse más, y hace muchísimo tiempo que notamos que es un Bolívar el cual es, no sé si conformista a la palabra, pero no te da el 100%, ¿no? Ese ADN celeste, ¿no? Creo que ha faltado eso.
6: Está faltando mucho, y bueno, algo que voy a rescatar de lo que dice el capitán es el tema de lo que menciona en... Debemos estar unidos, también la hinchada, ¿no? Porque siente tal vez igual desunión de parte de la hinchada en redes sociales, seguramente, en el Hernando Siles, que tal vez el hincha no está conforme, uno con el rendimiento, conforme con algunos jugadores, inclusive la hinchada no está tan unida, y otro punto, que la hinchada tampoco asiste de manera consecuente al Hernando Siles. Creo que esos son aspectos claves, pero también por el lado de los jugadores, creo yo que tampoco... menciona el Capi que está en el tema de la unión y demás, pero a veces no se nota eso en el campo de juego y no notamos en temas de rendimiento y actitud que está Bolívar de la mejor manera. Eso también para los jugadores, ¿no, Kenny?
0: Es para los jugadores. A ver, y Yasuo, ¿cuál le rescatas con un buen rendimiento?
5: Eso está complicado.
0: O con buena actitud, por lo menos.
5: A ver, la actitud creo que se ve en cada uno de los partidos, porque creo que también es algo muy inestable lo que están viviendo varios jugadores, y creo que en cada encuentro nos damos cuenta de que algunos pueden hacer un buen trabajo y al siguiente, 3 días después, se las baja por completo, y otros son los que pueden demostrar lo que no hicieron el anterior partido. Así está haciendo Bolívar el trabajo de estos últimos encuentros, y pues claramente no está bien, porque nos hace ilusionar muchas veces pensando en que puede golear, lo hace, en algunos partidos lo hizo en estas fechas, pero luego no puede lograr una victoria, se lleva un empate en casa. Entonces la verdad es que lo que te diría es que me parece que todos están en un momento muy inestable en cuanto a su nivel, y rescataría de lo último que he visto, que fue el partido de contra Nacional Potosí, que sería Patricio Rodríguez y Robson Mateos, nada más.
0: ¿El más regular en estos últimos partidos con Soria al mando? ¿Hay alguno?
5: Justiniano para mí, el más regular.
6: Justiniano. Robson. Desde que se fue Robato, yo creo que sí, Justiniano, no sé de dónde sacó un nivel espectacular, goles, asistencias, templanza, ya no se hace sacar rojas, el tema de las amarillas, que bueno, a veces pasa con el Capi, que sí, es una posición de contención donde tiene que ser fuerte, poner pie duro, pero yo comparto lo que dice Jasu, Justiniano, y de ahí Robson para mí todo el año y el año pasado. Creo que Robson es el... consecuente, es el que tiene mucha constancia en rendimiento. Y un tercero me animaría a decir Arreaga.
0: Ya, Javier Arreaga. Y con el tema de tal vez no estar presente en los entrenamientos y demás, ok, te pone un poquito de sí o no, pero después con rendimiento creo que no falló Javier Arreaga, ¿no?
5: Claro.
0: Eso es claro.
5: Sí.
0: El más irregular.
5: Sí, sí.
0: No, el más irregular.
6: Irregular. A ver.
5: Hay muchos para mí. Tonino.
0: Ya.
5: Patricio. Dorni. Saavedra. Ervin.
0: De Dorni no sé si decirte irregular. Sí, porque creo que Dorni siempre maneja la misma línea.
6: Sí.
0: A veces aparece, a veces no. Es que es lo mismo.
6: Sí, es lo mismo. Lo de
0: creo que nunca hemos visto un partido de Dorni donde esté en su máximo 100%, ¿me entiendes? Ganas se le vio. Y ganas sin gol también. Ganas con gol a veces, ¿no? Entonces, es para mí muy, muy regular. Y lo de Gariglio, que para mí es el más irregular.
6: Para mí, irregular. Partido con Fluminense.
0: Ni siquiera está a veces, ¿no?
6: Partido
0: no
6: con Fluminense nunca. Y listo.
5: Sí, no lo vemos.
6: ¿Qué más? Creo que hay que ser críticos con Lampe. Gariglio.
5: No, muy.
6: Lampe es regular.
5: Muy irregular.
6: Pero tiene sus partidos buenos y también tiene partidos bajos. pero yo no lo pondría irregular.
5: Es que eso ¿ya? es irregular, partidos buenos y luego partidos bajos, de eso se trata.
6: Claro, pero hay peores si te das cuenta.
5: Claro que sí, créeme que hay. No, claro. Pero sí, es que irregular se refiere a que algunos se haga un buen trabajo y en otros se caiga y vaya subiendo y bajando cada partido. Eso es lo que se trata y que yo siento que se ha metido a esta lista Carlos Lampe, que era, no sé, una sorpresa incluso, porque nadie lo pensaba que Lampe podía estar en esta lista, pero no, realmente sí, ahora sí, realmente creo que incluso se ha contagiado todo esto que te digo, porque para mí del 100% del plantel, te diría que el 80% está en un muy bajo nivel, en serio. 20% que sería el mismo caso de Justiniano, Arriaga y Robson, pero de ahí no mucho más. Ah, y te decía muchos más irregulares, Paco Velázquez, me olvidaba.
0: Sí.
5: No sé si meterlo a Yola, porque la verdad creo que no he visto nunca mismo, en un buen nivel. Sí, realmente creo que el nivel en el que le estamos viendo es ese. Entonces, no sé si tenga mucho más que demostrar, porque parece que ha sido regular en el nivel que tiene Oyola, que es este que estamos viendo, que para mí no basta.
0: Yasu, consulta para vos. Con Dylan ya lo hablábamos en la tarde.
5: Sí.
0: ¿Jubilaste a algún jugador? ¿Jubilarías a algún jugador? Como se dice, ese es el término. No sé si terminarle la carrera, pero ¿tomaste esa postura en algún momento con algunos jugadores celestes?
5: En este año creo que hay uno que me hizo decir que nunca me va a demostrar algo bueno y que siempre voy a estar con ese pensamiento de sacarlo. Y sí, ¿ya? Es Martín Cauterucho, definitivamente. De todos los jugadores que te menciono, creo que con él he estado más segura de decirte de que no es un jugador para Bolívar y que ya debería irse. Para mí, porque no hay nivel en lo que demuestra en cancha. Es que si hubiera algún momento hasta que te podría decir que es inestable, ya tal vez lo podemos rescatar, los buenos partidos que hace. No hay, para mí no hay. Y muchos tal vez van a hacer referencia a que incluso está en la lista de goleadores, ¿no? De la división profesional. Que esta última fecha le ganó Marcelo Martins, pero Martín Cauterucho estuvo en hasta el
0: top 1,
5: fin,
0: ¿no?,
5: de semana, claro. Entonces,
0: pero
5: me dirán,
0: con 3 goles a Real Oruro.
5: Exacto, me dirán, pero ¿cómo lo quieres sacar a él si es goleador? Pasa que hay que tomar en cuenta en qué partidos hace los goles y cómo los hace, porque realmente no es quien tampoco crea estas jugadas, y la manera en la que hace los goles realmente no cuentan mucho de lo que tal vez podría llevar otros partidos mucho, mucho más fundamentales también por lo que presentan varios jugadores. Entonces, para mí, Cauterucho no es para Bolívar y llegaba muy bien, hay que decirlo. Creo que tenía mucha expectativa la gente por la historia de este jugador, pero nunca pudo acoplarse bien al plantel. El año pasado creo que sí era por lo menos más estable en división profesional, ahora no lo es en ninguno de los dos torneos. Entonces yo creo que para mí, como lo dices, de jubilarlo sí sería el único caso.
0: Ya, Lampe, ya. ¿Se confía con Lampe todavía?
5: Todavía
0: hay,
5: yo
0: gente
5: confío.
0: que lo está matando.
5: Es que no entienden que es un trabajo muy difícil el del arquero y que no basa igual que otras posiciones. No podría sacarlo a Carlos Lampe ahora. No tengo nada más y no porque sea lo poco que tengo Lampe lo estoy poniendo. No, tiene jerarquía, hay experiencia, pero sí ha bajado el nivel y lo único que puede hacer que suba es poniéndole competencia, y eso no va a ser mañana, y eso no va a ser contra Fluminense. Entonces, le entienda a la gente que el caso de Carlos Lampe va a tener que pasar por lo que quiera el cuerpo técnico, buscar en qué momento decidir que puede entrar el segundo arquero y confiar en él, porque no es caso de que puedan cambiarlo en el partido. Van a tener que el cuerpo técnico confiar en el segundo arquero, en Chino Méndez, para decir ahora sí está listo, y eso puede ser en una semana, en un mes, en 3 meses, fin de año. Entonces, para que entienda la gente que eso va a ser, creo que netamente por Vladimir Soria en este momento y por el nuevo cuerpo técnico que llegará, para ver si está apto o no de pasarlo a la banca Lampe.
0: Bueno, hablábamos eso, ¿no? Con Dylan también,
6: sí,
0: en la tarde,
6: sí,
0: de saber en sí como tal la planificación que tiene que tener tanto el mismo director deportivo que Sebastián Lopera,
5: sí,
0: toda la gente en conjunto, el City Group, que todavía está de la mano, todavía pensando en cuál va a ser el director técnico, no solamente en estos detalles mínimos, ¿no? Mira, hay cláusulas de rescisión. Martín Cauterucho tiene contrato hasta diciembre de esta gestión.
6: Sí.
0: Pato terrible. Rodríguez lo propio, y Lampe lo propio, Echeverría también, y los hermanos Sagredo también.
5: Justiniano.
0: Y claro, como muchos, digo, saber qué jugadores tal vez tienen cierto riesgo de bajar el nivel repentinamente, ¿no? Uh-huh. Estás para eso, para adelantarte a posibles factores y saber que ahora, a mitad de año, necesitas traer un 9. Claro. Estamos conscientes de eso, ¿no? Bolívar necesita traer un 9 a mitad de año.
6: Aunque no se vaya Dorni ni Caute.
0: Pero ese es el problema. ¿Con qué dinero? Porque le tienes que pagar todavía a Dorni, le tienes que... Bueno, a Caute. Dorni tal vez está más con un pie afuera que adentro, ¿no? Pero ¿con qué dinero? A eso voy.
6: Esa es la pregunta.
0: Porque si bien necesita Bolívar un nuevo 9, un killer en el área, ¿con qué monto? ¿De dónde va a salir? ¿Quieres tal vez cerrar la cláusula de Martín Cauterucho, terminar el contrato ahí? ¿Con qué plata le vas a pagar? ¿Con qué plata vas a traer al otro? Entonces, hay que saber manipular bien ese tema de poder traer a jugadores para que no nos pase en este momento esto, ¿no? Saber si a Bolívar le va a alcanzar el dinero o no. Porque estamos hablando que, y no es novedad para nadie, que a Bolívar le prometieron, bueno, al hincha le dijeron en este año y el año pasado que iban a ser planteles más recortados, ¿no?
5: Sí. Y claro, tienen que recortar gastos. Exacto. Porque uno no se da cuenta de que ya puede haber el dinero para traerlo al nuevo jugador este fin de semestre. Iniciamos con, digamos, Dorni queda, Cauterucho y el nuevo jugador. Pero el problema está en que mensualmente también tienen que pagarle a 3 delanteros, entonces, del cual vamos a usar a uno, que seguramente va a ser el que traigan, y estar... Por si acaso Dorni, por si acaso Cauterucho, no funciona así realmente, porque también son profesionales y tienen que cambiarlos también a ellos.
0: Es de esa manera, amigos de FM Bolívar. Y bueno, un día como hoy lo vamos a repasar después de la pausa, Bolívar 2014. Con eso lo dejamos, señores. Vamos a marcar la pausa. Regresamos con más de FM Bolívar.
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0: Aguárdanos unos minutos. 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

0: Academia y también ya ponernos en sintonía de Copa Libertadores poco a poco. Primero el onceno de Bolívar y también un video que, bueno, un momento que recordar. 2014, señores, un día como hoy, Bolívar pasaba, consigue ese boleto a las semifinales contra Lanús. Vamos a revivir también ese momento acá en FM Bolívar. 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
0: Perfecto, ahora sí me voy con ustedes, muchachos. ¿Con qué empezamos primero? ¿Con el onceno? ¿Revivimos recuerdos? ¿Revivir esa época?
2: Recuerdos, Kenny, ya estoy celeste. Un poquito triste de estos últimos partidos y empezaremos por lo bonito, ¿no?
0: Empezaremos por lo bonito, ¿no? Todos recordamos aquel 2014. Y a ver, ¿hace cuántos años?
2: Ufa, 12.
3: 12 años.
0: 12 años. No te puedo creer. Increíble, ¿no? ¿Cómo pasa el tiempo? Pasa. Vestíamos la marca Marathon en ese momento, polera ajedrezada, detalles azules en los costados.
2: Totalmente.
0: Polera blanquita, en el 2014 también ese gol de chilena de la Fiera Ferroira Blooming. Tantos recuerdos, fue un lindo año para Bolívar. Realzaba su nivel a la academia y con esto también tenía cierto grupo de la muerte, ¿no? Flamengo, Emelec, el León de México en su grupo y con esto también una aspiración total de pasar a la siguiente instancia, ¿no? No era el Bolívar, creo que estamos de acuerdo que no era el Bolívar con, no sé, con la proyección del hincha incluso de poder verlo en una instancia como esa, ¿no? Creo yo.
2: Sí, sí, y bueno, era un Bolívar, te digo, que venía justamente de dar un mal inicio en Copa Libertadores. En ese entonces, bueno, al mando agarra el Azcárgorta al equipo.
0: Después de Vladimir Soria, ¿no?
2: Exactamente, que en paz descanse Javier Azcárgorta. Y bueno, agarra al equipo en un momento donde inició mal en la Copa Libertadores. Si no me equivoco, que en el primer partido de Azcárgorta fue ese 2-2 frente a Flamengo. Y de ahí en adelante no paró el equipo. No hablando del torneo local, sino hablando en concreto de la Copa Libertadores. Y creo que fue espectacular ver de esa manera al plantel celeste. Y de ahí en adelante el recuerdo que nos viene a la memoria es lo que pasó justamente en ese entonces frente al cuadro. Estamos hablando del partido frente a Lanús, ¿no? Ese partido que creo que es muy, pero que muy recordado por el hincha. Es muy recordado por muchos de nosotros. Y fue realmente espectacular haberlo vivido en el estadio Hernando Siles. Creo que ha sido hermoso, Kenny.
0: Sí.
2: Creo que muchos de nosotros hemos estado pendientes de ese partido, ¿no? Un partido donde se sacaba adelante un resultado y de ahí en adelante se clasificaba la tan ansiada semifinal de dicha competición, Jaso.
3: Sí, la verdad es que hay que decirlo, cuando nosotros hablamos de estos momentos, creo que los recordamos mucho más por lo que, bueno, también la edad que teníamos nos hace recordarlo, nos permite tener pantallazos, la memoria de cómo estuvimos viviendo ese encuentro, más que tal vez el 2004, que bueno, no sé ustedes, pero yo tenía 2 años, no, claro. La verdad no lo voy a recordar.
0: No, yo tenía uno.
2: ¿Un año? ¿Tú dos?
3: No, 2 años.
2: Yo tenía...
0: ¿Vos 10 años?
3: 2004.
2: 2014 estamos hablando. 2014.
3: No, del 2004.
2: Ah, del 2004 yo tenía 5.
3: Claro, entonces por la edad no nos permite tampoco recordarnos, pero el 2014 realmente lo vivimos y en el estadio. ¿Cómo olvidarnos de ese momento? Y eso pasa a muchos hinchas bolivaristas, ¿no?
2: ¿Fuiste al estadio?
3: ¿Hazo? Sí, sí, claro, me acuerdo. Realmente no entraba ni un alfiler más en ese partido y totalmente ha valido la pena ese momento. Por eso es que también el haber sentido tantas cosas nos hace recordarlo, por supuesto, y también al plantel, que lo que hemos vivido también en ese año, recuerdo con una planilla muy linda que siempre vamos a recordarlo como jugadores históricos que tuvo Bolívar y que el 2014 realmente lo tiene todo para clasificar a semifinal, porque sí, realmente fue merecido, eliminó al campeón, ¿no? Actual, que era Lanús en ese entonces, y creo que eso también nos hace decir decir que Bolívar logró bastantes cosas muy gratas y que realmente estos jugadores, que bueno, el gol de la victoria que lo hace el Conejo Arce, bueno, nos permite que hasta ahora, claramente, uno lo ve en la ciudad, caminando en la plaza y cómo no pedir una foto, cómo no decirle muchas gracias

0: alguna vez siempre, y estar en otro evento cuando vemos a Arce, siempre los recuerdos vuelven, ¿no? Cuando vemos a estos jugadores, así que es lindo pensar en eso. Esta fecha es especial, 16 de mayo, después de 12 años, como cada año tenemos que recordarlo, por supuesto, para que vuelva a la memoria esos lindos recuerdos.
1: Un día como hoy, estábamos todos en el Siles, un Siles completamente abarrotado. La gente desde las 8 de la mañana, un día antes incluso, hacía fila, para poder estar en el estadio Hernando Siles. Son de las pocas cosas que un hincha bolivarista puede recordar y, bueno, sabe lo que es estar en ese momento, o por lo menos sabe que puede por lo menos ponerse orgulloso de la historia de su club, y nos ponemos orgullosos. Y ojo, ¿no? Haciendo una analogía, mira, sin tener el plantel más llamativo, sin tener el plantel que mejor juega al fútbol, Pudo llegar hasta esta instancia.
2: Azcar Gorta,
1: ¿no? Lo que todos sabemos de él.
2: Por Azcar Gorta, la mentalidad que te implantaba este director técnico era clave. Te hacía creer que podías ganar a cualquiera. Y creo que psicológicamente hoy en día los jugadores deben trabajar mucho, porque hoy en día tanto ha avanzado el fútbol a nivel internacional que lo psicológico hace mucho por cómo está tu jugador, qué piensa, qué siente, qué anhela, y más allá de eso, el que se crea también de que se puede llegar, de que un equipo boliviano puede llegar a instancias finales. Eso por un aspecto, que es lo que te implantaba Javier Azcar Gorta, que no solo lo hizo con Bolívar, también lo hizo con la selección boliviana. Y era un equipo que al final, como lo decías, Kenny, que tal vez era un equipo no tan llamativo, no la pasaba muy bien en el inicio de esa gestión. Y de ahí en adelante, este mismo equipo, muchos de esos jugadores se volvieron leyendas dentro de la institución del Club Bolívar. William Ferreira, Juanmi Callejón, calidad del español. Ahí teníamos al Conejo Arce, capitán. Sí. Walter Flores, el Matraca, Nelson Cabrera. Tantos jugadores que han pasado por este Bolívar, que al final siguen siendo muy recordados, y cada vez que hay eventos muchos hinchas anhelan sacarse una foto con alguno de ellos. Realmente ha sido espectacular haber vivido eso. Yo en ese entonces, en 2014, tenía 15 años, ya. De igual forma en el Hernando Siles, algunos partidos fui, algunos no, pero la mayoría de obviamente uno tiene que estar presente para este tipo de encuentros, que obviamente como hincha bolivarista anhela estar, y se quedan los recuerdos, ¿no?
1: Sí, mira, todos lo recordamos, creo que todos lloramos, todos nos emocionamos y esperamos eso también de esta nueva gestión. ¿Les parece si repasamos también lo que fue este video que publicaba el Club Bolívar? Uh-huh. Claro. Haciendo alusión también a este lindo momento, lo repasamos.

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1: Y ahí estaba el abrazo de Walter Flores también con el presidente vigente, en este caso Marcelo Claure. Qué lindo momento. Hay que volver a repetir este tipo de hazañas, hay que volver a repetir esto, que la esencia del bolivarista está en poder hacerlo y que se haga realidad. Simplemente hay que ponernos de acuerdo en ese sentido. Perfecto, amigos. De esta manera cerramos este pequeño apartado que también es el Bolívar del ayer y poder ya entrar de lleno a este presente, que es lo que también tenemos que manejar. Bolívar, ahora con la misión de conseguir 3 puntos en condición de visitante contra el U de Vinto en el Félix Capriles y así poder comandarse de la mejor manera para el partido contra Fluminense. Nos vamos con el onceno, Yasu, directamente contigo, y se confía todavía en Lampe, no creo que tengamos variantes. El onceno de Vladimir Soria.
2: Sí, la verdad es que tiene que estar Carlos Lampe para este partido, se juega de visitante y perfecto. Créame, ya no se puede dejar ir puntos
3: no.
2: En estas oportunidades que no pudo aprovechar Bolívar. Bueno, ahora ya nuevamente a resguardar todo y confiar en lo que pueden hacer los titulares, así que para mí Lampe está, no hay duda. En la defensa, no sé si va a haber variaciones con respecto a lo que tal vez va a conllevar el partido contra Fluminense, pero para mí tendrían que estar todos los titulares ya para ponerlos en ritmo. Arriaga, que me parece que debería estar el de los centrales, juntamente con Echeverría, que me gustaría ver a Ungariglio, no les voy a mentir, no sé realmente cómo está, pero preferiría verlo a Ungariglio si está al 100%, si no, bueno, entonces a un Santiago Echeverría. Los laterales, para mí, lado derecho, Luis Paz, como titular, que va a ser y espero que sea en contra Fluminense, y el lado izquierdo, José Sagredo. ¿Estamos bien?
3: Sí, José Estamos Sagredo. Bien. Echeverría con Arreaga por derecha. ¿Quién dijiste, Jasu? Luis Paz, ¿no?
1: Choquito.
3: Sí. Luis Paz y el arquero Lampe. Bueno, ahí yo me quedo igual con Echeverría. Gariglio, más allá de que sea irregular y tenga lesiones, si está al 100, no lo va a jugar igual que él. Yo al Fluminense lo pongo directo.
1: Sí, a ver, porque también lo de Mena que te genera intriga,
3: dudas, ¿no?
1: No sé, uno, por muy aparte de que esté bien en el partido contra Fluminense, llegue bien en un 100%, no sé qué tan aconsejable sea, sé que está mejor, pero es un partido de verdad de mucho calibre. Bueno, nos vamos con el mediocampo.
2: A ver, Justiniano, sin duda alguna, con Robson.
1: Ya.
2: Y por favor, que Tonino Melgar esté activo también en este encuentro.
1: Justiniano, entonces, con
2: Robson.
1: Con Robson.
2: Y Tonino.
1: ¿Te quedas con Tonino?
2: Sí, la verdad me quedo con Tonino.
1: Si no está Tonino, ¿a quién puede poner?
2: Bueno, el último partido, Saavedra. Sí, el último partido estuvo Saavedra. Igual lo vi muy bajo también.
1: Exacto. ¿Cuál está más bajo de los dos? Esa es la triste realidad, ¿no? ¿Qué,
2: sí,
1: qué puedo comentar eso? Pero es que estamos viviendo eso y tenemos que ponerlo lo mejor que tenemos. Entonces, Tonino está, por lo menos, ¿qué te digo? Un paso, ¿no? Arriba de Saavedra, pero por muy poco. Hay que volver a ver ese Tonino.
3: Uh-huh.
1: Y arriba, Tridente.
2: Lo de Ayola, no sé realmente, yo no lo pongo de titular. Estuvo de titular este último partido, no me gustó. John García para mí tiene que estar nuevamente con Patricio Rodríguez. Sí, Patricio Rodríguez y John García, que incluso les diría, no funcionó tal vez esa delantera juntos, ¿no? Porque tratan a veces de cambiar, pero no los vimos juntos funcionando bien. Individualmente Patricio lo hizo, yo no, pero hay que darle oportunidad a que pueda progresar ese tridente con estos dos extremos para mí. Y claro, de punta, Dorni Romero.
1: Ya.
3: Dorni Romero, por derecha John, dijiste, ¿no?
2: Sí, por derecha
3: John. Y por izquierda Pato, ¿no?
2: Sí.
3: Sí, yo puedo compartir, tal vez lo pondría Brian Oyola.
2: No.
3: Porque para mí Brian y John Stone es lo mismo.
2: No,
1: claro, ¿quién está mejor que Oyola? Bueno, entre ellos dos, ¿no? La comparativa John García y Oyola.
2: Para mí, vamos. Les digo, John, el nivel de John todavía no lo hemos tenido como se lo conocía antes y sabíamos a qué podría llegar. Y en Bolívar todavía no se ha sentido ese John que se lo conocía hasta lo último de lo mejor que fue el año pasado. Así que por eso yo le doy la oportunidad.
1: Y bueno, para nosotros tal vez la oportunidad tendría que ser para Lucas y será para Dorni, ¿no? Entonces nos quedamos con John García, Dylan, será John y Pato y Dorni, ¿no?
3: Yo lo pongo yo a Kenny en ese lado, pero está bien también ponerlo a John García, o sea, comparto también, pero ya vi un partido de titular John García, no me funcionó, entonces yo lo estaría rotando. Si uno te funciona Oyola, lo mantienes, si no te funciona, no, porque ya John García no es que no se lo puede ver, ya lo vimos algunos partidos siendo titular, no suplente, con Vladimir Soria, y no te está funcionando tampoco.
2: No, lo vi mejor a John. Este último partido fue el más bajo de todos, pero cuando entraba en los anteriores lo veía mucho mejor realmente. Tal vez como recambio está funcionando mejor.
3: Tal vez como
2: sí,
3: recambio, sí.
2: Pero Oyola igual, es el mismo caso. Oyola funciona mejor de recambio, ese es el problema. Entonces yo confiaría plenamente en que John aguanta 90 minutos.
1: Sí, a ver, y bueno, John García tiene, no sé si más voluntad, pero por lo menos se nota que quiere hacer las cosas bien. Ya que le salga es otro problema, ¿no? Eso es completamente distinto.
2: Sí.
1: Ganas hay. Entonces, es una delantera relativamente mejor de lo que hemos visto. Pato, Dorni, García. Uh-huh. En el mediocampo, Tonino, Justiniano y Robson Mateus.
3: Claro.
1: José Sagredo, Echeverría, Arriaga y Paz.
2: Sí.
1: Y Carlitos Lampe. ¿Hay alguna variante que se podría realizar?
2: Sí, la de la delantera, Lucas Chávez tendría que entrar adelante.
3: ¿Desde Dorni?
1: ¿Como extremo o como nueve?
2: Como nueve.
3: Como nueve igual lo pondría.
1: Sí. ¿Será que le dan la opción antes que Caute?
2: Bueno,
1: porque no, hemos visto los últimos partidos, ¿no?
2: El último partido yo vi cuando se lo ponía a ambos a calentar y se decidió, no sé, Soria se decidió porque vaya Martín. Vio que no funcionó, me parece que podría también jugar ese rol para este encuentro de ponerlos a los dos a calentar y decidir esta vez por Lucas. Puede pasar.
1: Sí, yo igual notaba eso en la Casamata Celeste, uh-huh, donde estaban los dos.
2: Sí.
1: Y no sé si sea tal vez por un tema de lo físico, que estaba Restrepo, pero sacando absolutamente todo lo de Bolívar acerca de Nacional Potosí, y por lo físico tal vez Caute. Pero ni así. Necesitábamos más voluntad en ese momento que lo físico. Bueno, para ver si se va a tomar en cuenta a Lucas Chávez o no para este partido, creo que puede ser también un indicio de saber si Lucas va a entrar con actitud para el partido contra Fluminense o no. Como recambio lo digo, porque es muy difícil que entre como titular.
2: Sí.
1: Entonces, este mismo onceno se repetiría contra Flu.
3: Con la Fluminense, creo que con la variante de Oyola como titular, yo pienso.
1: Sí, igual
3: Oyola
1: yo diría
3: sería titular
1: en
3: Brasil, el medio campo se mantiene. Uh-huh. Y de la defensa, ya no Echeverría, yo digo Gariglio estaría en Brasil.
1: Gariglio, sí. Mira, Agustín Canovio, Cano, Soteldo, necesitamos velocidad. A mí me hubiera gustado verlo a Mena, lo digo, me hubiera gustado verlo a Mena en su 100%, sí. Te lo digo así como poner las manos al fuego por él, ¿no?
3: Ya.
1: Poner las manos al fuego, arriesgar todo, pero sé que es un partido bien difícil.
3: Y ahora
1: si le sale mal...
3: Lesionado.
1: Y ahora lesionado, eso es lo peor. Y hay que hacer una limpia en Ananta. Pero hace muchísimo tiempo lo pedíamos, ¿no? Que... ¿Cuántas veces ya Bolívar repite lo mismo de tener a jugadores lesionados? Pero
3: y ahora los jóvenes
1: también. Ahí está, sí. Estábamos haciendo las consultas respectivas para el partido contra Fluminense. Y Justiniano, que solo tiene dos tarjetas amarillas en Copa Libertadores. Justiniano solo tiene dos, a lo que yo he podido revisar.
2: A ver, sí, me parece que sí. Recordemos.
1: Los últimos dos partidos contra La Guaira y Fluminense acá.
2: Correcto, sí, no vi tarjetas amarillas antes en las primeras fechas.
1: Y también conteniendo ese dato, son tres tarjetas amarillas para poder suspender al jugador. Todavía estamos a la expectativa, pero si no estoy mal y obviamente revisando absolutamente todos los datos, solo son dos tarjetas para Leonel Justiniano. En ese caso,
3: ¿ya?
1: Que Leonel, por el tema de no tener el registro de una tarjeta, que la verdad... Fue una revisión en todo lo que se pudo. ¿Quién entra?
2: Ervin Baca tendría que entrar.
3: Ervin Baca tendría que ser.
2: Sí.
3: Pero
2: sí.
3: Según lo que hemos visto, y quien tiene más minutos es Ervin Baca. Entonces tendría que ser el contención del partido. Ervin Baca. Después, ¿quién más tienes ahí? Imposible que se lo meta el chaval Cejas en esa posición.
1: No, no.
3: A ver, para mí está entre Ervin Baca y...
2: Saavedra.
3: Saavedra.
2: Bueno, es lo que hay, realmente es lo que hay.
3: Que no hay más.
2: Ervin Bacca, incluso en todos estos partidos que ha tenido pocos minutos, pero muy estuvo bajo, presente, no se lo tuvo ya en esta posición, ¿no? Se lo está probando como lateral izquierdo y ya no ha sido el recambio oficial que teníamos como Ervin Bacca el anterior año, digamos. Uh-huh. Entonces, la verdad es que es muy difícil imaginar que lo pondrían en estos partidos. Así que creo que Saavedra, en cuanto a la balanza, lanza de quién tuvo más minutos y más ritmo, si es Ervin Saavedra.
3: Ervin Saavedra.
1: Bueno, ahí está. Pero entonces,
3: como contención, no sé si te sirve. Sí, tal no, vez no. Un Ervin Bacca te sirve más de contención.
1: Sí, yo creo que ayuda más Ervin.
3: Partido. Pero bueno, vamos a estar indagando también en la expectativa de al final está o no Justiniano, porque si no está, es una pieza muy dura que se perdería Bolívar.
1: No, sería decir un montón. Y en sería, Brasil.
3: Y en Brasil.
1: No, entonces estamos complicados, pero... Y revisando nuevamente, solo sería el partido contra La Guaira en condición de visitante, Fluminense en condición de local, las dos tarjetas amarillas, no hay más registro de Lonel, tendríamos que estar tranquilos, tranquilos, a no ser que mirá, tal vez haya sacado una tarjeta amarilla al terminar los 90 minutos del partido, no sé, antes de ingresar a vestuario, pero no hay registro de aquello, entonces estamos tranquilos por ahora, podemos estar tranquilos. Pero bueno, familia de FM Bolívar, 9:51 PM, nos despedimos, Yasu, ya también con la expectativa del partido de mañana.
2: Sí.
1: Y ojalá que Bolívar saque un buen resultado.
2: En la última información también para darla de ¿ya? Bolívar en esta jornada, bueno, nos informaban también de que se presentó también el tema de la exigir, sí, solicitar los audios del VAR por el gol anulado ante Nacional Potosí, este último partido que tuvimos en el Siles, que bueno, se... Bueno, hubo una jugada en la cual termina en gol de Martín Cauterucho, sí, y bueno, el mismo árbitro central dictamina con el VAR, con el videoarbitraje, de que no va a subir el marcador ese gol. Entonces, lo que está exigiendo ahora Bolívar, que mandó misivas para este... Para este pedido, bueno, es que la academia va a formalizar un reclamo contra los árbitros VAR, Álvaro Campos y Alejandro Quisbert, argumentando un error en la utilización de las líneas del VAR durante la jugada anulada al minuto 69, que según el club, la línea azul fue trazada sobre el balón y no sobre la pierna del defensor, provocando la invalidación incorrecta del gol celeste. Piden que en un plazo máximo de 5 días hábiles, bueno, la comisión arbitral tome medidas correspondientes, saque audios o responda también ante el comunicado y la carta que le mandan, ¿no? Así que veremos si hay respuesta, porque claramente influyó y creo que todos los hinchas también, bueno, estuvieron revisando y viendo que sí, se equivocaron el trazado de líneas. Así que vamos a estar informándoles seguramente en la transmisión de mañana, si hay novedades, ¿sí? Y si no, la siguiente semana usted lo sabrá en FM Bolívar. Gracias a todos por haber estado con nosotros. Soy Yasu Miranda. Feliz fin de semana. Mañana juega Bolívar, pendientes 3 de la tarde ante Universitario. Permiso.
1: Muchas gracias, Yasu. Bueno, en ese tema, Bolívar pide todo, pero al final no tiene la mano dura de poder sancionar de forma correcta a los árbitros, ¿no? Eso ya hace tiempo. Dile,
3: sí, nos exactamente. Despedimos. Nos despedimos, Kenny y Yasu. Tengan un lindo resto de jornada. Mañana la transmisión de FM Bolívar a partir de las 2:30 de la tarde, con toda la información celeste del equipo más grande de Bolivia, que seguramente esperemos que saquen un buen resultado y que lleguen bien en lo anímico para enfrentar a Fluminense ahí en Brasil. Nos despedimos, buenas noches, chao.
1: Muchas gracias, Dila, muchas gracias a todos los que estuvieron presentes en esta jornada. Soy Kenny Sanginés, tengan todos una linda noche, mañana con todo, con la polera celeste donde te encuentres. Chao, chao.
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1: Así de entrada, quiero mandarle un saludo enorme al transporte público. Son nuestros cómplices a todo volumen. Resumiendo la jornada acá en Inconsciente Colectivo, acá en Cana 98.5, es un compromiso enorme. Tenemos un enorme también programa. No le demos las vueltas. Viernes por la noche al aire.
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1: Gracias por estar junto a nosotros en esta edición especial de viernes acá en Radio Cana 98.5. No se olviden, todas las entrevistas están en nuestro canal digital Inconsciente Colectivo Bolivia. Estamos en un ejercicio de análisis de esta coyuntura que nos toca. Nosotros siempre muy agradecidos con Gabriel Rodríguez, que está acompañándonos ya acá en el estudio. Gabriel, ¿cómo estás? Bienvenido, señor.
2: Hola, querido Asbel, ¿cómo estás? Bien, o sea, feliz de verdad de estar aquí como siempre para hacer los análisis correspondientes en esta ciudad que, como lo digo, es la capital del estrés mundial.
1: Qué historia que no cambia, qué historia que cuando hablamos decimos, ya se encontrará una solución. Bueno, esa es la expectativa que tenemos, ¿no? Pero cada semana o cada que nos encontramos, Gabriel, esto se agudiza.
2: Como que hay un hecho canónico, ¿no? Cada vez que nos encontramos, si no es posterior a las subnacionales, viene el tema de la gasolina, ahora viene el tema de movilizaciones, Casimira Lema se mete ahí con una manera excepcional y bueno. A partir de eso tenemos una menjurje de grandes temas que tenemos que hablar el día de hoy.
1: Con una sociedad paseña muy golpeada.
2: Golpeadísima, la verdad. Pero ahí estamos viendo pues la situación que hablábamos hace tiempo atrás, de que el gobierno no tiene una postura clara y ahora los efectos están empezando a salir con todo lo que están pasando, tanto en movilizaciones sociales, disconfort de la población y demás.
1: Ahora, esta historia también contemplará estas lecciones no aprendidas. De alguna u otra manera lo planteo así, porque digo, después de tantos ejercicios que hemos hecho durante tantos años, pareciera que, les guste o no les guste a algunos de los sectores, inevitablemente las primeras conversaciones hay que gestarlas con estos grupos, nos guste o no nos guste, digo, pero es la verdad, con estos grupos que de por sí ya te generan tensión, ¿no?
2: Claro. Claro.
1: Pero claro, como se los excluye y se ven ellos así tan alejados de decisiones fuertes, importantes, salen al frente y nos pasa lo que nos pasa. Pero no es la primera vez, yo digo, de verdad no aprendemos la lección, no sabemos por dónde ir y más bien vamos al otro lado. Y en este caso también encontramos una confrontación política regional muy fuerte.
2: Exacto.
1: Muy fuerte.
2: Mira.
1: Entonces, de verdad, se le salió de las manos y hoy no sabemos cómo retornar,
2: Es que también tenemos que entender muchos factores ahí. Lo que tú dices, ¿no? Más allá de que nos guste o no nos guste, tenemos que ver de que estos sectores sociales tienen una fuerza política importante todavía en el país. O sea, no se puede negar eso. Por un lado, ha venido la ninguneada del gobierno. Por otra parte, que ha sido importante también, ha sido la mala administración de diferentes políticas que se han hecho respecto al país. El decreto 5503, además de que ha sido un golpe importante que se ha hecho a la población en general, ha revivido a la COP como tal. La COP, antes del 5503, estaba desaparecida. Llegó ese decreto supremo y volvió a revitalizarse. Nadie conocía a Mario Argollo hasta el año pasado. Él este año ha aparecido netamente. Y por último, que es muy importante también hablar sobre esta línea político-comunicacional, qué manera de meter papelones, no puedo decirlo así, muchas autoridades que tildan del narcotráfico, tildan de que están llegando sectores a invadir La Paz y El Alto, posteriormente llaman al diálogo. No entiendo eso. Después, entre ellos mismos se contradicen en temas de cifras, datos y demás. Nos está demostrando prácticamente que estamos con un gobierno que trata de solucionar las cosas, pero de manera pronta, sin tener un guión claro de qué hacer de aquí a los próximos días o semanas. Y mira que ahora no estamos tocando un tema importante, pero hay que decirlo ahora con atención. En menos de una semana y media se viene otra vez la valoración de precios respecto al combustible, y eso el gobierno ni lo está viendo. Ahorita se está enfocando netamente en eso. O sea, tenemos cada vez, y creo que nos vamos a encontrar más seguido, focos que demuestran que este gobierno no tiene la cosa verdaderamente clara.
1: Y otro de los detalles que también son inevitables de ser tocados, van de la mano con esta realidad que enfoca de que el tema en esencia, el tema como columna vertebral, no se soluciona. Hemos hecho un ejercicio hace dos días, Gabriel, con gasolina. Y la gasolina continúa teniendo carbonilla.
2: Imagínate. Y el gobierno ya ha dicho con YPFB de que ya estaban trayendo de buena calidad.
1: Imagínate, si no solucionamos, porque ahí está el detonante de todo esto. Ahí se gestó el detonante de todo esto. Y ahí continúa el problema. Entonces, ¿cómo podemos arreglar o encontrar, si quieres vos, argumentos o encontrar culpables a esta situación cuando no solucionamos el tema primordial que nos ha llevado a este entuerto, que es la gasolina?
2: Mira, hace unas... ¿qué será? Pues tres semanas, cuatro semanas ha pasado algo interesante que he dicho, aquí es el meollo de todo, ¿no? Fui a la gasolinera con un amigo, vamos a ver si va a haber gasolina o no, hemos llegado, ponemos el billete, serie B, y te decían, no acepto este billete. Entonces, además de tener una gasolina mala, tenías este problema, o sea, como te digo, ha sido una serie de efectos realmente que han perjudicado a este gobierno en general, porque no han sabido administrarlo de una manera adecuada. Como te lo digo, no tienen, creo, un guión claro de lo que tienen que hacer en estos momentos, y es a partir de eso que están cometiendo, y discúlpame que la palabra es clara, chambonadas, ¿no? Entonces, ahora imagínate llamar un diálogo entre sectores luego de que el vocero el día de ayer sale a decir narcotraficantes a sectores. O sea,
1: eso es muy fuerte, ¿no?
2: Tienes que ser muy valiente, tienes que tener mucho peso político y social para empezar a tomar esos tenores. Pero realmente, ¿qué espera el gobierno con ese tipo de efectos en la población? Veo también otros sectores como Tuto Quiroga y otros más que dicen, no, tenemos que llamar al estado de sitio. Ya lo hemos visto en tiempos pasados, porque parece que estamos viviendo paralelismos de inicios del año 2000, en los que los estados de sitio, en vez de que apaciguen las cosas, se vuelven una gasolina al fuego. Entonces, tenemos que entender también, a partir de lo aprendido en años pasados, qué podemos hacer ahora momentos.
1: No, y además, esto tiene que quedar muy claro, porque, no sé, pues tal vez la desesperación, la bronca también de una parte de la sociedad dice, pero de una vez salgan los militares. No es tan fácil.
2: No
1: es así como que hay que poner mano dura. No es así. Vivimos en otros tiempos, incluso para marcar una impronta de esas características se necesita un plan, no tiene que haber bajas. Es pues todo un trabajo, pero impresionante, ¿no? O sea, imagínate lo que debe ser, ¿no? Mira. Marcar una secuencia de esas características, ¿no? No es tan fácil, ¿no?
2: Mira, aquí hay un tema importante. El día de ayer salió una imagen de unos policías en Lutop. Algunos ya empezaron a hablar sobre este tema de lo que era un motín, ¿no? Un amotinamiento, cosa que luego ya desmintieron. Yo lo vi con otro ojo, en realidad. Yo creo que ya estaban empezando a ver los mandos medios sobre el tema si tienen el material necesario para contener las movilizaciones.
1: Ay, tú acabas de tocar, todo pues entra, no es claro, tan fácil.
2: Y obviamente estas personas son pues prácticamente pues las cabezas de las flechas, y luego en otra empresa informativa vi pues que efectivamente ya no tenemos granadas, estaban diciendo. Entonces, creo que el meollo va ahí. Ahora, otro tema importantísimo que tú estás hablando respecto a los militares es que ya se han blindado ciertas cosas a partir de los hechos anteriores. Después de lo sucedido en 2019, cuando Eva Copa era presidenta del Senado, hay que acordarse de eso, se ha puesto justamente una línea clarísima al gobierno de que no puede sacar tan fácilmente a las Fuerzas Armadas.
1: Obvio.
2: Entonces, no estamos otra vez verificando toda esa información plena para después generar discurso. Obviamente, entiendo muy bien que la población civil no tiene el derecho de conocer a una manera pronta toda la información que estoy hablando. Sin embargo, estoy seguro que ni el gobierno no lo sabe.
1: Sí, y por ahí tienes toda la razón, ¿eh? Y por ahí tienes toda la razón, porque igual, ¿sabes qué? Tengo una sensación de que en muchas ocasiones, porque a propósito de representantes y de voceros, le hacían una interrogante el otro día en un medio de comunicación y le decían: ¿usted nos puede dar la certeza de que mañana será un mejor día para los paceños?
2: Qué triste.
1: Y, no, y le preguntaba eso, ¿ya? Y le respondía: esperemos que sí. Imagínate, o sea, es como que, no sé, pues en la casa el papá te diga: mira, mañana, o el hijo te pregunte, ¿no? Al papá le diga: papá, mañana vamos a comer. Y el padre te diga: esperemos que sí.
2: Qué grave lo que me dices. Es como que era más fácil que lance unos dados, ¿no?
1: Tres veces, Gabriel, le preguntaron. Tres veces. Yo calculo que estaban esperando otra respuesta mucho más enfática, mucho más confiable, ¿no? En razón de lo que se puede, como las tres veces respondió: esperemos que sí.
2: Mira, yo veo a analistas políticos, influencers, personas en medios, no sé si a ti te ha pasado, que y en esta semana necesitan un calmante, porque hay que decirlo así. He visto gente muy enojada, literalmente, que está diciendo, tanto de líneas de derecho, de las izquierdas: ¿qué vas a hacer? Realmente yo no sé qué está esperando este gobierno, pero así con la vena, he visto chicas en la televisión con una vena aquí, gigante, escritos durísimos hacia el gobierno, porque la falta de acciones y operaciones que está haciendo ahora el gobierno, porque no tiene prácticas políticas, y eso es importante decirlo, no tiene, no está ejecutando, y ha puesto a muchas personas técnicas que pueden ser buenas, pero ahorita lo que necesitamos son políticos de alto nivel al momento de resolver este tipo de situaciones. Entonces, eso ha generado un malestar. Hermano, hasta Alejandro Delius, he visto publicaciones que le dice: de una vez haga algo, señor, paz. Y con discursos no tan amables como lo que estoy diciendo, obviamente soy un poco más diplomático, pero date cuenta el nivel de los sectores sociales con los que se está moviendo, que no solamente viene desde lo popular, o sea, Alejandro Delius es una representación obviamente de algo contrario, pero ahí te das cuenta de que todos los sectores, tanto occidente, oriente, norte, sur, ricos, pobres, están esperando algo más claro del gobierno de Rodrigo Paz y todos sus actores.
1: Sí, es triste, y como nosotros decimos, las sensaciones son varias, y esta razón de convulsión no ordena bien las ideas, porque cuando vos escuchas el tema de la sede de gobierno, ¿no? Hay un espacio bien mentalizado, bien marcado, históricamente alineado también. Para decir esto, ni siquiera tendría que estar en tapete, o sea, esto no tendríamos que ni siquiera charlar. Okay. Pero a alguien se le ocurre decir: de una vez, este problema de todo el tiempo nos lo sacaremos de encima, ya está, no nos merecemos esto como paceños. ¿Qué dices vos al respecto? ¿Eh?
2: Oye, ayer estaba el CAE acá, ¿no?
1: Sí.
2: Sí, como que huele un poquito a azufre todavía. Pero creo que lo que ha dicho CAE, lo que ha dicho Casimira, lo que han dicho otros actores, inclusive está concejal Carola Antesana, no apoyando directamente el dicho de Casimira Lema, pero sí apoyando, digamos, a ella moralmente, no sé cómo han querido decir, demuestra pues el poco conocimiento de la historia que se ha podido generar respecto al tema de la sede y cómo se ha peleado por ella, porque unos creen que todo ha acabado en la Guerra Federal, cuando se olvidan lo que ha sucedido el año 2008-2009, cuando se ponía en cuestión justamente todo lo que era la sede de gobierno. Entonces, a mí me parece lamentable. Yo, sabes, personalmente, hasta ahora no pido la renuncia de Rodrigo Paz, pero sí pido la renuncia de Casimira Lema, porque lo que ha hecho es una metida de pata fundamental. Creo que de aquí en adelante ella tiene que servir como un ejemplo, y no solamente para los concejales, para alcaldías, asambleístas de todo el departamento, a no cometer este tipo de errores que pueden costar un alejamiento por parte de la población. La gente se ha enojado un montón, hay fibras sensibles todavía. Entonces tenemos que entenderlo en ese sentido. Yo sé que hay personas críticas que inclusive han utilizado la historia para tratar de decir que la sede es negativa. Escuchaba a Sayuri Loss el día de hoy en un medio informativo tratando de explicar de que gracias a la Guerra Federal es que el pongueaje ha llegado a Bolivia, como que se olvida que del siglo XIX para atrás no había amabilidad entre españoles e indígenas acá en Bolivia, o sea, realmente están tomando comentarios fuera de cualquier órbita al momento de expresar sus ideas. Y como estábamos hablando en este momento, lo único que hacen es poner más gasolina a una tensión social en la que estamos viviendo, innecesaria. Creo que esos son discursos que ya han quedado atrás, la Constitución ya lo pone ahí, y sobre todo son luchas que la ciudad de La Paz tiene que hacerse respetar. Ahora bien, entiendo el malestar también de otros sectores que ven pues justamente afectados respecto a esto, ¿no? Pero también viene con una idea política que se tiene que empezar a tomar de verdad, que es la descentralización. Para empezar, tenemos a la alcaldía al lado de lo que es la Plaza Murillo. Lo peor aún es que han comprado justamente el señor Revilla un edificio que era del señor Samuel Doria Medina, igual cercano netamente a todo lo que es el kilómetro cero. ¿Por qué no descentralizamos todo eso? ¿Por qué no empezamos a formar unas políticas realmente para la ciudadanía que puedan evitar generar ese tipo de colapsos? ¿Por qué no puedes llevar la alcaldía a Sopocachi, a San Pedro? ¿Por qué no puedes empezar a descentralizar muchas secretarías que estén en las laderas, que estén en la zona sur? ¿Por qué no empezamos a generar circuitos turísticos? Tampoco quitándole la importancia a lo que es el casco viejo, pero tenemos muchas cosas más.
1: Sí.
2: Entonces, yo creo que a partir de esa lógica, si empezamos a pensar así, La Paz puede crecer mucho más como ciudad, pero si nos enfrascamos, perdón, a ese centralismo, que no solamente viene pues por parte del Estado, sino que es por parte también de la alcaldía, por parte de la gobernación, no va a funcionar nada.
1: No, y tiene que estar ahí bien marcado. Claro, ¿no? Creo que algún rato también lo hemos charlado, ¿no? Esa necesidad, por ejemplo, hasta si quieres del propio Ministerio de Minería, ¿no? En la normalidad, pues tendría que estar en Potosí o en Oruro, ¿no?
2: Totalmente de acuerdo.
1: Simple. Totalmente. No pedimos más. Es simplemente ubicar las fichas. Pero ya cambiar un todo, no, eso no. Hay una posición bien marcada también, así lo hemos reflejado. Hay fórmulas que ya deberían haberse aplicado hace muchísimo tiempo. Lo que vos dices es ejemplo nada más de la alcaldía y del centro político del kilómetro cero es pues terrible, ¿no? Claro. Hay nada más convulsiones toda La Paz sin motivo.
2: Imagínate, o sea, si empezamos a descentralizar todo, hasta las movilizaciones, si uno piensa bien así, se descentraliza. Claro. Pues, porque si tuvieras, por ejemplo, otra vez, digo, la alcaldía...
1: No, la alcaldía acá...
2: Que esté en Obrajes, ¿no?
1: Donde está, claro, donde está la subsede, ¿no? Exacto. De la alcaldía. Ahí, pues, está la subalcaldía. Ya está.
2: Hasta las movilizaciones que tienes ya, pues, ayudas un poco a todo lo que es la transitabilidad, que ya es un problema.
1: Sí.
2: Ya es un problema que lamentablemente también el paseño ya pues se ha acostumbrado por muchos años, pero no deja de ser una problemática grande. Entonces, la descentralización no solamente viene desde el ente pues del Estado, sino que también viene de todo lo que son las diferentes ciudades y demás. Para nosotros nos está perjudicando mucho en este tema de que el casco viejo y todo lo que es el centro nos genera este desastre, pero también en la política no hay pues un problema eterno, siempre hay soluciones. La muerte es lo único que no se puede cambiar, lo demás sí.
1: Sí, no, y lo que hay que buscar también soluciones, ¿no? Repito, son lugares que de por sí traen mucho conflicto.
2: Claro.
1: ¿No? Entonces ya, fíjate que, mira, yo se me viene a la cabeza cuando te estaba escuchando, pero yo vivía a 3 cuadras de la Plaza Murillo.
2: Imagínate.
1: Y el 2003... en el tiempo tan complejo que nos tocó con Gonzalo Sánchez de Lozada y el enfrentamiento entre policías y militares, mi madre decidió irnos de ese lugar. Dijo, nos vamos de acá. Yo no iba a permitir porque nos tiraron al piso, había que poner colchones en las ventanas.
2: Acordate,
1: ¿no?
2: ¿Cómo era eso? Claro, de los gases.
1: Nos tenemos que ir de acá. Y nos fuimos, ¿no? No fue, ya ahora podemos contar la historia, pero fíjate que tuvimos que tomar una decisión, ¿no?
2: Mira, acordate, o sea, todos los que hemos vivido a finales de los 80, de los 90, así, me acuerdo, por ejemplo, yo con mi hermana pequeña, así caminar por el Prado, era tan normalizada la gasificación que cuando veías a una señora, a una niña llorando, por ejemplo, había siempre algún señor, usted ya conoce esta situación, váyase a la otra calle.
1: Sí.
2: O sea, siempre había alguien que le decía, aquí es normal esta situación, este momento. Claro, ahora no creo que sea tan fácil, ¿no? Pero era así, eran los gases, los bolines. Imagínate un momento, yo estaba con mi hermana igual por Plaza Murillo, y un EDECA, me acuerdo que frena, justo donde era la casa grande, ahí eran los garajes, y la tensión era tan grande que no debe haber guardado muy bien pues el arma acá y voló así. Plena calle. Te estoy hablando a días de febrero negro, así. Y todos pues éramos así, y veías realmente una ruleta rusa así en vivo y en directo. Eso era pues vivir para el paseño nativo también esa situación. Y la verdad es que yo creo que nadie quiere volver a vivir eso. Yo creo que tú como padre, yo creo que, y muchas personas más, después de lo que ha sucedido en febrero negro, en octubre negro, el tema de la calle Comercio, o sea, no, nos acordemos muy bien lo que ha sucedido en esos momentos. No quiere eso, pero también pues pide actores a la altura también para ese tipo de situaciones.
1: Eso es lo que exigimos.
2: Exacto, o sea, se necesita realmente personas claras y concretas que en vez de generar más incendios, que generar más problemas, te empiecen a dar más soluciones. Y ahí el gobierno, lamentablemente, estoy viendo que no tiene ni la peregrina idea dónde está parado, ¿no? Entonces, si bien se puede lograr a momentos y escenarios donde se puede eliminar esta idea de la renuncia del presidente, se tiene que buscar también paliativos a estos, ¿no? ¿Qué puedes ofrecer respecto a esta posibilidad? Y ahí vas a tener que vincular a los actores de la Asamblea, estoy hablando de Andrónico Rodríguez, de Samuel Doria Medina, de Tuto Quiroga, pero también actores sociales, la COP, profesores y otros más movilizados, en un acuerdo que no solamente va a quedar como en un papel, sino que tiene que ser un acuerdo político en las cuales, yo lo digo de manera clara, tal vez tengan que involucrarse en el propio Ejecutivo para empezar a tomar posiciones pacíficas hacia la sociedad. Te lo voy a repetir, en 2 semanas, menos todavía, vamos a tener la valoración de los precios del combustible, cosa que ya ha afectado a la población, porque además de subirte el precio del combustible, es un combustible de mala calidad.
1: De mala calidad. Y fíjate que vos hablabas de los maestros, incluso ahí, ¿no? Porque la normalidad, bueno, en nuestros tiempos era muy, muy habitual, ¿no? Las marchas de los maestros, ¿no? De ahí mi profesora Vilma Plata, por ejemplo, ¿no?
2: Claro, tu profe la Vilma Plata.
1: Claro, con la que siempre hablamos, ¿no? Y yo le digo, profe, en sus tiempos era pues normal, ¿no? Nosotros celebrábamos porque no había clases, ¿no?
2: Claro,
1: pues. Pero ya había pasado un largo tiempo porque los gobiernos entendieron que tenían que negociar permanentemente con ese sector, ¿no? Claro. Para mantenerlos tranquilos, porque lo importante era la educación. Incluso, fíjate que en estos tiempos, más allá de lo que está pasando con el tema económico, claro que ellos igual piden una exigencia. ¿Qué habrá dicho pues el gobierno, no? No van a someterse porque saben que no hay plata. Si todo subió, ellos también de alguna manera buscaban manotear algo, ¿no? Por lo menos para bajarle un poquito la tensión a su economía también. Pero nunca se les habló.
2: Es que
1: es lo de la marcha de los maestros, yo ya no lo tenía contemplado. Te lo cuento así, Gabriel. Por eso te cuento mis historias de,
2: claro,
1: de chico,
2: claro,
1: ¿no?
2: Claro.
1: Ya no pasaba esto. ¿Por qué? Porque los gobiernos ya negociaban. Ya tenían perfectamente cómo parar eso.
2: ¿Cómo negociar, en realidad?
1: Claro, lo mínimo, pero ya sabían cómo frenar eso. Esta vez no hicieron nada.
2: Es que también son metidas de pata, ¿no? O sea, lo que dijo la ministra de Educación me ha parecido una barbaridad. Porque dice, los profesores rurales ganan más de 9,000 bolivianos, cuando no es así, ¿no? Se ha mostrado inclusive cómo se hacen los descuentos correspondientes y se demuestra pues, que no llegan al 50%. ¿Qué demuestra eso? Que la ministra no sabe de los datos relacionados a lo que está sucediendo en su área, en todo caso, ¿no? Y sabes, el sector de los profesores, que es histórico al momento y creativo también al momento de generar sus movilizaciones, es que se han puesto en una postura ya mucho más firme. Entonces, con lo que una autoridad se aleja de estos sectores, estos se radicalizan aún más, ¿no? O sea, cuando veo ayer los videos de que lanzan un basurero, la gente dice, no, pero ¿por qué van a hacer eso? Porque también tienen pues, un sector realmente que está desconectadísimo, no sabe ni cuánto gana una autoridad, un profesor dentro del área rural, cómo será pues acá en la ciudad. Es grave. Y esa representación de esta autoridad de la educación, que es esta ministra, pasa no solamente con ella, sino con todo el gabinete, pero no solamente en ministros, te estoy hablando de viceministros, te estoy hablando de direcciones y mucho más.
1: Bien marcado, son temas que inevitablemente siempre los tocamos acá. Quisiéramos contarle otras cosas, ¿eh? Algún día, pues, se nos dará. Algún día vamos a hablar de algo.
2: Va a llegar el mundial, digamos, esperemos que se ayudes.
1: Vamos a meter al fútbol. ¿Eh? Sí. algo va a ayudar, no sé.
2: No, pero tú sabes más de fútbol que yo.
1: No, pero yo te digo, algo va a ayudar, por lo menos, no sé qué selección te gusta, no sé, algo así hablaremos, nada más. Pero no, yo no, es que, pero digo, sí, algo diferente, porque definitivamente todas las semanas, lastimosamente, no hemos podido salir de este entuerto.
2: Sí.
1: Y se agudiza, y eso nos preocupa, y yo sé que usted que nos está escuchando en la radio también, ¿ah? También. Gabo, te agradezco muchísimo. Que te vaya muy bien.
2: Muchísimas gracias. Antes de terminar, quisiera dar un mensaje, sobre todo a todas las personas movilizadas. Por favor, cuidemos a nuestros periodistas de la calle. Me parece importante. He visto comunicados relevantes. He visto, lamentablemente, excesos de violencia por parte de algunos movilizados el día de ayer con algunos periodistas. Miren, el mensaje que doy siempre: los periodistas de la calle son personas obreras que están buscando el pan. Si usted tiene una molestia, si usted tiene un rencor contra alguna empresa informativa, vaya directamente a la empresa. No se desquite con esta persona que al final de cuentas es un obrero más como usted, como yo. Muchísimas gracias por la entrevista.
1: Ok, señor. Ahí estaba Gabriel Rodríguez compartiendo junto a nosotros esta edición del programa. Estamos en un programa especial. Claro, porque es viernes, tenemos mucho para compartir. Gracias, como siempre, por ser nuestro cómplice.
0: La complicidad de las marcas quedan reflejadas a continuación.

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1: Son mayúsculos los inconvenientes que se están viviendo en la sede de gobierno.

0: Es complejo, definitivamente, levantar el telón de los programas a los que habitualmente nosotros nos exponemos, porque claro, la ciudad de La Paz, en realidad el país, pero más la ciudad de La Paz, por los conflictos que por ahí la gente que está afuera de la sede de gobierno los observa por las redes, por la televisión, o aquellos bolivianos que están muy lejos de nuestras fronteras, está muy intenso, ¿sabes? Y de verdad, los paseños la están pasando mal. La estamos pasando mal, no estamos excluidos de esto, ¿eh? Pero así bajamos también esta razón de informaciones, de coyuntura, de entrevistas, esta semana, contándoles por lo menos este fragmento, en razón de lo que estamos sintiendo, ¿eh? Fíjese que hoy ha terminado también esta razón de decirle no a la larga noche de museos. Importante, tan relevante, toda la semana hemos hecho campaña para la larga noche de museos, con tantas y tantas actividades que se han quedado truncadas, con tantas y tantas familias que apuestan precisamente para esa noche y que se ven totalmente afectadas. Veremos cuándo se realiza, pero para que se dé cuenta la magnitud y cómo ha ido tomando cuerpo por un grupo de personas, porque es así. Usted lo sabe, todos lo sabemos, pero eso es lo que le está pasando a la ciudad de La Paz. Dentro de este ejercicio quiero mandarle a Toruro un saludo muy grande al doctor Benjamín Guzmán, que ya está junto a nosotros en este viernes. Doctor, ¿cómo le va? Siempre por acompañarnos. Gracias por ser nuestro cómplice. Bienvenido al programa, señora.
1: Licenciado, qué grato placer estar una vez más a través de su medio. Saludos a toda su audiencia y a su equipo, por supuesto.
0: Bárbaro. Al margen de lo que yo contaba así de inicio acá en el programa, doctor, esta razón de Evo Morales, porque hay preguntas, pues hay interrogantes que nacen en diferentes espacios. Ha sido declarado rebelde ante la justicia, ante el poder político, justamente en este momento de tensión que estamos viviendo. ¿Qué significa todo esto, doctor? ¿Nos puede explicar, por favor?
1: Bueno, mire, una fragilidad institucional y una fragilidad en la justicia. Y por supuesto que también deja pensar una fragilidad en el gobierno o de repente una complicidad, y me explico. El gobierno, he escuchado en algunos medios de comunicación ministros y dicen el culpable y quien está detrás de toda esta convulsión que está en ascenso. Mire, hace dos semanas atrás había bloqueo por allá, pero ahora está aumentando y este bloqueo ya se ha extendido hacia el sector por Uyuni, hacia Uyuni ya hay un bloqueo, se está extendiendo poco a poco. Dice, no, detrás del señor Morales. Pero hace seis meses el gobierno tenía la oportunidad de simplemente aplicar la ley, respetar la ley. Porque por mandato legal del Código de Procedimiento Penal de la propia Constitución, el señor Morales ya debería estar o bien con un arresto domiciliario o en una detención o una prisión preventiva. Entonces, ¿quién es el responsable de todo esto? Más allá de que los grupos, de que somos rehenes de algunas agrupaciones o grupos sociales reducidos, le digo reducidos porque no superan por lo menos los 150,000, 100,000 personas o menos. Somos más de 11 millones de bolivianos que estamos sufriendo esta tragedia. Entonces, no me pueden venir a decir que ellos representan a los bolivianos, esos movimientos sociales, no señor. Los perjudicados, los verdaderos bolivianos somos nosotros que queremos trabajar, paz social, tranquilidad, estabilidad económica. Entonces, que el gobierno trate de lavarse las manos y decir, no, los responsables son esto en primera línea, pero detrás de ellos, ¿quiénes son los que no han hecho y no están cumpliendo la ley? Eso se llama incumplimiento de deberes, pues determinados funcionarios quienes ya deberían haber ejecutado las órdenes de aprehensión en relación al señor Morales y probablemente han estado viviendo este escenario. Independientemente de las razones, cálculo político, complicidad, factura que pagar, pero al margen de las razones, la verdad es que el gobierno no está cumpliendo con su obligación. Y la obligación del gobierno es mandar tranquilidad, estabilidad política, económica, pero todo en base a la ley. Y si el factor Morales es uno de los elementos que hace que se esté empezando a convulsionar el país, pues ya deberían haberlo detenido. Entonces el gobierno es tan culpable como el pecado, y esto no lo digo por mala persona.

0: es la realidad. Entonces el gobierno tiene ya que empezar a actuar dentro de los marcos, dentro de lo que establece la ley y fundamentalmente las prerrogativas que le da la Constitución Política del Estado.
1: Dentro de este ejercicio que estamos haciendo con usted, doctor, ¿qué significa, pues, jurídicamente ser declarado rebelde?
0: Bueno, jurídicamente ser declarado rebelde es estar en un conflicto fuerte con la ley. ¿Por qué? Porque si bien ya de por sí él está en conflicto por un proceso o un juicio, este ciudadano ha desobedecido al llamamiento del fiscal, al llamamiento de una autoridad jurisdiccional como es un juez cautelar en Tarija y a la convocatoria de un juzgado o un tribunal de sentencia, que es este último. Entonces hay tres órdenes de aprehensión. Entonces, de por sí, ese conflicto que él tiene con el Estado en el juicio está empeorando y está agravando. Y el término rebeldía, ¿qué significa? Es que no quiere someterse a la justicia. Y una persona que no quiere someterse a la justicia por mandato de la ley tiene que ser llevado ante ese órgano jurisdiccional con uso de la fuerza pública. Ahí entra el elemento coercitivo de la ley. Entonces, ahora, ¿quién ejecuta y quién hace que ese elemento coercitivo de la ley funcione? Obviamente, el Estado, a través de sus instituciones pertinentes o competentes. Y por eso, una vez más digo, aquí quien está fallando es el Estado, sin interesar el por qué. No, lo detenemos al señor Morales, va a haber convulsión. No, señor, la ley es la ley. Entonces, el señor Morales, y algunos autores dicen de ser declarado rebelde es ser prófugo de la ley. Pero prófugo de la ley, yo no lo llamaría prófugo, porque el prófugo es cuando está escapando y no sabemos dónde está. Entonces, no encaja técnicamente como prófugo de la ley. Sabemos dónde está el señor Morales. Sabemos a lo que se dedica y lo que hace. Desde el Chapare incita, proclama candidatos, incita marchas. Entonces, y esto, sabe, en términos jurídicos se llama obstaculizar el desarrollo del juicio, como lo que está haciendo. Entonces, este señor ya debería estar, y para eso es la prisión preventiva, para evitar este tipo de conductas. Pero no, señor, nadie dice nada. Al señor Morales ahí lo tienen de repente bien guardado, y el gobierno, cuando nos dice el culpable es el señor Morales, pero yo le digo al gobierno, pero ustedes son los culpables al no ejecutar las órdenes de aprehensión y al permitir que este señor Morales haga lo que le, perdón por lo que voy a decir, haga lo que le dé la gana. Pero eso es lo que está pasando. Entonces, este señor para mí no es un prófugo de la ley, sino es un señor que está en confrontación directa hacia la justicia y hacia la ley boliviana.
1: Un tema que nosotros lo hemos venido tocando, y no sé, saliéndome por ahí del tema como tal, en esencia, doctor, pero repito, estamos haciendo este ejercicio, usted orureño, desde ese lugar, ¿qué concepto tiene cuando se ha escuchado en estos últimos días esa opción de cambiar la sede de gobierno, de llevarla a otro lugar o que se diversifique en diferentes espacios? ¿Cuál es su comentario ante este tema?
0: Bueno, mire, el gobierno tiene que dar soluciones, no paliativos. Eventualmente, como lo que he escuchado, es temporal por la coyuntura, para que le dejen gobernar, podría irse a Cochabamba. Pero esa es la solución. No, perdón, a Santa Cruz decían, pero esa es la solución. O sea, la pregunta es, ¿esa es la solución al problema que tiene el país? No, es un paliativo, y probablemente en Santa Cruz se viva el mismo escenario. Primera puntualización, o sea, para mí no es la solución, es probablemente un paliativo. Dos, esto va a generar también mayor inconveniente, va a generar otro problema en muchos ciudadanos paceños que creen en el elemento histórico, tradicional, y algunos hasta en la interpretación, que dicen la capital Sucre, pero la sede de gobierno de La Paz está instituida por la ley. Entonces eso podría generar otro tipo de convulsión, otro tipo de reclamo y de protesta. A ver, hagamos un ejercicio. Suponiendo que hoy se va la Asamblea Legislativa y el Ejecutivo a Santa Cruz, ¿con eso va a evitar los bloqueos? con eso va a evitar ese descontento de esos grupos que están, que por si acaso algunos tienen peticiones legítimas y otros no. Y probablemente ahí se sume otra protesta de un grupo de ciudadanos de La Paz, del Alto, que digan, no, ¿por qué están haciendo esto? Bloqueo, protesta. O sea, no me parece una solución inteligente, honestamente, desde mi punto de vista. No me parece una solución inteligente, porque no va a ir a paliar de manera directa el problema que tiene el país. Entonces, así se vaya el presidente a la luna, igual van a seguir los reclamos. Igual la gente va a decir, y hasta de repente van a decir, ¿por qué se ha ido a la luna? No, esto es una especie de metáfora, le digo, ¿verdad? Entonces, no es la solución. El gobierno, es lo que le dije en una ocasión, improvisa. Y esto es una improvisación más, parte de todo. No tenía un plan de gobierno, no tenía la solución a los problemas que Bolivia experimentaba al momento de la elección, de ese cambio de gobierno. No, al contrario, todas las políticas que desde mi punto de vista son improvisadas han generado el problema de la gasolina, el problema de la falta de transparencia en la justicia con el tema de las 33 maletas y demás. Entonces, y decir no, que se vaya a Santa Cruz, honestamente para mí es otra de las improvisaciones que, más allá de dar soluciones, podría generar mayores problemas.
1: Quedó muy claro, doctor, como siempre nosotros muy agradecidos. Que tenga un buen fin de semana, le mando un abrazo.
0: El agradecido yo con usted, licenciado. Saludos a todo su equipo y su audiencia. Desde Oruro igual un abrazo y que tenga un resto de jornada muy, muy protegido. Gracias.
1: Hasta pronto. Ahí estaba el doctor Benjamín Guzmán compartiendo junto a nosotros, como siempre, un análisis inevitable de la coyuntura de lo que se está viviendo hoy en el país. Bienvenidos a esta edición una vez más.
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Salud, dinero y amor para todos ustedes, mis queridísimos hermanitos en Cristo Jesús. Desde aquí, desde esta cabina radial, les envío un cálido saludo, un abrazo fuerte y sincero, colmado de los mejores deseos de éxito y de superación para todos aquellos que se encuentran en la sintonía de esta muy prestigiosa radioemisora. Hermanitos queridos, quien se dirige y les saluda en este bendito día, un amigo más para todos ustedes. Yo soy el hermano Alejandro, maestro de las artes místicas, maestro de la santería, el curanderismo, médico tradicional por excelencia. Y me encuentro aquí presente para ser su confidente, su amigo de confianza, ese guía que lo encamine por la senda correcta, el camino correcto hacia la verdadera felicidad. Por eso hoy, al comienzo de este programa, primeramente quiero brindar una plegaria, una oración a nuestro Señor Jesucristo, a nuestro Dios de todo lo alto, para que una vez más me ilumine y me dé el conocimiento necesario, la fuerza divina que me ayude a sembrar en todos ustedes la semilla de la fe. Esa semilla que le devuelva la motivación a todo aquel hermano que tristemente hoy en día se encuentra sumergido en un mundo de fracasos, en un mundo de tristezas, hombres y mujeres que se encuentran absorbidos en un espacio totalmente negativo, donde todo a su alrededor le genera mala suerte, a tal punto de que cada día, cuando se despierta, se mira al espejo y se pregunta: Dios mío, ¿qué he hecho yo para sufrir tanto en esta vida? ¿Por qué no puedo salir de esta enfermedad? ¿Has llegado a un punto donde te sientes que tu vida ya no tiene ningún significado, que tu vida ya no vale nada? A diario miras con mucha tristeza que por mucho que te esfuerzas, no consigues nada en la vida. Todo el dinero que llega a tus manos, fruto de tu esfuerzo, del trabajo duro, lastimosamente se desvanece como sale en el agua. En el campo sentimental amas, pero no eres correspondido o correspondida. Muchos a esta hora, en este preciso momento, están arrastrando una enfermedad rebelde, una enfermedad desconocida, una enfermedad que no le permite hacer nada, ni siquiera trabajar. Y lo peor, sin saber la causa, sin saber el origen, ni el motivo de tanta desgracia en la vida. Hermanitos en Cristo Jesús, hoy quiero recordarte que en esta vida, en este mundo en el que vivimos, existe algo tan malo, algo tan cruel, algo tan dañino, que no se puede ver, pero sin embargo está ahí, en silencio, acechando en la oscuridad de las sombras, esperando un descuido tuyo para causarte enfermedad, para llevarte a la soledad, a la miseria y a muchas otras cosas negativas en tu vida. Es algo tan pero tan destructivo que ha existido desde el comienzo de los tiempos y existirá hasta el final de la vida misma. Es algo que tiene nombre y se llama envidia. Y es que la envidia es un sentimiento tan peligroso, tan dañino, que muchas veces existe incluso hasta dentro de la propia familia. Un sentimiento tan dañino que se genera en el corazón del propio hermano de sangre, entre primos, entre cuñados, tíos y demás familiares. Por eso cuídate, sí, cuídate, mi querido hermano, mi querida hermanita. Porque sin darte cuenta, puedes estar viviendo bajo el mismo techo con aquel que quiere hacerte daño. Y es que el mundo está lleno de muchos lobos disfrazados de ovejas, esperando el momento oportuno para arrebatarte eso que más quieres, pero no porque realmente lo necesitan o lo quieren, sino porque su única intención es verte en total fracaso, convertido en un despojo humano. Y es por ello que hay un dicho muy viejo, muy conocido, muy antiguo, que dice: caras vemos, pero corazones no sabemos. Por eso, el mejor amigo termina siendo el peor enemigo. El familiar más cercano es en el quien más confías, termina siendo el que peores cosas te desea. Por eso es que en la vida hay hogares que se destruyen sin explicación alguna. Sí, así es, mi hermano, porque hay hogares que eran construidos con fuertes columnas y cimientos de paz. Han sido construidos con comprensión, cultivados con amor, armonía, pero inexplicablemente y sin razón alguna, los problemas dentro de ese hogar han empezado poco a poco hasta que finalmente el hogar se ha destruido. Son tan incomprensibles esas discusiones que a veces ni las parejas saben el porqué de tanta pelea. Hay muchos hombres y mujeres que me visitan a mi santuario bendito y me dicen: hermanito Alejandro, yo vivía tan feliz en mi hogar, yo y mi pareja estábamos creciendo
creciendo poco a poco y éramos tan unidos. Por eso yo no entiendo por qué de pronto todo se ha convertido en un calvario, en un constante sufrimiento, a tal punto de que la vida en mi hogar se ha vuelto un total infierno. Muchos hermanos, al visitarme a mi consultorio con lágrimas en los ojos y con una voz temblorosa, me dicen: hermano Alejandro, a veces quisiera quedarme en la calle a dormir o en un alojamiento, porque llegar a mi hogar a veces es insoportable, a tal punto de que ni descansar se puede. Hermano, ya no aguanto más, ya no aguanto esas constantes reclamaciones sin sentido, ya no tolero esos gritos, insultos injustificados de mi pareja. Siento que tarde o temprano voy a reaccionar de una mala manera y voy a ocasionar algo de lo cual me puedo arrepentir toda la vida, porque ya no puedo más. Todo es insoportable, mi pareja me hace la vida imposible. Incluso ya últimamente, cuando lo veo, siento un odio profundo hacia mi pareja. Hermano, ¿es qué es lo que me está sucediendo? ¿Acaso Dios me está castigando para que mi hogar se destruya? Hermanitos queridos, realmente es triste escuchar ese tipo de malos comentarios, porque están muy alejados de la realidad, porque Dios no puede castigar de esa manera a nadie. Dios no puede querer destruir un hogar feliz como el tuyo, porque Dios es bondad, Dios es amor. Hermanita querida, lo que está pasando en tu vida, lo que está acabando con tu hogar, viene y es provocado por motivos muy diferentes a la bondad de nuestro Dios Todopoderoso. Sí, mi hermano, sí, como lo oyes, recuerda que así como existe el bien y todas sus formas de bondad, tristemente existe el mal, existe la maldad. Hermanitos queridos, en este mundo existe la envidia, el resentimiento infundado, el odio de esas personas que están cerca tuyo. Sí, mi amigo, así como lo oye, son precisamente esas personas cercanas las que muchas veces son poseídos por sentimientos maleros, sentimientos que los llevan a visitar a curanderos maleros para realizar prácticas de brujería, con fotografías, con prendas de vestir, con cabellos, con uñas, con tierra de tu casa y con muchas otras cosas más. ¿Pero para qué? Para destruir la vida de las personas, para ahuyentar el amor de las parejas que vivían en paz, que vivían en armonía, en felicidad. Sí, mi hermano, sí, mi querida hermanita, es por ello que el hogar se destruye, es por ello que el hogar se desarmoniza por completo. De repente el hombre odia a su esposa, descuida a los hijos, la mujer no quiere que el hombre se le acerque a ella, lo detesta.

0: llega a tal punto de desear el dolor, el sufrimiento e incluso la muerte de su víctima. Por eso es que hay personas que son afectados en lo más preciado que existe. Eso es la salud. Sí, mi amigo, hay personas que a veces son truncadas de una manera tan, pero tan desagradable que muchas veces caen enfermos, afectados por enfermedades rebeldes desconocidas, a tal punto que día tras día sus energías las van perdiendo. La enfermedad los va consumiendo porque no pueden recuperar su salud. Visitan al médico, van a una clínica particular, van a un hospital, pero de pronto los análisis, todos los estudios que les pueden hacer salen totalmente negativos. Realmente cosa rara, cosa extraña, que ni los médicos encuentran una explicación a su enfermedad. Ningún tratamiento, ninguna medicina puede tratar su enfermedad. Y no porque esa medicina o ese tratamiento sea malo, sino más bien porque su cuerpo, hermano querido, escúchame bien, su cuerpo está amarrado a la enfermedad, amarrado desde una mesa negra de curación. Es por eso que hoy te preguntas, ¿qué está pasando con mi vida? ¿Por qué mi cuerpo se está enfermando cada día más? ¿Por qué tomo medicamento de una clase, de otra clase, pero todo es en vano? Son preguntas que giran y te quitan el sueño, te atormentan y no hallas una explicación coherente. Pero ahora que me estás escuchando, sé que al fin lo estás comprendiendo todo. Ahora te estás dando cuenta cómo todo ha empezado. Y aunque no lo quieras creer, aunque no lo quieras aceptar, ahora la verdad está saliendo a la luz. Porque, hermano querido, lo que está pasando en tu vida es que usted está siendo víctima del mal, usted está siendo víctima de un daño. Acuérdese de que caras vemos, pero corazones no sabemos. Pero ahora que ya lo sabes, hermano querido, no te quedes así. Busca días mejores, porque para todo en la vida hay solución menos para la muerte. Y tu problema, sea cual sea, tiene una justa solución. Y esa solución la traigo yo, porque yo soy el hermano Alejandro. Yo soy su confidente, su consejero, su amigo incondicional, un experto conocedor de las ciencias ocultas, médico tradicional, curandero mayor, único capaz para ayudarlo a salir de cualquier problema por el cual estés atravesando. Yo soy un maestro reconciliador, armonizador de los hogares, hogares que viven diariamente en conflicto. Yo soy médico del alma, capaz de romper las cadenas que te atan a esa enfermedad rebelde, experto floreciendo estudios, negocios, trabajos. 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Bien, mis queridos hermanos de la sintonía, lastimosamente el tiempo pasa volando, el tiempo en radio es corto. Ahora quiero dar un pequeño corte para poder retomar la fuerza necesaria que me ayude a continuar con el programa del día de hoy. No me cambie de sintonía, no se mueva de su lugar, porque lo bueno, lo más importante, todavía continúa. Miso.
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0: Bien, mis queridos hermanitos de la sintonía, de esta manera vamos a comenzar a leer sus mensajes el día de hoy. Así es que atentos, por favor. Vamos a leer este mensaje que nos dice: hola don Alejandro, mi nombre es Liliana MS, he nacido el 15 de julio de 1983, quiero saber acerca del amor con mi pareja, quiero saber si él me conviene, si vamos a estar bien, si vamos a vivir juntos, estaré escuchando su respuesta, gracias. Atenta por favor que voy a echar las cartas del tarot para ti. Y mi querida hermanita del alma Liliana, aquí lo que veo es que de un tiempo a esta parte tu relación se ha puesto un poco conflictiva con tu pareja. Veo problemas, discusiones que más que todo se dan por la parte económica. Además de que los problemas están empezando de algunos comentarios que están llegando de algunos amigos y familiares tuyos. Déjame decirte, mi querida hermanita del alma Liliana, que en el tarot me indica que ese muchacho, ese hombre con el cual tú estás enamorando, es una buena persona, es una buena pareja para vos. Lo que veo aquí es que él no tiene la aceptación de tu familia, y esto a causa de que él es de bajos recursos, es de una familia humilde, pero sus sentimientos son realmente buenos hacia ti. Hermana querida del alma, ten presente de que cuando una pareja quiere formar una familia, debe respetar, valorar y sobre todo apoyar a su pareja en las buenas y en las malas. Si realmente quieres a tu pareja, debes de respetarlo y nunca dejar que nadie, ni siquiera tu propia familia, lo denigre. Ponte en el lugar de esa persona, de ese hombre, de ese enamorado tuyo, porque no te gustaría que hagan lo mismo contigo. Lo que veo aquí es que él intenta, busca, pero lastimosamente nada le sale bien. Ganas y voluntad de darte todo a ti y al hijo de ambos no le está faltando. Y eso es lo que tú sabes muy bien, mi querida hermana. Simplemente que sus caminos están amarrados al fracaso y él está arrastrando una herencia de familia, una herencia de mal, que no lo deja florecer, no lo deja triunfar en la vida. Pero eso no significa que él siempre va a vivir así. Recuerda que todo se puede cambiar, y en eso yo los puedo ayudar. Hermana querida, realmente sabes que él te quiere y tú también lo quieres a él. Y eso es lo más importante en toda relación. Porque cuando hay amor en una relación, se puede salir de cualquier problema. Porque lucharán juntos, trabajarán juntos. Ahora él es tu familia. Tú y él juntos deben luchar y defenderse sobre todas las cosas. Si lo hacen así, verás que todo va a mejorar. No pelees, no discutas, no busques problemas, busca soluciones. Hermanita querida, hay mucho por decir, pero el tiempo lastimosamente no alcanza. Si realmente te interesa tu felicidad, yo los invito a que me visiten lo más antes posible para que juntos destruyamos esos amarres y así callen la boca de esa gente maliciosa, de esos malos familiares que quieren destruir tu relación. Cuando gusten, yo los espero. Ya saben, por haber enviado su mensaje, por haber participado del programa, el día que me visiten, la consulta será totalmente gratuita para ustedes. Los estaré esperando, hermanos queridos. Bien, este mensaje nos dice: hermano, escuché tu programa, me llamo Oscar AF, nacido el 13 de julio de 1995. Quiero que usted me diga acerca de mi hogar. Últimamente las cosas están mal con mi esposa, incluso he tomado la decisión de separarme de ella, pero siento pena porque yo sigo amándola. Tengo dos hijos pequeños, ayúdeme por favor. Bien, mi querido hermanito del alma, atento por favor que voy a echar las cartas del tarot para ti. Ya, escúchame bien, mi querido hermanito Oscar. Lo que veo aquí es que el problema comienza porque ustedes son personas demasiado confiadas. Porque ustedes siempre han sido una pareja que se ama mucho y eso lo han demostrado a puertas abiertas delante de todo el mundo. Y eso es bueno, sí, eso es bueno. Eso es maravilloso porque el amor que se siente se tiene que expresar de todas maneras, de todas formas, mi querido amigo. Pero hoy en día la maldad y la envidia de la gente no tiene límites. Hoy te das cuenta que por más que tratas de hablar con tu esposa de la mejor manera, ella te reprocha, ella te recrimina, ella te acusa, ella te dice que te han visto con otra mujer y eso no es así, porque tú eres un buen hombre. Lo que aquí veo, mi querido hermano, es que hay una hermana tuya que te odia y eso ya lo sabes bien. Y precisamente esta mujer, esta hermana tuya, le ha llenado la cabeza con mentiras a tu mujer. Usted trabaja duro de lunes a viernes, todos los días mientras usted trabaja, le han envenenado el corazón a tu esposa, le han dicho que tú tienes otra mujer, lo cual sabemos que no es cierto. Pero todo esto lo dicen para que tu hogar se destruya. Aquí hay algo muy malo, aquí hay algo que se relaciona con la codicia, con el daño, con la brujería, con la envidia y el resentimiento. Y lo peor, ha sido mandado a hacer por tu propia hermana. Qué pena que por herencia la familia, los hermanos son capaces de hacer todo. Mi querido hermano, no se preocupe, yo le voy a solucionar su problema. Pero para eso necesito que usted me haga una visita personal. 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Que Dios te bendiga, gracias por enviarme tu mensaje. Recuerda que si quieres saber más, de manera más completa, más detallada, yo te invito a que me visites en mi consultorio.
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0: mis queridos hermanitos de la sintonía. De esta manera continuamos con este su programa radial, un programa único que lo transmito todos los días a esta misma hora y por esta misma radioemisora. Este es un programa fortalecedor, un programa creado con mucho amor para todo aquel que hoy en día se encuentra deprimido, se encuentra con lágrimas en los ojos, esa persona que sufre en silencio, en soledad, que sufre por las continuas desgracias, fracasos que tiene que aguantar a diario. Pero hermano querido, ya no sufra más por la sombra de su mala suerte, porque hoy tus oraciones te han llevado a un encuentro con mi persona. Yo soy el hermano Alejandro, su amigo, su consejero, y si me encuentro aquí es para ayudarle, para darle las armas necesarias que lo ayuden a hacerle contra a todo tipo de maldad, todo odio, a toda envidia, a todo mal que ponga en peligro su felicidad. Estoy aquí para brindarle los más grandes secretos místicos, secretos ancestrales que de una u otra manera lo aparten del fracaso, de la soledad y el sufrimiento. Porque no estás solo en este camino oscuro que te ha tocado recorrer. Aquí estoy yo para motivarlo, para que siga adelante, para que no te rindas, porque realmente existe una mejor manera de vivir, porque ser feliz es el privilegio que tenemos todos por el simple hecho de estar vivos. Ni tú ni nadie está condenado al sufrimiento, nadie está condenado al fracaso, ni a la enfermedad. Realmente qué triste, qué doloroso es ver a muchos hermanos que cuando caen en algún problema se dejan derrotar, esconden su dolor, su sufrimiento, refugiándose en vicios, porque no quieren aceptar su realidad o creen que ya todo está perdido. Realmente siento mucho dolor a ver a un hombre de bien, a una mujer buena, caer derrotada ante una mala experiencia o por haber atravesado por una situación traumática, un trauma que lo ha dejado marcado sin ganas de seguir adelante. En verdad es triste ver a tantos hermanos, a tantas hermanitas querer buscar escapar de su problema refugiándose en vicios como es el alcoholismo o la drogadicción. Duele ver a jóvenes, señoritas cada vez más jóvenes, casi niños, tirados en la calle, arruinando, desperdiciando su vida por completo. Realmente duele ver a un hombre, a una mujer destruir su hogar, su familia, a causa de los vicios. Qué pena, qué tristeza ver a distintas personas de toda edad, de toda religión, sexo o condición social, refugiándose en el vicio del alcohol. Y no lo digo por criticar ni mucho menos, porque ¿quiénes somos nosotros para criticar? Realmente nosotros no sabemos los motivos por los cuales las personas ingresan a ese nefasto mundo del alcoholismo. Por eso muchas personas que ven a un alcohólico, en vez de ayudar a esa persona, simplemente se limitan a criticarla, a juzgarla, a despreciar a ese alcohólico. Hermano querido, no lo haga. Recuerda que tienes familiares, gente a la que quieres, que también puede ser débil y caer en algún vicio. Nadie está libre de la desgracia. Nadie está libre de la enfermedad. Recuerda ese dicho que dice: nunca escupas arriba, que te puede caer en la cara. El rato menos pensado tú mismo puedes caer en el vicio. Por eso no critiques, mejor ayuda. Extiende la mano al que lo necesita, porque tarde o temprano tú también podrías necesitar de una mano amiga, esa mano que te ayude a salir de tus problemas. Sabemos que muchas personas ingresan a ese mundo del alcohol o la drogadicción porque creen que pueden solucionar o hacer desaparecer su problema con el consumo del alcohol. Pero esto es un completo error. Lo que no se dan cuenta es que tomando, bebiendo, solo consiguen empeorar su situación, agravan su problema. Por eso usted, mi querido hermano, hermanito de la sintonía, escúcheme bien. Jamás escondas tu fracaso, jamás escondas tu tristeza o tus problemas entrando con el vicio del alcohol, el cigarro o la drogadicción. Porque no dudes ni por un segundo que tarde o temprano te vas a arrepentir toda tu vida por esa mala decisión. Porque yo, en mi amplia experiencia como médico tradicional, he visto con mucha tristeza, con mucho dolor, cómo hogares donde reinaba la paz, reinaba la armonía, la felicidad, han sido destruidos completamente porque la sombra del alcoholismo ha tocado su puerta. A mi consultorio me han visitado personas con lágrimas en los ojos, contándome que su hijo, aquel hijo que era el ejemplo de la familia, de repente y sin explicación alguna, ha agarrado el vicio del alcohol o la drogadicción. A mi consultorio me han visitado señoras decaídas, totalmente demacradas, porque su marido gasta todo el dinero en las bebidas, con mujeres y con malos amigos. He visto a mujeres maltratadas y golpeadas porque su marido, cuando sale con los amigos, al regresar a su casa, llega totalmente ebrio, perdido y descontrolado. Y sin razón alguna, comienza a golpear a la esposa, a insultar a los hijos. Hermanitos queridos, a mi consultorio me han visitado hombres que se creían fuertes, insensibles, pero llegaron a mi consultorio llorando como niños indefensos, contándome que un día de fiesta, cuando estaban tomando, bebiendo junto a personas conocidas, junto a familiares, su esposa, la madre de sus hijos, en total estado lamentable de ebriedad, le ha sido infiel con su propio compadre. Por eso, hermanos queridos, recuerden que con el consumo excesivo de bebidas alcohólicas no se gana nada bueno en la vida, sino todo lo contrario, se pierde todo, se pierde dinero, se pierde la dignidad. Incluso puedes perder aquello que más quieres y amas en la vida. Hermanitos queridos de la sintonía, todos sabemos que muchas veces estos vicios son naturales, motivados por los distintos problemas y desgracias por los cuales uno tiene que atravesar en su vida. Pero lo que pocos saben es que muchas ocasiones este vicio, este mal, también tiene orígenes ajenos a lo normal, a lo natural, porque es causado, es provocado por gente maligna, gente dañina, gente maliciosa, envidiosa, que por parecerles gracioso o por querer arruinar la vida de una persona, hacen preparar brebajes en sesiones negras con curanderos maleros, brebajes que llegan hasta la voluntad propia de su víctima, dejándolo sin fuerza, dejándole sin voluntad, sin ánimo, sin decisión propia, para que ese hombre o esa mujer de bien, ese que nunca ha probado bebida alcohólica, de repente se vuelva dependiente de ese vicio, a tal punto de que para ese consumidor el alcohol es tan necesario para él como el aire para respirar, y aunque quiera dejar de beber ya no puede hacerlo, su cuerpo le pide alcohol. Por eso nunca se confíe demasiado en esos disque amigos, porque un amigo suyo puede ser la persona que quiere acabar, destruir su vida por completo. Recuerde que los verdaderos amigos son pocos, la mayoría son solamente conocidos, y muchos han comprendido eso con dolor. Recuerde que muchos han perdido su hogar, han perdido a su familia por confiados, porque cuando estaban de viaje o en el trabajo, un mal amigo, una mala amiga ha enamorado, ha conquistado a su pareja de su mejor amigo o de su mejor amiga. He visto con mis propios ojos cómo personas de buenos sentimientos han ayudado dándole trabajo a ese que creían que era su amigo, pero tristemente su negocio ha fracasado, porque este mal amigo ha pagado con maldad, ha pagado con crueldad, con traición. He visto cómo jóvenes señoritas, hermosas como rayos del sol, han sido traicionados por esos que creían que eran sus amigos, porque las han llevado a beber, las han llevado a tomar, y cuando estaban inconscientes, totalmente ebrias, han abusado de ellas. Mis queridos hermanos, he visto cómo personas de buen corazón han servido de garantes para sacar préstamos, y así han querido ayudar a ese que se suponía que era su amigo. Pero sin embargo, ese mal amigo se ha escapado con el dinero, ha dejado la deuda a ese buen hombre, a esa buena mujer. He visto cómo cosechas enteras se han perdido, ganados completos han desaparecido, lastimosamente porque ese mal amigo, ese mal vecino odia o le da envidia el triunfo ajeno. Por eso, mi hermano querido, cuídate mucho, porque tú no sabes las verdaderas intenciones de algunas personas. Y si hoy me encuentro aquí, en la joven, en la hermosa, florecida ciudad del Alto, es porque quiero ayudarte a que realmente sepas quién es amigo y quién es enemigo, en quién debes confiar y en quién no debes hacerlo. Es la persona que realmente te ama y quién juega con tus sentimientos. Nunca olvides que la persona que puede causarte el peor sufrimiento, ese sufrimiento como nunca has sufrido, esa que te desea todo el mal, puede estar más cerca de lo que te imaginas, esperando el momento oportuno para hacerte maldad. acechándote como un león a su presa, esperando un descuido tuyo para arrebatarte a tu pareja, para quitarte tu negocio, para acabar con tu vida, para destrozar tu corazón. Por eso atento, mi hermano, atento para no ser víctima de esta clase de gente maliciosa. Lastimosamente existen personas muy descuidadas, incrédulas, que por no creer o por tener un exceso de confianza, dejan que la maldad, dejan que la envidia los consuma poco a poco hasta que lo pierden todo. Muchas veces pierden hasta las ganas de vivir. Por eso, mi hermano querido, si usted realmente quiere cambiar sus desgracias por alegrías, su felicidad, entonces venga, visíteme hoy mismo, deje atrás las dudas, venga a recibir las curaciones de su cuerpo enfermo, venga a recibir mis sahumaciones, mis baños de florecimiento, mis mesadas dulces, mis coas que alejan a la maldad de su cuerpo y de su hogar. Venga, mi hermano, a recibir los amuletos benditos que cuiden, que lo protejan su vida y la vida de su familia, para que la desgracia no le llegue, para que la enfermedad no lo consuma, para que el dinero se multiplique y así y encuentre la completa, la plena felicidad en su vida. 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Así que ya lo sabe, participe, mi hermano. Bien, mis queridos hermanitos, ahora voy a dar paso a un último corte, a un corte para recuperar el aliento, la fuerza necesaria que me ayude a continuar con el programa del día de hoy. No me vayas a cambiar de la sintonía ni se mueva de su lugar, porque lo bueno, lo más importante, todavía continúa. Permiso.
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Bien, mis queridos hermanitos de la sintonía, de esta manera vamos a comenzar a leer sus mensajes el día de hoy. Así es que atentos, por favor. Bien, este mensaje nos dice: hola, hermano Alejandro, felicidades por tu programa y gracias por tus palabras. Realmente son tranquilizantes y esperanzadoras. Le escribo porque quiero saber si me lo puede hacer un amarre con mi pareja. Ella se llama Julia Che M. Yo me llamo Ezequiel QJ, nacido el 19 de noviembre de 1980. Quiero saber si ella es para mí o no. Gracias, lo estaré escuchando. Bien, atento por favor, que voy a echar las cartas del tarot para ti. Escúchame bien, mi querido hermanito del alma Ezequiel. Una vez echadas las cartas del tarot para ti, veo que realmente la suerte no te acompaña en la parte sentimental. Veo que eres un hombre que has tenido bastantes fracasos sentimentales. Es difícil, por no decir imposible, para ti formar una relación seria y mucho menos un hogar estable, porque aquí el tarot me indica soledad, ya que siempre que tú quieres estar con una mujer, ella se te aleja inexplicablemente. Y cuando una mujer quiere realmente estar contigo, de repente tú ya también eres el que pierde el interés en esa relación. En sí, mi querido hermano, el amor es esquivo para ti. Tu suerte está amarrada a la soledad, y eso ya lo has debido consultar en algún lugar o en otra oportunidad, y también ya te lo han debido advertir, pero tu falta de fe, tu desconfianza, hacen que tú lo dejes así y no hagas nada para poder hacer florecer tu suerte en el amor. Hermanito Ezequiel, el tarot me indica trabajos con curanderos anteriores que tú mismo has hecho realizar, amarres sentimentales que has buscado con alguna pareja, pero lastimosamente a ti no te funciona nada. Y eso es porque tú ya tienes tus propios amarres que revierten cualquier trabajo que tú hagas realizar para buscar una mejor situación sentimental. Tú eres un hombre curado, mi querido hermano, tú eres un hombre trabajado, maldecido por venganza. Aquí lo que veo es un amor anterior, para ser más preciso, una mujer a la cual tú has dejado con un niño apenas recién nacido, al cual lo has abandonado también. Ahora tú estás pagando las consecuencias de ese mal que has hecho y también la consecuencia de una venganza que te han hecho por ese abandono que has hecho. Yo no soy quien para juzgarte, yo no puedo decir que te lo merezcas, ni mucho menos, pero lo que sí puedo decirte es que esos trabajos que te han hecho se pueden romper, se pueden destruir. Solo necesitamos saber qué tipo de trabajo te han hecho preparar, qué tipo de venganza te han hecho, y eso yo lo puedo saber, así que no te preocupes. Sé muy bien que la soledad es triste, es dolorosa y no se la deseo para nadie. En la vida debemos tener a alguien con quien envejecer juntos, y eso yo puedo ayudarte. Visítame con fe y verás más temprano que tarde que la felicidad en compañía de una pareja es posible. Hermano querido Ezequiel, te estaré esperando. Ya sabes, por haber participado del programa el día de hoy o el día que tú me visites, la consulta personal conmigo será totalmente gratuita para ti. Bien, vamos a leer este mensaje que nos dice: don Alejandro, ¿cómo está? Lo felicito por su programa, lo escucho todos los días. Yo me llamo Lucero, de iniciales FH, fecha de nacimiento 4 de enero del 89. Véamelo, se pierde mi dinero, gracias. Bien, atenta por favor, que voy a echar las cartas del tarot para ti. Hermanita querida Lucero, lo que veo aquí es que no es la primera ni la última vez que vas a perder dinero. Veo que tu negocio se está levantando, eres una mujer muy trabajadora, eres una mujer muy responsable, soñadora. Siempre has trabajado desde niña, con alegría estás viendo cómo económicamente estás floreciendo a diario. Pero sin embargo, aquí no veo felicidad, lo que veo es fracaso sentimental. Veo que más de una vez has fracasado en el amor. Tus relaciones sentimentales siempre terminan en desilusión, en traición. A lo que quiero llegar es que la persona que está sacando tu dinero es tu propia pareja. Esa nueva pareja que está contigo no es buena. Él no te quiere, él tiene otra mujer y tu dinero se lo está llevando para gastarlo con esa otra mujer. Ese hombre solo te está utilizando, y disculpa por lo que te lo estoy diciendo así, pero es mejor una dura verdad que una mentira amable. Porque tarde o temprano tenías que saberlo, y hoy el destino y la vida te ha llevado a consultar conmigo y a enterar
aparte de una vez por todas las verdaderas intenciones de esa pareja tuya. Tranquila, mi querida hermanita, si te digo todo esto no es para que sufras, sino más bien para que abras los ojos y te des cuenta que vives en una fantasía. Pero lo más importante, quiero que sepas que tus problemas en el amor tienen solución. Aquí el tarot me indica que el amor está más cerca de lo que te imaginas, pero tu mala suerte lo aleja cada vez más de tu lado. Lucero, hermana querida, hay mucho por decirte, pero te lo voy a decir de manera personal con más calma cuando tú me visites. Por el momento, aléjate de ese mal hombre que no te conviene, que no es para ti. Hermana querida, ya sabes, por haber participado, por haber enviado tu mensaje, el día que tú me visites, la consulta personal conmigo será totalmente gratuita para ti. Te estaré esperando, hermana querida. Bien, mis queridos hermanitos de la sintonía, lastimosamente el tiempo en radio es corto y mi tiempo se ha terminado. Conmigo será hasta el día de mañana. Mil disculpas a todos los hermanos que han enviado su mensaje y no he alcanzado a leerlos. No se preocupe, porque el día de mañana continuaremos con la lectura de los mensajes. Así es que, hermanos queridos, hasta el día de mañana y que Dios y la Virgen los bendiga. Permiso.

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10: Muy buenos días a toda la gentil audiencia de Cana 98.5. Empezamos aquí la jornada informativa de Primero la Salud. Como todos los fines de semana, les queremos recordar que estamos todos los fines de semana, los sábados de 8 a 10 de la mañana y también en reprise los domingos a la misma hora, solamente por Canal 98.5. También nos pueden escuchar y ver a través de las páginas de Facebook de Primero la Salud. Ahí también están nuestros invitados que están presentes constantemente aquí en el programa para explicarnos todas las bondades y también explicarnos las formas de cuidarnos a través de todo lo que es la salud. Y bueno, yo voy a saludar al equipo que siempre nos acompaña el día de hoy. Ruth, muy buen día, que está en la coordinación.
11: Muy buenos días, querida Jackie, querido Giovanni, a toda nuestra audiencia de Primero la Salud y, como tú decías, también en las redes para que nos sigan en todo lo que es el Facebook con el nombre Primero la Salud, para que estemos conectados el día de hoy, puedan escuchar todas las entrevistas que vamos a tener. Realmente son, la mayoría hemos visto que eran días conmemorativos de realmente la salud, como la fibromialgia, lo que es el lupus. Vamos a hablar de bastantes temas en los cuales ahorita en Bolivia se están también teniendo casos, así que vamos a ver de esto en esta mañana.
10: Exactamente, y además vamos a estar viendo también todas las recomendaciones para que usted se cuide siempre. Una recomendación, por favor, estamos ingresando paulatinamente a todo lo que significa el proceso de invierno, así que tenga mucho cuidado, tome bastante agüita, también a los más pequeñitos cuidado, porque a veces los resfríos están siempre ahí a la vuelta de la esquina, así que tenga mucho cuidado. Bien, voy a saludar también a Giovanni, que está en los controles.
12: Amigos, ¿cómo están? Muy buenos días también a Ruth, a Jacqueline el día de hoy. Bueno, bienvenidos a esta edición de Primero la Salud, este fin de semana con mucha información. Como bien decía también Ruth, las conmemoraciones del Día de Salud, de cuidado, es importante también tomar en cuenta estos días, porque nos ayudan a recordar que hay partes de la salud que es importante tomar en cuenta, no solo a nivel corporal, sino también a nivel conmemorativo, y eso nos ayuda bastante a tomar conciencia de muchos cuidados que debemos tener como personas y también como ciudadanos.
10: Así es, y bueno, vamos a estar hablando de todos estos detalles, y bueno, vamos a estar hablando también el día de hoy a propósito de lo que significa, ¿no?, la talasemia. ¿Qué es esto? ¿Qué es esta enfermedad? Usted seguramente es la primera vez que usted escucha este nombre, pero le vamos a ir mencionando de qué se trata con nuestros próximos invitados. Pero antes de todo esto, ¿no?, vamos a estar también hablando de los procesos que tenemos el día de hoy. Considere, por favor, los centros de salud están siendo también abiertos 24 horas al día, fines de semana también, para las personas que necesitan la vacunación contra la influenza. Esto es importante. Por otro lado, es bueno también hacer los controles a los más pequeñitos en esta mitad de año. Ya estamos en el mes de mayo y desde luego también vamos a estar hablando de las campañas que se están llevando adelante a propósito del Día de la Madre, que se va a celebrar durante los próximos días. Así que es importante también cuidar la salud de la mamá, de las futuras mamás, también de las que son ya mamás de niños o niñas o adolescentes, y desde luego también de las mamás o ya que tienen otro papel, como son las abuelitas. De todas ellas es necesario cuidar la salud. Y bueno, quiero comentarle que la talasemia es una enfermedad genética de la sangre que afecta la producción de hemoglobina. De esto vamos a hablar en instantes, así que por favor no olvide sintonizar Cana 98.5. Eso es lo más importante. Pero hemos tenido, querida Ruth, una información muy buena, porque se ha celebrado, me parece, si no me equivoco, más de 90 años, creo, de la Cruz Roja, o tenemos también una información que es importante que la podamos mencionar el día de hoy.
11: Así es, justamente nos han informado el día de ayer, casi a la noche, ha habido una conferencia de prensa por parte de la Defensoría del Pueblo y la Cruz Roja. Justamente han estado coordinando acciones humanitarias, nos decían, y que realmente han permitido facilitar el paso de cisternas con oxígeno a la ciudad de La Paz. Son como 40 toneladas que estaban necesitando, lo que van a ir distribuyendo a diferentes hospitales que realmente lo necesitan. Y están en un proceso también de construcción de un corredor humanitario que permita facilitar estas acciones, ¿no?, en favor a la población. Realmente la Cruz Roja ha tomado acciones junto a la Defensoría del Pueblo sobre este caso de que no podían pasar las ambulancias, no pueden pasar los medicamentos, no se puede en todo lo que es nuestro alrededor de lo que es la ciudad, y también en otras ciudades se está cortando mucho el acceso a esto por los bloqueos y no nos permite. Entonces realmente estas acciones que han tomado la Defensoría y la Cruz Roja ha ayudado bastante y está ayudando bastante. Están, como dice, en una construcción de un corredor humanitario. De igual forma, las Fuerzas Armadas junto a la policía han estado haciendo el desbloqueo de carreteras en La Paz, para que se permita, ¿no?, liberar las rutas para garantizar el ingreso de los alimentos y el oxígeno, como indicábamos. Realmente han estado ahorita en una coordinación conjunta, ¿no?, los policías y los militares, para hacer esto posible, ¿no?, de poder llegar a todos los lugares con el oxígeno, los alimentos, que está realmente escaseando en los mercados, o están realmente muy elevados los precios. Así que realmente, igual en Tarija decía que los bloqueos están afectando al comercio y la llegada de medicamentos. En el Hospital Regional San Juan de Dios reportó dificultades para recibir insumos destinados a tratamientos pediátricos, ¿no? Estos bloqueos realmente registrados en el departamento de La Paz ya comienzan a sentirse en el resto del país, y Tarija no es la excepción. Aunque las movilizaciones se desarrollan a cientos de kilómetros del sur del país, sus efectos empiezan a impactar en el abastecimiento de productos, la logística comercial y hasta el suministro de insumos médicos especializados. Mientras los alimentos agrícolas y pecuarios aún mantienen cierta estabilidad porque se producen en la región, pero la preocupación crece entre los gremiales que venden abarrotes, pues sus almacenes se están quedando sin mercadería.
10: Exactamente, y producto de todo lo que está sucediendo, de los conflictos sociales que estamos viviendo en el país, existen todavía sectores bloqueados que no dejan pasar lo más importante, ¿no?, oxígeno para los centros de salud, que es bueno mencionarlos. Por otro lado, también le quiero mencionar que la Asociación de Medicamentos, la CIFABOL, ha mencionado la preocupación del sector, porque si continúan así el tema de los bloqueos, sobre todo aquí en la sede de gobierno, va a faltar medicamentos para los principales centros de salud, sobre todo los que necesitan, ¿no?, el sistema de seguro de salud, como es la Caja Nacional, y otros también otros hospitales que tienen obviamente la necesidad de contar con los medicamentos, que obviamente tienen que ser traídos, ¿no?, desde otras partes también, no tanto del país sino de otros lados del mundo. Por eso es importante poder establecer estos elementos. Bien, le quiero comentar también que ha habido una especie de denuncia, que no estamos digamos, para que usted pueda, evidentemente, ¿no?, considerar este detalle. La AICEM ha denunciado, ¿no?, una red de corrupción y graves fallas del Hospital de Trinidad, y eso es lo que se ha conocido durante los últimos días. Precisamente en esta situación continúa esta investigación de la AICEM. ¿Y qué es la AICEM? Precisamente es este segmento que es la Agencia de Infraestructura en Salud y Equipamiento Médico, la AICEM, ha mencionado que se ha hecho algunas investigaciones y fiscalización a los centros hospitalarios, y eso es lo que se ha explicado como que existió un sistema de negligencia técnica y falta de planificación, que en este caso, por ejemplo, mantiene paralizada la construcción del hospital de tercer nivel en Trinidad. Y aquí en la sede de gobierno también la AICEM, a través de su directora, la doctora Daniela Quiroga, ha mencionado que la infraestructura establecida de cuarto nivel que está al ingreso a la final de la zona de Miraflores, en este segmento, donde hasta la fecha no ha sido, ¿no?, entregada de manera oficial. La construcción está completa, sin embargo, también las autoridades han advertido que donde se ha construido esta infraestructura no carece de toda legalidad, evidentemente, y carece también de una buena infraestructura, porque el terreno es de alto riesgo, vale decir que es un terreno inestable, y esto obviamente va a complicar toda la infraestructura en un futuro. Bien, vamos a cambiar de información. Ya estamos en contacto también con la doctora Carla Cruz Ramírez. Ella es hemato-oncóloga pediatra, y vamos a hablar de esto que es la talasemia en Bolivia, porque cada 8 de mayo precisamente se recuerda la concienciación de esta enfermedad. Muy buenos días, doctora. Jackie Quiñones le habla precisamente de Primero la Salud. Por favor, coméntenos inicialmente qué es la talasemia.
0: Muy buenos días, muchas gracias por la invitación y por abrir este espacio para dar información acerca de esta condición que es muy importante. La talasemia es una enfermedad de la sangre, es un tipo de enfermedad que se hereda, eso quiere decir que los genes atraviesan de padres a los hijos, y lo que va a producir básicamente es que no tenemos suficiente hemoglobina. La hemoglobina es la proteína principal que transporta el oxígeno. Es como un transportador, como los camioncitos que transportan oxígeno, y el cuerpo produce estos camioncitos defectuosos o a veces en menor cantidad, lo que hace que tengamos menos oxígeno y condicione una anemia crónica y grave con el tiempo.
10: Bien, en todo caso, esta es una enfermedad hereditaria, es una enfermedad tal vez adquirida. Por favor, si nos explica, doctora.
0: Es una enfermedad hereditaria y existen dos grandes grupos, por decirlo, una talasemia mayor, que es la forma grande, y una grave y un rasgo talasémico. ¿Eso qué quiere decir? Por ejemplo, en el rasgo talasémico tenemos un papá o mamá con el gen alterado y otro que está completamente sano. Entonces, toda su descendencia puede tener un 25% de tener portadores o un rasgo talasémico. Pero cuando tenemos papá y mamá con el gen alterado, vamos a tener un niño con una talasemia mayor, la forma grave de la enfermedad. Entonces, es una enfermedad hereditaria que se hereda a través de genes defectuosos.
10: Muy bien. Y bueno, en este caso, cuando se detecta, ¿no?, esta falla, digamos, genética, ¿hay seguramente síntomas para cuando los pequeñitos nacen, o cuándo se puede observar los primeros síntomas?
0: En general, la idea es tener un diagnóstico precoz, ¿no? Y eso es lo difícil, porque esta es una anemia que muchas veces se confunde o la tratan como si fuera una anemia por deficiencia de hierro, y empezamos a dar hierro, carne, jugos de remolacha, y son anemias que no mejoran con el hierro. Entonces, las manifestaciones que vamos a ver probablemente van a ser cuando el niño ya esté con una anemia grave, un niño cansado, pálido, amarillo, que probablemente se duerme en las clases, no gana peso, es un niño que es más pequeño, puede ser que no tenga un rendimiento escolar adecuado. Y en una talasemia mayor, probablemente el diagnóstico va a ser muy temprano. Estamos hablando de bebés chiquititos, ¿no? Entonces, en los bebés chiquitos se manifiesta de diferente forma. Probablemente deje de lactar, tome poca leche, no sube de peso como esperaríamos que suba de peso. Y al notarlo pálido, amarillo, pues generalmente es la primera manifestación que se da. En el rasgo talasémico, como es una forma leve, muchas veces el diagnóstico es casual, hace un laboratorio de rutina y se halla algo, no presenta mayor sintomatología.
10: Bien, en todo caso, en Bolivia, ¿cuántas personas han sido diagnosticadas con talasemia?
0: Al ser una enfermedad rara y de muy baja prevalencia, pues en Bolivia no tenemos datos estadísticos oficiales, no hay censos, no hay datos específicos. De hecho, no tenemos ni siquiera un

0: aquellos que reciben transfusiones de sangre una vez al mes. Entonces, si es una enfermedad que hay, es importante hacerla visible justamente para diagnosticarla y para poder crear tener una base de datos y partir de eso para dar una mejor calidad de atención a nuestros pacientes.
1: Bien, también queremos conocer, doctora, seguramente al ser una enfermedad genética, de herencia genética, yo recuerdo que las parejas que quieren casarse, ¿no?, se tienen que hacer también un análisis de sangre. En este análisis de sangre que generalmente suele hacerse, ¿es posible que se pueda detectar que la futura descendencia pueda tener talasemia?
0: ¡Ey, qué buena pregunta! En general, la forma de diagnosticar la talasemia, un hemograma nos puede dar muchísima información, ¿sí? Hacer un hemograma básico de rutina nos puede dar una información que tal vez nos haga sospechar por algunos valores alterados que tenga talasemia, y la prueba específica se llama electroforesis de hemoglobina, que nos da el diagnóstico porque nos va a decir exactamente la forma de la hemoglobina y nos va a confirmar el tipo de hemoglobina. Ahora, los estudios genéticos, sí hay estudios de secuenciación genética que se pueden realizar. Ahora, hacerse toda la población probablemente no, porque hacer una enfermedad rara y hereditaria tenemos que tener los antecedentes genéticos, ¿no? Entonces, si ha habido pacientes con anemia antes, si algún bebé pequeño ha fallecido por anemia, y cosas importantes que valdrían la pena estudiarse, ¿no? O si yo sé que tengo un familiar con talasemia y tengo rasgo talasémico porque tengo el gen, porque de mi familia hay, pues en el momento de crear una familia, para mí va a ser importante que mi pareja, por ejemplo, no tenga el gen, porque sé que mi futura descendencia puede tener. Es un tema que en muchos países donde hay más incidencia, la alta incidencia, si hay acuerdos prematrimoniales, si hay estudios genéticos, y básicamente eso no quiere decir que no van a formar pareja ni nada, ¿no? Pero sí van a decidir si quieren o no tener hijos, porque el decidir que quieren tener hijos asumen el riesgo de que vayan a tener un niño, y pues ya enfrentan de ahí en adelante lo que se viene, y tienen todo el derecho de decidir si no quieren tener hijos teniendo toda la información que se necesita. La realidad de hoy en nuestro país probablemente no se asemeja a eso, porque ni siquiera tenemos una base de datos de cuántas personas existen con talasemia, que sería algo muy importante e interesante realizar.
1: Así es. En todo caso, también, doctora, una vez que la persona, bueno, el pequeño en este caso, se ha detectado que tiene talasemia, ¿no?, ¿cuáles son los tratamientos que se tiene que realizar? Y bueno, la pregunta a continuación también es si la persona va a vivir, digamos, bueno, de por vida, obviamente, tal vez con esta enfermedad, o que la misma necesite constantemente, ¿no?, transfusión de sangre o algo similar.
0: Sí, el tratamiento es pues básicamente la transfusión de sangre, ¿no? En los portadores y los rasgos talasémicos hay que diferenciar los dos grandes grupos, ¿no? Los que van a requerir y los que no van a requerir. El rasgo talasémico o la talasemia menor no van a requerir ningún tratamiento, probablemente aporte de hierro, ácido fólico, según lo vaya necesitando por un tiempo. Y la talasemia mayor, que sí son dependientes a transfusiones, y esas transfusiones pueden ser cada 2, cada 4 semanas, si es de por vida. Entonces, realmente es una enfermedad que afecta no solo al niño o a la persona con la enfermedad, sino a todo el entorno familiar. Y pues todo tratamiento a largo plazo tenemos efectos secundarios, ¿no? Las transfusiones de sangre, uno, que tenemos que tratar de conseguir donantes. Si es un niño que se transfunde una vez al mes, esa familia tiene que conseguir un donante voluntario de buen corazón que vayan una vez al mes a donar. En un año son 12 donantes, en 2 años 24, 36, y así se van sumando los donantes que uno necesita. Y durante la transfusión también tiene bastante hierro la sangre, ¿no? Entonces ese hierro se va a ir acumulando en todo el cuerpo, y con el tiempo, cuando se alcanza un nivel de hierro tóxico, puede ir dañando corazón, hígado. En ese momento se necesita medicación especial, que son los quelantes de hierros, para atrapar este hierro y eliminarlo y evitar que se dañe. Entonces el tratamiento básicamente son las transfusiones. Una vez que se alcance el rango tóxico del hierro, se inicia la quelación de hierro. La quelación de hierro es un medicamento de alto costo que llega hace poco a Bolivia, no está en el listado oficial del INAME y es de muy difícil acceso para las familias, ¿no? Entonces, son niños que se transfunden, se acumula hierro y probablemente su pronóstico es sombrío, tanto por la enfermedad como por la toxicidad de hierro.

0: es un desafío muy grande. Y a largo plazo, si son transfusores dependientes por mucho tiempo, la cura definitiva es el trasplante médula ósea. Se saca la defectuosa y se pone una nueva. Pero sí, en Bolivia tampoco tenemos un acceso tan fácil como quisiéramos, ¿no? Entonces sí es una enfermedad huérfana rara y de un tratamiento de alto costo.
1: Bien, realmente nos ha descrito, doctor, un panorama un poquito complejo, obviamente para la familia y para los pequeñitos, ¿no?, que han sido diagnosticados con talasemia. En otros países tal vez existen mayores posibilidades, ¿no?, de enfrentar esta enfermedad, seguramente.
0: Sí, de hecho hay programas de talasemia, hay sociedades de talasemia, hay federaciones de talasemia en los países que son más frecuentes, ¿no? Pero el hecho de que sea una enfermedad rara y que tengamos pocos pacientes no quiere decir que los dejemos desamparados, ¿no? El diagnóstico probablemente lo estamos haciendo. Yo estoy hace 5 años como hematóloga y sí hay pacientes, ¿no? Sí hay, en el hospital de niños deben haber unos 4 o 5 rasgos talasémicos y 2 severos que vienen una vez al mes a transfundirse sangre. Entonces, y probablemente tenemos un montón que no están diagnosticados, ¿no? Entonces, es importante que si tienen un niño que ya tienen tomando hierro hace tiempo, que les dicen que tiene anemia y no mejora, es consultar a un especialista, porque la anemia, no todas las anemias se curan con hierro, ¿no? Si bien es la más frecuente, la que hay más, pero siempre hay algunas que no van a mejorar con hierro, y es donde hay que consultar y estudiar, porque la talasemia es una posibilidad, pero también hay otras enfermedades de la sangre que son raras que pueden condicionar. Y más cuando hay el antecedente de transfusiones. Yo a veces veo niños que ya han recibido 3, 4 transfusiones y llegan conmigo después de mucho tiempo, ¿no? Entonces, el hecho de que un niño requiere una transfusión de sangre nunca va a ser normal, hay que estudiarlo más allá.
1: Exactamente, bien. Le agradecemos, doctora, por estos detalles que nos ha brindado, y por favor, para las personas que quisieran también hacer una consulta mucho más específica, tal vez por esto último que nos menciona, de pronto a los pequeñitos les diagnostican que posiblemente tengan anemia y no mejoran con el tiempo, entonces para tal vez ver las opciones que seguramente se pueda necesitar. Así que por favor, doctora, ¿dónde queda su consultorio y el número de teléfono?
0: Claro que sí, pues pueden ubicarme al 717-23-111. Yo atiendo en las tardes en el Centro Médico Cardiol. Pero igual estoy en el Hospital de Niños todos los días, de 7:30 a 1:30. Es un poquito más difícil conseguir la referencia, pero lo más importante es que acudan a la atención donde se les facilite a las familias, ¿no? Para hacer el control de niño sano, ver si un niño está pálido, toma hierro y no mejora. Entonces, cualquiera de las opciones son totalmente bienvenidos para evaluar a sus pequeños.
1: Así es. Y bueno, una consulta también, doctora. En el caso de que la persona o tal vez los pequeñitos sean diagnosticados con talasemia, la alimentación, ¿qué más tiene que requerir, por favor?
0: Pues la alimentación saludable, equilibrada en un niño siempre va a ser importante, pero lamentablemente es una enfermedad que no va a cambiar ni modificarse con la alimentación. Al ser una enfermedad hereditaria genética y tener un daño específico de la hemoglobina, no va a mejorar comiendo carne, huevo o lentejas. Pero sí, tener una alimentación saludable en todos los niños nos va a beneficiar. Mientras tengamos un niño mejor nutrido, cualquier tratamiento que le demos siempre va a responder mejor.
1: Muy bien, muchísimas gracias, doctora Carla. Y bueno, estaremos con usted en una próxima oportunidad hablando tal vez de otros y otros problemas también a nivel de oncología pediátrica. Muchísimas gracias, doctora.
0: Gracias a ustedes. Un saludo a todos.
1: Muy bien, así hemos conversado con la doctora Carla Cruz Ramírez, hemato-oncóloga pediatra, hablándonos de esto que es la talasemia, una enfermedad rara en nuestro país, obviamente, no que cada 8 de mayo se recuerda la fecha de la concienciación de la talasemia. Vamos a estar ahondando también este tema que es muy importante. Nos vamos a nuestra primera pausa y enseguida retornamos.
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0: bien, continuamos con más aquí en Primero la Salud, solamente por Cana 98.5. Y estamos aquí en el estudio de Cana con el doctor Juan Carlos Pazzi. Él es director de la Clínica Pro Salud de la zona de Miraflores, aquí en la sede de gobierno. Y bueno, este 17 de mayo también se ha celebrado el Día de la Hipertensión y los diagnósticos y tratamientos adecuados. Y de eso vamos a hablar precisamente con el doctor Juan Carlos. Muy buenos días, doctor. Gracias por estar aquí en el programa.
1: Gracias por invitarme, ya somos caseros.
0: Creo que sí.
1: Estamos más bien agradecidos por la invitación, para que logremos también a la población. Esta enfermedad ya es muy, muy común en nuestra población, entonces hay que atenderla bien, hay que verla claramente, la hipertensión arterial.
0: Así es. Y bueno, explicar, doctor, para la audiencia que siempre nos escucha y tal vez en algún momento dice, bueno, me han diagnosticado hipertensión, pero ¿qué es la hipertensión?
1: No, la hipertensión de nosotros es la subida de la presión arterial. Entonces, a veces manejamos nosotros como médicos la parte americana o europea, pero no vemos nuestros propios estudios de nosotros, que son, estamos en la altura. Entonces, muchos de nosotros, por ejemplo, la presión arterial, ¿por qué se sube? Algunos reniegan, se enojan. Otros por consumo de alcohol, hay otros de la bata blanca también, que llamamos, que el paciente entra y nos ve y la presión se le sube.
0: Muy bien.
1: Entonces, esa es la presión, se sube, las arterias empiezan a tener más, la subida más, ya no pueden, entonces empieza a subir la presión de las arterias.
0: Y eso prácticamente ocurre en ciudades que tienen altura, como el nuestro, ¿no? La ciudad de La Paz y también en la ciudad del Alto.
1: Claro. Y mayormente, ¿qué se ve? ¿Con qué está conectado? Está conectado mayormente con la poliglobulia, con la eritrocitosis. Mucho ahí en el Alto, más que todo, más que en La Paz, en el Alto. Entonces las presiones arteriales están subiendo, se sube más. La poliglobulia empieza a ser la sangre más espesa, como por tantos glóbulos rojos. Entonces la presión, por lo tanto, empieza a subir también ahí. Y se ve muchas personas, si las ven morenitas, así, con labios morados, así, entonces ojos rojos, entonces está mezclado con una poliglobulia, con una hipertensión arterial. Entonces eso sería.
0: Bien, en todo caso también ahí es como que común en nuestro medio, sobre todo en el sector occidental, porque estamos viviendo en altura. Pero hay otras causas también de la hipertensión, ¿no? A veces las mujeres embarazadas presentan hipertensión durante el embarazo, y también las mujeres, si no me equivoco, doctor, durante el proceso de la menopausia también tienden a subir la presión.
1: Sí, en la mujer, por ejemplo, es una parte bien importante en el embarazo, la presión arterial, lo que llamamos la preeclampsia. Entonces nos puede dar una pauta antes de que tenga un sufrimiento fetal, antes que tenga complicaciones, antes del parto, a veces pueden llegar a tener eclampsia, que es fallecimiento de las pacientes. Entonces nosotros, cuando van a sus controles de estas pacientitas, entonces hay que controlar bien la presión arterial en ambos brazos. Vas controlando, si está subido un poco, entonces a la mamá se hace primero la parte de la dieta, o que decimos hoy en día, no consumir sal mucho. Pero hay que controlarle eso, por lo menos, ya no tiene que venir al próximo control, sino hay que controlarle cada semanita. Entonces, si está subiendo y los pies se le hinchan, todo, ya está queriendo hacer una preeclampsia. Entonces, ya nos da una alternativa para llevarle a un segundo, tercer nivel a esta pacientita, transferir, porque no, si no la transferimos, también se nos puede complicar.
0: Claro.
1: Entonces, muchas pacientes llegan ya al último, nomás que han hecho preeclampsia, y ya están convulsionando con eclampsia. Entonces hay que hacerlo nomás eso con tiempito. Y en las mujeres menopáusicas lo mismo, como los estrógenos empiezan a disminuir, empieza, y cuando los estrógenos disminuyen en la mujer, empieza a subir los colesteroles, los triglicéridos, entonces ya empieza también la presión arterial a subirse, porque las arterias están con más grasita, entonces hay que también tener cuidado, hay que bajar la grasa, y empieza a bajar también la presión arterial.
0: Bien, en todo caso, cuando ocurre en esto, se ha conocido, o por lo menos cuando ya la mujer, por ejemplo, en el proceso del embarazo ya tiene su bebé, la presión también disminuye, es como que tiende a normalizarse.
1: Claro, se tiende a normalizar, pero hay que controlarla. Hay que controlarle siempre la hormona. El caso más importante en la mujer embarazada es de que en el inicio de su embarazo hay que controlarle los primeros meses, 3-4 meses. Si está subido ya 130, 90, ya hay que estar. Y si un poquito los pies es hinchado, ya hay que tener de que esa mujer puede ser ya preeclampsia, entonces hay que tener cuidado. Entonces nosotros, por ejemplo, en los yungas ya las mandamos a Caranavi o a La Paz que ya se vayan a hacer sus controles a partir de las 22, 23 semanas de embarazo, ya así para no tener problemas, porque ya no vamos a poder solucionar eso, porque tienen que entrar a una cesárea de emergencia a las 33, 34 semanas de embarazo.
0: Ya. Entonces hay que tener mucho cuidado, ¿no? Con la presión arterial alta. Y bueno, la hipertensión también tiene, bueno, se diagnostica, como decía doctor, a través de la hinchazón de los pies, ¿no? Tal vez el cansancio, no sé si la fatiga, el dolor de cabeza, sino el zumbido a los oídos también en algún momento, ¿no? ¿Cuáles otros síntomas también se pueden mencionar?
1: Lo que pasa es que algunas veces mayormente también hay personas, ay, se me ha reventado una venita en el ojo, dicen, ¿no? Y eso es que la presión se la subió algún momento. Entonces vienen con el ojo, entonces hay que verles también si está subiendo la presión, es un síntoma bien característico que algunos no le toman mucha importancia. Entonces ves el ojo y se me ha reventado, se renega anoche y se me ha reventado. Entonces ahí vienen, hay que ya empezar a controlar sus presiones arteriales de esas personas. El otro también sería de que es con otras enfermedades, diabética, con sobrepeso, y ahí se junta también que llamamos nosotros el síndrome metabólico, que es presión arterial elevada, con diabetes, con triglicéridos elevados, y es gordita, entonces ya es un síndrome metabólico, es parte del síndrome metabólico la hipertensión arterial sistémica. Entonces ya va en conjunto este tratamiento. Entonces, y algunas veces, si no controlamos la presión arterial, lo más a lo que pasa mayormente en este tiempo es un accidente vascular cerebral.
0: El ACV, ¿no?
1: El ACV.
0: Entonces, eso también puede conllevar, si no hay una atención adecuada a la hipertensión, puede llevar a un ACV.
1: Nos llegan, por ejemplo, nos ha llegado un paciente, es decir, que nos ha llegado, debe ser hace unos 9 meses, 10 meses atrás, tenía sus 29 años. Y estaba con ya antihipertensivos, pero ya no había estado tomando, entonces ha llegado con un accidente vascular cerebral. Entonces se trata de controlar, y mayormente si ya la hipertensión es muy elevada, hay que controlar ya con cardiología. Entonces nosotros ya empezamos a hacerles electrocardiogramas, y en estos pacientes con tomografías, todo eso, pero son personas ya de emergencias. Claro. Entonces hay personas que tienen hipertensión y se niegan o se enojan, tienen un problema más, con eso más se sube más, ahí pueden tener una AVC. Entonces hay que controlarle siempre la presión, es bien importante ese control.
0: Ahora, ¿hay forma de, digamos, de que, bueno, primero sería la consulta, ¿no? ¿A raíz de qué se produce? Usted nos decía, a raíz, por ejemplo, de varios diagnósticos, pero en el caso de que las personas presenten una hipertensión, ¿va a ser por toda la vida o hay forma de detenerlo y digamos que pueda estar normal en su presión arterial?
1: Por ejemplo, en nuestro país, por ejemplo, nosotros lo primero que hacemos es, ¿se ha subido la presión? Ya, los hartan. En la piel, así. En cambio, en otros países, como en China, no empiezan por medicamentos, sino es al revés los médicos. Primero es su cambio de vida. Entonces, ¿cuál es el cambio de vida? Disminución de la sal, disminución de grasas, empieza a tomar más líquido, empiezan a hacer ejercicios. Entonces, en la siguiente consulta, hay cambios de una persona que hace su cambio de vida. Entonces, recién inician tratamiento, de acuerdo a lo que ha hecho su cambio de vida. En cambio, nosotros somos más así, ya, pues, sí, ya, ya los hartan todos los días así. Entonces, no estamos viendo si el cambio de vida le va a bajar o no le va a bajar la presión. Entonces, lo primero nosotros que, tanto en la embarazada, tanto en las mujeres menores que tienen presión alta, los señores con poliglobulia, lo primero que hacemos, la sal disminuir. La sal es lo más esencial. En algunos casos, en el caso de mi experiencia, he visto que personas que no, el azúcar en los diabéticos creo que es más fácil dejar que la sal. La sal es bien complicada. Sí. Entonces, algunos pacientes que he tenido que han dejado la sal y han consumido sin sal, se les ha empezado la presión normalizada. entonces no necesitan los sartán ni medicamentos, sino con eso y se han mejorado. Pero la cuestión es acostumbrarse a eso, es bien complicado.
0: Exacto, y además en nuestro país, doctor, tenemos tanta variedad de la gastronomía, sobre todo, entonces muchas personas no quieren dejar de consumir. Bueno, es una forma, ¿no?, que a veces nuestro cerebro nos dice, si decimos el día de hoy tengo que ayunar por alguna situación, dice, ya tiene hambre.
1: Sí.
0: Entonces, si decimos deje la sal, peor, va a querer más cosas con sal. Y en todo caso, doctor, esto de la hipertensión, como usted nos comentaba, hay a jóvenes casi de 29 años que tienen hipertensión, cuando en otra época, hace unos 10 o 20 años, no existía. Entonces, ¿qué es lo que está pasando?
1: No, pues este tiempo nos estamos volviendo la comida rápida. La comida rápida es la que nos está... cualquier comida rápida es con elevación de sal y también es mucha grasa. Entonces, por ejemplo, antes encontrábamos así unos triglicéridos, por ejemplo, a lo mucho así 250, 260 en jovencitos, pero hoy en día los jovencitos ya les encuentra 600, 700. El otro día han llegado unos jovencitos en Argentina, por ejemplo, es muy elevado, han llegado dos jovencitos así con presión elevada, como estaban en altura, y les hemos hecho laboratorios, 780 sus triglicéridos. Entonces, y eran de 14, 15 años. Entonces, en aquí también ya están empezando a subir, entonces los jovencitos, es decir, no es bueno, y algunos no hacemos ejercicios, no tomamos agua, es decir, líquido significa agua, entonces ahí es donde ya estamos empezando. El celular nos ha vuelto muy sedentarios.
0: Exacto.
1: Entonces, eso es lo que nos está perjudicando, entonces hoy en día las canchas ya no son como antes, ya son ya vacías. Entonces eso es lo que hay que empezar a hacer, ejercicios, es decir, en la familia lo más básico es que empiecen a hacer ejercicios, disminuir la comida rápida, las verduras, las frutas son lo más importante empezar a consumir, entonces la carne tiene que ser menos, las verduras tienen que ser más, las frutas más, entonces eso es lo que tenemos que cambiar. Pero en cambio con las comidas rápidas lo que vemos, el pollo es más grande, las papas fritas, entonces ahí estamos y eso es lo que nos, de que podemos consumir, sí, pero la cuestión es que a largo tiempo ya tenemos problemas.
0: Ahí es. Y bueno, doctor, la consecuencia de la hipertensión obviamente también hay que tomarla en cuenta. ¿Puede ser también una de las consecuencias las varices, eso o es otro tipo de síntomas?
1: No, las varices es otro síntoma, más de todo obstructivo, es, entonces por coágulos. Puede haber en algunas veces de que hay personas que tienen de poliglobulia, entonces como es tan pesada la sangre que no puede subir, es decir, las arterias no las pueden subir a la sangre, las venas. Entonces las venas sufren, empiezan a lastimarse sus esfínteres para subir y se queda la sangre, entonces ya empieza a ser las varices, pero puede ocurrir porque ya la sangre ya es tan espesa que ya no puede subir más.
0: Exacto, entonces pues son propensas también a tener varices, ¿no?
1: Sí, propensas. Y de las varices, cuando ya empiezan a tener varices, también el peso ya empieza a hacer eso y al menos ya también pueden ser una trombosis pulmonar.
0: Entonces hay que tener cuidado siempre, ¿no?
1: Sí, este tiempo es mucho cuidado y totalmente ha cambiado nuestra vida, desde el COVID ha cambiado todo en nuestra vida, entonces tenemos también nuestros libros no se están actualizando a este tiempo que es, nosotros estamos haciendo ya, claro, hacemos con los libros antiguos, pero a este tiempo de lo que tenemos que manejar ya no es ya tan adecuado, ha cambiado harto.
0: Así es, estamos aquí en el estudio de Canal 98.5 con el doctor Juan Carlos Patz Quisver, él es director de la Clínica ProSalud de la zona de Miraflores. Y bueno, tenemos también ya las consultas de nuestra gentil audiencia. Por favor, Ruth.
2: Así es, doctor. Justamente nos escribe María, dice, tengo 52 años y quería preguntarle por qué mi presión sube en la noche, aunque durante el día está controlada.
1: Gracias.
0: Sí, por favor, doctor, adelante con la consulta.
1: Esto se llama mayormente en los pacientes, nosotros sabemos del guardapolvo blanco. Hay algunas personas que en la noche tienen, es decir, en el día trabajan fuerte, en la noche tienen unos sueños pesados,
0: ansiedades,
1: ¿no? Todo. Entonces en la noche, y algunos no han terminado algún trabajo, están pensando qué va a hacer mañana y empieza la presión a subir. Entonces son... son cosas que pasan en muchos pacientes. Por ejemplo, el trabajo no lo dejan en el donde están trabajando, sino se lo llevan a la casa mentalmente. Entonces ahí empiezan, que no he terminado esto, que no he hecho esto, que no. Y sobre eso muchas personas no están comiendo en el día, no comen a veces, toman su desayuno al mediodía, a veces almuerzo, y la cena es donde atacan grave, es decir, comen demasiado. Cuando comemos demasiado en la noche, digamos a las 8, se ha comido alguna comida rápida, entonces en la noche el intestino es más lento. La digestión no es rápida como cuando estamos caminando. Entonces empieza a detenerse la comida y como hay la sal, empieza a subir la presión.
0: Entonces no es bueno comer obviamente cenas muy cuantiosas en la noche, ¿no?
1: Y la cena máximo debe ser a las 7 de la noche, máximo, lo demás pura agüita.
0: Exacto, bien, tenemos más consultas.
2: Sí, hay un montón de consultas. Mi nombre, dice, es Jorge y tengo a mi esposa Marta. ¿Cómo puedo ayudarla a mantener hábitos saludables sin que se sienta presionada?
1: No, las pacientes no hay que presionarles, sino que hay que empezar de a poquito. Por ejemplo, se disminuye la sal. No, por ejemplo, que me den una comida con una sal adecuada, no aumentar la sal. Si yo cocino, empezar a disminuir un poco, empezar a hacer poco a poco ejercicios. Por ejemplo, ahora están nosotros mucho no tomábamos en cuenta la medicina china. Por ejemplo, el tai chi es uno de los ejercicios que es muy tremendamente bueno. Hace que bajen nuestras depresiones, que nos agitemos, y he visto ansiedad, el estrés, ¿no? Y he visto a mis pacientes que les he mandado a tai chi, han mejorado altísimo. Entonces, para no presionarle, por ejemplo, puede empezar con el tai chi y la ansiedad va a empezar a disminuir.
0: Y además el hábito hacerse en la familia, ¿no? Si algún miembro de la familia no debe tomar o comer mucha sal, entonces todos adecuarnos, ¿vale? Claro. Para que se sienta mejor. Tenemos más consultas.
2: Dice, tomo los Sartán 50 miligramos y mi presión no baja 190, 110 y hasta más alta. Carlos.
1: En este caso, cuando no quiere bajar, a veces son refractarias, de que hay algunos pacientes que ya no le hacen los Sartán, entonces vamos cambiando. O algunas veces dosificamos, por ejemplo, en otros lugares dosifican. Tratamos de, digamos, 50 para todos, decimos. Sí, usted 50, exacto. 50. Pero algunas veces, por ejemplo, damos pacientes que ya están, digamos, 130, 90, ya están normalizándose. A veces les bajamos a 25, mitad de tabletita, y empiezan a mejorar. En este caso, por ejemplo, a veces les damos los Sartán en la mañana y media en la tarde, entonces ya empieza a bajar la presión, se empieza a controlar ahí. Entonces ahí se empieza, y los controles mayormente con cardiología o medicina interna nosotros realizamos, aparte de eso, para ver si no es un problema cardíaco, para hacer un electrocardiograma. Entonces ahí ya tenemos que estar viendo eso.
0: Así es, doctor, ¿y cuánto es la presión regular o normal, digamos, en las personas?
1: Lo normal, según la sigue desde la última reunión de un comité que se reunió en Estados Unidos, luego la europea, 120-80 sigue siendo esa la presión.
0: El estándar.
1: El estándar de que nosotros tenemos que tener ese. Pero hay presiones basales que decimos. Las basales, por ejemplo, para ti, tu presión puede ser normal de tu vida, 110-70. Y hay algunas que pueden ser 130, 80. Entonces son presiones basales que viven normal ellos, es decir, es de ellos esa presión.
0: Que no hay que alarmarse.
1: No hay que alarmarse. Entonces hay que diferenciar entre la presión basal y la hipertensión, porque hay personas que tienen normal, no tienen ningún síntoma, pero siempre así su presión así. Entonces hay algunos que han vivido con 110, 70 y su presión basal de toda la vida.
0: Exacto. Tenemos más consultas, por favor, Ruth, nos están lloviendo las consultas. Sí.
2: La hipertensión puede aumentar el riesgo de depresión o ansiedad. En mi hermana nos escribe Andrés.
1: Es que sube, cuando la presión arterial sube empieza la ansiedad también, porque la persona no se siente tranquila, la presión empieza de las cefaleas, el dolor de cabeza, empieza a sentirse mal, entonces esas presiones hay que nomás controlarlas y después, pero siempre interconsulta con psicología, porque hay que ver, en ese tiempo hay que ver harto, el ritmo de trabajo ha cambiado tremendamente para las personas. Antes lo que hacía un trabajador, digamos, solo un trabajo, ahora tiene que ser de 3 personas. Entonces eso es mucho, se está pasando en las empresas.
0: Muy bien, entonces ahí tenemos más consultas, por favor.
2: ¿Qué señales debo vigilar en mi hijo de 12 años para detectar hipertensión temprana? Nos escribe Sofía.
1: Lo primero es peso, talla, hay que hacer laboratorios de triglicéridos, uh-huh. Entonces hay que también, si tiene un sobrepeso, y las presiones arteriales hay que hacerles, es decir, por lo menos de una semanita cada día una, uh-huh. Entonces ver qué tanto está subiendo. Entonces pueden ser mayormente en los niños, está pasando de que sube por los triglicéridos, los lípidos que están mucho subiendo, entonces por eso ya están teniendo presión arterial alta. Entonces hay que hacer el cambio de vida, uh-huh. Entonces eso hay que hacerlo. Entonces mayormente con los de pediatría, los doctores, ellos trabajan bien esa parte muchos niños están apareciendo con muy gorditos, entonces esos hay que controlarlos.
0: Bien, en todo caso tenemos aquí 2-3 minutos, doctor, del segmento que tenemos. Nos hubiera gustado hablar mucho más, pero por favor, así, de manera resumida, ¿dónde lo encuentran, doctor? ¿En la clínica tal vez ProSalud o en qué horarios?
1: Nosotros estamos aquí en la clínica ProSalud Miraflores, detrás del estadio, entre la Casa Escobuch, en el callejón. Uh-huh. Es de Mr. Pizza ahí al fondo. Uh-huh. Entonces la clínica tiene todos los servicios, tenemos las especialidades. Tenemos neonatología, tenemos también terapia intensiva cuando nos llegan, tenemos cirugías, entonces nuestros...
0: También emergencias.
1: Emergencias 24/7, nosotros trabajamos, y lo que más nosotros tratamos de ayudar a la población, porque nosotros no cobramos lo que tiene que cobrar cualquier especialista, nosotros tenemos que cobrar porque... ProSalud se ha creado para ayudar a la población, entonces no cobramos lo que tiene que ser, sino... Es el mínimo que cobramos de los especialistas, por ejemplo, estamos nosotros, yo mayormente estoy de lunes a viernes desde las 8 de la mañana hasta la 1 de la tarde estoy, uh-huh. Entonces ahí atendiendo a todos los pacientitos y viendo cuáles necesitan qué especialidad, transfiriendo o atendiéndolos, entonces ahí estamos.
0: Exacto, además tienen, si no me equivoco, en esta sucursal de la clínica de ProSalud Miraflores, ¿no? También farmacia, donde las personas pueden acudir, y también otros insumos, ¿no?
1: Nosotros tenemos todo el circuito para un paciente que viene, por ejemplo, un paciente de emergencia, ahí tenemos laboratorio, uh-huh. La farmacia integral,
0: radiografía,
1: ecografía, todo lo tenemos. Entonces, cuando llega un paciente de emergencia, ahí da rápido la vuelta y ya estamos diagnosticados. A veces nos ligan emergencias, ese tiempo, por ejemplo, recién nos ligan mucho apendicitis y colecistitis aguda, nos ligan en jovencitos. Hemos operado una colecistitis aguda de 14, 13, 12 años, entonces rápido estamos ahí. Claro. Tienen que entrar en 1 hora, 2 horas, ya están en quirófano. Entonces apendicitis que nos llegan, que no se han dado cuenta, o la mamá, que llegan desde 15, 16 años, entonces ahí mismo ya están en 2 horas los laboratorios, ya estamos diagnosticando, ya están entrando en 2 horas. No está pasando eso harto, no está pasando, esa emergencia muy rápido no está pasando. Entonces ese ratito la ecografía, ese ratito el laboratorio, ya viene el especial, ya estamos en eso.
0: Así es, muy bien, doctor, entonces ahí lo podemos encontrar de 8 a 1 de la tarde, de lunes a viernes, ¿no? En la clínica ProSalud de la zona de Miraflores, así que al doctor Juan Carlos Pazzi lo pueden encontrar, y además siempre los va a agarrar con buena energía, siempre les va a calmar, porque ese momento uno se pone nervioso, ansioso por el accidente, pero le dice, ¿no? Entonces el doctor es muy paciente, por favor, nosotros le aconsejamos, nos consta la atención humanitaria y siempre tan buena que tiene el doctor Pazzi ahí en la clínica ProSalud Miraflores, así que muchísimas gracias, doctor.
1: Gracias, doctor. Gracias por invitarme, hasta una próxima, caseras.
2: Vamos a estar por ahí.
1: Gracias.
0: Muy bien, así que nos vamos a una pausa y enseguida retornamos.

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2: Continuamos con más aquí en Primero la Salud, solamente por Cana 98.5, y lo reiteramos una vez más que el programa se emite de 8 a 10 de la mañana los días sábados, y desde luego también los domingos tenemos el reprise del programa desde el mismo horario de 8 a 10 de la mañana, y ustedes también pueden ver a nuestros entrevistados a través de la página de Facebook de Primero la Salud, así que también pueden hacer sus consultas, que nuestros invitados están siempre dispuestos a poder responder cada una de las consultas del público. Y el día de hoy vamos a hablar precisamente que el 12 de mayo se celebra siempre, ¿no?, el día de la concienciación de la fibromialgia, y obviamente de este tema también el día de hoy lo vamos a tratar, y estamos aquí con nuestro entrevistado, ¿no?, invitado de la jornada, el doctor André Herrera Cuajera. Él es especialista en neurología del Centro de Especialidades UDES, y bueno, vamos a hablar precisamente qué es la fibromialgia y el síndrome de la fatiga crónica. Doctor, muy buen día, gracias por estar en el programa.
3: Muy buenos días y bueno, gracias por la invitación, ¿no?, para poder hablar un poco sobre este tema que es tan importante y muy poco tomado en cuenta a veces, ¿no?
2: Así es. Doctor, yo recuerdo que tenía amigos, colegas y familiares que tenían dolores, que nunca fueron diagnosticados, pero por favor explíquenos qué es la fibromialgia.
3: Bueno, la fibromialgia es casi es una, se podría decir que es una de las más nuevas enfermedades, porque uh-huh. A nivel estructural no hay una causa bien definida, todavía se está estudiando el tema, ¿no? Es muy complejo, pero se podría decir que la fibromialgia es un problema de centralización del dolor. ¿Esto uh-huh. qué quiere decir? Que el dolor, en palabras sencillas, es como que el cerebro empezará a sentir dolor, ¿no? Y esto se traduce a nivel del cuerpo, ¿no? Entonces un dolor central que va afectando a todo el cuerpo y sin una causa estructural como tal, ¿no? O sea, por ejemplo, a diferencia de una artritis donde el dolor se produce por la inflamación de la articulación, en este caso no hay una alteración estructural y es más que todo como si el cerebro sintiera dolor y eso se traduce o se expone en el resto del cuerpo.
2: Es decir, ¿no?, varias personas que decían, a mí me duele, no sé, la muela o la parte, entonces iban a la consulta médica y le decían, no, usted no tiene nada, hemos hecho radiografía, todo, pero me sigue doliendo, y el dolor se va expandiendo, ¿no?, hasta el oído, y en fin, entonces el dolor nunca cesa, pero no hay una sintomatología, la persona está bien físicamente, ¿no? Entonces, ¿cómo se puede detectar si es que la persona realmente está sufriendo de esta condición de la fibromialgia?
3: Lo más importante es que las personas tomen en cuenta que tengan un dolor que sea muy persistente, que sea mayor a 3 meses, ¿no? Uh-huh. Es dentro de lo más importante. Ahora, dentro de esto, y justamente era por eso el concepto anterior, que no tiene que encontrarse ninguna causa de este dolor. Entonces, uh-huh. es ahí cuando pensaríamos en una fibromialgia. Uh-huh. Obviamente, siempre, por eso es importante acudir a los especialistas, neurología, uh-huh. reumatología, igual muy importante, para descartar otras causas que pueden ser artritis, miopatías, problemas de los músculos, ¿no?, u otro tipo de polineuropatías, que es dolor en los nervios, donde hay ahí un daño en el nervio, en el músculo, en la articulación, que son los causantes del dolor. Uh-huh. Sin embargo, en la fibromialgia no se va a encontrar una causa, ¿no? Uh-huh. Entonces, principalmente tendríamos que sospechar en personas que tengan dolor muy difuso, o sea, casi en todo el cuerpo, aunque claro, hay zonas más afectadas, uh-huh. que dure más de 3 meses y que no haya causa de ese dolor. Sería principalmente en esos casos.
2: Y este dolor, doctor, cuando la persona sufre de este tipo de dolores, es incluso incapacitante, ¿no? Porque no se puede calmar con nada. Se ha mencionado que a veces las personas lamentablemente se automedican, dicen, no, esto me aconsejó tal persona, entonces van tomando en vez de ir a un diagnóstico adecuado.
3: Exactamente, ¿no? Y bueno, ese es uno de los problemas de la fibromialgia, lo que decíamos de la centralización del dolor, o sea, el dolor como más que todo a nivel del cerebro. Y claro, para los otros problemas, una inflamación de articulación, se da antiinflamatorios, va a ayudar con el dolor, en el problema de los nervios igual, pero aquí no hay algo que ayude al dolor. Y sí se tiene que hacer muchas terapias multimodales, ¿no? Entonces, para tratar de ayudar. Y justamente lo que mencionaba, eso de dentro de los criterios de diagnóstico está que el dolor es severo, ¿no? O sea, tiene que ser un dolor muy intenso y eso está para diagnosticar al dolor, y en ese sentido suele ser muy incapacitante, ¿no? Y dependiendo de la severidad de personas que a veces ya no pueden trabajar, ¿no? O hacer muchas cosas por el dolor.
2: Así es. Y bueno, existen, ¿no?, tratamientos que puedan por lo menos atenuar la cantidad de dolor que la persona siente.
3: Sí. En realidad tiene que hacerse dos abordajes, tanto un abordaje no farmacológico, y eso es muy importante, o sea, medidas como terapias, ¿no?, psicológicas, terapias de ejercicio y demás, pero también hay medicamentos dirigidos a ayudar tanto el problema del dolor de forma crónica, también los otros problemas que se asocian a la fibromialgia, como suelen ser problemas del dormir, ¿no?, problemas en el sueño, y también problemas cognitivos o problemas de fatiga, ¿no? Entonces ahí suelen, dependiendo de cuál de estos problemas más le afecta a la persona, se van usando medicamentos para ayudar, ¿no? Pero bueno, por el momento obviamente no hay una cura como tal de la enfermedad.
2: En otros países, doctor, hemos escuchado a través de, bueno, la información que se genera, ¿no?, que se medican, por ejemplo, con medicamentos obviamente que son muy complicados, por ejemplo, ¿no?, algunos elementos que son demasiado agresivos tal vez para el cuerpo y que los deja también un poco incapacitados para poder realizar actividades, ¿no? Esto es también seguramente por la cantidad de dolor y que no cese el dolor. Entonces, en nuestro país, obviamente, ¿qué elementos más se han utilizado, digamos, para poder ayudar a la persona?
3: Respecto a medicamentos, lo que contamos en el medio son neuromoduladores de dolor. Entre estos principalmente la pregabalina, la duloxetina y la amitriptilina, que son medicamentos que se usan para tratar el dolor crónico, ¿no? Son medicamentos diseñados para su uso crónico también, porque muchas veces hay esta idea de los pacientes cuando vienen, y está bien, claro, pero dicen que no pueden, o uno se acostumbra a los medicamentos, que no quieren tomarlos porque les va a hacer daño. Y bueno, estos medicamentos han sido diseñados justamente para tomarlos por meses, años, ¿no? Sin que haya mucho riesgo de algunas complicaciones, que claro, se hacen controles, pero la mayoría de los pacientes no presentan complicaciones. Y son tabletas o medicamentos que tenemos en el medio. En otros países hay un poquito más de variedad, ¿no? Y respecto a medicamentos, eso, obviamente uso de opioides o medicamentos ya más agresivos, ya en casos muy severos podría usarse, ¿no? Tal vez morfina y cosas así, pero en lo posible se trata de manejar con estos medicamentos.
2: Así es. Ahora, doctor, bueno, son tratamientos, digamos, no convencionales, ¿no?, que son con opioides, como también, o la morfina en todo caso. En todo este momento, doctor, hay más mujeres, creo que, diagnosticadas con fibromialgia que varones. ¿Por qué se ocurre esto?
3: Bueno, hay dentro de los estudios estadísticos, aunque es un poquito variable, sí, a nivel americano, porque no tenemos estudios a nivel Bolivia, sí está descrito que hay un marcado compromiso a nivel de las mujeres más que de los varones. Una causa bien establecida no se tiene, si es algo más genético o tal vez algo influido también por la parte hormonal o la parte de la facilidad de la sensibilización a nivel, las mujeres versus los varones, uh-huh, y la tolerancia al dolor. Pero sí, eso es evidente que más afecta a las mujeres.
2: Uh-huh. En todo caso, la persona que ya es diagnosticada con fibromialgia va a ser de por vida, o hay un momento en que sí puede mejorar, digamos, para tener una vida, una calidad de vida adecuada.
3: Claro, al no tener, al no ser la fibromialgia una enfermedad todavía estudiada completamente, ya, uh-huh, bien definida, uh-huh, sí, no se tiene claro si es que esto en algún momento de la vida puede llegar a remitir, pero sí, la mayor parte de las personas lo viven el resto de sus vidas con, uh-huh, con estos problemas. Uh-huh. Pero justamente para eso están las terapias, para tratar de aliviar en lo posible, que sea más tolerable a los síntomas, uh-huh, y que puedan retomar la funcionalidad, ¿no? Porque como bien decíamos, esto afecta en la calidad de vida, uh-huh, muchas personas dejan de trabajar y bueno, de ahí viene un montón de problemas, uh-huh, pero las terapias van a eso, ¿no? Ya que si bien a aliviar o disminuir los síntomas en lo posible.
2: Uh-huh. Ahora, las consecuencias, por ejemplo, doctor, de la de las personas que han sufrido COVID-19, también han resurgido, en algunos casos se mencionaba, no con fibromialgia, después de haber pasado COVID, algunas personas, no todas, no tienen ya esta enfermedad. Entonces, ¿cómo poder ayudar, es decir, orientar a las personas que posiblemente tengan seguramente estos síntomas?
3: Hay algo que se llama el long COVID, uh-huh, que es, son personas que han tenido COVID y que luego de años o meses, luego de la enfermedad, uh-huh, persisten los síntomas de similares a la fibromialgia: fatiga, dolor, problemas en el sueño. Entonces, habría que hacer una historia muy detallada para definir si lo que no tienen es long COVID, ¿no? Uh-huh. Que, o que sí tienen fibromialgia. Sin embargo, ambas cosas pueden coexistir, ¿no? Pueden ser personas que han tenido long COVID y que también hagan fibromialgia y estar juntas, ¿no?, al mismo tiempo. Pero sí es algo muy importante a tener en cuenta luego de la pandemia.
2: Exacto. Entonces, como decía, doctor, no hay una, digamos, una causa específica. Hasta el momento no se conoce. ¿Es posible, tal vez, que siendo una, digamos, una señal del cerebro, como nos menciona, es posible que también la persona en su momento haya sufrido alguna situación, tal vez de accidente, algún golpe tal vez en la cabeza, alguna situación emocional demasiado compleja, podría generar también una fibromialgia?
3: Más que una causa, podrían ser sí agravantes, ¿no? Yeah. O como comorbilidades. Es muy frecuente que las personas, uh-huh, con fibromialgia se asocien otros síntomas psiquiátricos como trastornos de depresión, ¿no? Problemas de sueño como insomnio, uh-huh, sí pueden asociarse, aunque menos frecuencia, trastornos de ansiedad, trastornos, uh-huh, bipolares, de personalidad. Entonces, esos trastornos estarían agravando, uh-huh, agravando todo el problema, pero como no hay algo bien definido, no serían como tal la causa, ¿no? Uh-huh. Pero sí agravarían o suelen asociarse los problemas y hay que tratarlos también todos esos, uh-huh, para aliviar el dolor. Uh-huh. Algo muy importante, por ejemplo, como una acotación, es que el estrés, que todos los tenemos todos los días, ¿no? Pero el estrés intenso siempre va a empeorar cualquier dolor, ¿no? Sea de cabeza, sea de parte del cuerpo. Entonces, una persona con un trastorno de ansiedad pues va a tener el doble o triple de intensidad de dolor respecto a una persona que no lo tiene. Entonces, siempre estos problemas psiquiátricos a tratarlos. La parte de los traumatismos no está bien claro, pero evidentemente no tendría que haber una lesión, ¿no?, cerebral para el diagnóstico.
2: Bien. En todo caso, doctor, es bueno hacer atenciones a este tipo de situaciones, ¿no? Es decir, si el dolor en cualquier parte del cuerpo es intenso y, bueno, no se tiene, digamos, una causa física o visible, o tal vez hay que descartar todas las posibilidades, ¿no? Doctor, para aclarar esto, que la persona dice, no, es que me duele tal parte del cuerpo, la rodilla, la cabeza, no sé, pero no tengo nada, entonces debe ser fibromialgia. Las personas a veces tienden, ¿no?, a autodiagnosticarse. Entonces, ¿qué otras enfermedades posiblemente, ¿no?, para descartar, tienen similares, digamos, patrones de síntomas?
3: Uno es el long COVID, por ejemplo, lo, uh-huh, que decíamos. Otras podrían ser las polineuropatías, Son personas que tienen daño a nivel de los nervios, uh-huh, y eso produce dolor. Por ejemplo, una persona que tenga diabetes, el azúcar va dañando los nervios, produce una polineuropatía diabética. Uh-huh. Esto puede producir mucho dolor en manos, pies, y eso hay que descartarlo y tratarlo. Uh-huh. Pacientes, por ejemplo, con miopatías, son personas que tienen inflamación de los músculos, ¿no? Por un montón de causas, y puede producir mucho dolor en los hombros, en los muslos, en espalda, y pensar, ¿no? Entonces eso hay que tratarlo. Y otro es muy, muy frecuente, y esto por eso es muy importante que también acudan al reumatólogo, es las artritis, ¿no? Problemas articulares, donde una artritis reumatoide, mucho dolor en manos, hombros, rodillas, por inflamación. Uh-huh. Y enfermedades similares como lupus y demás, otras enfermedades autoinmunes. Uh-huh. Entonces, para descartar, o para el mismo diagnóstico de fibromialgia, hay que descartar todas estas enfermedades sí o sí, uh-huh, tanto a nivel de laboratorios como de otros estudios complementarios. Evidentemente, la fibromialgia no produce ninguna alteración en laboratorio ni ninguna alteración en otro tipo de estudios, ¿no? Como los que habíamos mencionado.
2: Entonces hay que descartar todas estas posibilidades, ¿no? Sí. Ahora bien, es interesante también que algunos síntomas cuando hay fibromialgia, ¿no? El dolor de cabeza, por ejemplo, es persistente. Algunas personas mencionaban, ¿no? El dolor de cabeza es persistente, ¿no? Y no deja y no se pasa con ningún medicamento convencional. Entonces ahí también se podría mencionar que es fibromialgia.
3: Si bien más que todo la fibromialgia suele producir dolor a nivel de hombros, muslos, articulaciones, el dolor de cabeza sí tiene que ser abordado para descartar que no se asocien además otros problemas, como suele ser una cefalea tipo tensión, que es, uh-huh, lo que se asocia mucho, que se le puede decir que es un dolor de cabeza por estrés, pero muchas personas pueden tener migrañas, ¿no? Migrañas. Uh-huh. No ser estos dolores de cabeza por estrés, sino tener además migraña, y esta migraña, hay tratamiento para la migraña, ¿no?
2: Así es.
3: Que evidentemente puede mejorar su calidad de vida, disminuir los niveles de dolor. Uh-huh. Entonces, tal vez con respecto al dolor de cabeza, si bien puede estar dentro de parte de la fibromialgia, yo diría que es muy importante, no es tan usual que... Sí puede haber un poquito de cefalea tensional, pero hay que descartar otro tipo de dolores de cabeza que podrían ser tratables.
2: Muy bien, estamos aquí en el estudio de Cana 98.5 con el doctor André Herrera. Él es especialista en neurología y del Centro

0: ningún punto de los famosos puntos dolorosos.
1: Bueno, muy buenos días, Lourdes. El dolor suele ser, bueno, de muchas características. Puede ser un dolor como lo describen generalmente como cuando uno tiene gripe, ¿no? Y está resfriado y tiene un así malestar en los músculos, en las articulaciones. Entonces puede ser a veces un dolor opresivo, punzante, ¿no? Como una presión. A veces asociado a parestesias, que son estas sensaciones como de quemazón o como corriente. Entonces el dolor puede ser muy variado, pero la mayor parte de las veces lo describen así como cuando alguien está resfriado, golpeado, ¿no? Cuando se recibe un golpe y se asocia mucho una sensación de fatiga. La otra parte de la pregunta, perdón, ¿cuál era?
0: Es si, si no se tendría dolor en casi ningún punto de los famosos puntos dolorosos, ¿es posible también?
1: Es posible, pero sin embargo es importante que dentro del diagnóstico, o sea, los criterios que se han establecido, tiene que estar comprometido varios de los puntos, ¿no? Ahora, eso de los puntos depende mucho del tipo de criterio diagnóstico que se use. Hay otro tipo de la Academia de Reumatología, del Colegio de Reumatología Internacional, que no son como puntos, sino son más como zonas, ¿no? Entonces tienen que haber al menos más de estas 5 zonas afectadas.
2: Tenemos más consultas, por favor.
0: Así es, dice: buen día, tengo síntomas de fibromialgia, me han recomendado que tome magnesio, soy hipertensa y no sé si pueda tomarlo.
1: Bueno, en realidad esto del magnesio no es algo muy bien estudiado. Solo el magnesio puede producir un poquito de relajación muscular, a veces baja un poquito la presión. Para el tratamiento no habría ningún problema por la parte de la hipertensión. Sí tendría que hacer su tratamiento con el cardiólogo, no descuidar la parte de la presión. Pero hay, creo, otros medicamentos más con mayor evidencia para el tratamiento del dolor en fibromialgia.
2: Super. Continuamos, por favor.
0: Sí, dice: ¿qué relación existe entre la fatiga crónica y los problemas de memoria que experimenta? Dice Lucía.
1: En realidad, dentro de la parte de la fibromialgia está descrito que se asocia fatiga y problemas cognitivos, no son asociaciones. Entonces, esto tiene que realizarse con medidas multimodales, terapias de psicoestimulación, terapias de ejercicio. Algo que últimamente está muy de moda es el tai chi, que produce mucha estimulación a nivel cerebral y motora al mismo tiempo. Entonces esas cosas tendrían que hacerse, pero obviamente descartar que no haya enfermedades de fondo, ¿no? Problemas de azúcar, de grasas, ¿no? Que siempre pueden influir mucho en esto, anemias, ¿no? Influir en todo esto que está mencionando.
2: Bien, tenemos más consultas. Por favor, doctor, tenemos varias consultas.
1: No hay problema.
2: Adelante.
0: Tengo diagnóstico de fibromialgia y fatiga crónica. Lo que más me hace la vida imposible es la fatiga. Nunca se va y es aplastante. ¿Se pueden tener las dos cosas a la vez? ¿Vienen del mismo sitio? ¿Se han equivocado? Lourdes nos escribe.
1: Otra vez. Bueno, Lourdes,
0: sigue con
1: sí. En realidad, como decíamos, la fatiga está incluso catalogada como un criterio para diagnóstico de la fibromialgia, así como problemas en el sueño. Entonces sí pueden estar juntas y obviamente es un síntoma muy incapacitante. Para esto yo creo que habría que hacer hincapié en medidas no farmacológicas, ¿no? Terapias de cognitivo-conductuales, psicoterapia y otro tipo de ejercicios aeróbicos para ayudar a este tipo de síntomas.
2: Muy bien.
3: Tengo una preguntita, porque en redes sociales se está haciendo como que muy, muy en boga esto de que la fibromialgia no existe, todo está en la mente, porque veo en redes sociales muchas veces la gente consulta por ese tipo de enfermedades y muchos responden y algunos tal vez creadores
2: tal
3: de
2: vez
3: contenido
2: desinforman
3: y dicen la fibromialgia no existe, solo está en la mente, eso no es cierto.
2: Eso hay que descartar,
3: doctor.
1: Claro, sí, eso era lo que se pensaba antes, ¿no? Antes, al no haber una causa de este dolor, mucho se lo había catalogado como un problema psiquiátrico, ¿no? Y ya desde hace unos años ya se ha establecido que la fibromialgia es una enfermedad. Y para entender un poquito esto, es que es como que el cerebro empezara a sentir dolor, ¿no? Y tener en cuenta, para las personas que decían ese comentario, bueno, imagínense, no sé cuándo alguna vez ha estado alguien resfriado o con un golpe en el cuerpo.

0: Imagínense que tenga ese dolor en todo el cuerpo y que una persona viva así, o
1: Uy.
0: sea, el resto de su vida. Entonces, hay que tener un poquito también de empatía por las personas que tienen fibromialgia, porque el dolor es algo que, bueno, es una sensación tan desagradable, y vivir con eso realmente afecta a nivel emocional, funcional. Entonces, pues sí, un poco más de empatía por las personas que tienen este
1: Exacto.
0: diagnóstico.
1: Y también, doctor, dan curas rápidas y milagrosas en redes sociales. Eso es cierto, es tan así porque se vende mucho esto, tal vez por desinformar o tal vez vender algún producto.
0: Sí, bueno, eso sí a veces sucede, ¿no? Hay que tener siempre un poquito de cuidado. No estamos en contra de la medicina tradicional, más bien es algo que hay que, si ayuda, es bienvenido. Sin embargo, como datos, por ejemplo, si una persona aparentemente tiene fibromialgia y le dan no sé, un antiinflamatorio, corticoides, y hay una muy buena respuesta al dolor, probablemente no sea fibromialgia y se trate de otro problema, tal vez reumatológico o similar. Entonces ahí habría que ir viendo eso.
2: Así es, tenemos más consultas. A ver, tenemos, a ver, por favor, Ruth.
3: Sí, dice, ¿cómo puedo manejar las crisis de dolor intenso de mi hermano en casa sin depender siempre de urgencias? Nos escribe Claudia.
0: Esa parte sí es un poquito difícil, porque cuando ya no hay respuesta a medicamentos que se pueden tomar en tabletitas para esos episodios de mayor dolor, a veces se necesitan medicamentos endovenosos o uso de morfina, como decíamos, ¿no? Para estos episodios. Tal vez hacer estrategias más a largo plazo. Hay algo que se llama, bueno, terapia de reprocesamiento del dolor. ¿Qué quiere decir? Y esto es muy importante hablarlo siempre con los médicos, aunque entiendo que por el tiempo a veces no nos da, pero siempre tenemos que enseñarle al paciente por qué le duele, ¿no? Eso se ha demostrado que no es lo mismo que venga una persona y dice, bueno, me duele, ya tomé ese tal pastilla, sino cuando se le explica a la persona por qué le está doliendo, eso influye a niveles de circuitos cerebrales y ayuda en disminuir el dolor. Entonces, hacer terapias más a largo plazo para que no haya estos episodios, pero bueno, si no hay medicamentos en tabletas que les receten y no se dan, no toleran en casa, bueno, pues lamentablemente sí hay que hacer otras cosas, ya internado tal vez.
2: Así es. Bien, doctor. En todo caso, vamos a estar atentos a ver a que todas las personas que nos han consultado puedan haber recibido las respuestas. Doctor, por favor, en este último minuto que tenemos del segmento del programa, ¿dónde su consulta y qué número de teléfono tiene y los horarios, por favor?
0: Bueno, estamos en Clínica UDES, que es en la calle Lucas Caimet, que es al ladito del Hospital Obrero. Entonces, ahí principalmente se hacen consultas programadas, ¿no? Entonces, tendrían que comunicarse con la clínica. O tal vez a mi número, que es el 758-67086. Y más que todo coordinando, ¿no? Siempre los tiempos,
2: Para la atención, ¿no? ¿Los horarios de atención, doctor?
0: Eso varía, principalmente suelen ser en las mañanas de 10 a 12
2: Ya.
0: o las tardes de los martes y jueves. Sin embargo, siempre personalmente prefería una programación con tiempo para que también, bueno, la atención sea con mayor tiempo, ¿no? Si no, no me
2: Claro.
0: gusta acelerar mucho esa
2: Muy
0: parte.
2: bien, exactamente. Muy bien, muchísimas gracias, doctor, y estaremos con usted en la próxima oportunidad hablando de también temas que son muy importantes acerca de la neurología.
0: Claro, muchas gracias por la invitación. Un
2: Muy
0: gusto.
2: bien, nos vamos a una pausa y enseguida retornamos.
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2: Continuamos con más aquí en Primero la Salud, solamente por Cana 98.5. Le reiteramos una vez más que el programa tiene su reprise los días domingos de 8 a 10 de la mañana, así que nos puede sintonizar. Y si usted dice, no escuché completo lo que dijo el doctor o la doctora, pues ahí tiene también para poder observar a través de redes sociales. Estamos en la página de Facebook de Primero la Salud, así también puede observar ahí a los profesionales que gentilmente nos visitan al programa. Y bueno, el día de hoy estamos aquí en el estudio de Cana 98.5 con el doctor Alejandro Monge. Él es médico cirujano, tiene un posgrado en medicina del deporte. Y vamos a hablar lo que se ha celebrado este pasado 10 de mayo, el Día Mundial del Lupus. Y precisamente de esto vamos a hablar en nuestro país. ¿Cuánto es de avance que existe en el mismo? Y bueno, ¿cómo está afectando a las personas también que tienen esta enfermedad? Muy buenos días, doctor. Gracias por estar aquí en el programa.
3: Muy buenos días, Jacqueline, muchas gracias por la invitación de estar nuevamente en tu programa aquí en Radio Cana, justo los sábados en la mañana, donde tenemos varias personas que quieren responder sus preguntas, sus ansiedades sobre este tema tan común que se ha vuelto últimamente, que es el lupus eritematoso sistémico.
2: Así es. Y bueno, queremos entender, doctor, qué es el lupus y también añadir a esta consulta, ¿no? Y desde luego poder despejar las dudas de la población. En algún momento se mencionaba que el lupus, bueno, tenemos todos, pero alguna cosa no lo afecta y entonces puede generarse el lupus. Entonces queremos entender qué es, doctor, y también generar una información correcta.
3: Ya, el lupus eritematoso sistémico es una enfermedad antigua, se caracteriza especialmente porque es una enfermedad crónica y autoinmune. Autoinmune significa que son tus mismas células las que te atacan. Pueden atacar, es sistémico porque puede atacar cualquier parte del cuerpo, en las que generalmente predominan la piel, los riñones, corazón, pulmones, vasos sanguíneos, circulación y, bueno, varios órganos, ¿no? En realidad, ¿no? Generalmente, bueno, es más damas a personas del sexo femenino entre los 15 y los 45 años, pero también da en personas varones en relación de 9 a 1, es decir, por cada 10 mujeres o por cada 9 mujeres hay un varón que puede desarrollar lupus eritematoso sistémico.
2: Bien, en todo caso, ¿se caracteriza por qué elementos, doctor? ¿Cómo la persona puede considerar que tiene lupus o qué síntomas son?
3: Ya, los síntomas, o sea, como es sistémico, tiene varios síntomas. Entonces hay que ir determinando. Para eso, digamos, estamos nosotros, los médicos de familia, médicos generales o directamente el reumatólogo, que detecta, digamos, ciertos signos o factores. Por ejemplo, uno de los factores importantes de la consulta es el cansancio, la fatiga muscular. En mujeres, pérdida del cabello, el enrojecimiento, y esto es muy importante, por eso se lo identifica con las alas de mariposa, el enrojecimiento de la cara, de los pómulos, de la frente, del dorso, de la nariz, que tiene justamente una forma de mariposa, las erupciones cutáneas. Eso sería lo más relevante, ¿no? Entre otras cosas, que hay otro tipo de pacientes que se desencadena de golpe, puede atacar el hígado, puede generar vasculitis, o sea, inflamación de los vasos sanguíneos, cansancio, como te explicaba, o caída del cabello inexplicable, dolores de cabeza y demás.
2: En todo caso, son los síntomas, ¿no? Que podrían también ser lupus, pero también podrían ser otro tipo de enfermedades.
3: Podrían ser otro tipo de enfermedades.
2: ¿Cómo descartamos?
3: Bueno, primero hay que ver los factores hereditarios. Ya. Hay un gran porcentaje en el cual en los pacientes que tienen lupus, algún familiar directo o indirecto, sea padres, madres, abuelos, han tenido algún episodio de alguna enfermedad autoinmune. Uh-huh. Por ejemplo, artritis reumatoide, asma, o el mismo lupus eritematoso y demás. Uh-huh. Después, después viene, claro, la característica de los síntomas, uh-huh. y en último caso viene ya la consulta, uh-huh. La investigación por parte de laboratorios específicos, uh-huh. ¿no?
2: Ahí es. Entonces, ahora bien, la causa se conoce, digamos, exactamente por qué se produce el lupus. ¿Hay una causa ya explicada?
3: Al ser una enfermedad autoinmune, uh-huh. el lupus eritematoso sistémico es una enfermedad idiopática, es decir, uh-huh. que no hay una causa determinada, no hay esto, te va a producir, si comes esto, te vas a tener lupus. No, uh-huh. es multifactorial. ¿No? O sea, pueden surgir factores genéticos, hormonales, ambientales, por ejemplo, relacionado a la luz ultravioleta, uh-huh. los rayos UVA, todo uh-huh. eso.
2: Muy bien, podría ser que desencadene, ¿no? Entonces, para dejar claro, doctor, yo recuerdo dos aspectos importantes tal vez que conocemos, ¿no? Algunas de las mujeres que conocía decían, yo tuve lupus antes de ser mamá, me embaracé, tuve mi bebé y el lupus desapareció, ¿no? Otra consulta, cuando son luces UV ultravioleta, últimamente en los últimos años para las personas, sobre todo las mujeres, ¿no? Que tienen la tendencia a pintarse constantemente las uñas, ahora utilizan esa luz ultravioleta para el secado. Entonces, ¿podría provocar estas prácticas, digamos, lupus?
3: Sí, la luz ultravioleta, especialmente en el género femenino y mujeres, uh-huh. se ha identificado que entre un 40 y 70% pueden generar brotes. Uh-huh. Entonces, ¿qué pasa? Cuando uno tiene demasiada exposición al sol, o es muy sensible, o es muy fotosensible, como se dice, uh-huh. genera muerte celular de las células de la piel, es decir, las células de la piel mueren, que en una persona normal eso el cuerpo lo elimina. Uh-huh. Y en una persona que tiene lupus eritematoso sistémico, uh-huh. el cuerpo no las elimina y empieza a volverse como un agente extraño. Uh-huh. Es decir, que tus mismas células se vuelven extrañas para el cuerpo. Entonces hay esa predisposición del sistema autoinmune de atacar esas células. Uh-huh. Por eso produce el enrojecimiento, por eso desencadena lupus. Uh-huh. Y también lo que me decías, no solamente la luz ultravioleta del sol, uh-huh. también la luz ultravioleta del ambiente, las luces LED, uh-huh. lo que tú me decías, los esmaltes y demás, ¿no? Uh-huh. Que pueden desencadenar, no inmediatamente, sino después de un periodo de tiempo que más o menos va entre 2-3 semanas, tal vez un poco más.
2: Uh-huh. Muy bien, ¿y el embarazo es probable?
3: Justamente, en el embarazo lo que pasa son los estrógenos, ¿no? Uh-huh. Que en muchas mujeres, que no solamente en las enfermedades en el lupus eritematoso sistémico, sino en varias enfermedades autoinmunes, uh-huh. genera que se suprima. Uh-huh. Un tiempo, se corte, pero una vez que termine el periodo de embarazo, vuelve otra vez en un porcentaje de las personas.
2: Y hablando del proceso del embarazo, doctor, si la mamá tuvo lupus, ¿no? Sus bebés, sus hijitos, ¿también tendrán lupus?
3: Claro, como dije, digamos, hay que hacerles, digamos, si la mamá tiene, uh-huh. está indicado hacer un control uh-huh. a partir de los 15 años, uh-huh. ¿no? Que son, bueno, son pruebas bioquímicas de antígenos, ¿no? Uh-huh. Antígenos, anticuerpos, uh-huh. ANAs, ARAs, anti-DNADS, que son específicos, ¿no? Para determinar o prever uh-huh. si en algún futuro, pues, algún hijo, algún familiar cercano puede tener lupus, ¿no?
2: Bien. Ahora, la parte más compleja, tal vez, ¿no? Una vez que la persona es diagnosticada con lupus, obviamente vendrá el tratamiento. ¿Cuáles son los tratamientos?
3: Ya, los tratamientos, al ser el lupus eritematoso sistémico, una enfermedad sistémica, como dice, es multifactorial, uh-huh. no es de mucha complejidad, porque no solamente uh-huh. es médico, ¿no? Entonces, yo personalmente lo he vivido, que no solamente es tomar medicamentos, sino es concientizar que, pues, que tienes que tomar medicamentos, que son varios, entre 4, 5, hasta 6, en un brote, que puede ser de por vida, que altera varias partes del cuerpo, o sea, no solamente la piel, no solamente el riñón, no solamente el corazón, no solamente el pulmón. Necesitas un tratamiento psicológico porque también presenta situaciones emocionales como depresión, ansiedad, cambiar los hábitos de vida, dieta, deporte, sedentarismo, fumar, o sea, concientizar, ¿no? Por eso justamente es el 10 de mayo, Día Internacional del Lupus, para concientizar, ¿no?, a familiares, todo eso, que una persona en la familia tiene lupus, ¿no? Y eso hace que, bueno, pues todas las personas que conviven tienen que tener en cuenta eso, que digamos, no puede, por ejemplo, ¿no?, una excursión, tienes que estar protegido, un buen factor de protector solar, mangas largas, evitar exposición, cambiar el tipo de dieta, todo eso que puede generar un brote, así esté la enfermedad controlada.
2: Es decir, la persona ya diagnosticada con lupus lo va a tener de por vida. ¿Hay casos donde dicen ya no tiene más lupus?
3: Sí, lo que se hace es justamente los controles periódicos, ¿no? En los controles periódicos generalmente se hacen anuales, es evitar los brotes, porque una vez que se controla la enfermedad, una persona puede tener una vida normal prácticamente, solamente evitar, ¿no?, los desencadenantes, ¿no? Una mala dieta, el sedentarismo, la exposición a rayos, todo lo que te comentaba. Pero, claro, mediante los controles se puede evitar que vaya a generar enfermedad lúpica en órganos blandos, es decir, que pueda afectar a los riñones y deje un daño, pese a que se controle, que puede afectar al pulmón y deje un daño, o al corazón en todo caso, o generalmente es en la piel, ¿no?, que cada cierto tiempo van a tener erupciones cutáneas, y bueno, pues eso va a generar, ¿no?, caída del cabello, problemas de ansiedad, estrés, dieta, obesidad, sedentarismo y todo en conjunto.
2: Exacto. Y bueno, son también diagnósticos de enfermedades que son complejas, ¿no? Y yo creo que las personas que también tienen este diagnóstico, pues tal vez tienen que ser más fortalecidas en el hogar, en la familia, para que acompañen seguramente el tratamiento, obviamente médico, y también el poder coadyuvar en el tema de la alimentación, o acompañar, ¿no?, en el deporte, o cambiar la calidad de vida, tal vez.
3: Sí, justamente entre familiares y los que tenemos o padecemos enfermedades autoinmunes, sí se ha producido un cambio, no diré radical, pero sí con el tiempo, bueno, se ha cambiado la dieta, el deporte es muy importante, ejercicio físico, si se puede, 20 minutos por día, por lo menos 3 veces por semana, lo que te comentaba, la dieta, y así se va cortando paulatinamente los medicamentos, digamos. Si bien algunos continuamos, pero ya dosis bajas, dosis que se pueden controlar, dosis que, bueno, en algún momento tal vez se puede dejar de tomar, o a dosis bajas se puede mantener, ¿no?, evitando siempre los brotes.
2: Así es, bien. Doctor, bueno, como estamos aquí también en el mes de la madre, seguramente hay algunas campañas que tiene precisamente, ¿no?, todas estas actividades, como es la clínica CIES, si podemos tal vez mencionarlos, aprovechando también esta opción.
3: Ya, en CIES estamos por el mes de la madre con las campañas de cáncer cervicuterino, ¿no?, que son las campañas para evitar. Bueno, el cáncer cervicouterino es la principal muerte por cáncer en Bolivia, entre 4 a 5 personas o mujeres por día. Entonces, en ese interín, vemos que en sí es necesario realizar higiene, y siempre, ¿no?, como dijiste, por el mes de la madre, siempre sacamos estas campañas.
2: Muy bien.
3: Ya, bueno, la campaña consiste en hacerse un PAB, una inspección por ácido acético, más la consulta ginecológica, más los estudios pertinentes de específicos para detectar las cepas 16 y 18 que son del papiloma virus humanos que generan cáncer cervicuterino.
2: Muy bien, doctor, estamos teniendo varias consultas a propósito del lupus. Por favor, Rutsita, nos han llovido las consultas hoy día.
4: Sí, primeramente siguiente. Dice, ¿por qué el lupus se conoce como la enfermedad de las mil caras? Nos pregunta Valeria.
3: Ya, Valeria, ¿cómo estás? Buen día. Bueno, se les cuento, lupus significa lobo. Ya, y como tiene ese significado, pues es una enfermedad antigua. Entonces, se le conoce como eso porque no sabes por dónde te atacaba. No sabes cómo se puede
2: se
3: presentar.
2: Se agazapaba por algún lado. Exacto, como el lobo, como y atacaba. Bien, tenemos más consultas.
4: Así es, dice, ¿qué órganos pueden verse más afectados y cómo prevenir complicaciones graves? Nos escribe Rodrigo.
3: Mira, Rodrigo, ¿cómo estás? Buen día. Los órganos más afectados generalmente es la piel. Uh-huh. Y el riñón, que es el más peligroso porque si es que no se hace un tratamiento, un control adecuado, puede generar nefropatía lúpica, que a la larga puede desencadenar en una insuficiencia renal crónica.
2: Muy bien, ¿más consultas?
4: Así es. ¿Es seguro quedar embarazada si vivo con lupus? Mariana, tengo 40 años. Dice.
3: Sí, se puede embarazar siempre y cuando se controle o los medicamentos que estés utilizando no sean lo teratogénico. Teratogénico significa que no genere alteraciones o malformaciones en el producto, es decir, en el feto.
2: Bien. ¿Más consultas?
4: Después nos escribe Soledad y nos pregunta, ¿qué se puede hacer durante un brote agudo para evitar complicaciones?
3: En el caso de identificar un brote por parte de una persona que tenga lupus eritematoso, tienen que acudir ya sea a su médico general, médico de familia, para solicitar los marcadores, ¿no? Los marcadores de laboratorio que ahí sí te van a indicar si estás o no en un brote, y se va a poder, bueno, pues retomar el tratamiento, o depende qué tan fuerte sea, qué tan avanzado. Uh-huh. Y eso ya se verá en consulta, ¿no?
2: Muy bien. Tenemos más consultas, por favor.
4: Sí, dice, ¿existen asociaciones o grupos de apoyo confiables para pacientes y familias, ya sea para más orientación o apoyo para conseguir los medicamentos?
2: Sí, ahí tenemos, ¿no?, de lo que son también las posibles asociaciones que tenemos, creo que no, aquí en el Departamento de La Paz también.
4: Sí.
2: Eso le vamos a, por favor, proporcionar en instantes para ver qué son estas orientaciones también. Pero tenemos más consultas, por favor.
4: ¿Qué medicamento se debe tomar para el lupus? ¿La medicación no daña el hígado o es un efecto secundario? Nos escribe Juan.
3: Ya, los medicamentos que se toman son los medicamentos tradicionales que se toman en cualquier enfermedad autoinmune o reumática, ¿no? Uh-huh. ¿Qué tenemos? ¿No? Que son los corticoides, para empezar, ¿no? Antiinflamatorios, no esteroideros. Los antipalúdicos, que es la hidroxicloroquina. Uh-huh. Luego tenemos un ratito. Uh-huh. Los glucocorticoides, los inmunosupresores que últimamente están tomando, como ser la leflunomida y demás, que son medicamentos que disminuyen la actividad del sistema inmunitario, de las defensas, para que ya no te ataquen a tu órgano. Y tenemos y ahora las terapias biológicas, que son medicamentos que no las tenemos mucho aquí de acceso muy fácil aquí en Bolivia, que generalmente las importan, pero ya existen, ¿no?
2: Son tratamientos mucho más importantes, digamos,
3: más importantes.
2: Pero también tienen su costo, ¿no? Tienen un costo también importante. Bien, tenemos más consultas.
4: Dice, hola, mi hermana mayor murió a causa del lupus y ahora mi hermana menor está internada en el hospital con síntomas y al parecer lupus. ¿Es posible que yo también tenga la enfermedad? Tengo dos hijos, ¿es posible que ellos también la tengan?
3: Sí, como comentaba hace un momento, hay un factor genético. Uh-huh. Ya, entonces, si algún familiar cercano o directo puede tener o ha tenido enfermedad por lupus eritematoso, existe la posibilidad de que la persona, no, si presenta síntomas que ya los he mencionado, pueda desarrollar a la larga la enfermedad. O sea, es bueno que todo el entorno de la persona que falleció en este caso deba hacerse los controles bioquímicos, ¿no? O sea, los controles del laboratorio que los va a dar cualquier médico general o cualquier médico de familia que tenga ahí.
2: Muy bien, tenemos más consultas. Estamos ya con unos minutos aquí en el programa.
4: Entonces ya esta última. Dice, ¿el cannabis es eficaz para tratar el lupus o es una fake news?
3: Ya, bueno, en casos, el cannabis se utiliza en casos de dolor. Ya no es, no actúa como inmunosupresor, no va a controlar el lupus, no va a disminuir los síntomas, no va a producir un efecto que algún medicamento antilúpico haría, sino lo que va a hacer en casos de dolor, nada más.
2: Muy bien, entonces ahí tenemos estas consultas. Doctor, por favor, ahora también es importante. Cuando la persona tal vez esté pasando por alguno de estos síntomas que hemos mencionado acerca del lupus, obviamente también en la clínica sí es la pueden atender, ¿no?, a la persona. Entonces, sí podemos ver, ¿no?, dónde quedamos. En la clínica sí es, está aquí en la zona de San Pedro, en la parte central aquí, ¿no?, donde los horarios también son importantes para que también las personas puedan acudir en los horarios que corresponden.
3: Sí, nosotros estamos aquí en San Pedro y tenemos distintos centros en toda La Paz, ya que tenemos en Calacoto, en Chasquipampa, en La Tumuzla, en la terminal de buses, en Villa Fátima y demás, ¿no? Personalmente yo me encuentro en el centro de especialidades, que se encuentra en la calle Boquerón 1444, donde atendemos todas las especialidades, que prácticamente todas, ¿no? Aquí vamos a ver algunas, desde audiometría, cardiología, hay reumatología, hay medicina del dolor, hay ecografía, endocrinología, prácticamente todo, psicología, todo, ¿no? Ahí me encuentro en horarios desde las 8 de la mañana hasta las 3 de la tarde, pero la atención continúa hasta las 6 y media de la tarde.
2: Muy bien. También, ¿algún número de teléfono o también?
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2: Muy bien. ¿En qué horarios, doctor? O sea, tal vez un mensaje le pueden enviar.
3: Para sí, cualquier mensaje, yo contesto el WhatsApp. Y para cualquier consulta me pueden escribir, basta con un hola y yo ya les contesto, ¿no?
2: Muy bien.
3: Justamente estábamos viendo si aquí en Bolivia existe la Asociación Boliviana contra el Lupus, la ASBOLUP, ya que es una fundación que se le identifica por el color púrpura y las alas de mariposa que están en todas las redes sociales. Vuelvo a repetir, la ASBOLUP.
4: Así es, justamente en Facebook los encontramos como Lupus Bolivia-ASBOLUP. Ahí pueden contactarse con la representante Shirley Sánchez.
2: Muy bien, ahí tenemos toda esa información. Bien, doctor, muchísimas gracias por haber estado en el programa y habernos dado esta amplia gama de información acerca del lupus y cómo, obviamente, estas enfermedades tienen que ser comprendidas por todos. A veces cuando la persona dice tiene una enfermedad, piensan que ya no puede hacer nada, sino que hay otras, ¿no? También variedades que se puede realizar y pueden tener una calidad de vida adecuada. Así que muchísimas gracias, doctor.
3: Ya, muchas gracias por la invitación, Jacqueline. Bueno, para finalizar, ¿no?, indicar que el lupus es una enfermedad multifactorial, que hay que apoyar a la persona, que se puede salir adelante, se puede controlar, se puede revertir hasta cierto punto, siempre y cuando se hagan o se consulten dudas, se hagan los tratamientos necesarios, que son distintos: psicológico, alimenticio, deportivo, médico, mucho apoyo. Y las personas que tienen, sabemos que sufren todos los días de estos tipos de síntomas y malestares, y se las puede ayudar y salen adelante.
2: Muy bien, así hemos estado con el doctor Alejandro Monge, médico cirujano, tiene un posgrado también en medicina del deporte y también trabaja en la clínica CIES. Bien, amigas, amigos, hemos llegado al final del programa. El próximo programa tenemos mucho más aquí en Primero la Salud. Muchas gracias por su atención.
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0: 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Día Mundial del Internet. El Día Mundial del Internet se celebró por primera vez el 25 de octubre del 2005 con un notable éxito de participación. Poco tiempo después, la Cumbre de la Sociedad de la Información, celebrada en Túnez en noviembre del 2005, decidió proponer a la Organización de Naciones Unidas la designación del 17 de mayo como Día Mundial de las Telecomunicaciones y Sociedad de la Información, trasladando el Día Mundial del Internet a dicha fecha. 17 de mayo, Día Mundial del Internet.
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0: FM, que es la 98.5 Radio Cana, con la venia de Dirección General. Nos encontramos nuevamente un fin de semana distinto, ¿verdad? Distinto por donde se lo vea. Señoras y señores, bueno, se sabe que esta madrugada ya ha sido distinto en la ciudad de La Paz, después de una semanita muy, muy larga, ¿eh? Muy larga, en el sentido de que, bueno, han ocurrido muchas cosas, ¿no? Desde golpes en las carreteras, en Santa Cruz, autoridades, y hasta, bueno, recientemente el desbloqueo que está siendo parte de esta mañana a cargo de la Policía Nacional.
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0: 10 de la mañana, 17 minutos. Se da a conocer, por lo menos en los periódicos digitales, esta información del desbloqueo de algunas carreteras, algunos lugares muy cerca de la sede de gobierno, también la ciudad del Alto, epicentro donde policías y fuerzas armadas también, de la misma manera, coayudando a esta labor para poder desbloquear a las personas que lamentablemente en estos últimos días nos han tenido en vilo, ¿no? No dejando ingresar alimentos, medicamentos y a la verdad, arriba se puede decir, contabilizando 3 muertos en la actualidad, lamentablemente es el saldo que está dejando al momento, por lo menos, estos bloqueos a nivel nacional. Esperemos que se pueda de alguna manera, ¿no? Ya parar todo ello, llegar a un punto de consenso para que todos puedan tener su derecho. Estamos en un país donde, hablando, se puede entender la gente, por lo menos esperamos aquello, con las autoridades, quienes están, bueno, aquellos dirigentes que están también dentro de esto de poder bloquear la ciudad de La Paz, que lamentablemente la ha asfixiado en estos últimos días. 10:18, gracias por estar con nosotros. Un reporte, por lo menos, de lo que está pasando en estas últimas horas en la ciudad de La Paz, ciudad del Alto, que está siendo paulatinamente desbloqueado, pero vemos qué pasa en el interior del país. 10:18, 39 minutos en vivo, primer nivel al ritmo de tu vida. 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Y bueno, nosotros también, dentro del espacio Primer Nivel, tenemos pintorescas entrevistas que hemos logrado. Enseguida, por favor, nos vamos a esto que es importante. Sabemos muy bien que esto ocurrió esta semana. Hay grandes promociones para el Día de Mamá. Lo tenemos todo listo, señor director. Gracias. Vamos, enseguida tenemos más en el programa Primer Nivel.
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0: Bueno, gracias por esa entrevista. Paolo Monterrey se quedó muy contento. ¿Qué te vas a llevar de Naturandi? 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
0: 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De regreso te voy a regalar algo, ¿eh? 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Ya volvemos.

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0: Continuamos, gracias por estar con nosotros. Qué alegría, de verdad, que la gente esté con nosotros conectada. Yo sé que hay noticias que están ocurriendo en la ciudad de La Paz y también en el interior, pero hay que distensionarse, ¿no? Hay que pensar en grande, hay que pensar y decir, todo va a estar bien. Lo que me encanta de Guardería El Jardín, dicho que de paso, que tiene muy buena vibra. Ahí está Paolo Monterrey. Paolo, yo te digo, las damas que tienes a tu lado tiene una vibra increíble, ¿eh?
1: Sí, se nota, se siente.
0: Se siente, ¿no? Desde la entrada, mira, te lo voy a presentar, está con nosotros la directora, gracias a la licenciada Sandra Pérez, que está con nosotros. Licenciada, acérquese el micrófono, por favor. Gracias por estar con nosotros. Buen día. Estamos con Guardería El Jardín. Dicen, qué grato volverla a ver, ¿eh? De tiempito acá en la cabina. Gracias por sacarse el tiempo.
2: Invitación y sobre todo poder orientar un poco a los padres de familia en estos momentos que son tan difíciles que estamos pasando, claro, en nuestro país. Pero es tan importante la madurez emocional, claro, de que debemos tener nuestros, los padres de familia.
0: Muy bien, gracias de verdad por estar con nosotros. Pero vino un ramillete de profesoras hoy y eso que no es el día del maestro, ¿no? Estamos adelantando, ¿no? Digo, voy a presentarle, por favor. Y gracias por estar con nosotros a la profita Mayra Lafuente. Profe, gracias por estar con nosotros. Acérquese al micrófono.
3: Buenos días a toda la audiencia de Radio Cana y al programa. Muchas gracias, Daniel, por la invitación. Y bueno, estamos como siempre aquí apoyando para el desarrollo de nuestros pequeños y cualquier consejo que tengan.
0: Qué lindo, gracias. Y bueno, estamos también con la profita Lorena Imaña. Sí, profita, gracias por estar con nosotros y gracias por tomarse el tiempo en sábado. ¿Qué hace habitualmente,
4: eh? Muchas gracias, Daniel. Pues siempre estamos pendientes, ¿no? A la cobertura que nos das, agradecidas aquí con toda la guardería.
0: Qué lindo, guardería. Si hay que hablar de guarderías, hay que hablar de profitas. Y bueno, espero no equivocarme, no quiero pecar. ¿Estamos con Claudia o Dayana?
5: Dayana.
0: Dayana, bueno, entonces le presento. Dayana, Patsy, profita, bienvenida. Gracias por estar con nosotros una vez más, ¿eh?
5: Muchas gracias, Daniel, por la invitación nuevamente. Nosotras, el placer, ¿no?, de estar acá nuevamente en el programa.
0: Muy bien. Bueno, hoy es loable porque vamos a tocar un tema antes de las vacaciones, porque está haciendo frío en la ciudad de La Paz y sabemos que pronto se van a entrar algunas vacaciones, ¿no? Pero vamos a hablar también de temas que son relevantes. Voy a pedirle a la directora que, por favor, nos pueda guiar hoy, porque esto es para padres y como también para hijos, que involucra, ¿no? Y, ojo, si Paolo Monterrey quiere ser el futuro padre potencial, tiene que tomarlo en cuenta. Profita, licenciada, por favor.
2: Bueno, hoy nos habíamos planteado lo importante de la madurez emocional de los padres de familia.
0: ¡Epa! Madurez.
2: Que la madurez emocional.
0: Ya.
2: Que a veces no tomamos en cuenta el estado emocional que tenemos al recibir un bebé o a la llegada de un bebé.
0: Es como, ¿sí?, estar preparado para ser padre.
2: Exactamente.
0: Ah, ya.
2: El prepararse emocionalmente cada uno, porque eso influye totalmente a el crecimiento emocional de nuestros niños.
0: Claro.
2: Por lo tanto, el plantearse, quiero ser padre o quiero ser madre, es algo, o puede venir en forma fortuita, pero ¿y cómo lo afrontamos?
0: Claro.
2: Eso es algo que debemos realmente recapacitar, el ser padres. ¿Qué tipo de personas vamos a formar para el futuro?
0: Bien, interesante tema. A ver, en esta mesa redonda que hemos armado de muchas opiniones de parte de las profesoras que están con nosotros, empecemos por algo que es importante, de verdad. Uno, y voy a preguntarle, no sé si empiezo con usted, directora, yo le hago esta consulta. De verdad que uno tiene que estar al 100% preparado para traer un hijo al mundo y también ser responsable.
2: No es siempre el 100%. Pero conscientemente saber que está viniendo un ser humano, yeah, que está a nuestro cargo. Así como cuando adoptamos a un perrito o un gatito y debemos dar agüita,
0: sí,
2: debemos llevar a pasear al perrito, al gatito, al lorito y no sé, a cualquiera.
0: Claro.
2: Pues nuestro hijo, parte de nuestros genes, debemos dar lo mejor. Porque esto nos va a dar una madurez social, psicológica, una madurez en el... ¿En qué? ¿Cómo va a aprender en la vida? ¿Cómo va a afrontar en la vida?
0: Claro, qué importante, de verdad. A ver, profita Mayra, yo le voy a pedir su opinión. Usted con vasta experiencia ha visto también a los papás muchas veces, incluso me imagino que en la guardería, yo voy a serme responsable, uno quiere hacerse responsable. Y esta es mi pregunta, ¿uno puede tener emoción de padre? ¿Qué diferente es ser un padre responsable a tener una emoción de padre? ¿Le pasó algún momento, profita, acotando al tema?
3: Claro que sí. Bueno, es La emoción viene pues al recibir la noticia de que uno va a ser padre o madre o van a ser padres, ¿no es cierto?
0: Sí.
3: Uno se emociona, los padres se emocionan y tienen sus expectativas y todo eso. Pero que estén emocionalmente preparados, eso pues da más campo para poder analizar, ¿no? Y pensar en el futuro, porque obviamente esa responsabilidad de los padres recae mucho de sus caracteres, de su forma de proceder, de actuar y de resolver conflictos en el niño. Porque el niño va a estar y crecer en el entorno que le van a dar los padres de respeto, de seguridad, de equilibrio, sobre todo, ¿no? Al momento de resolver los conflictos, al momento de cómo vamos a actuar, cómo vamos a proceder en este caso o en este otro caso. Entonces los papás deben coordinar, prever los conflictos que puedan tener y cómo resolverlos en común acuerdo.
0: Caramba.
3: Sobre todo el equilibrio y el respeto es lo más importante para un buen entorno emocional del pequeño.
0: Perfecto, ¿estamos preparados para ser papás? Digo, hay mucha gente que nos va escuchando y a razón de ello es que estamos tocando este tema. Realmente lindo sería tener un manual, ¿no, profesora Lorena? Tener un manual para decir, oye, así tenía que ser papá, no haberla fallado. ¿Y cómo no? Si fallas en esto, lamentablemente incluso puedes ganarte un enemigo, entre comillas digo esto, porque a la larga, si eres mal padre, tu hijo, ¿cómo va a resultar? Preocupante.
4: Así es, Daniel. Bueno, yo creo que nadie está preparado para ser padre ni tiene un manual, ¿no?
0: Ya.
4: Sin embargo, como nuevos papás o papás nuevamente, tenemos que adaptarnos a los cambios, ¿no? Cambios también que va a ocurrir en la vida que teníamos, en nuestras rutinas, nuestros hábitos, aprender a controlar nuestras emociones y enseñarles a los hijos con el ejemplo, ¿no?
0: Uh-huh.
4: Aprender a pensar antes de actuar, porque hay un ser pequeño que te está viendo, ¿no? Y va a seguir tus pasos.
0: Correcto, correcto. Uh-huh. La verdad que sí, ¿no? Eres el reflejo. Muchas veces eso no lo entendía cuando la maestra o el maestro sale y dice, ustedes son el reflejo de su casa, ¿no? Y tan cierto es eso. Profita, voy a pedirle, por favor, que me pueda ayudar en eso. ¿Cuál sería la clave, entonces, para también ayudar a aquellos papás que están en esa carrera para poder formar a esos niños, hoy tocando este tema tan importante que hemos, bueno, logrado poder entablar? Se llama simplemente, ¿está uno preparado para ser papá?
5: Bueno, como bien aquí mis compañeras lo dijeron, ¿no?
0: Sí.
5: Uno no nace siendo preparado padre, uno aprende con los hijos, porque, bueno, para nuestros hijos nosotros somos un ejemplo, somos lo más grande, ¿no? Para nuestros hijos somos sus héroes, sus heroínas, los padres.
0: Dicen que la nena le ve como un héroe al papá y la mamá es más apegada al pequeño. ¿Es tan cierto eso?
5: Eso es muy cierto, yo lo puedo asegurar porque yo tengo mi hija y a su padre lo ama, lo ve como a su héroe, su salvador, es su ejemplo, es su fuerza, o sea, es todo para él.
0: Bien.
5: Los hijos admiran mucho a los papás y siempre los papás no tenemos que estar preparados para aprender nuevas cosas, ¿no? Porque los hijos nos enseñan día a día.
0: Bien, perfecto, de verdad es paso a paso. Pero vuelvo con la directora, la licenciada Sandra, que está con nosotros. Licenciada, no tenemos manual, pero ¿cuál sería la técnica adecuada? ¿Qué es lo que se usa en el jardín para orientar a aquellos papás que, bueno, ya tienen al bebé, tienen al niño, pero dicen, soy primerizo? Es más, soy joven, ¿no? Mira, yo no he planificado, pero tengo que seguir este curso, este camino. ¿Qué se le dice?
3: Bueno, es el dar mucho amor.
0: Ajá.
3: El que el niño, evitar que en los conflictos esté presente. El tener buenos hábitos. Desde que nace, darle buenos hábitos al niño.
0: Yeah.
3: Una organización familiar, una planificación estructurada para que el niño aprenda esos hábitos, ya sea de higiene, de alimentación.
0: De alimentación,
3: de acciones, de orden ambiental. Que eso lo va a ayudar bastante en la vida, para los estudios sobre todo. Entonces, un niño va, como decíamos, va a imitar a los padres de familia en todos sus actos. Y lo vuelvo y lo repito, si un padre de familia tiene una acción negativa, por decirte, en la calle o la mamá
2: hablando así sí. más íntimamente, ¿no? El niño quiere hacer pis.
0: Ay, caramba.
2: Entonces que lo haga. Para él es normal y natural.
0: Claro.
2: Entonces ahí vamos empezando sobre lo que es el orden, el respeto, la organización y también la estructura emocional. ¿Cómo respondemos a los estados que manifiesta el niño emocionalmente? Claro. Puede ser estados en el que tenga berrinches, en que quiera adquirir lo que él desee con un grito, con un berrinche, con un llanto, ¿no? Ahí está cómo el padre enfrenta emocionalmente, la madre enfrenta, claro. Sin humillación, simplemente con orden firme. Es Bien. Lo que podemos orientar. Y sobre todo la estimulación de las diferentes áreas. Que al niño debe emitirse sonidos onomatopeicos en el momento que nace. Debemos hablar con claridad. Debemos hacer ejercicios. Al niño, él es capaz de aprender todo. Hay mucho para hablar de eso.
0: Claro, perfecto. Ahí está la directora de Guardería El Jardín. Que dicho sea de paso, realmente los en este caso, papás muchas veces están preocupados, ¿no? Saber qué puedo hacer. Bueno, es para ellos este tema que estamos tocando en cortito. Profita Mayra, había que decirles también a aquellos papás incluso que muchas veces necesitan, obviamente, la orientación, pero en casa, algunos consejos que podemos brindarles. ¿Qué es lo que tendrían que hacer a priori para mejorar esa educación a los pequeños? ¿Qué se le podría decir a esos papás?
3: Bueno, lo más importante que tiene que tener bien claro los padres es que amar es educar.
0: Amar es
3: y educar.
0: Educar
3: es poner límites, ¿ya? Reglas, normas y acciones a cada paso insignificante o para ellos de menor importancia. No es pequeñito, siempre la disculpa, ¿no?
0: Sí.
3: Le permitimos porque es pequeñito, no es así. Todavía no entiende, claro que no, el niño entiende muy bien. Uh-huh. Y a través de los límites establecidos claros que tenga la pareja, va a poder brindarle al niño estabilidad emocional sobre todo.
0: Bien,
3: manejo de su frustración, que es con lo que más lidia la pareja, las frustraciones, claro. Y los berrinches del niño. Entonces, el manejo adecuado para eso es fundamental.
0: Bien.
3: Le brinda, si hay límites claros y comunicación clara entre ellos de cómo van a responder a una situación negativa del pequeño,
0: sí.
3: Le van a dar la seguridad, fortaleza emocional al pequeño, ¿no?
0: Bien.
3: Pero si van a accionar de acuerdo al estado de ánimo de los papás también, hoy día le permitimos, pero mañana no le vamos a permitir,
0: ya.
3: Entonces
0: es
3: ambigua la situación. Y el niño se confunde, entonces el niño sabe que el papá le va a aceptar esa actitud y la
0: claro.
3: madre no, entonces comienza a crear un niño un poco de dos caracteres, ¿no? Emocionalmente.
0: Correcto.
3: Y eso es importante, sí, muy importante que esté claro.
0: Correcto. Profita, perfecto. A ver, a eso se me viene a la mente y le hago la consulta a la profita Lorena que está con nosotros. A ver si me va a contestar esto, profe. A razón de ello, de no poder llevar, educar, ¿puede haber el famoso divorcio dentro de la pareja? ¿Existe casos?
4: Yo creo que sí, y bastantes, ¿no? Bastantes.
0: Por no llevar.
4: Porque muchas veces también cuando la mamá quiere corregir, el papá es el
0: sí.
4: sobreprotector o viceversa, ¿no? Entonces, si no van en un conducto lineal ambos,
0: sí.
4: no creo que se pueda, digamos, tener algo, llevar a cabo, digamos, una buena educación, ¿no?
0: Claro.
4: Pero bueno, primordialmente, Daniel, yo creo que no esperan de los pequeños padres perfectos, porque nadie es perfecto,
0: ¿no?
4: Sino que aprendamos a ser responsables, conscientes de nuestros actos y aprendiendo también la responsabilidad, el respeto, todo en el camino, ¿no?
0: Claro, eso es lo más importante. Entonces, habrá que tomarlo en cuenta, papás, por favor, hagan ello, no se rindan. Y bueno, con la profesora también, Dayana, que está con nosotros, profita, es bueno, hoy estamos aconsejando este tema, ¿no? De ser unos papás íntegros. Sabemos que no es sencillo la tarea, pero también la fórmula es la persistencia. Hoy en día, me imagino, cuando usted observa a los papás muchas veces incluso discutiendo, eso es tan malo para el reflejo de los niños. Habrá que cohibirse de hacer todo ello, ¿no?
5: Sí, exactamente. No es bueno, digamos, que cuando los papás están en un conflicto,
0: ¿sí?
5: Los niños estén presentes, ¿no? Porque, o sea, los niños aman tanto a la madre y al padre y no saben qué es lo que
0: Caramba.
5: Está pasando, ¿no? Entonces es bueno que los padres eviten conflictos delante de los niños, ¿no? Pueden ir a otro lado, pero evitar peleas delante de los niños, porque los niños sienten frustración, no saben qué es lo que está pasando, y se sienten muy mal, hasta pueden llegarse a sentir culpables, ¿no?
0: Caramba, de verdad, es muy frágil, ¿no? Y hay que tocarlo con temas, con pinzas estos temas, pero a grosso modo o modo grosso estamos queriendo nosotros que usted sepa qué tan importante es ser papá. Y claro, usted tiene también la opción, si usted está en pareja y dice voy a formar una familia, hágalo con responsabilidad, pensando, ¿no? Muchas veces vienen los niños a sufrir, lo dejas a tu suerte, ¿no? ¿Quién se va a hacer responsable? Aprovechando ello, directora, por favor, hagamos la invitación, porque ustedes hacen una labor increíble en estos últimos 4 minutos que tenemos. Como guardería El Jardín, brindan esa ayuda, tanto así que incluso en vacaciones ustedes están ahí poniéndose la camiseta para con los papás, les ayudan, hablan, hay charlas, vienen a su oficina, me va a dejar mentir.
2: Es verdad, vienen a pedir consejos, a orientar, a pedir orientación, como también una organización para su hogar. Claro. En forma, es decir, personal, tanto las mamás como papás. Porque, como decía Dayana, es tan importante el tema de la separación. Por ejemplo, el niño se siente culpable porque no ha habido, entre los padres, ha habido una diferencia de opiniones. Claro. Entonces, él cree que por su culpa se están separando, porque sí, no ha cumplido ni al uno ni al otro.
0: Claro.
2: Entonces, en ese sentido, debemos tener ese cuidado emocional. Pero nosotros ahora, como guardería, evidentemente tratamos a corta edad de ayudar y orientar a los padres de familia, porque cuando llegan al pre-kinder y kinder como unidad educativa, sí, que sí, también sí, lo somos, es decir, hay una diferencia muy grande, el niño que no ha tenido esa estimulación,
0: claro,
2: los padres
0: sí,
2: con esa inmadurez emocional, donde han sobreprotegido demasiado o han sentido el abandono, entonces se nota en el aprendizaje.
0: Caramba.
2: Se nota lo que es la atención, la concentración y sus habilidades en general.
0: Bien, perfecto. Ahí está la directora hablándonos un poquito para ser conscientes. Paolo Monterrey, ¿cómo, así da ganas de ser papá o no? Es que de verdad, los jóvenes tienen que pensarlo, ¿no?
1: No, no. En realidad yo siempre he querido ser papá, pero nunca he estado preparado todavía.
0: Solo papacito. ¿No?
1: Necesito, obviamente, estar más estable. Siempre he querido formar una familia, pero yo quisiera hacerle unas preguntas, por lo cual yo he pasado de niño, yo era de niño terrible, y por lo que mis papás no quisieron meterme a la guardería, directamente al kinder. Yo quisiera saber qué tan importante es que el niño esté entablado ya con una sociedad, porque a mí me decían, no vas a entrar a la guardería porque les vas a morder o vas a hacer muchas cosas a los niñitos.
0: Caramba, ¿cómo era Paolo, no?
2: El niño. ¿Cómo habrá sido?
1: Era, es que tú no dejaba hablar a los payasos, yo era fucha.
0: Caramba, hiperactivo, ¿no?
1: Exacto, y tuvieron un año que educarme bien para que entre al colegio yo. Entonces yo quisiera saber qué de importancia tiene el inscribir a los pequeños a la guardería para que desarrollen ciertas habilidades.
0: ¿Qué tal? A ver, en un minuto antes de la pausita, ¿quién nos puede responder?
2: La importancia de que el niño vaya a la guardería es porque desde muy niño adquiere hábitos, aprende a sociabilizarse, no nos olvidemos que están en una etapa de egocéntrica, que copernicana, como la dicen, ¿no?
0: Sí, sí.
2: Científicamente, donde le pertenece todo. Aprende a ser solidario, aprende a compartir los objetos, aprende a sensibilizarse con los
0: niños. Qué importante es tener una educación desde muy temprano.
2: Aprende límites, normas, reglas y cumplimientos. Lo que empieza, termina.
0: Bien, perfecto. Estamos con la gente de Guardería El Jardín. Después de la pausa nos van a invitar porque tienen un curso vacacional muy importante. Estamos seguros que vas a aprovechar. Dice, el niño que se quede con el celular. No, señores, hay que educarlos.
2: Por favor, no.
0: Tener celular, por favor, no. Desde regreso hacemos la invitación, profitas.
2: Con
0: ¿sí?
2: todo gusto.
0: ¿Qué es lo que van a tener? Tengo entendido por ahí va a haber meditación un poquito, ¿no? Yoga. De regreso, después de la pausa tenemos todo ello. Señoras y señores, regálenos por favor su tiempo porque esto está interesante. Ya volvemos, no se vayan.

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5: 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Continuamos, gracias por estar con nosotros. Un abrazo para toda la gente que nos va sintonizando. Bueno, no hay buenas noticias dentro del ámbito nacional. Enseguida nos vamos a ir con la interferencia primer nivel para contarles todo lo que está ocurriendo en el ámbito de la información. Pero bueno, hoy hay que, les había mencionado, hay que alejarse un poquito de toda la tensión que estamos viviendo, ¿no? Y miren que sufren los niños, ¿no? Oye, ¿qué va a hacer con los pequeños en casa? ¿Les vas a contar lo que está pasando? Difícil situación, ¿no? Hay que distraerlos, hay que educarlos. Yo digo, si hubiésemos tenido buenos niños en todo ámbito, ¿no? Estoy hablando de la sociedad, incluso, qué sé yo, si hubiese tenido buena educación, no estaríamos pasando lo que estamos pasando ahora, ¿no?
6: Efectivamente.
5: Qué importante, ¿no?
6: ¿Dire? Efectivamente, porque el respeto está a ciertas normas,
5: ¿sí?,
6: desde muy pequeño, y nosotros, claro, no estamos respetando el estatuto nacional, ¿no? Es decir, esa parte de lo que es el respeto de las reglas y normas, y ahorita estamos pasando eso, porque hay agresión, baja de tolerancia,
5: qué pena,
6: por ciertas,
5: ¿verdad?,
6: frustraciones.
5: Qué pena lo que está ocurriendo, pero bueno, habrá que tomarlo también esto con pinzas, porque sin duda, en la ciudad de La Paz no estamos pasando un buen momento. Y qué importante, profitas, ahí también ustedes ayúdenme, por favor. Los niños tienen que recibir una educación, los valores. Como decía Paolo antes de la pausa, muchas veces hay niños así, imperativos, que te quitan los juguetes, los cuadernos, pero cuando tú le dices, esto es de él, viene el respeto, y obviamente eso va a crecer, con esa modalidad va a crecer, y le va a ayudar incluso en la vida social, ¿no? Qué importante es eso, profita, así en cortito, por favor.
7: Claro que sí, es importante, sobre todo, determinar los tiempos que tienen los niños, ¿no? Y
5: claro,
7: esa etapa egocéntrica donde al niño le pertenece el mundo, va a ir, tiene que ir bajando a medida que va creciendo. Y ya es la labor del padre guiar en el respeto, en la convivencia social, normas, reglas, hábitos y todo eso.
5: Qué
7: para
5: bien.
7: Que esa parte de que todo es para él, baje. Y si no logramos eso, entonces estamos formando adultos que siempre van a querer lo que ellos quieren, ¿no? Lo que se ve actualmente.
5: Bueno, ahí está, tomarlo en cuenta. Tú que eres papá y tienes a tus niños, por eso, guardería, el jardín, piensa en estas vacaciones. Lo había mencionado antes de la pausa, no le des el celular. Es una niñera falsa, digo yo. No, el celular, porque lamentablemente es una herramienta, pero tienes que saberlo utilizar, no a los pequeños. ¿Por qué no lo llevas a estos cursos vacacionales? Voy a pedirle, por favor, a la directora, volviendo nuevamente. Directora, ¿ustedes están pensando incluso en eso para que los niños puedan desarrollar todo lo que viene a ser sus, bueno, sus sentidos y además todas las habilidades que tienen? ¿Por sus talentos?
6: Sí, claro. Sus habilidades motoras, sus habilidades intelectuales, sus habilidades, es decir, manuales, y sobre todo la concentración y la atención. Es por eso que nosotros estamos esta temporada de vacación. Vamos a comenzar con el curso de yoga.
5: Muy bien.
6: Para el autocontrol y respeto, justamente para que se conozcan a sí mismos. Una cosa es conocerse motrizmente y otra cosa también es sobre la atención y concentración que puede uno tener, desarrollar para el colegio. Otra actividad, vamos a tener el apoyo escolar.
5: Apoyo escolar.
6: Apoyo escolar, como también terapias ocupacionales y también la... ¿Qué?
5: Adelante.
6: Me olvidaba
5: no, ayúdenlo, profe.
8: Nivelación
6: para los niños que están pasando...
5: Profe Dayana, usted se va a hacer cargo de liberación, seguro. Bueno, tiene.
8: Sí, así es. Bueno, invitamos, ¿no?, a todos los niños que pasen a nuestro centro, el jardín. Vamos a estar con todos estos cursos, nivelación, apoyo escolar, vamos a estar con yoga, vamos a estar con diferentes bien. Actividades, ya que las vacaciones ya están muy cerca, ¿no? Entonces claro. vamos a esperar a todos los niños, vamos a recibirlos siempre con los brazos abiertos.
5: Perfecto. Profita Lorena, ya desde ya pueden inscribirlo también en instalaciones del jardín, desde ya pueden hacer el cupo de reserva, ¿no?
9: Claro que sí, no se olviden pasar por instalaciones del jardín, estamos en la calle Batallón Colorados, número 38, muy cerquita, es un oasis en el centro de la ciudad.
5: Qué lindo, de verdad, estos días yo me quedé chocho porque los niños juegan, se divierten y las instalaciones son muy alegres, profe Mayrita.
7: Claro que sí, a todos los papás invitamos, nos visiten y vengan a consultar respecto a los talleres que vamos a impartir en el mes de julio, que es básicamente el periodo de descanso pedagógico. Y sobre todo este año es importante para nosotros, muy, muy, muy importante. Atentos. Ya que cumplimos 40 años.
5: Oh, wow,
7: ¿no? 40 bueno. años de existir, de
5: cuando
7: formar,
5: no existía
7: de
5: Pablo Monterrey, no,
10: estaba en un pensamiento.
7: Exactamente, ¿no? De 40 años de formar tantas generaciones que nos llena de alegría recibir a nuestros exalumnos y que traen a sus niños también.
5: Qué lindo.
7: Sabiendo que cómo han estado tan cómodos, tan felices, que sí. quieren lo mismo para sus pequeños. Y este mes de junio estaremos con actividades también, ¿no?
5: Qué bien, felicidades por los 40 años.
7: Por los 40 años, exactamente.
5: Qué lindo,
7: toda
5: qué lindo.
7: Una experiencia y una labor de vida que tiene la directora y el esfuerzo que qué se bien. Ve reflejado en todo este futuro.
5: Claro, nadie, de verdad, en estos tiempos nadie cumple 40 años, si bien empiezan la carrera, al año están cerrando las instalaciones, ¿no? Pero acá no, ¿por qué? Porque lo bueno perdura. Directora, de verdad, felicidades, 40 años y hacemos la invitación entonces para que vengan y se sumen aún muchos más años.
6: Esperando que realmente vengan más niños para ser orientados, los padres de familia, abuelitos también y abuelitas, porque cometemos los errores claro. los abuelos con muchos detalles que podemos...
5: Los segundos infringir. Papás, ¿no?
6: Exactamente, y orientar también en la etapa escolarizada, para darles el apoyo escolarizado a los niños que están flaqueando en claro. este semestre.
5: Perfecto, una vez más, la dirección, teléfonos, redes sociales, ¿cómo la gente les puede contactar?
6: Batallón Colorados, número 38, que estamos a mitad de la cuadra de la Plaza del Estudiante, entre Federico Suazo y El Prado.
5: Perfecto.
6: En un callejón al fondo.
5: Muy bien, fácil llegar, te digo, es un jardín oculto en pleno centro de la ciudad de La Paz. Los teléfonos a contactar, por favor.
6: El teléfono, el fijo, 244-1360. Y el corporativo es el
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6: Bien.
5: Ahí está, una vez más, por favor, despacito. Sabemos que hay gente que nos está escuchando en FM y dice, ¿qué número dijo?
7: ¿No? Claro que sí, el teléfono fijo 244-1360. 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Pueden comunicarse en cualquier horario.
5: 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Y ahí te van a dar un abanico de posibilidades. ¿A qué quieres escribirle? Pero ya te digo de antemano, charlar con esas personas que tenemos acá adelante realmente es grato. ¿Por qué? Porque te hacen pensar en la vida, ¿no? Para ser un mejor papá. Gracias, profita. Es un agradecimiento enorme. Profita Baida, hasta una nueva oportunidad.
7: Gracias por la invitación y estamos siempre, siempre atentas a estar aquí y orientar a los padres de familia.
5: La próxima pensamos otro tema.
7: Claro,
5: ¿no?
7: Que sí.
5: Perfecto. Profe Lorena, gracias por su tiempo. Tengo entendido que tiene que correr, ¿eh?
9: Muchas gracias a ustedes por la cobertura y, bueno, como extra, no se olviden seguirnos en las redes sociales, Guardería El Jardín, en Facebook y en TikTok.
5: Y tiene un conejo ahí de paso, trayectoria bueno, de los 40 años. Sí, por favor, síguelo, Pablo, para
10: en un futuro.
5: Sí, puede ser.
10: Sí. Los voy a llevar.
5: Muy bien. Profe Dayana, gracias.
8: Muchas gracias a ti, Daniel, por la cobertura nuevamente. Nosotras siempre dispuestas a estar acá, ¿no? Para orientar a los padres.
5: Muy bien, nos vamos y los cerramos con broche de oro con nuestra directora. Directora, una vez más, reciba de parte del programa Primer Nivel las felicitaciones, 40 años y nos vamos a reencontrar pronto.
6: Así es, muchísimas gracias, Daniel. Muchas gracias a Radio Cana por esta apertura para poder orientar a la sociedad.
5: Muy bien, nosotros somos los agradecidos por confiar acá en el programa y sabemos que vamos a estar tocando distintos temas en pos de ayudar a los papás, pero más que todo a los niños.
6: A los niños, futuros,
5: ¿no?
6: Responsables de nuestro país.
5: Claro, pueden ser presidentes, exacto, ¿no? Así pero es. Lo que no van a hacer cuando lleguen al jardín van a ser bloqueadores. Le digo. un cariño para todos. Gracias.
6: Gracias
5: por estar con nosotros. Enseguida hay mucho más en el programa Primer Nivel. Nos vamos con esta cámara aérea. Saluden a la cámara, por favor. Ahí está. Cámara aérea. Nos vamos despidiendo. Ya lo vemos. No se vayan.
11: 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El Día Mundial del Internet se celebró por primera vez el 25 de octubre del 2005 con un notable éxito de participación. Poco tiempo después, la Cumbre de la Sociedad de la Información, celebrada en Túnez en noviembre del 2005, decidió proponer a la Organización de Naciones Unidas la designación del 17 de mayo como Día Mundial de las Telecomunicaciones y Sociedad de la Información, trasladando el Día Mundial del Internet a dicha fecha. 17 de mayo, Día Mundial del Internet.
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16: Qué gusto estar, aunque sea por este medio. 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
5: Continuamos, gracias por estar con nosotros. 11 de la mañana, 14 minutos 30 segundos. ¿Por qué? Bueno, este suspenso es porque, bueno, las noticias vuelan, pero de verdad, las noticias vuelan a través del internet también. Conmemorando ese día, no podía fallarnos, está con nosotros, lo digo. Es un gran tipo, un tipazo, ¿no? Un gran amigo. Además, hemos compartido muchas veces en otros medios de comunicación y no nos podía fallar. Está con nosotros el ingeniero Alexis Becerra y le damos la más cordial bienvenida. Le habíamos preguntado tras bambalinas a Alexis qué tal la situación, cómo están las calles.
26: ¿Cómo la ve?
5: ¿Cómo la ve? Pero claro, esa es opinión reservada. Simplemente le hacemos esta
26: personal.
5: Esta pregunta

0: una guerra.
1: Parece tal cual.
0: Bueno, y tal vez nos hemos acostumbrado, hemos normalizado esto nosotros como bolivianos, sí, ¿no? Pero claro, obviamente no es normal de que en las calles estén dinamitando, que la policía esté luchando, que estén bloqueando una ciudad en este siglo XXI para que no haya alimentos, para que no tengamos nada. No es nada normal, obviamente, pero nosotros como bolivianos, como paseños pasando, especialmente, sí, no, prácticamente ya lo hemos normalizado esto, ¿no? No es nada normal que no tengamos que comer. No. Me dicen otros amigos, pero ¿qué haces ahí en Bolivia? ¿Cómo vives así? ¿Cómo pasas hambre? Yo hacía datos, despierto de mi realidad, ¿no? El hambre, así es verdad, pero sí, así dándose cuenta la tranquilidad de otros países.
1: No.
0: A ver, esperemos que se solucione, llegue a buen puerto todo esto.
1: Ojalá que sí.
0: Porque los que al final vamos a pagar es la población, ¿no? Todos nosotros.
1: Claro, que Bolivia es única como tal, el peligro o la criminalidad no es tan alta como en otros países, no ir lejos, Argentina. Lo decía el jugador del Bolívar, el Patito Rodríguez, decía, prefiero quedarme en Bolivia, ojo, un extranjero que ahora es naturalizado, decía, por bien de mis hijos, porque allá en Argentina la delincuencia es muy alta.
0: Claro, ¿no? Así es, Bolivia, no apreciamos a veces, ¿sí? Tengo amigos de otros países, igual hasta de Europa, dice, ustedes en Bolivia viven como viven los ricos en Europa.
1: Sí.
0: ¿No? Vivir en Europa, por ejemplo, en un cuarto pequeñito, comer cosas, bueno, si bien hay orgánicas, pero la mayoría es sintéticas, todo es súper caro, viven, no tienen una muy buena calidad de vida en varios aspectos. Claro, en otros da los servicios del Estado, digamos, pero claro. Como dicen, muchos extranjeros por eso llegan y se quedan a vivir en Bolivia, especialmente en Santa Cruz, en Cochabamba. Les encanta la forma de vida, la forma de que les trata la gente, ¿no? Pero aquí la parte del occidente, La Paz, es lo que flaquea tal vez, y porque es la zona más conflictiva en la que vivimos día a día, ¿no? Yo le decía a un amigo, ¿no? Yo estoy acostumbrado desde niño, yendo al colegio, a respirar gas. Yo vivía cerca de donde había los conflictos, mi colegio era cerca de los conflictos, seguíamos pasando clases normal, en la universidad lo mismo, entraba gas, seguíamos pasando clases, el docente decía, que quédense. O sea, es una normalización de algo que no debe serlo, ¿no?
1: No, lo que pasa con Oriente Medio, ¿no? Algo similar, ¿no? Con las guerras, y uno tiene que estar con el amén, pero no, por favor, ¿no? Bolivia como tal, sí, y quien dice el
0: queremos
1: otro día.
0: Paz.
1: Sí, el otro día posteaste algo en el Facebook tan, tan normal. Una chica, una jovencita, ¿no? Que con su refresquito en bolsita, sí, es normal ver esto.
0: Pasando en medio de los dinamitazos. Sí. No, por eso me dice ese amigo, un mexicano.
1: Sí.
0: Ustedes viven como Londres en la época de la Segunda Guerra Mundial, que estaba bombardeando Alemania, y en medio de eso seguían los conciertos, seguía la gente su vida normal. Y así me cae a mí, me cae, ¿no? Los demás, pero su vida era normal, relativamente normal, ¿no? Pero seguían haciendo hasta conciertos, seguían haciendo de todo, ¿no? Transmisiones en radio, a nadie se inmutaba, ¿no? A no ser que le caiga sobre las bombas, pero la gente ya
2: noche de museos
0: lo ha normalizado. Algo así nosotros vivimos los paseños con las explosiones.
1: ¿Qué?
0: Si ven a los extranjeros caminando por los dedos, están con los ojos abiertos, asustados, no saben dónde ir, no saben cómo reaccionar, no saben si filmar, si sacar su celular, incluso si coser, no saben. Los paseños nomás caminamos todo tranquilos.
1: Sí. Tremendo, tremendo lo que pasa, señor. Sí, la verdad, uno se queda perplejo de lo que pasa, no debía pasar, pero lamentablemente, como dice, bienvenido a Bolivia, este es el país muchas veces de las maravillas, que cuando uno le ocurre bloquear, lamentablemente lo hace, y pierde el sentido cuando la otra persona necesita alimentar a su familia. ¿Dónde están las responsabilidades? Se pierde en Bolivia, ¿no?
0: Y algo más, Daniel, algo
1: a ver, cortito.
0: Interesante, cortito, ¿no? Estamos caminando en medio de los mineros, el mexicano asustado, los mineros ahí esperando para volver a entrar a la plaza, y una señora vendiendo cigarrillos. Cigarro, 1.50 para el gas, 1.50. O sea, la viveza del paseño, ¿no? Que sacamos provecho hasta de esas situaciones. Está vendiendo, está ganando dinero, todos comprándole.
1: Por Dios.
2: ¿Lleves un llaverito de dinamita?
1: No, basta que esté vendiendo dinamita y más, ¿no? Para los que están bloqueando y marchando. Bueno, señoras y señores, lo habíamos mencionado, esto es lo que pasa en Bolivia. Pero bueno, a ver, el internet refleja todo lo que pasa en Bolivia, querido Alexis, y a modo grosso y al modo de entrar a este tema, se recuerda en las próximas horas el Día Mundial del Internet. Te tenemos a ti, un gran informático, un personaje dentro de lo que es

0: redes, estamos hablando de la tecnología hoy por hoy. ¿Qué podemos hablar de la tecnología? Realmente nos asombra, estamos viviendo, como dice la pregunta, ¿corre algún peligro al conectarme en internet? Es una de las preguntas que habíamos lanzado, ¿no? ¿Corro algún peligro como usuario? Porque son varios años, ¿no?, que esto ha empezado del internet, pero ¿uno corre algún peligro al ser usuario del internet?
1: Peligro más que todo sería respecto al uso irresponsable del internet, ¿no? Puesto que el internet es una herramienta como cualquier otra que se puede usar de diferentes modos, ¿no? Como decía algún momento, podemos usar el internet para solamente entretenernos, para pasar el tiempo, o podemos usarlo para crecer como personas, estudiar, pasar cursos virtuales, aprender de la infinidad de material que tenemos sobre cualquier tema. Entonces, depende cómo nosotros lo usemos, ¿no? Pero también tenemos que tener en cuenta algo importante, que todo lo que hacemos en el internet deja una huella, ¿no? Es la huella digital, que se llama, ¿no? Huella que nosotros vamos generando a medida que vamos utilizando los servicios, ¿no? En este momento uso mi celular, todo lo que estoy viendo, todo lo que estoy hablando, todo, o sea, todo se registra, ¿no? Incluso dónde voy se registra en Maps, por ejemplo, voy caminando, puedo ver de aquí a ver el hace un mes dónde estaba, puedo ver el mapa detallado, cuánto tiempo he estado en cada lugar, si he sacado alguna foto, qué he hecho, qué no he hecho, si he hecho llamadas cuando estaba ahí, todo se registra en el celular. Qué cosa es lo que yo busco, ¿no? En el Google utilizo la inteligencia artificial, qué aplicaciones uso, todo completamente se rastrea al utilizar un dispositivo celular que está conectado al internet. O sea, esa es la huella digital, por eso tenemos que ser responsables, tener siempre presente que todo lo que hacemos está registrando y que tal vez nos puede perjudicar. No. Hay opciones, por ejemplo, en el Google, porque los que más han protestado contra esto son los de la Unión Europea, que han dicho que no se puede registrar de ese modo sin consentimiento de la persona, pero de todos modos se hace, ¿no? Entonces, Google ha sacado herramientas que dice, ya, usted puede ver qué está haciendo. Hay una página, por ejemplo, es My Activity, se pone, de Google, y va a salir todo lo que hacemos. Y uno puede borrar, ¿no? Pero ¿qué pasa? Lo borra solamente del dispositivo. Nada más. En realidad los archivos están guardados en un servidor en algún país lejano que no conocemos.
0: En Seattle.
1: En algún lugar, porque hay servidores alrededor del mundo, ¿verdad? Entonces en alguno de los servidores, tal vez el más cercano a Bolivia en este caso, estaría almacenada nuestra información. ¿Y para qué almacenan? Para utilizarla para propósitos de publicidad, para crear perfiles nuestros, como personas, o sea, saber qué hacemos, qué no hacemos, adelantarse a lo que nosotros queramos hacer, nuestros pensamientos. La clásica es esa, ¿no? Alguna vez he dicho, quisiera comprarme una moto y me empieza a llegar publicidades de motos, ¿no? Entonces eso, nos escuchan, saben lo que buscamos y todo.
0: Bien, perfecto. De regreso, un poquito más quiero interiorizar esto, querido Alexis, ¿no? ¿Existen peligros del internet? Enseguida, el experto Alexis Becerra con nosotros.
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10: Bueno, ahí está, señoras y señores, Trigrip, que también, estamos gestando para que esté dentro de la programación, ¿no? Un abrazo para el licenciado Leonardo Cárdenas y compañía, quienes son parte de Laboratorios Hahnemann. Ahí le damos algo a nuestro querido Alexis. Alexis, te noto bien, y es gracias obviamente a Trigrip, ¿no? ¿Qué tal? Paolo también. Miren, están viniendo los resfríos tan fuertes que necesitamos un buen aliado, y ese buen aliado es Trigrip, el querido Inge. Paolo, ¿qué dicen ustedes? ¿Está bien o no?
11: La verdad, o sea, con este cambio de clima, ha estado soleando, ha estado de lluvia.
10: Sí.
11: Y yo mismo tuve esos síntomas. Primero la congestión nasal,
10: ya
11: la garganta un poco más ronca. Y te cuento que he probado un Trigrip, gracias Dani por darme, por cierto, la semana pasada.
10: Sí, sí, sí.
11: ¿Qué tal? Y normal, o sea, mira, ahorita estoy hablando normal, no tengo
10: normal, ¿no?
11: Ninguna congestión. Todo bien, todo bien.
10: Ahí está, Inge también, por favor, no se preocupe, no vamos a subir su imagen, pero usted sabemos que elige lo mejor.
12: Además es un laboratorio alemán, ¿no?
10: Que alemán.
12: Es de lo mejor.
10: Lo mejor, eso de verdad, los alemanes, ¿qué tienen?
12: Alemán.
10: ¿No? El Bayern de Múnich.
11: Están en todas partes.
10: En todo lado. Sí. 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Señoras y señores, vamos a continuar. Es el programa Primer Nivel al Ritmo de tu Vida. Señoras y señores, así en cortito esta de las noticias que se está generando en estas últimas horas. Lamentablemente, por favor, tenga mucho cuidado porque, en la ciudad del Alto, Teleférico Azul, lamentablemente hay destrozos, ¿no? Gracias a Cadena A podemos escuchar un pequeño audio. Lo estamos nosotros
11: rebasando los bloqueadores, por favor, con cuidado en la sección de la zona sur. Estamos ahorita, nos llegó el mensaje en Lipari.
10: Correcto.
11: Tengan las debidas precauciones. En el Alto igual se pueden ver, están apedreando al teleférico
10: línea azul, ¿no?
11: Y no, esto está empezando a descontrolarse cada vez más, así que por favor, las personas que están en esos lugares tomen las medidas correspondientes.
10: Correcto, lamentablemente, ¿no? Eso es lo que está sucediendo en este preciso momento. Ciudad del Alto, tenga cuidado. Aquí en la Ciudad de La Paz, de la misma manera, lamentablemente lo que parecía un poder desbloquear con aquellos marchistas, sí, la gente feliz. Bloqueadora, sí, pero no, esto se ha agravado. Los han rebasado en Lipari. En la Ciudad del Alto están agrediendo a los transeúntes y a la gente que está tomando el teleférico de transporte aéreo en la zona 16 de Julio, Río Seco, Teleférico Azul, para ser preciso.
11: Parece que estamos en El Señor de los Anillos, Dani.
10: No, la verdad no, ojalá que no, digo, porque eso sí es jodido, hermano, en serio, de verdad. Hay que nomás esperar que calme las aguas, esperemos que la gente no reaccione tan fuerte, ¿no? Ojalá que no. ¿Y qué tal los mercados? Digo, la verdad, el Inge que está con nosotros en esta mañana nos dice que ha sido terrible, incluso para las mascotas, el poder adquirir algunos productos, ¿no? Inge, de verdad, ¿a dónde vamos a parar? Como lo dice la canción de El Buki, ¿no? ¿A dónde vamos a parar?
11: ¿A dónde vamos a parar?
10: Pero esperemos que pase.
11: Paz.
10: Caramba, ese silencio lo dice todo. Ese silencio lo dice todo, ¿no, Inge?
11: No, la preocupación.
12: No, a todos nos preocupa, ¿no? Más si tenemos hijos, si tenemos incluso mascotas.
10: Sí.
12: ¿No? Como escuchaba una señora en el mercado, compraba con sus últimas monedas. Caramba. No me va a alcanzar, pero deme esa comidita, decía. Prefiero que me falte a mí que les falte a mis mascotas, decía. Uy. Incluso. Nosotros podemos estar comiendo lo que sea, pero ellos no, dice, ¿no?
10: Por Dios.
12: No, hay de todo, ¿no? Y los que tenemos hijos también, ¿no? Hay que ver, este momento está faltando comida, está muy caro, muchas personas no pueden comprar. Esperemos se solucione pronto todo esto.
10: Ojalá que sí, de verdad, nosotros hacemos votos para que pueda de alguna manera volver la tranquilidad, ¿no? Yo digo, lamentablemente perdemos nuestros derechos cuando comienzan los de otros y nos borran del mapa. Lamentablemente no debería ser de esa manera. Todos vivir en tranquilidad, dar tiempo, pienso yo, a este gobierno que recién son 6 meses, que está, bueno, haciendo las cosas, me imagino, para bien, ¿no? Y si no es así, el tiempo lo va a demandar. Pero bueno, a ver qué es lo que sucede. Señoras y señores, gracias por estar con nosotros. Es Primer Nivel al Ritmo de tu Vida.
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10: Bueno, la pregunta de la semana, el fin de semana, viene justamente a razón de esto del Día del Internet. ¿Qué es el Internet? Mucha gente dice, es bonito tener el Internet, es una autopista de la información nada más. Pero aquí, aprovechando la visita del ingeniero, experto en informática, y que alguna vez le han consultado ello, ¿qué es realmente el Internet? ¿Es bueno? ¿Es malo?
12: El Internet es básicamente una red interconectada de equipos, ¿no? En este caso computadoras, dispositivos que pueden compartir información, ¿no? Ha sido creada en los años 60 por el Departamento de Defensa de los Estados Unidos, ¿no? Es que ha sido creado como algo militar. ¿Para qué? Para que si hay una guerra, se destruye una porción de la red, pueda seguir funcionando, ¿no? ¿No? Se imaginaban que esas veces iba a haber una guerra nuclear que iba a destruir una ciudad entera. Entonces decían, claro, si se corta una ciudad entera no va a haber comunicación en tradicional con los otros lugares. Entonces, ¿qué tal si creamos algo que pueda funcionar aún en una guerra, si se elimina una gran parte, que siga funcionando, ¿no? Claro. Entonces, en base a eso se ha creado. Y el 89 más o menos ya se creó, se liberó, bueno, ya para fines civiles, y se ha creado la www, ¿no? El famoso www.google.com, por ejemplo, sí, ¿no? Las páginas, ese protocolo, la forma de usar el Internet de ese modo, se ha creado el 89 en los laboratorios del CERN, que es en Suiza, ¿no? Donde está el, ¿cómo se llama? El colisionador famoso, ¿no? Ha creado un científico del CERN y... Bueno, eso se ha liberado al mundo y es el éxito que tenemos este momento, ¿no? Que claro, todos utilizamos, no solamente en computadoras, sino en cualquier tipo de dispositivos. ¿Quién se iba a imaginar que iba a haber internet hasta en los refrigeradores, en los televisores, en cualquier dispositivo, que los edificios inteligentes iban a funcionar con la tecnología del internet, la salud, la educación, el mundo de las finanzas? Hoy en día las finanzas funcionan en base al internet. Si no hay internet, lo primero que vamos a sufrir es que no vamos a poder sacar dinero del banco, no van a funcionar los cajeros, no va a haber transferencias internacionales. Uy. O sea, es caos total.
14: Caos total.
12: Caos total si no hubiera internet, ¿no? Dependemos tanto de esta tecnología el día de hoy. Es por eso que debemos pensar en su uso responsable, y además incluso hay algo interesante, ¿no? Ya se ha declarado que el internet es un derecho humano, porque es un derecho humano para todos nosotros educarnos, estudiar, informarnos, y todo se hace el día de hoy mediante el internet.
10: Bien, perfecto, ahí está. Día Mundial del Internet, entonces habrá que tomar conciencia. Y bueno, estamos en una situación donde, ¿qué pasaría? Y esta es otra consulta. ¿Qué pasaría el día que no tengamos internet? ¿Llegará a pasar ello?
14: Muerte.
10: Sí, yeah. ¿Qué, realmente nos hemos acostumbrado a tal punto, Alexis?
12: No solo es costumbre, sino que ya se ha vuelto parte no inherente de lo que es la sociedad. Por ejemplo, había un estudio que decía que aproximadamente en ciudades de Estados Unidos principalmente, si 48 horas no había internet, se caía la sociedad completamente, porque sería muy difícil levantarse, ¿no? A ese punto, ¿no? Y esa, piensa muchos que es exageración, pero ¿cuál es la amenaza, por ejemplo, de Rusia y de Irán en momentos de guerra? ¿Qué han dicho? Si continúa la guerra, vamos a cortar los cables submarinos del internet, ¿no? Rusia ha dicho, vamos a cortar el internet del mundo. Esa es una amenaza total. Pues incluso superior a decir que les vamos a arrojar una bomba atómica. Dicen, claro, vamos a sobrevivir, pero que digan una persona, a ustedes mismos les digo, a ver, les voy a cortar el internet por 48 horas. No, pues ya, no podría ya ni trabajar incluso, ¿no? No se podría transmitir la radio, canales de televisión, se informan de ese modo. O sea, sería un caos total y en poco tiempo... Claro, el ser humano es resiliente, va a sobrevivir en determinado momento, de algún modo va a buscar el medio, pero va a haber un lapso de tiempo el cual va a ser una caída total y va a ser difícil levantarse de eso, ¿no? Está claro, a ese punto. La inteligencia artificial y muchas tecnologías están en base a lo que es el internet.
10: Perfecto, ahí está. Incluso puedes vender un buen perfume a través del internet. Enseguida va a estar con nosotros Pipe Fernández.
14: El alquimista.
10: Tengo entendido que son vecinos también, ¿ah? De este fabuloso lugar que es el Mercado Yungas, ¿no? Bueno, por ahí también se conocen. Dice que todos se conocen. Enseguida con Pipe, alguito que vamos a tener, una promoción para el Día de la Madre. Pero hoy, hablando del Día Mundial del Internet, tenemos que seguir estando preparando. ¿Hasta dónde va a ser el límite del internet, no? Paolo, tú que utilizas, dices, ¿hasta dónde va a alcanzar las expectativas del internet para con la sociedad? ¿Nos va a destruir? Mira que soy un poco apocalíptico, ¿no?
12: Como les decía, es una tecnología que se puede usar para el bien y para el mal, depende de quién le esté usando, con qué fines se esté utilizando, ¿no? Pero poco a poco se va introduciendo más en la sociedad, como les decía, ¿quién se iba a imaginar que los electrodomésticos podían tener internet, que un edificio iba a usar internet, el famoso internet de las cosas, claro, que nuestra economía iba a circular por el internet, todo está en base al internet y va creciendo más, ¿no? Ahora tenemos, por ejemplo, los relojes que tienen internet, ¿no? Sí, ¿quién se iba a imaginar? Incluso hay ya prendas de vestir que ya vienen con sensores, viene con internet, dispositivos médicos, zapatos con internet, para ver los pasos, para si tienen ustedes un reloj inteligente, se dan cuenta, pueden calcular incluso los pasos que están dando, pues, inmediatamente les detecta los latidos cardíacos, la presión, incluso otros temas médicos, y eso transmite por internet directamente a quien yo quiero, a mi médico le puedo transmitir, si tengo un problema, directamente puede atenderme, ¿no? De ese modo hay muchos dispositivos que tienen internet en este momento y es parte total de nuestra vida, va a seguir tal vez de otro modo, ¿no? Ya no del modo que nosotros tenemos en nuestros celulares, computadoras, tal vez va a ser parte del ser humano, porque veía, ¿no? A modo de anécdota, el otro día un periodista que estaba con su mochila y tenía una antena de Starlink en su espalda con la que estaba transmitiendo lo que estaba pasando, los conflictos, ¿no? ¿Y eso por qué? Porque no tenía buena señal, ¿no? Entonces, ¿qué mejor que tener buena señal y tener en su mochila ya la antena de Starlink? Eso seguramente se va a hacer más popular. He visto en unos dispositivos chinos que tienen para internet satelital, que puedes poner vos en tu ropa, en tu mochila, pero ya más pequeñitos, cosa que vos ya viste el internet prácticamente. Bueno,
10: claro. Perfecto, ahí está. Y así en cortito, querido Alexis, gracias por esta visita, por este tiempo tan bonito. Un consejo que le puedes dar a toda la sociedad, ¿qué sería? Muchas veces ellos están incluso tapando su celular, ¿no? Para decir el internet me va a espiar y todo eso. ¿Qué consejo le darías?
12: No tanto algo conspiranoico, sino yo lo veo el internet, como les decía, del modo más constructivo. Usemos de modo positivo para aprender cosas, para aprender oficios. En YouTube tenemos cualquier oficio que queramos aprender, lo que sea podemos aprender. Podemos pasar cursos internacionales. Usémoslo de modo constructivo para ser mejores personas cada día.
10: Muy bien, perfecto. Alexis Becerra, gracias por este tiempo. Realmente es ilustrativo cada vez que vienes, hoy conmemorando el Día Mundial del Internet, ¿no? Y ya te decía también, hermano, si tú quieres un buen perfume, también te lo pides por internet, ¿no?
12: Claro, todo el comercio, ahora nos damos cuenta, uno quiere promocionar algún producto o servicio, lo hace primero en el internet. Yo quiero buscar algo, lo primero que hago es buscar en el internet, o sea que es también parte de la vida en el comercio del internet.
10: Muy bien, y haciendo, te cuento este nexo con nuestro querido Pipe Fernández, él sale muy bien en todas las redes sociales, quien lo ve en el Facebook dice, wow, ahí están los perfumes que a uno bien vale la pena. ¿Te parece si lo presentamos, Alexis?
12: Claro que sí.
10: Gracias.
14: Por favor.
10: Gracias. Señoras y señores, está con nosotros el alquimista, sí, el alquimista del aroma, ¿no? ¿Por qué? Porque es un grande y realmente está con nosotros en esta, bueno, casi final del programa, pero qué lindo es tenerlo acá, qué lindo tenerlo. Pipe, gracias por estar con nosotros. Sé que está fregado la situación para venir a la radio, pero hermano querido, te tenemos acá. Bienvenido al programa. Hermano, hay buenas nuevas contigo.
15: Así es. Bueno, pues Dani, muchísimas gracias siempre por acogerme en el medio. Un saludo a Alexis, que es vecino mío.
10: Vecino,
15: y
10: nos
15: conocemos hace mucho tiempo. Yo sé que eres un capo en todo lo que es tecnologías.
10: Y hermano querido, y de verdad, me imagino que hoy, a ver, viéndolo a Alexis, y a priori, ¿qué producto le puedes aconsejar? Tú que eres el alquimista, hermano.
15: Ah, bien.
10: De los perfumes. Es un tipo que lo ves en la Red 1, Unitel, lo ves en Bolivisión. Dices, este tiene que causar sensación, ¿eh?
15: Claro, no. Yo lo veo con un aire un tanto más fresco, más de diario.
10: ¿Hay algún
15: no lo veo con agua fuerte. No, pero yo lo siento un tanto más, no tan extrovertido, sino un poco más no serio, pero un poco más, un aroma un tanto más ligero, limpio, pulcro, elegante, ¿no? No lo veo con un perfume dulce que huela a vainilla, ¿no? De repente, o que huela a miel de repente, algo más sofisticado como para él sería ideal. Estaríamos hablando de un perfume marino de repente.
10: Marino, sí. Ah, ok. ¿Y tú lo crees al instante, querido Pipe?
15: Claro, lo hacemos en una cuestión de 10 minutos, pero para una asesoría normalmente nos tomamos un cierto tiempo para ver algunos rasgos más y poder ver el estado del arte de los perfumes que ha usado ya anteriormente para poder seguir con esa línea, para que el olfato siga con el mismo recorrido, por decirte así, ¿no?
10: Qué lindo, de verdad. Ahí está el fabuloso, el alquimista del perfume, Pipe Fernández. Pipe, campísimo. El otro día estabas también con una dama y realmente quedó chocha, hermano. Eso es lo que causas tú, ¿no? Quieren el perfume que necesitan, ¿no? Para el trabajo, deportistas y mucha gente.
15: Así es, sí, no. De repente los perfumes tienen una personalidad como todo. Es como poder elegirte unas zapatillas o una camisa que esté a tu talla, porque no puedes ponerte algo que no esté a tu talla, digamos, claro. ¿No? Puede ser de repente que se vaya un poco más allá o menos y puedes repercutir en la personalidad y en la percepción de las personas para cuando te sientan el aroma, ¿no?
10: Claro, ahí está, uh-huh. Tú lo puedes lograr y lo haces fácil, sencillo y además con precios relativamente increíbles. ¿Cómo lo haces?
15: Con relación a los precios, para la calidad que estamos manejando está bastante, bastante buena, porque perfumes de este tipo de calidades en otros países como Chile, de repente Perú, Ecuador, están por los $80, $90, y sí, es un presupuesto alto, ¿no? Pero nosotros con la misma calidad, con la alta calidad, podemos hacer un perfume un tanto más accesible para la mano, ¿no?
10: Qué lindo, eso es lo que causa Pipe Fernández, de verdad, me quedo con ello, y hay que de alguna manera ir. ¿Por qué? Señoras y señores, ahí mostrando los perfumes que tiene, es increíble. Cámara aérea, por favor, Chubaca, que está con nosotros, miren los perfumes que tiene, es increíble. Estamos usando la cámara aérea, ahí puedes saludar, querido Pipe, está mostrando toda la variedad que tienes. ¿Cuántas variedades tienes al momento?
15: Al momento tengo más de 600 aromas,
10: sí,
15: ¿no?
10: Sí. Wow.
15: 380 y tantos en base de perfume y ya. De ahí vamos con moléculas y aceites esenciales, que también sirve para el diseño de un perfume. Entonces con esas ya se van sumando 600. Para más adelante hemos firmado con una empresa colombiana recientemente, entonces vamos a sumar alrededor de unas 1200 aromas, ¿no? Entonces vamos a tratar de revolucionar la parte de la perfumería dentro de la ciudad de La Paz y obviamente ya yendo un poquito más allá a nivel nacional.
10: Perfecto, qué lindo. Uh-huh. Y mira que en este mayo no podemos quedar ajenos con la mamá, ¿no? Y por ello tengo entendido que tú estás lanzando una gran promoción dentro de la página. Va a haber una ganadora que va a tener prácticamente todo el año un perfume. ¿Cómo es eso? Contanos.
15: Así es, sí. Precisamente estoy por eso acá.
10: Muy bien.
15: La promoción es la siguiente, que todas las personas puedan hacer un video para mamá, dedicárselo a la mamá o con la mamá, ¿ya? Y que nos etiqueten en el TikTok, porque es una de las plataformas en las que más estamos nosotros presentes, ¿no? Y que nos etiqueten ahí y la mayor cantidad de interacciones, como me gustas, guardados, compartidos, se va a sumar hasta el 27 y la suma que tenga mayor cantidad de interacciones se va a ganar un perfume cada mes hasta fin de año para mamá, totalmente gratis, ¿no?
10: Totalmente
15: sin
10: gratis.
15: Ningún tipo de condiciones ni nada por detrás, absolutamente nada.
10: Perfecto, wow. Perfecto. Atención, pero mamás, si no puedes ganar, anda a Pipe Fernández, di que has escuchado en el programa Primer Nivel, va a tener su descuento.
15: Claro que sí, el 10% de descuento.
10: Y aquellos que quieran
15: de la madre.
10: Aquellos que quieran regalar, sí, pero que le paguen una monedita, ¿no?
15: No hace problema. Falta. Esas pretensiones son tanto muy arcaicas, ¿no?
10: ya no.
15: Porque mira, yo cuando me invitan a ciertos acontecimientos, cumpleaños o algo, siempre llevo un perfume y de la línea mía, digamos.
10: Ya.
15: Y uno nunca. Más al contrario, más bien vienen más amigos.
10: Ah, qué sí. Bien. Bueno. Entonces, vale, rompela esa tradición.
15: Romper ese estigma.
10: Muy bien. Pipe, por favor, direcciones. ¿Dónde te encontramos?
15: Nosotros estamos en la calle Casimiro Corrales, esquina Avenida Saavedra de Miraflores, frente al Hotel Mitro Express, en la Plaza Murillo, sobre la Bolívar, al frente del local Tauro y en la Comercio, esquina Genaro San Ginés, al frente de OK Chicas y el Real Plaza, en Cochabamba, en la Avenida Ayacucho, esquina calle La Paz y en la zona sur, en la 18 de Achumani, a una cuadra del Mercado Achumani.
10: Perfecto, ahí está Pipe Fernández dominando la ciudad de La Paz y obviamente Cochabamba. Pipe, hay sorpresas para la próxima. Nos hemos quedado sin esto de la noche de museos, pero...
15: Sí, sí, pero se ha suspendido, pero posteriormente se va a realizar y les invitamos a todos ustedes también a que puedan cubrir el evento. Alexis también, que venga con toda la familia. Vamos a exponer perfumería de alta gama, perfumería de catálogo. La colección más amplia de la ciudad la van a poder ver ahí. Perfumería en miniatura de gama alta también. Los diseños de las distintas personas que se han hecho con nosotros van a estar expuestas ahí. Digamos digamos que se hace un perfume con nosotros, sí, totalmente personalizado aquí, y bueno, pues ahí va a estar Alexis y el su perfume al lado. Entonces tú vas a poder oler el aroma que él se ha hecho.
10: Correcto.
15: Su aroma particular, ¿no? Entonces va a estar abierto a todo ello y bueno.
10: Lo invitamos para que pase, Alexis, pero, ¿te parece?
15: Por si acaso.
10: Alexis, ¿te parece? Sí, sí, sí, es un trato.
15: Dale, por supuesto. Sí,
10: sí. Ok, uh-huh. Ahí está. Pues ahí.
15: Y lo mejor de todo, vamos a lanzar tres, bueno, nosotros tenemos en la casa tres diseños totalmente propios míos, entonces vamos a regalar probadores de todo eso a las personas que vengan a visitarnos.
10: Muy bien, perfecto. Pipe, te agradezco mucho, hermano. Sabemos que la próxima tienes que estar un poquito más. ¿Te parece con Nanners interactuamos todo?
15: Claro que sí, ¿no? Ustedes todo libre de poder invitar y yo voy a estar acá presente.
10: Vamos a invitar a tus románticos más, dice. ¡Oh, por Dios! Bien, ¿eh? Uh-huh. Alexis, te agradezco también a ti por esta buena onda.
12: No, muchas gracias siempre por la invitación. Y
10: para tienes tu perfume, ¿eh?
12: Sí, sí, vamos a hacer el personalizado.
10: Gracias, gracias. Querido Pipe, un cariño.
15: Oh, el cariño mío para ustedes siempre.
10: Fuerza para toda la gente.
15: Sí, hay que seguir, hay que remar.
10: Mira cómo hace Pipe, con tanta gente que trabaja con él. Paolo, hasta la próxima.
16: Un gusto, nos vemos la próxima semana.
10: Un cariño. Hasta acá el programa Primer Nivel con el oficio de Pipe
17: Usted
10: Fernández.
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Muy buenas tardes a todo el hincha celeste. ¿Qué tal, qué tal, qué tal? ¿Cómo están, familia bolivarista? Muy buenas tardes a todos, amigos oyentes de Radio Cana 98.5. Bienvenidos a FM Bolívar en la transmisión del partido Estadio de Vinto contra el Club Bolívar de la División Profesional del Fútbol Boliviano, la fecha número 8. El único partido en esta jornada de sábado por los conflictos y demás situaciones que ocurren en el país, pero familia bolivarista, nosotros estamos ya con todo listo, con la predisposición lista para poder mandarles el encuentro de esta jornada. Hoy se enfrenta Bolívar a Universitario de Vinto en un partido que no debería tener mayores sobresaltos, que no debería tener mayores preocupaciones como tal el plantel celeste. Y bueno, en base a eso también ya tenemos el onceno de la academia, cómo se va a parar en el Félix Capriles de Cochabamba. A las 3 de la tarde inicia el partido, estamos a unos minutos nada más de poder dar inicio al encuentro. La previa la vives acá en FM Bolívar, acompañando al club más grande del país.

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2: ¿Cómo viene Bolívar? ¿Cómo viene la academia? ¿Cómo está situado también la tabla de puntos? ¿Será que es el partido para poder proyectarse? Mirá, con lo que transcurrió también en el partido donde se llevó a cabo el Milingenio, Always Ready, The Strongest, nos damos cuenta que se le complica un poco más a Bolívar, ¿no? Tener a un Tigre el cual está puntero, obviamente le va a complicar. Tal vez a futuro, no lo sé. Estamos todavía a la expectativa también de saber y en qué momento se reinicia la liga, cuánto tiempo va a tener Bolívar también para poder revertir el resultado y cuáles son los partidos más accesibles que va a tener en tema vuelos, viajes, etcétera. Y la tabla de puntos está de la siguiente manera: The Strong es el puntero en solitario con 17 unidades, Bolívar es el segundo con 14 puntos, al igual que Always Ready en tercera posición, en este caso Always con 14 puntos. Lo único que hace la diferencia es el gol, ¿no? Más de 11 de diferencia de gol para Bolívar, 7 para Always Ready, bueno, el Tigre está con 6. Entonces, ganando este partido, Bolívar poco a poco se va a ir perfilando como el líder de la competición, de la división profesional del fútbol boliviano, pero también con esto tenemos algo en cuenta. Bolívar será el único equipo, al igual que Udevinto, con 8 partidos. Entonces, estamos hablando de que no es un partido para dejarlo y ya. Es la jornada número 8 para Bolívar, el que está adelantando tal vez partidos, entre muchas comillas, que esto nos sirve demasiado si queremos estar bien perfilados en lo que es la división profesional del fútbol boliviano, esperando también si se puede alcanzar una posición más privilegiada en la Copa Libertadores. De esta manera nosotros iniciamos FM Bolívar.

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2: Triunfo dedicado a todo el pueblo boliviano, sobre todo a esas ciudades pequeñas, a esos pueblitos alejados, donde realmente están escuchando esta transmisión, las transmisiones de radio están vibrando con este triunfo del Club Bolívar. A ellos también les dedico el triunfo.
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Perfecto, familia celeste. 2:00 p.m. ya casi con 40 minutos. Estamos a la expectativa del partido. Todavía faltan algunos minutos para que podamos dar inicio al encuentro. 20 minutos. Y ya después de la pausa también vas a conocer el cómo Bolívar se va a parar en esta jornada. ¿Cuál es el onceno que proporcionó el plantel celeste? Esto al regresar de la pausa. También el onceno del cuadro local UDE Vinto. Y toda la previa la vives acá desde FM Bolívar. Marcamos la pausa y ya regresamos con más.

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0: lo llevo yo. Bueno, señores, regresamos con más de FM Bolívar para poder lanzarte lo que es el onceno de la academia y en base al onceno de Vladimir Soria poder hablar un poco, ¿no? Desarrollarlo de mejor manera, saber si está bien, está mal, qué observaciones tiene este onceno, pero todo eso lo rebasamos justamente en este momento. Entonces, familia celeste, atención, que de esta manera forma el club más grande del país.
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0: Lo hacemos de esta manera entonces. En el arco, con la camiseta número 1, estará Carlos Emilio Lampe. Cuatro hombres en la defensa, lateral derecho empezando ya consolidado, Luis El Choco Paz. Primer marcador central, camiseta número 3, Javier Arriaga. Camiseta número 4, el acompañante, José Sagredo. Y como lateral izquierdo, la novedad, camiseta 35, es Clayson Freita. En el mediocampo, camiseta 23, Leonel Justiniano. Volante creativo, camiseta 14, Robson Mateus Tomé. Camiseta número 80 para Carlos Tonino Melgar. Y el ataque celeste, la ofensiva de Vladimir Soria. Camiseta número 7 por el extremo derecho, John El Papu Velázquez. Extremo izquierdo, camiseta 17, Patricio Julián Rodríguez. Y el 9 de área, novedad también, le dan el voto de confianza. Camiseta número 9, Martín Cauterucho.
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0: De esta manera forma la academia, amigos. De esta manera forma el Club Celeste. Lo repetimos nuevamente para todos los que sintonizan Radio Cara 98.5 FM. De manera rápida. El onceno, Carlos Emilio Lampe. Camiseta 8, Luis El Choco Paz. Arriaga, José Sagredo y Freita en la defensa. Camiseta número 23, Leonel Justiniano. Camiseta número 14, Robson Mateus. Camiseta 80, Tonino Melgar. Camiseta 7, Papu Velázquez. Camiseta 17, Patricio Rodríguez. Y camiseta número 9, Martín Cauterucho. Nos vamos con la banca de suplentes.
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0: Perfecto, entonces conocemos también la banca de suplentes del club más grande del país. Camiseta 13, Diego El Chino Méndez. Camiseta 2, Jesús Sagredo. Camiseta 5, Santiago Echeverría. Camiseta 6, Ervin Vaca. Camiseta 11, Brian El Pony Ayola. Camiseta 15, Cristian López. Camiseta 18, para Lucas Chávez. Camiseta 19, John García. Camiseta 20, El Chaval Cejas. Camiseta 24, Matías Galindo. Camiseta 26, Erwin Saavedra. Camiseta 27, Ignacio Gariglio. Camiseta 31, Luis Butrón. Y camiseta 77, Dorni, el dominicano Romero.
4: Va la primerita.

0: De esa manera entonces se perfila el plantel celeste, amigos, esperando también por un buen resultado. Analizando el onceno, Lampe, Luis El Choco Paz, Arreaga, José Sagredo y Freita. Novedades interesantes. Aparece Freita como extremo, como lateral izquierdo, perdón. Aparece Clayson Freita como lateral izquierdo. Aparece Luis El Choco Paz con su posición consolidada. Y José Sagredo hace la invertida, ¿no? José como defensa central, como el acompañante de Arreaga. Y también Freita, que aparece como nuevo lateral izquierdo. ¿Por qué digo nuevo? Porque su posición natural es lateral derecho. Entonces, ahí hay algo distinto. No se confía, tal vez, en un Ervin Baca. No confía Vladimir Soria en Ervin. Y ojo que la confianza no simplemente da por el hecho de ser amigos o no. Esto es sencillo. Si no rindes, bueno, no ingresas. Que lo que sucede acá también. Novedad. Aparece Martín Cauterucho como el 9. No rinde Dorni Romero. O se lo está cuidando para el partido contra Fluminense. Que Bolívar de Cochabamba sube al avión directamente hasta Santa Cruz. Y de Santa Cruz directamente hasta Río de Janeiro, amigos, donde va a jugar el partido contra Fluminense. Entonces hay estas variantes. Hay un poquito de ver si Bolívar se está cuidando, se está reservando. A ver, es un onceno de gala, entre comillas. Como lateral por la izquierda, la única novedad que sí se me hace algo extraño, se confía en dos jugadores jóvenes. Dos laterales, no voy a decir sub-20, porque no lo son de esa manera. Pero sí, bastante jóvenes, inexpertos, si quieren verlo de esa manera, pero igual ya tienen minutos con la profesional. Entonces, Luis El Choco Paz y Freita tienen este voto de confianza para ver si se pueden consolidar o no. ¿Por qué no está Santiago Echeverría? ¿Por qué no está Gariglio? ¿Por qué no está Fernando Mena también, que fueron los que en realidad tendrían que haber estado como la figura principal acompañando a una Arreaga? Entonces, el tema de la lesión está bastante fuerte, complicado. Aún así están con el grupo y estamos esperando si Bolívar va a poder darles minutos en este partido o directamente alguno de estos tres jugadores. Lo repito, Mena, Gariglio o Echeverría van a ser presentados directamente contra Fluminense. Bueno, ahí está a la expectativa de todo el hincha celeste. Lindo onceno el que propone Bolívar. Interesante lo que propone la academia en esta previa del partido. Lo de Martín Cauterucho, se le da la confianza. Vamos a ver si puede tener un buen partido. No simplemente estar presente, tener un buen partido. Bueno, familia celeste, iniciamos de esta manera FM Bolívar. Lo hacemos también con Dylan Lameles, encargado el relato para esta jornada. Dylan, bienvenido a FM Bolívar.
1: ¿Qué tal, Kenny? ¿Cómo estás? Saludarte a ti, a Tony y a toda la familia celeste que nos sigue acá en Radio Cana 98.5 FM. Efectivamente, vamos a estar con todo el relato del partido. Partido importante que vamos a tener por la división profesional del fútbol boliviano. Un partido clave para Bolívar de cara a lo que va a ser el partido frente al cuadro de Fluminense. También clave en el sentido de que el encuentro va a ser, y hay que decirle al hincha, allá en Cochabamba, con la obligación de que Bolívar saque los 3 puntos, porque ahorita, en este momento, Bolívar se encuentra como segundo. De ganarle, pues obviamente hay que esperar qué es lo que pueden hacer los rivales directos, que son de Bolívar Always y el cuadro de The Strongest. Partido importante que se juega hoy día sábado, porque sí, Bolívar tiene que tener los días de descanso respectivos para irte directamente hasta Brasil. La logística ya está hecha. Termina el partido, Bolívar se va a Santa Cruz, se va a Santa Cruz. De Santa Cruz parte hasta Río de Janeiro. Así que vamos a estar con todo lo que es la logística del encuentro. Partido importante que vamos a tener por el torneo de la división profesional. Por otro lado, ya tenemos el onceno de ambos equipos. Los equipos se encuentran en el gramado de juego, todavía ya a punto de ingresar. Estamos exactamente a 10 minutos del encuentro, pero me voy directamente con nuestro compañero Kenny, que nos va a acompañar en el comentario. Y justamente en el puesto de campo tenemos el onceno del cuadro de Universitario de Vinto, de la voz de Kenny

0: Nos vamos con el onceno de la U de Vinto, que es lo que va a formar el cuadro local para esta jornada. Los dirigidos por Walter Flores. Lindo el encuentro, lo repito. Walter Flores va a querer ganar. De esta manera se perfila el cuadro local. 4-1-4-1. Ahí está un poquito de la formación. Bruno Poveda en el arco. Lateral derecho, camiseta 21 para Gilder Cuellar. Camiseta número 4, primer marcador central, Brian López. Camiseta número 34, Agustín Jara. Camiseta número 70, lateral izquierdo, Julio Lasarte. En el mediocampo, hombre en contención, camiseta número 17, Didi Torrico. Camiseta número 22, más adelantado, Joel Calicho. Camiseta 24 para Hernán Rodríguez. Camiseta 8, Daniel Camacho. Camiseta 10, Jair Torrico. Y el 9 de área, camiseta número 9, lo repito, Andrés Llano. De esta manera forma el cuadro local.
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0: Nos vamos con las variantes que tendrá el cuadro de Walter Flores. Camiseta número 12, Jesús Enrique Careaga. Camiseta 5, Pablo Alcócer. Camiseta 28, José Pinto. Camiseta 13, Sergio Pardo Nuno. Camiseta 27, Brian Calderón. Camiseta 7, Hugo Dorrego. Camiseta 23, Ezequiel Estraquia. Camiseta 30, Mario Fernández. Camiseta 15, Fabio Gil. Camiseta 45, Jefferson Mamani. Camiseta 79, Nicolás Barreto. Y camiseta 20, José Valencia.
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4: Perfecto, muchas gracias Kenny, ya tenemos el onceno tanto de Bolívar y del cuadro de Universitario de Vinto, familia bolivarista. Así que me voy directamente con Kenny para que nos comente la terna arbitral para este partido.
0: Nos vamos con la terna arbitral, el primer árbitro orureño conocido, Gary Vargas. Primer asistente, Álvaro Copa. Segundo asistente, Dante Solano. Cuarto árbitro, Ronald Villegas. Y el encargado del VAR, Jorge Justiniano.
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4: Muchas gracias, Kenny. Ya tenemos entonces planilla completa de ambos equipos. La terna arbitral ya está todo listo y preparado para dar inicio al cotejo exactamente a 5 minutos del inicio de Bolívar frente al cuadro de la U de Vinto allá en Cochabamba. Marcamos una breve pausa al retornar con el breve comentario también acá en FM Bolívar, querida familia celeste, ya para dar inicio al cotejo la fecha respectiva de la división profesional. Vamos, Bolívar.
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0: Continuamos con más de FM Bolívar, querido hincha. Ya estamos en el sorteo de capitanes, tanto el cuadro de Bolívar con Justiniano y también lo tenemos al número 34, Agustín Jara, capitán de la U de Vinto. Me voy rápidamente con Kenny, el sorteo de capitanes.
1: Se va realizando en este momento el sorteo de capitanes en el Félix Capriles. Ahí está Agustín Jara, camiseta 34, Leonel con la casaca 23. Bolívar viste completamente de guindo para este partido. Linda la casaca, me imagino que igual a la expectativa de no poder equivocarse en este caso. Bolívar no se tiene que equivocar en ningún momento. Patito Rodríguez ahí en el sector norte, me parece, Bolívar. Sí, correcto, sector norte para Bolívar, sector sur para el cuadro local, para la U de Vinto. Ya lo veo ahí al árbitro del compromiso, Gary Vargas. Se va a formar la típica línea que se hace ahora común. Me gusta el poder tener esta iniciativa de parte también de la Conmebol, lo adopta la División Profesional del Fútbol Boliviano, poder mandar este mensaje, ¿no? Todos en contra del racismo y toda forma de discriminación y violencia. Gary Vargas pone a todos los jugadores en media luna, intercalados uno de U de Vinto y el otro de Bolívar. Minuto de silencio.

0: Minuto de silencio y de reflexión para todos los hinchas del fútbol, y no solamente para el fútbol, ¿no? A nivel país, a nivel mundial, poder tener esta iniciativa linda. Sector de preferencia, que ya está la gente posicionada, hace bastante sol en Cochabamba, todo listo, lista la tarjeta roja, la tarjeta amarilla, Gary Vargas, por si acaso, Luis El Choco Paz, que se va al lateral derecho, el jugador es Clayson Freitas por el lateral izquierdo, ahí está Poveda también, que se acerca a su pórtico, y todos listos, inspirados para ver si Bolívar puede rescatar 3 puntos, sumar 3 unidades, Gary Vargas ajusta el cronómetro, el reloj, Carlos Emilio Lampe me parece que necesita una gorra, el sol está bastante fuerte, lo repito, y Patito Rodríguez, por favor, para que pueda deslumbrar como del anterior encuentro. Me voy contigo, Dylan, ya vamos a dar inicio al partido.
1: Exactamente, querida, vamos a dar inicio al cotejo, familia bolivarista, atención, lo vives acá por FM Bolívar. Gary Vargas va a dar el pitido inicial, inicia el partido, Bolívar frente a la U de Vinto, lo vives acá por FM Bolívar.
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1: Inicia el partido ya, querida familia bolivarista, tiene el balón Bruno Poveda. Ahí vemos también en cámara a Walter Flores, director técnico del cuadro cochabambino. Bolívar ya en este primer minuto empieza a querer controlar los tiempos del partido, pero no, el cuadro de Udevinto también quiere controlar un poco el esférico. La tiene Bruno Poveda, el arquero, el número uno. ¿Qué va a hacer Bruno Poveda ante la presión de Martín Cauterucho? Largo remate de Poveda, le llega a Jair Torrico por ese sector, Joel Calicho mejor dicho. Vamos a ver qué hace frente a Scrison Freita, ante la marca de Scrison Freita, que es, tiene esa banda que realmente hay que, tiene que cubrir de la mejor forma. No deja, Scrison Freita deja muchos espacios, se viene por la banda derecha, el cuadro de la U de Vinto va a rematar, y atención Lampe bien posicionado. Ahí algunas declaraciones que también dice, menciona a Vladimir Soria en ese primer minuto, primer remate a portería, y lo hizo la U de Vinto. Sale Bolívar con Leonel Justiniano para Javier Arriaga, atrás Arriaga con Carlos Emilio Lampe para el jugador, estamos hablando de José Sagredo que filtra muy bien para Tonino atrás para el Capi. ¿Qué va a hacer el capitán? Se lleva un jugador, va por la banda izquierda con Scrison Freita. ¿Qué vas a hacer, Scrison? Tiempo que no lo veíamos de titular. Freita con Lampe despeja el balón, le llega Martín Cauterucho y Cauterucho no está atento a la jugada, retrocede nuevamente Brian López con su guardameta Bruno Poveda. En este momento tiene el balón el cuadro de Universitario de Vinto, el cuadro de la U que tiene con su capitán Agustín Jara. ¿Qué va a hacer Agustín Jara? Pase largo de Agustín para su extremo por izquierda. Defiende muy bien Scrison Freita. Esa jugada le llega a Pato Rodríguez por la banda izquierda. Se hace quitar el balón Pato Rodríguez ante la presión del cuadro de la U de Vinto. Nuevamente con el esférico la U de Vinto, que pretende atacar ahí con Llano que filtra el balón por la banda derecha. ¿Para quién? Para Julio Lazarte que se equivoca en el pase. Nuevamente el cuadro de Bolívar con el esférico, la tiene Luis Paz, el Choco por la banda derecha. ¿Con quién va a jugar el Choco Paz? Ahí juega con Justiniano, no con Robson Mateos, que se lleva uno, se lleva el segundo, bien Robson, y le cometen falta, y Robson se llevaba a 3 jugadores, falta de Daniel Camacho. Tenemos falta a favor de Bolívar, familia celeste, lo va a hacer Robson Mateos, que juega rápidamente, y no juega rápidamente Robson Mateos ante la presión, ¿no?, del número 10, Jair Torrico. Ahí le cometía la falta Daniel Camacho, nuevamente con el esférico el cuadro de Bolívar, se equivocaba en el pase, nuevamente con el esférico. Ahora el cuadro local de la U de Vinto, que viste de blanco, nuevamente por la banda izquierda, Julio Lazarte, que bueno, se hace quitar el esférico con el Papu Velázquez. El Papu, viene el Papu atrás para Arriaga. ¿Arriaga con quién? Con Justiniano. Justiniano con el esférico, ¿qué vas a hacer, Capi? El Capi para José Sagredo. José Sagredo que hace el amague, retrocede con su guardameta ante la presión del Llano. Y ahí tenemos también la salida en limpio de José Sagredo juntamente con Pato Rodríguez. Pato Rodríguez que deja pasar el esférico. Muy bien lo de Pato, y se hace quitar el esférico Patito. Ahí con el lateral derecho Gilder Cuellar, que va a ser Gilder Cuellar por la banda derecha. Se la pasa a Joel Calicho, el número 22. Joel Calicho para Daniel Camacho. Daniel Camacho nuevamente con su delantero. ¡Remata! Casi el primer tanto de la U de Vinto. remataba de buena manera ahí el mediocampista Didito Rico. Peligroso, tenemos saque de meta gracias a nuestros amigos de AGB.
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1: Nuevamente con el balón en el cuadro de Bolívar, que perdía el esférico, pero ahora nuevamente contraataca por la banda izquierda con Pato Rodríguez. ¿Qué vas a hacer, Patito? El último partido que jugó de buena manera, esperemos que siga ese mismo nivel de Patricio, que filtra muy bien por la banda izquierda para su lateral por izquierda. Estamos hablando de Jason Freitas, que retrocede nuevamente con Pato. Pato filtra el balón para Tonino, un pase bombeado para Pato, va a dar el centro Pato, el guardameta. Atento Bruno Poveda, casi se venía el primer tanto de Bolívar, pero no, me dicen que estaba en posición adelantada. Patricio Rodríguez va a tener salida el limpio, el cuadro local. Ahí teníamos la posición adelantada de Patito Rodríguez, gracias a nuestros amigos de UTV.
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1: Nuevamente con el esférico, el cuadro de Bolívar la tiene José Sagredo. José Sagredo para el capitán de todos, Justiniano. Justiniano para José. José que juega con Sclison Freita. Freita que va a jugar atrás nuevamente con José Sagredo. Controla el partido Bolívar. Quiere buscar el primer tanto. José para el Carlos Emilio Lampe. Carlos Emilio Lampe para Javier Arreaga. Javier Arreaga que se complica. Más bien retrocedió para Lampe. Lampe que hace la mague de tiro. Le dice a sus jugadores que se acomoden a los mediocampistas. Le llega el balón a Robson Mateos. Da una salida limpia a Robson. Robson que juega nuevamente con Tonino Melgar. Tonino Melgar por la banda derecha. Ahí está Tonino con Luis Paz. Ahí está Luis Paz que tiene el esférico para el Papu Velázquez. De tiempo que lo vemos de titular. El Papu que filtra muy bien para Choco Paz. Se equivoca el Choco Paz nuevamente con el balón. El cuadro de la U de Vinto. La tiene Julio Lazarte. Julio Lazarte para quién. Para Didito Rico, Didito Rico por la banda izquierda, para Jair Torrico, estamos hablando, uno de los jugadores experimentados, Jair Torrico, muchos años en el fútbol boliviano, salía el balón, el árbitro dice que salió, así que tenemos lateral a favor de Bolívar, lo va a hacer el Choco Paz, a ver ahí, atención, el Choco Paz va a ser el lateral, el Choco que juega atrás con Javier Arreaga. Javier Arreaga nuevamente con el esférico para José por la banda izquierda. José que filtra para el capitán, para Justiniano. No, era para Jason Freitas. Jason Freitas para Justiniano. Justiniano que se complica, le quita el balón. Jair Torrico que filtra muy bien para Llano, su delantero. Filtra por la banda izquierda y le cometen falta. No, el árbitro dice que no hay nada. Nuevamente con el balón Robson. Una pared espectacular para el Papu Velázquez. Robson le devuelve en la pared. Muy largo el balón de Robson Mateos para el Papu. Era una linda jugada, pero muy largo el pase de Robson Mateos. Tenemos lateral de número 70, Julio Lazarte, que lo va a hacer. Julio Lazarte, ¿para quién? Para Jair Torrico, que despeja el balón hacia la ofensiva de la U de Vinto. Nuevamente con el esférico Bolívar, la tiene Javier Arreaga. Retrocede Javier para Lampe. Lampe por la banda izquierda con Freitas. Sale muy bien en esta ocasión Carlos Emilio Lampe. ¿Con quién vas a jugar? Es Jason Freitas por la banda de izquierda con Patricio Rodríguez. Patricio que filtra el balón bombeado para Freitas, que va a dar el centro. Vamos a ver el centro de Freitas. Ahí llegaba el Papu Velázquez. Remataba, pero bueno, lo despeja el lateral por izquierda, Julio Lazarte. Tenemos lateral a favor de Bolívar, gracias a nuestros amigos del Club Bolívar.
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1: Ahí tiene el balón el Papu Velázquez, va a dar el centro el Papu. Y bueno, el Papu dio un centro, pero muy largo, no le llegó ni a Caute ni a Patricio Rodríguez. Pero bueno, tenemos ya los primeros 9 minutos del partido. Me voy directamente con Kenny. ¿Qué indicaciones da Vladimir Soria? ¿Qué indicaciones da el director técnico también de la U de Vinto, Walter Flores, Kenny?
0: Se nota que está mandando instrucciones, sobre todo a la defensa, que está Bolívar permitiendo tener espacios, pero ¿quién se lo permite? La misma defensa de Rude Vinto, algo fuerte incluso en este momento, van al pie, duro, ya vemos, y aprovecho para lanzar la tarjeta amarilla al capitán del Rude Vinto, Jara se lleva el cartón amarillo, lo bajó bien fuerte a Robson Mateus, Dylan lo están golpeando a Robson, y también, no solo en este partido, en el anterior, pisotón fuerte, va directamente al pie. Esto es para roja, Dylan, ¿no? Es para VAR.
1: Es para VAR, Kenny. Es una jugada que hay que revisarlo con toda sinceridad. Creo que va muy fuerte y le da un pisotón tremendo. Y es una jugada revisable. Pero bueno, vamos a esperar si al final deciden revisarlo o tal vez mantener la jugada. Pero bueno, lo que sí sabemos es que está amonestado, Kenny, como lo decías, Agustín Jara. Robson entendido en el campo de juego, lastimado. Se levanta, más bien esperemos que no haya sido un golpe fuerte. Y no, el árbitro dice que se mantiene la amarilla. Ahí tenemos tiro libre a favor de Bolívar. Lo va a hacer Robson, Justiniano, Otonino, los tres que están ahí cerca del esférico. Justiniano, que también se ha acostumbrado a hacer buenos tiros libres. Robson también, que es bueno en hacer tiros libres. Tonino no tanto, pero es mejor dando centros, Tonino Melgar. Pero atención, familia celeste, se viene tiro libre a favor de la Academia, a favor de Bolívar. Atención, lo mira Robson al guardameta, lo mira Justiniano al esférico. Tonino se levanta, se va juntamente con sus compañeros al área. Lo va a hacer el capitán, y bueno, rebotaba en la barrera, despeja la U de Vinto, le llega a Carlos Emilio Lampe, parecía un buen tiro libre, Bolívar no lo puede concretar. Ahí tenemos a Carlos Emilio Lampe con el esférico, le dice a sus jugadores que se armen, los de la U de Vinto, que empiezan a presionar ya en esos primeros 10 minutos del cotejo. Lampe con el esférico, sigue con el balón, va a rematar Lampe largo, despeja Lampe, pero le llega Pato Rodríguez, no, despeja Gilder Cuella, le llega Hernán Rodríguez para el jugador, va a rematar y no se animaba a rematar el delantero de la U de Vinto, le llega Chavito Rico, rebota, remata, y bueno, más bien en el rebote estaba atento el defensa de Bolívar, Sclisson Freita, juntamente con Lampe, que le llega el esférico. Casi se viene el primer tanto de la U de Vinto. Bolívar sigue con errores defensivos. Familia Celeste trata de salir. Pato Rodríguez se hace quitar con Gilder Cuellar, su lateral por derecha. Nuevamente le llega a Didito Rico atrás para justamente Daniel Camacho con Gilder Cuellar por la banda derecha con Joel Calicho que va a dar el centro. Y bueno, rebotaba en el jugador de Bolívar. No rebotaba. Dio un mal centro Joel Calicho. Tenemos saque de meta para Bolívar, familia celeste, gracias a nuestros amigos de UTV.
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1: Ahí tenemos con el esférico nuevamente el cuadro de Bolívar, que retrocede para Javier Arriaga, que filtra muy bien para Justiniano. Justiniano con el esférico, que va a ser el capi, el capitán con Arriaga para Luis Paz, el Choco Paz para Robson Mateos, que va a ser Robson, demuestra magia Robson Mateos, se lleva un jugador, se lleva segundo y nuevamente le cometen falta a Robson. Lo patean a Robson, Gary Vargas dice que no hay nada, increíble lo de Gary Vargas, ataca a la U de Vinto, remata, y fuera el remate de la U de Vinto, no va direccionado al arco, tenemos saque de meta, gracias a nuestros amigos de Los Carcas.
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1: Sale Carlos Emilio Lampe con Javier Arriaga. Javier Arriaga, que juega con Carlos Emilio nuevamente. ¿Qué va a hacer Carlitos? Carlitos, pase bombeado para Justiniano. Justiniano para Cauterucho. Cauterucho para Justiniano. Justiniano por la banda izquierda para Pato. Se caía Pato Rodríguez, qué triste, se cayó Pato Rodríguez porque podía ser un buen contraataque de Bolívar. Nuevamente con el esférico Giller Cuella, que filtra para Llano. Nuevamente se hace quitar a la U de Vinto. Bien ahí por Bolívar ante la presión de la defensa. Ahí trata de salir Tonino Melgar. Tonino Melgar para quién, para Justiniano. Justiniano que juega atrás. Y al parecer tenemos un jugador tendido en el campo de juego. Algo pasó. Esperamos que esté en el campo de juego tendido. El jugador de la U de Vinto, el número 17. Estamos hablando de Didito Rico. Está tendido, Kenny.
0: Está tendido en el piso Didito Rico. Vamos a ver por qué falta en sí será, porque yo lo veo bien. Mira, fue la intervención por Patito Rodríguez, ¿no? Fue la intervención donde Patito Rodríguez quiere ir al balón. Al final, y Didito Rico dice que impacta en él. Entonces tenemos ahí un problema. Se está solicitando el tema de la camilla en este momento. En el Félix Capriles, las acciones están paralizadas. Se acerca Calicho. Está Freita para poder levantar al compañero, aunque sea el rival de todas maneras. Está la barra también ahí de la radical Cochabamba presente en el partido. Y está pidiendo Walter Flores indicaciones a su capitán. Está dándole indicaciones a su capitán, el profe Walter Flores. Entonces, me imagino, Dylan, que estamos a la expectativa también de un cambio, ¿no? En la U de Vinto. ¿Notas algo ahí que sucedió? ¿Se le enganchó la pierna a Pato? Creo que me parece algo así, algo normal, tranquilo. Tal vez una parte del cacho, un botín, se le pudo impactar a la pierna de Didiño, donde está la polera. Didiño se hizo por Didito Rico, ¿no?
1: Exactamente, Kenny. Bueno, sigue sentido Didiño, Didito Rico en el campo de juego. Y te digo, ¿no? Con toda sinceridad, mira, se siente mucho. Se siente el dolor en la rodilla. En el tobillo, ha pisado mal, y en esa pisada mal que tuvo en el encontrón con Pato, creo que Pato ahí lo termina de lesionar porque pisa mal y aparte tiene un choque con Pato Rodríguez. Se alista el número 19, Kenny, para ingresar, creo que sí va a ingresar finalmente. Se para a Didito Rico, está cojeando, está con un pie. Terrible la situación del jugador de la U de Vinto, que es obviamente el jugador de contención en este caso. Así que bueno, familia Celeste, al parecer vamos a tener la primera variante. Está muy, muy sentido Didito Rico. Así que bueno, se van a reanudar las acciones. Reanudan las acciones con Didito Rico afuera del campo de juego. Reanudan las acciones con José Sagredo. José Sagredo, ahí las imágenes de la transmisión nos dice también que Didito Rico está muy sentido. Así que bueno, se vuelve a poner el cacho. Vamos a ver si al final hay cambio o no. Juega Bolívar con Robson Mateos. Robson Mateos para el jugador. Estamos hablando Tonino Melgar. Tonino Melgar que juega atrás con José Sagredo. José Sagredo con Tonino. ¿Qué va a hacer Tonino? ¿Qué va a hacer Tonino? Fita el balón para Caute. Caute retrocede atrás. ¿Con quién? Con Justiniano. Justiniano para el Choco Paz. Por la banda derecha el Choco con el Papu Velázquez. Papu Velázquez que retrocede con el Choco Paz. Choco Paz nuevamente con el esférico. Ahí tiene Justiniano nuevamente el esférico. Para la banda izquierda con José Sagredo. José Sagredo que juega con quién. ¿Con quién vas a jugar?

0: Freita, un buen pase, hay que decirlo, de José Sagredo. Le picaba el balón a Jason Freita, que en el rebote estuvo atento el jugador de Bolívar ahí con el bailecito respectivo. Freita, que no venía teniendo minutos, hay que decirlo, no venía teniendo minutos en Bolívar. Ahí le hace un buen amague al defensa de la U de Vinto. Y en ese amague, Familia Celeste remata con la pierna derecha, raso, fuerte, potente. El arquero Bruno Póveda no pudo hacer nada. Bolívar lo gana en los primeros 18 minutos del partido. Bolívar 1, la U de Vinto 0.
1: Y lo hizo Clayson Freita, el jugador como lateral izquierdo aparecía para este partido. Al final resulta ser como un extremo, ¿no? Es ese cambio de posiciones que tienen naturalmente los jugadores de Bolívar, la transición en ofensiva y en defensa. Muy bien la personal de Clayson, le salió incluso el rebote, la suerte también tiene mucho que ver y él decidió hacer la personal. Tenía a Martín Cautirucho para el pase. Caute, bueno, que vaya también a acompañar con el festejo, ¿no? Pero lindo el remate, soberbio, y Freita también siente un poco más de confianza en sí mismo.
0: Muchas gracias, Kenny. Ahí teníamos el gol de Clayson Freita. Reacciones en el banco de suplentes, Kenny, de Bolívar, de la U de Vinto. ¿Qué me puedes decir al respecto?
1: No entendía lo que estaba sucediendo, Walter Flores. Estaba demasiado, mira, enojado. Con los brazos cruzados en sí, y entonces hemos visto que fue una sorpresa en sí, tanto para Bolívar como para él. Soria bastante calmado todavía, no se animaba al festejo porque, a ver, falta todavía muchísimo partido.
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0: Exactamente, Kenny, nuevamente con el balón, el jugador de la U de Vinto por la banda derecha. La tiene ahí el jugador Gilder Cuellar, que va a dar el centro. Piensa, analiza, retrocede Gilder Cuellar, ¿para quién? Para Didito Rico. Didiño con el balón, pica el balón, defendido muy bien ahí por el jugador José Sagredo. Contraataca Bolívar por la banda izquierda con el Pato. El Pato Rodríguez, dibuje Pato. Ahí lo tenemos al Pato, a ver qué vas a hacer. ¿Qué vas a hacer, Patito? Se lleva uno. Se lleva el segundo, filtra muy bien para Caute. Caute de taco al palo. En el rebote Caute va a rematar. Gol. Gol. De la Cade, Familia Celeste. Gol, gol, gol, gol, gol. Lo hizo Martín Cauterucho. Ya era hora que lo haga el delantero uruguayo en una jugada espectacular. Realmente un buen centro, hay una jugada de Pato, el contraataque, Pato se llevaba uno, le filtraba el balón a Martín Cauterucho, Martín Cauterucho de taquito para el jugador de Bolívar, y en ese remate pues el balón llega al poste y en el rebote Cauterucho se lo amaga al defensa y remata de manera potente. No pudo hacer nada el arquero, pero bueno, en este momento, perdón Familia Celeste, a los que nos escuchan acá en FM Bolívar, se acaba, no se convalida el gol, hay fuera de juego, así que continuamos que en el 1-0, pero hay que decirlo, ha sido una espectacular jugada de Bolívar. Nuevamente con el esférico la U de Vinto, el marcador se mantiene 1-0, Familia Celeste, acaban de anular el gol de Martín Cauterucho, pero hay que decirlo, era una jugada espectacular de Bolívar, de tiempo que no veíamos ese tipo de jugadas, que hay que decirlo, son jugadas que te animan a decir que el partido tiene que ser a favor de la Academia. Nuevamente el cuadro de la U de Vinto con el esférico, la tiene ahí Jair Torrico con el balón, ahí está Jair Torrico, va a dar el saque lateral, Jair Torrico que nuevamente juega con su delantero en punta, el Llano, estamos hablando de justamente el jugador Didito Rico que va del centro y despeja. Nuevamente tenemos ahí lateral para la U de Vinto, juega ahí Jairito Rico que filtra, despeja muy bien ahí José Sagredo, remata, gol. Gol de la U de Vinto, no lo puedo creer, Familia Celeste, no lo puedo creer, lo hizo Hernán Rodríguez, nuevamente estático Carlos Emilio Lampe. Realmente es terrible el tema del arco, es terrible el tema de cómo defiende Bolívar y cómo le permiten rematar de tan lejos, porque ni siquiera era un remate potente, ni siquiera era un remate que no era atajable. Miren la jugada, remata, Lampe estático, no hace nada, y ahí la defensa, no puedes culpar tampoco a la defensa por

0: Que era un remate de larga distancia. Esta es toda del arquero. Y hay que decirlo y hay que reconocerlo, Andrea.
1: Concentración en, temas defensivos sabemos que tiene mucha desconcentración, pero Carlos Lampe de igual manera es responsabilidad totalmente del arquero de Bolívar en esta oportunidad y no podemos seguir repitiendo los errores constantes, Dylan partido tras partido, no sé si Kenny también opina lo mismo, porque estos detalles son los que nos afectan y nos hacen perder partidos clave y uno se pone a pensar, ¿con esta defensa se podrá hacer algo en Brasil el martes? Que creo que nos estamos jugando nuestra permanencia en lo que es Libertadores.
0: Y es así, Andrea. Kenny, reacciones en el banco de suplentes tanto de Bolívar. Tenemos ahorita el minuto de hidratación. Justo antes del minuto nos empata. Todo adelante, Kenny.
2: Sí, ahora sí. Te puedo dar el ok porque, a ver, por lo menos, si no vas a llegar, inténtalo, ¿no? Si no vas a llegar, por lo menos intenta. Entonces hemos visto que Carlitos estaba parado, viendo de lejos y ya. Si bien la defensa podía hacer algo más, No lo logró, pero bueno, ahí está Walter Flores brindando declaraciones y aclaraciones a todos sus dirigidos, estar un poco más despiertos en la defensa, la transición que tiene Bolívar es bastante veloz y creo que lo que está apuntando en este caso Walter Flores y de parte de Bolívar, salen todos a hablar, salen absolutamente todos, hasta jugadores, ¿a quién van a escuchar al final? Pero bueno, ahí están las indicaciones, Walter más tranquilo. Se lo nota a Carlos Lampe bastante enojado por este gol que te empareja las acciones. 24 minutos, ya tenemos dos goles, en sí serían tres, uno anulado.
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0: Ahí nuevamente tiene el balón el cuadro de Bolívar, lo empató la U de Vinto, Familia Celeste, está el partido empatado 1-1, Bolívar 1, la U de Vinto 1, y lo vives acá por FM Bolívar, terrible realmente lo que pasó ahí en el gol de la U de Vinto, pero bueno, continuamos con el partido, esperemos que Bolívar pueda sacar adelante el resultado. Tenemos saque lateral a favor de la U de Vinto, Bolívar quiere reaccionar, quiere el segundo, marcó el segundo tanto, se lo anularon. Lo hacía Martín Cautirucho, era un buen gol de Martín, pero bueno, lastimosamente le anulan el gol a Bolívar. Saca Bolívar, saca a la U de Vinto con Jair Torrico. Jair Torrico para Julio Lazarte que retrocede con su capitán. Pase largo, bombeado de su capitán. Le quita el balón el Choco Paz atrás con Carlos Lampe. ¿Lampe para quién? Lampe para la banda izquierda con José Sagredo. No, ese es Grayson Freitas. Es Grayson Freitas que retrocede. No, filtra el pase para quién, para Tonino. Tonino atrás con José Sagredo. José Sagredo que va a hacer un pase largo. No, quiere amagar José Sagredo. Pase largo. ¿Para quién? Para nadie. Le llega el rebote a Martín Cauterucho que ni corre. Tampoco corre Martín Cauterucho esa jugada. Así que sigue atacando la U de Vinto por la banda derecha. La tiene Gilder Cuellar. ¿Qué va a hacer Gilder Cuellar por la banda derecha? Ataca la U de Vinto, ataca el cuadro local. Atención, Familia Celeste. Ataca a Gilder Cuellar nuevamente. ¿Con quién? Con Joel Calicho. Retrocede atrás con Hernán Rodríguez. Hernán Rodríguez para su central, Brian López. Brian López con Agustín Jara, el capitán. Agustín Jara que juega con el lateral izquierdo, Julio Lazarte. Lazarte atrás para Agustín Jara. Agustín Jara para quién, para Didito Rico. Didito Rico para Jair Torrico. Nuevamente con el esférico, Jair que filtra muy bien el pase para el 24. El autor del tanto, nuevamente con su delantero, el Llano. Y nuevamente le rebota el pase largo a Gary Vargas. El árbitro dice que bueno, tiene que agarrar el balón, reanudar las acciones porque ya no puede entrometerse dentro del partido, dentro de jugadas en concreto que pueda tener la U de Vinto. Nuevamente le dice que retroceda a Robson Mateus, va a reanudar las acciones, le va a dar el balón al cuadro local. Nuevamente juega por la banda izquierda con Jaito Rico que va a dar el centro y no hay nadie. Llega Carlos Emilio Lampe al esférico, deja salir el balón Lampe, saque de meta a favor de Bolívar gracias a nuestros amigos del concierto de los Cárcaras.
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0: Nuevamente con el balón, el cuadro de Bolívar la tiene ahí Javier Arriaga, retrocede Javier Arriaga para Carlos Lampe. Carlos Lampe nuevamente con el balón, pase bombeado largo Lampe para Caute. Y bueno, Caute tampoco llega al esférico. Tiene el balón la U de Vinto que ataca, se anima la U de Vinto por la banda izquierda con Llano. Amaga, Llano va a dar el centro, amaga nuevamente, da el centro. Lampe en esta acción por fin logra atajar El remate sale mal. Lampe va a rematar la U de Vinto. Y casi el segundo tanto del cuadro local. Se anima la U de Vinto allá en Cochabamba. Bolívar perdido, te digo, en esta, desde el minuto 23-24, que ya vemos a un Bolívar que está desganado, Andrea.
1: No hay buena conexión, no hay buena cobertura de Bolívar. Se animaba nuevamente Universitario de Vinto a subir, sobre todo por el lado izquierdo. No había la llegada de Luis Paz, tampoco aparecía. Bueno, Tonino Melgar trataba de hacer la cobertura, pero en el uno contra uno también se equivocan. Va teniendo remates, va teniendo llegadas el cuadro cochabambino y podría venirse la remontada de Universitario, ¿no? Si Bolívar no reacciona, si no se ordena rápidamente en estos minutos del compromiso.
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0: Nuevamente con el esférico Javier Arreaga. Javier Arreaga para el Choco Paz por la banda derecha. El Choco que juega nuevamente con Justiniano. ¿Qué indicaciones da Vladimir Soria Kenny en estos primeros 30 minutos del partido?
2: Hace énfasis en el ataque, no sumar hombres, y es justamente lo que estamos viendo en este momento. Ya sube Bolívar a atacar con 5 jugadores en este momento, y obviamente es lo que pedimos, un poco más de presencia allá al frente.
0: Exactamente, Kenny, presencia al frente es lo que pide también Vladimir Soria, y bueno, le cometen una dura falta al jugador número 22, estamos hablando de Joel Calicho. Y bueno, al parecer Lampe está, mejor dicho, Pato está tendido en el campo de juego. Dice que no hizo nada, el árbitro le va a amonestar, le va a sacar la roja o la amarilla. La jugada en concreto, bueno, no le saca nada a Patito, pero reclama mucho, ¿no? El jugador de la U de Vinto, y bueno, ahí vemos repetidas las acciones. Un poco, le da un pisotón, hay falta, sí, pero luego el Joel Calicho, Kenny, exagera porque siente que le tocó la mano del Pato a la cara y como si fuera un codazo o algo, pero no, creo que no hay nada, Kenny.
2: Me parece que no tendría que haber nada, simplemente es como que Patito está en el piso, extiende la mano en forma de protesta y hay obviamente la complicidad de meter un poco el rostro de Calicho para tratar de ver si le van a sacar la tarjeta amarilla a Pato. Y sí, le sacaron tarjeta amarilla, que saca 17, el Patito Rodríguez.
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0: Nuevamente continuamos con el partido. Tarjeta amarilla para Pato, lo dijo Kenny Sanginés. Minuto 30 del partido. Familia Celeste, Bolívar 1, Universitario de Vinto 1. Le sacaron tarjeta a Pato Rodríguez. Tenemos ya 2 amonestados en el encuentro: Agustín Jara y Patricio Rodríguez. Así que bueno, continuamos con el partido. Va a sacar la U de Vinto. Vamos a esperar que se reanuden las acciones. Se levanta Joel Calicho. Ahí Pato, vamos a ver si hace algo diferente como lo hizo, ¿no? Frente al cuadro del último partido de Bolívar frente a Nacional Potosí, donde bueno, Pato hizo un buen partido a comparación del resto, que no le puso actitud para nada en el partido. Continuamos con el partido. Familia Celeste, sale ahí el cuadro de la U de Vinto con su capitán Agustín Jara. Agustín Jara, pase bombeado para su delantero. Estamos hablando de Jair Torrico. Jair Torrico que llega al balón, retrocede con su lateral por izquierda. Retrocede Jair Torrico, posición adelantada. Posición adelantada, ya entrando en la recta final de este primer tiempo. Tenemos tiro libre a favor de Bolívar, gracias a nuestros amigos de UTV.
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0: Nuevamente con el balón Robson Mateos. Robson Mateos para quién, por la banda izquierda. ¿Qué vas a hacer, Robson? Con José Sagredo. José Sagredo que juega nuevamente atrás para Javier Arreaga. Bolívar de la mitad de la cancha para arriba, presionando todos sus jugadores ahí adelante. Ahí la tiene José Sagredo. José Sagredo nuevamente con el esférico que juega con Javier Arreaga. Javier Arreaga, ¿con quién vas a jugar, Javier? El ecuatoriano. Javier para el Papu. El Papu para Robson. Robson atrás. Pase filtrado. Oh, el Papu Velázquez. quería llegar el pase filtrado, familia Celeste, pero bueno, lastimosamente no le llegó. Contraataca la U de Vinto, son 3 contra 2. Contraataca ahí el Llano, nuevamente le llega el balón a su delantero, el Llano, que juega con quién, que juega con Daniel Camacho, filtra el balón, retrocede Luis el Choco Paz, muy bien el Choco, ahí pelea el Choco Paz, no, era el Papu Velázquez quien peleaba el esférico, ahí nuevamente retrocede Jairo Rico, nuevamente con el balón la U de Vinto, ¿con quién vas a jugar? Jairo Rico, que juega con el número 17, Didito Rico por la banda derecha, un pase largo, tenemos saque lateral a favor de Bolívar, gracias a nuestros amigos del Club Bolívar.
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0: Continuamos con el partido, familia Celeste. Carlos Emilio Lampe con nuevamente con el esférico para Javier Arreaga. Javier Arreaga con el balón y ya se pone un poco monótono el partido. Bolívar tratando de buscar generar espacios, no lo consigue. Nuevamente Arreaga para Carlos Emilio Lampe, que tuvo muchos errores y que tuvo el error en el gol de la U de Vinto, hay que decirlo. Pase largo de José Sagredo, no le llega a nadie. Nuevamente Gilder Cuellar con el esférico. Gilder Cuellar, ¿para quién? Atrás para Didito Rico. Didito Rico nuevamente con Agustín Jara. Agustín Jara para Brian López. El central por derecha, retrocede Brian López con Bruno Poveda. También la U de Vinto, otro equipo que juega mucho atrás. Partido bastante monótono, donde los dos equipos quieren contraatacar, no se quieren lastimar al parecer, pero bueno, es Bolívar, debería atacar más, ¿no? Eso es lo que podemos analizar. Tenemos saque lateral a favor de la U de Vinto, que lo hace de manera rápida con el extremo por derecha, Joel Calicho que retrocede atrás para Didito Rico. Didito Rico, pase largo para Jairo Rico. Nuevamente con el balón, Jairo Rico, que va a hacer pase largo. No, le cubre muy bien el Choco Paz, cubre muy bien el Papu. El Papu amaga, ahí en la defensa, amaga el Papu, se le escapa el balón. Tenemos lateral para Bolívar, no. El Papu hacía rebotar el balón, pero no. Tenemos saque lateral a favor del cuadro de la U de Vinto. Nuevamente lo hace Jairo Rico, se equivoca, despeja Robson Mateos, despeje a largo Robson Mateos, le llega a Martín Cauterucho. Martín Cauterucho, que pelea el balón, se hace ganar, no puede ganar ni un balón ya Martín Cauterucho. Nuevamente atrás la U de Vinto, ¿con quién? Con Agustín Jara. Agustín Jara, que juega nuevamente con Brian López. Brian López atrás con Bruno Poveda. Bruno Poveda para Agustín Jara, nuevamente el 34, el capitán de la U de Vinto. Agustín Jara con la banda izquierda, ¿con quién? Con Didito Rico. Didito Rico para el Jairo Rico, que va a llegar al balón. Y bueno, Javier Arreaga, atentísimo. El ecuatoriano que juega, sale Javier Arreaga con el Choco Paz. El Choco Paz para Robson. Robson, que le va a dar salida a Bolívar. Se lleva un jugador. Bien Robson Mateus. Pase largo, bombeado hacia Pato Rodríguez. Muy excelente jugada de Robson. Ahí está Pato, ¿qué va a hacer Patito? Pase filtrado por la banda izquierda, ¿con quién? Con Freita, ¿qué va a hacer Freita? No puede ganar espacios. Freita retrocede nuevamente, ¿con quién? Con el jugador, estamos hablando de Skyson Freita, atrás con el jugador Justiniano, va a dar el centro, Freita, casi le llega Martín Cauterucho, que se acomodaba muy bien en el área, ataca Bolívar, nuevamente presiona José Sagredo, qué linda presión de José, pero no es suficiente, le llega el balón nuevamente a la U de Vinto, que contraataca, ¿con quién? Va a contraatacar con Joel Calicho para Didito Rico por la banda derecha, con su lateral Gilder Cuellar, que no va a llegar Gilder Cuellar. Así que en esa jugada llega en concreto el jugador Javier Arreaga, le pisan a Javier Arreaga, tenemos falta a favor de Bolívar, salía Javier Arreaga, le pisaban, tenemos otro amonestado, lo pisaron a Javier Arreaga, amonestado el número 8, Kenny.
2: Sí, correcto, el número 8, Daniel Camacho, amonestado en U de Vinto.
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0: Nuevamente el esférico la tiene Carlos Emilio Lampe, que juega pase bombeado largo para el Choco Paz, que controla muy bien Choco Paz, pero se equivoca en el pase. Nuevamente ataca la U de Vinto ante la defensa del Choco Paz, retrocede la U de Vinto con Jairo Rico. Atención, la U de Vinto, que ataca, va a rematar, no, por la banda izquierda con Jairo Rico atrás, ¿para quién? Para Daniel Camacho, un pase bombeado para Gilder Cuellar, lateral por derecha. ¿Qué va a hacer Gilder Cuellar? A ver, vamos a ver, piensa, analiza la U de Vinto. filtra el pase para quién, para Hernán Rodríguez, que se lleva al jugador de Bolívar, va a rematar, va a dar el centro, atención, atención en el centro, más bien atento estuvo Carlos Emilio Lampe, nuevamente ataca la U de Vinto, de la mano de Walter Flores, nuevamente con el esférico la tiene ahí Julio Lazarte, ¿con quién? Con Llano, no, es con el número 22, estamos hablando del jugador de la U de Vinto que va a rematar, y bueno, más bien Lampe, atento al balón. Minuto 37 del partido, un partido de ida y vuelta. Andrea, ¿cómo lo analizas?
1: Sí, totalmente, se ha tornado un partido de ida y vuelta tanto de Bolívar como Universitario de Vinto, pero ninguno tiene llegadas de claridad a ninguna de las dos porterías, ¿no? Creo que trataba de tomar la iniciativa Universitario, pero ha bajado también las revoluciones porque es lo que Bolívar te está proponiendo, y molesta y sorprende el resultado que va teniendo la Academia porque no es un juego que está convenciendo o está gustando al hincha, ¿no? A ver, después de que se fue Robato, 3 partidos, ha tenido buenos, de una buena manera jugando incluso, pero últimamente ha tenido también partidos sin una idea de juego clara, partidos imprecisos o que no conectan los mismos futbolistas, así que bueno, creo que eso perjudica bastante. Y mira, vamos a acabar el primer tiempo y Bolívar no propone y no tiene mucha llegada a la portería de Universitario.
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0: Nuevamente con el esférico la U de Vinto, va a dar el centro. Y bueno, atento ahí también en el rebote, va a dar nuevamente el centro la U de Vinto, que busca atacar, le llega Jairito Rico. Y bueno, más bien ahí Lampe en el rebote, atento, le cubría muy bien el Papu Velázquez, parecía que quería cobrar penal a favor de la U de Vinto. Ataca Bolívar, contraataca, mejor dicho, con el Pato. El Pato Rodríguez en el medio sector para Tonino. ¿Tonino para quién? Para Justino. No es para Robson Mateos. Robson Mateos que se lleva un jugador de la U de Vinto. Se lleva al segundo. ¿Qué vas a hacer, Robson? Arma la jugada, Robson Mateos. Retrocede atrás con Freita. De taquito Freita para quién? Para el Pato Rodríguez. Bien pase filtrado del Pato. Se equivocaba en el pase el Pato. Que no le sale ahí la jugada a Patito Rodríguez, nuevamente con el esférico, el número 24-22, Joel Calicho atrás, que retrocede nuevamente con Didito Rico por la banda derecha con Gilder Cuellar, ahí la tiene Gilder Cuellar, que va a ser nuevamente Daniel Camacho con el esférico, atrás Daniel Camacho, ¿para quién? Para el jugador Gilder Cuellar nuevamente atrás con Didito Rico, nuevamente controla los tiempos del partido, la posesión que tiene la U de Vinto, increíble. Bolívar ya no tiene esa posición que tal vez tenía antes. Ahora es un Bolívar diferente, si lo podemos decir de esta manera. Nuevamente filtra el pase para Llano. Y bueno, largo pase para Llano que no le llega el esférico. Indicaciones que también da Vladimir Soria. Saque lateral para Bolívar gracias a nuestros amigos de AGB.
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0: Nuevamente con el esférico, ahí atacaba Bolívar, contraataca la U de Vinto por la banda izquierda. Contraataca la U de Vinto, pase filtrado para el jugador, va a rematar, ahí Lampe, y le gol. Gol de la U de Vinto, familia celeste, terrible ahí nuevamente Lampe, y error de la defensa que no pudo controlar la línea. Ahí vemos si hay posición adelantada, y sí, bueno, hay posición adelantada, gol de la U de Vinto. Gol de la U de Vinto, familia celeste, pero hay posición adelantada, se va a anular esta jugada, se va a anular. La defensa tiene que estar más concentrada, tiene que estar más concentrado Lampe, porque en esa jugada también se lo llevan a Carlos Emilio, pero más bien anulado por centímetros, te diría, porque ha sido una jugada fina, Andrea.
1: De lo que se salvó Bolívar, ¿no? De que se anote el segundo tanto en contra. Mala cobertura de la zona defensiva, porque ha sido un pase desde media cancha, un pase largo dentro del área chica, y no, tampoco se animaron a retroceder, a replegar los defensores que tiene Bolívar. Ante la salida de Lampe, aprovechaba muy bien el futbolista de Universitario para anotar el segundo. Pero bueno, por posición adelantada se le anula el segundo tanto, pero si sigue jugando de esa manera Bolívar, podría perder ese compromiso, y creo que punto ya no no puede perder la academia porque se estaría alejando de los primeros situales. Además, que estos puntos que se pierden claves al final de temporada te llegan a afectar, ¿no? Mucha desconcentración del mismo Carlos Lampe, que muchos, a ver, decían, no, Lampe ya no está de la mejor manera, pero también hay que reconocer que ha tenido partidos interesantes, buenos, ¿sí? Pero me sorprende que no estén enfocados absolutamente ninguno de los jugadores.
0: Exactamente, Andrea, continuamos con el partido. Ahí lo tenemos al Papu Velázquez, retrocede el Papu, ¿para quién? No, el Papu no puede amagar a ningún jugador. Se hace quitar el esférico nuevamente con el número 24, Hernán Rodríguez. Hernán Rodríguez que filtra para su delantero, Llano. Llano que juega nuevamente por la banda derecha con Joel Calicho. ¿Joel Calicho para quién? Para Hernán Rodríguez. ¿Qué vas a hacer, Hernán Rodríguez? A ver, Hernán Rodríguez por la banda izquierda con Didito Rico. ¿Es Didito Rico para quién? Es Didito Rico para atrás. Para Lasarte, Lasarte que juega nuevamente con Didito Rico por la banda izquierda. Ataca la U de Vinto, familias de este. Minuto 42 el partido. Nuevamente ataca la U de Vinto, ¿con quién? Con Lasarte, con Didito Rico. Atrás para Hernán Rodríguez, para Daniel Camacho, mejor dicho. Daniel Camacho atrás con Agustín Jara. Agustín Jara nuevamente retrocede con Bruno Póveda. Bruno Póveda con el balón tranquilo, la U de Vinto. Bolívar ahí trotando, Martín Cauterucho no presiona, tampoco presionan los jugadores. Realmente el rendimiento no es de los mejores de Bolívar tampoco en este partido. Hay que decirlo, muy bajo el rendimiento en varios partidos de la academia. Yo le pregunto a Andrea Gutiérrez, ¿habrá sido siempre el director técnico la falla de Bolívar? Porque mira, se fue Robato y ahora siguen los errores con Bolívar.
1: Es que era un problema tanto de técnico como jugadores, ¿no? Quien trajo a varios de los jugadores ha sido incluso Robato. Entonces, por eso creo que no te va funcionando la idea de juego que tal vez plasma Vladimir Soria, que tampoco ha cambiado en demasía, ¿no? Creo que no es porque sean jugadores malos o demás. Creo que hay falta de actitud y compromiso en ellos.
0: Exactamente, Andrea. Falta de actitud y compromiso. ¡Remata la U de Vinto! ¡Gol! ¡Gol de la U de Vinto, familia Celeste! ¡Terrible! No hay palabras, no hay palabras. Yo ya no tengo palabras realmente ya. Para mí es muy triste, estresante. Me duele como hincha, como periodista partidario del Club Bolívar. Las ganas de nuestro equipo. Marcó la U de Vinto el segundo tanto. Ahí lo celebra justamente los jugadores. Lampe, bueno, en esta jugada no voy a decir que es su error, no pudo hacer nada, pero no defiende Bolívar, no hay colaboración, se quedan estáticos. Remata el número 21, un remate largo, un remate muy bueno, hay que decirlo. Y bueno, lo remata Guiller Cuellar, marca el segundo tanto la U de Vinto. La Bolívar 1, la U de Vinto 2, lo hizo Guiller Cuellar en el minuto 43. Familia Celeste, Bolívar está perdiendo en Cochabamba.
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1: Bueno, terrible lo que está pasando con Bolívar, sorprendente la verdad. Mira, en menos de 5 minutos, nueva llegada que tiene Universitario y está atacando más que todo por las bandas. En esta ocasión lo hizo muy bien por la banda derecha. Ahí trataba de, bueno, hacer la cobertura, es Clayson Freitas, se barría bien, pero no llegó a tiempo. Pasó el jugador Guiller Cuellar y ahí lo veía también a José Sagredo, que no hacía nada, no replegaba, no incomodaba. Entonces creo que estos errores hace que el resultado esté de esa manera. 2-1 gana Universitario en el Félix Capriles y ojo, que Universitario también le han anulado un gol hace menos de 5 minutos. Así que si Bolívar no cambia la dinámica de juego para la segunda parte, me parece que el partido lo puede perder.
0: Exactamente, Andrea, lo puede perder. Ataca nuevamente la U de Vinto, familia Celeste. Bolívar no defiende, no sé qué pasa con Bolívar. Falta de actitud es lo que le pedimos a los jugadores. Ataca la U de Vinto nuevamente por la banda derecha. Va a dar el centro, remata Lampe. Lampe en el rebote, rebotaba ahí José Sagredo. Le atacan a Bolívar. ¿Cuánto más tenemos de añadido este primer tiempo, Kenny?
2: 4 minutos más este primer tiempo.
0: Perfecto, muchas gracias. 4 más entonces, familia Celeste. Pase bombeado largo para Lasarte. Lasarte por la banda izquierda, retrocede nuevamente la U de Vinto con harta posición. Andrea, me voy rápidamente contigo. Le perdió la posición Bolívar, la U de Vinto, un Walter Flores que te propone posición de balón.
1: Sí, totalmente. Universitario de Vinto recuperó el balón y ya no lo soltó. Está teniendo posesión del esférico, sube muy bien sus líneas, trata de incluso replegar y presionar a Bolívar, ¿no? Haciendo respetarlo. ¿qué hace un equipo cuando está de local? Hacer respetar su localía, presiona bastante y tiene un buen entendimiento, jugadas colectivas que van realizando y cómo va atacando, cambio de orientación tiene de derecha a izquierda, y que creo que eso es importante e interesante que está mostrando Universitario.
0: Exactamente, Andrea, nuevamente ahora la U de Vinto con el balón, no, más bien ahora la tiene Bolívar, bola banda izquierda con Skyson Freita. Skyson Freita con José Sagredo, José Sagredo con el esférico que juega para el jugador Javier Arrega, el ecuatoriano. Javier Arrega para Robson, Robson de primera con Justi. Justi para quién, para Robson, nuevamente Robson por la banda derecha para el Papu Velázquez. Va a dar el centro el Papu, no, todavía no, no se anima a dar el centro. El Papu para Robson, Robson para quién. Rebota el balón ante la presión de Daniel Camacho. Daniel Camacho le presiona a Robson, le presionan al Capi, le presionan a Bolívar. Ataca ahora la U de Vinto, nuevamente con el balón la U de Vinto, ataca, le amagan a Javier Arrega. Ataca la U de Vinto, son 3 contra 3. Ataca por la banda izquierda con el delantero Rodrigo, retrocede Rodrigo, ¿para quién? Para el jugador Pared, ahí con Rodrigo, va a dar el centro, no se anima a dar el centro, da el centro, oh, ahí daba el centro, tenemos tiro de esquina a favor de la U de Vinto. Sigue atacando el cuadro cochabambino, Bolívar no puede generar y no tiene ideas, familia, así que tenemos un tiro de esquina gracias a nuestros amigos de UTV.
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0: Ahí tenemos el tiro de esquina que lo va a hacer el número 24, Hernán Rodríguez. Atención, ¿será que marca otro tanto la U de Vinto? Muy bajo el tema del rendimiento de Bolívar. Ahí va a dar el centro la U de Vinto, no, jugada preparada con Hernán Rodríguez, el zurdo, va a dar el centro. Despeja Javier Arrega. No, era José Sagredo, despejaba muy bien el esférico. Ahí atento por fin el jugador de Bolívar, José Sagredo, atento a esa jugada en concreto. Nuevamente tenemos lateral a favor de nuestros amigos de la U de Vinto, gracias a nuestros amigos de AGB.
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0: Y bueno, familia celeste, termina este primer tiempo en Cochabamba, lo gana la U de Vinto. Nosotros marcamos la pausa acá en FM Bolívar, ya retornamos.
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10: Bien, analizamos lo que ha sido los primeros 45 minutos del compromiso, donde Bolívar está cayendo por 2-1 en el Félix Capriles. Un partido donde ha habido 2 goles anulados, uno para Bolívar, uno para Universitario. Un Bolívar que tal vez en los primeros minutos del partido había iniciado bien, parado en la cancha, se había animado, se estaba animando poco a poco, agarrando confianza, subía muy bien sus líneas, pero a partir del minuto 24, Bolívar cambia totalmente su estilo de juego y también Universitario empieza a crecer, empieza a animarse, porque eso es a lo que Bolívar le permite, ¿no? Permite que el rival vaya creciendo, vaya agarrando confianza y buscando las falencias que va teniendo Bolívar. Bolívar muy mal en todas sus líneas, pero sobre todo en la zona defensiva, con errores muy claros, Freita, Paz, que me parece que no están haciendo una buena cobertura, tampoco retroceden muy bien, Arriaga y Sagredo también están desconcentrados, y gran error de Lampe en el primer gol en contra, ¿no? Tremendo error de Lampe que cometen ese tanto, que creo que ha perjudicado bastante a la academia. Es que no están concentrados, creo que no están concentrados en el partido, no están conectados como sí, y eso perjudica bastante a lo que es Bolívar, ¿no? Que no ha tenido muchas llegadas claras hacia la portería de Universitario, no tuvo ocasiones de gol claras, así que creo que ese es un juego que hemos estado viendo partido tras partido, en anteriores también compromisos, un Bolívar que no tiene idea en el área ofensiva, que no llega con claridad, y eso perjudica. Y eso también molesta al hincha, ¿no? Universitario ha crecido muy bien en los minutos finales. A partir del minuto 35, Universitario lo ha dominado prácticamente, ¿no? Subiendo muy bien por las bandas, tratando de atacar, siguiendo las recomendaciones también que tiene el profesor Walter Flores. Así que, bueno, hay mucho que cambiar para la segunda parte si es que Bolívar quiere remontar el compromiso. Si no le ponen compromiso, si no le ponen identidad de juego los futbolistas, se puede perder también este partido en Cochabamba.
0: Exactamente, Andrea, y es así que damos inicio al segundo tiempo. Bolívar 1, la U de Vinto 1, lo vives acá por FM Bolívar. Vivimos el segundo tiempo del partido. Perfecto, familia celeste, minuto 45 del partido, inicia este cotejo del segundo tiempo, y bueno, lo decía 1-1, ¿no? Pero bueno, estamos 2-1, estamos perdiendo, increíble lo de Bolívar, que tiene que remontar este partido. Tenemos variantes en el cuadro de Bolívar y la U de Vinto, creo, Kenny, me voy contigo directamente desde puesto de campo para que nos comentes las variantes de ambos equipos.
11: Correcto, Dylan, por el momento solo tenemos la variante en el cuadro celeste, salió el Papu Velázquez, ingresa Dorni Romero.
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0: Perfecto, continuamos con el partido. Familia Celeste, acá por FM Bolívar. Tenemos el saque lateral de Bolívar. Lo hace Scrizo Freita. Entonces ingresó Dori Romero y salió Johnny el Papu Velázquez. Una variante que utilizó Vladimir Soria. El pase filtrado para el Pato. Despeja ahí el esférico Gilder Cuellar. Tenemos saque de esquina de Bolívar. 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
0: Continuamos con el partido, Familia Celeste. Ahí tenemos el respectivo saque de meta del cuadro de Bolívar. Ahí saca nuevamente Bolívar. Saque de banda del cuadro de la U de Vinto. Lo hace ahí Lasarte nuevamente juega el esférico. ¿Con quién? Con el jugador Agustín Jara. Agustín Jara que retrocede para Brian López. Brian López nuevamente con Didito Rico. Didito Rico nuevamente con el esférico. Larga posición de la U de Vinto. Ahí lo tiene nuevamente Bruno Poveda. Bruno Poveda que juega para Agustín Jara. Agustín Jara, pase bombeado, largo de Agustín Jara para Llano, va a correr Llano, llega al esférico, va a hacer el pase, va a rematar Llano, va a rematar el número 22, no, retrocede con Daniel Camacho para Llano, ¿qué va a hacer Llano? Ahí tiene el balón, engancha, la pega Llano, tenemos ahí saque de esquina a favor de la U de Vinto, Familia Celeste ataca nuevamente la U de Vinto, increíble que Bolívar también ingrese muy dormido. El segundo tiempo, ahí teníamos el rebote de Bolívar. 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
0: Da el centro Bolívar. Mejor la U de Vinto. ¡Remata! Y casi el tercero. En el tiro de esquina, el AU de Vinto, el árbitro dice que hay fuera de juego. Pero bueno, casi el tercer tanto, no lo puedo creer. Cómo ataca la AU de Vinto y Bolívar con muchos jugadores, no puede hacer mucho. Y la AU de Vinto con poco, pues te genera más. Increíble lo de Bolívar, pero bueno, hay que seguir apoyando. ¿Qué es lo que te puedo decir? Veremos si Bolívar logra remontar el partido. Tenemos ahí que saca Bolívar nuevamente por la banda izquierda con Pato Rodríguez. Pato Rodríguez que filtra para quién, para Luis Paz. No filtra, va muy bien ahí Pato. Nuevamente sale la U de Vinto, le mete el cuerpo ahí el capitán. Le mete el cuerpo a Tonino Melgar y ahí el árbitro dice que hay falta. Tenemos ahí la falta a favor de Bolívar cerca del área. Seguramente va a dar el centro Tonino Melgar. Minuto 49 del partido. Ya entrando en el minuto 50 esperando que Bolívar pueda marcar el tanto del empate, Familia Celeste. Le cometía falta el número 22, Joel Calicho. Va a dar el centro Tonino Melgar. Falta a favor de Bolívar. Acomoda su barrera Bruno Poveda. Ahí tenemos las indicaciones de Tonino Melgar, Carlos Antonio Tonino Melgar, las indicaciones. Ahí lo va a hacer Tonino Melgar, nuevamente Tonino Melgar, esperamos que dé el árbitro la indicación para que se continúe la jugada. Tiro libre a favor de Bolívar, el árbitro da la sanción, ¿no? En este caso va a dar el centro y ahí lo decía Bolívar. Casi se viene el tanto de Martín Cautirucho, que en esta ocasión tenemos como delanteros a Martín Cautirucho y a Dori Romero. Con el ingreso, Andrea, del dominicano, salió el Papu Velázquez. ¿Cómo se acomodaría Bolívar?
10: Bueno, de igual manera, ¿no? Con Patricio Rodríguez, Papu Velázquez por la derecha y como centro delantero Martín Cauterucho. No sé, no cambió el sistema de juego que tiene Bolívar, continúa con un tridente en la parte delantera.
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0: nuevamente con el esférico la U de Vinto, familia celeste, ataca la U de Vinto, increíble cómo sigue atacando el cuadro cochabamino, hace un pase filtrado por la banda derecha, ¿para quién? Para Gilder Cuellar, que va a dar el centro, Gilder Cuellar, no, va a ser un centro raso, ahí la jugada preparada, va a rematar, y atento ahí Justiniano también para el despeje, despeja Bolívar, y nuevamente se hace quitar el esférico a la academia, nuevamente ataca la U de Vinto, Bolívar sin idea, sin contraataque, realmente ya no controla los tiempos del partido. A ver, yo voy a ser puntual con ese detalle. Desde que se fue Robato, y no es Robato Lover, y cuidado la gente que quiera decir, pero yo ya no veo la posesión de Bolívar. Mira, Andrea, hay que ser sinceros. La U de Vinto tiene más posesión que Bolívar, genera juego, y ahora Bolívar sin balón, perdido. No sé, ¿qué opinas?
10: Si bien no tiene posesión del balón, pero con posesión del balón tampoco se gana un partido, ¿no? Creo que tienes que tener una idea de juego clara. Si bien con Robato se tenía posesión de balón, pero se perdía partidos claves. Tampoco es que con la posesión Bolívar era más, ¿no? Creo que eso es basarnos en estadísticas mediocres que repetía Flavio Robato.
0: Perfecto, perfecto, Andrea, gracias ahí por tu comentario ahí también para el hincha que nos sigue acá en FM Bolívar. La tiene Pato por la banda izquierda, va a dar el centro el Pato. Buena barrida de Gilder Cuellar, ahí se entraba al área Patricio Rodríguez. Y bueno, tenemos tiro de esquina, no, al parecer rebotó nuevamente en Pato, se tira al piso Gilder Cuellar, está lastimado en esa barrida Kenny Gilder Cuellar del jugador de la U de Vinto.
11: Tenemos a un caído, Hilder Cuellar se toma la parte de la rótula de la pierna izquierda. Vamos a ver si hay alguna variante o no. Creo que se le zafó, estirón, me imagino. Sí, es un estirón justamente por alcanzar a Patito Rodríguez. No creo que sea para variante, pero obviamente no. Recordando que está ganando U de Vinto, va a aprovechar cualquier tipo de ocasión para tener un poco más de tiempo. Simplemente va a ser ahora tener un poco más de tiempo. Ya se va alistando alguna variante en la banca de suplentes. En un momento más me voy contigo, Dylan.
0: Kenny, ahí vamos a ver la variante respectiva de la U de Vinto. Creo que se va a venir una variante. Le dio un estirón. Le dio un estirón al jugador Gilder Cuellar. Y bueno, ahí se va preparando los suplentes del cuadro de la U de Vinto. Vamos a ver si Gilder Cuellar, el lateral por derechas, termina saliendo del encuentro, familia bolivarista. Minuto 53 del partido. Sale Gilder Cuellar. Vamos a ver si se realiza la variante o dejan continuar al lateral por derecha. Ahí lo tenemos nuevamente en imágenes. Calicho, Walter Flores, que da indicaciones. Técnico de la U de Vinto, que está formulando y planteando muy bien el partido frente a Bolívar. Pero bueno, ahí lo tenemos, un saque largo de la U de Vinto, le llega a su delantero, ahí está el Llano, retrocede el de Taquito, no, le llega el Choco Paz que juega atrás con José Sagredo para quién, para Carlos Emilio Lampe con quién, con el jugador Skyson Freita, que nuevamente ahora está por la banda derecha, Skyson Freita con Robson Mateus, ¿qué va a hacer Robson? Vamos Robson, ahí está, filtra el pase Robson, ¿para quién? Para Tonino Melgar pica, le hacen, cometen falta a Robson, a Tonino Melgar, no, el árbitro dice que no hay nada, pase filtrado para allá, no, le remataban ahí a Carlos Emilio Lampe, nuevamente le llega el balón a Carlitos Lampe que juega con Javier Arreaga. Javier Arreaga, ¿qué vas a hacer, Javier? A ver, Javier por la banda derecha, ¿con quién? Con el jugador, estamos hablando en este caso de Robson Mateus. Robson Mateus con el esférico, van a hacer un pase filtrado. Oh, ahí está Robson Mateus, agarra el balón, retrocede nuevamente con el Capi atrás, nuevamente para Pato Rodríguez que va a dar el centro, centro del Pato, oh, ahí lo tenía Martín Cotelucho de cabeza, pero no estuvo muy atento, muy fino Martín Cautelucho, despeja la U de Vinto. Minutos importantes para Bolívar, quiere el empate la academia. Minuto 55 de partido, ya pasaron 10 de este segundo tiempo. Ahí lo tenemos nuevamente a José Sagredo que retrocede atrás, ¿con quién? Con el Choco Paz para Justiniano. ¿Justiniano para quién? ¿Para quién? ¿Para quién? Dice Justiniano que sí, para el Choco Paz atrás. ¿Con quién va a jugar el Choco? Con José Sagredo, pase bombeado largo por la banda derecha con Skyson Freita, se equivoca en el control de Skyson Freita, contraataca la U de Vinto, no, se mantiene posicionado en su área, ahí un pase filtrado para la U de Vinto, el árbitro dice que no hay offside, frente a uno a Lampe, ataja Lampe, por fin ataja una a Carlos Emilio Lampe, el árbitro deja continuar, más bien ataja a Lampe esa jugada, porque se venía el tercero de la U de Vinto, era Lampe contra el delantero del cuadro cochabamino. Contraataca Bolívar por la banda izquierda. La tiene el Pato. Amaga el Pato. Muy bien, Pato. Ahí está el Pato. Va a rematar el Pato. Muy suave el remate de Pato Rodríguez. Reclama un empujón que lo encimaban al Pato Rodríguez, pero el árbitro dice que no hay nada. Lo dejaron continuar, volvió a entrar Guillermo Cuellar, no va a haber cambio en la U de Vinto. No se prepara ningún cambio, familia Celeste. Primeros 10 minutos del segundo tiempo. Andrea, ¿cómo analizas el partido?
10: Bien, Bolívar recién se está tratando de despertar, trata de llegar sobre todo por donde corre Patricio Rodríguez, ha tenido una buena recuperación del balón y llegaba con buena intención hacia la portería de Universitario, pero creo que está muy bien ordenado el cuadro cochabambino, ¿no? A la hora de defenderse retroceden muy bien los cuatro hombres en la última línea, cierran los espacios y eso le cuesta a Bolívar poder romper esa línea defensiva. Y también Universitario juega bastante rápido y sigue atacando sobre todo por la banda izquierda.
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0: Ahí lo tiene nuevamente el cuadro de Bolívar, el esférico, minuto 57. Familia bolivarista va a dar el tiro de esquina. El cuadro local de la U de Vinto se acerca lentamente. Daniel Camacho al esférico. Ahí se acerca Daniel Camacho para dar el tiro de esquina. Lo va a hacer Daniel Camacho. Lo va a hacer Daniel Camacho. El tiro de esquina. Ahí no estaba atento nadie. Nuevamente tenemos tiro de esquina a favor de la U de Vinto. Lo despejaba Justiniano. Ese tiro de esquina. Ahí está Jair Torrico. Se discute también con Justiniano. Ahí se dan unas palabritas. Justiniano con Jair Torrico. Creo que sí, se conocen muchos años dentro del fútbol boliviano. Hablan, conversan, Justiniano se aleja, no le dice nada. Y ahí tenemos algunos detalles, familia bolivarista. Va a dar el tiro de esquina, lo va a hacer Daniel Camacho.

0: reclama Torino Melgar porque dejaba pasar el balón Jair Torrico. Ahí tenemos a Jair Torrico que va a dar el lateral. No, lo va a hacer el lateral, el 71, el 21 en este caso, Guillermo Cuellar. Lateral, ¿con quién? El árbitro dice que fuera de juego. Ahí nuevamente le cobran el fuera de juego a favor. Le agarran del cuello a José Sagredo. El árbitro no dice nada. José Sagredo se escapa. Ahí lo tenemos que le apunta a Joel Calicho a José Sagredo. Y el árbitro Gary Vargas le dice que piense, analice, porque son jugadas que no tienen que hacerlo. Lateral justamente para Bolívar. No era posición adelantada. Era mucho tiempo que había perdido en el lateral la U de Vinto. Ahí nuevamente con el balón Robson Mateus. Le cometen falta a Robson. Le cometen falta a Robson Mateus, que trataba de salir del medio sector. Tenemos cambio en Bolívar. Kenny, por fin se da un cambio que me gusta, porque sí, lo vimos muy mal el primer tiempo y se le dio minutos este segundo tiempo y no te funcionó. Me voy contigo, Kenny.
1: Correcto, Dylan. Sale del campo de juego con la casaca número 9, Martín Cauterucho. Ingresa con la casaca número 18, Lucas Chávez. Apuestan por el joven delantero. Ojalá que haga algo distinto.
0: Exactamente, ojalá que haga algo distinto. Cambio en Bolívar, sale Martín Cauterucho entonces e ingresa a Lucas Chávez. Importante cambio, 30 minutos para Lucas Chávez. Vamos, Luquitas, deslúmbranos con algo diferente que puedas hacer. Tanto te hemos pedido y ahora es el momento para que puedas demostrar tal vez algo diferente a lo que hace Dorni, a lo que hace Martín Cauterucho. ¿Cómo se acomoda Bolívar con el ingreso de Martín Cauterucho? Mejor dicho, con el ingreso de Lucas Chávez, Andrea.
2: Viene Lucas Chávez en el reemplazo de Martín Cauterucho, posición por posición. Se mantiene, bueno, ahora en este caso Lucas Chávez como el centro delantero, o podría alternar también con Dorni Romero, tanto ambos llegar a ser el 9 de área.
0: Exactamente, puede ser el 9 del área. Pase filtrado para Dorni. Llegaba el arquero Bruno Poveda antes que Dorni Romero. La Gacila saca el cuadro de la U de Vinto por la banda izquierda. Ahí lo tienes. Nuevamente ataca la U de Vinto. Increíble que en dos balones ya lleguen al arco de Bolívar. Ahí tenemos, va a ser el enganche. Nuevamente retrocede muy bien Bolívar. Ahí no marca muy bien Javier Arriaga. Y bueno, más bien cubrió y retrocedió Justiniano en la cobertura con Javier Arriaga. Nuevamente con el balón la U de Vinto. Se equivocaba en el pase, pero le llega Joel Calicho. ¿Qué va a hacer Joel Calicho? Nuevamente Calicho atrás. ¿Para quién? Para el número 24, Hernán Rodríguez. Hernán Rodríguez, el zurdo. Hernán Rodríguez que retrocede nuevamente. ¿Con quién? Con el jugador de la U de Vinto. Estamos hablando del número 17, Didito Rico. Didito Rico para Jair de Torrico por la banda izquierda. ¿Qué va a hacer Jair Torrico? El experimentado que va a dar el centro. Jair Torrico. Ahí daba el centro. Se equivocaba el Choco Paz. Tenemos tiro de esquina. Se equivocaba el Choco Paz. Tiro de esquina a favor del cuadro de la U de Vinto. Increíble, acá vamos a tener el tiro de esquina a Familia Celeste de la U de Vinto. Lo va a hacer Daniel Camacho, que se toma su tiempo. Daniel Camacho para dar el centro. Miren, daba el centro Jair Torrico y el Choco Paz cabeceaba y se iba al tiro de esquina. Increíble que en ese despeje el Choco Paz se equivoque hasta en esas jugadas. Se están equivocando mucho en Bolívar. Da el centro a la U de Vinto y nuevamente Jair Torrico atento. Va a dar el centro Jair, no, retrocede atrás con Lazaré. Nuevamente el jugador para Jair Torrico. Jair Torrico atrás, nuevamente con Lazarte. Lazarte que va a dar el centro. Y ahí está atento el número 9. Está, va a rematar. Gol. Gol de la U de Vinto, Familia Celeste. Increíble, increíble. Gol de la U de Vinto. Sí, lo estás escuchando bien acá en FM Bolívar. Gol de la U de Vinto. La U de Vinto 3, Bolívar 1. Centro del lateral izquierdo. Le llegaba el balón que no cubría bien la marca al delantero. Estamos hablando, mejor dicho, el central Brian López, que estaba en el área. Le llega el balón a Brian López, controla el balón, remata, define como delantero. Creo que no hay posición adelantada, remate raso, nuevamente estático Carlos Emilio Lampe. Y la defensa nuevamente sin las coberturas y sin las marcas. Ya es increíble lo de Bolívar, Andrea.
2: Decepcionante, te diría, decepcionante lo que está haciendo Bolívar, y uno se sorprende porque no es el Bolívar que uno espera ver, no es reconocible lo que nos está presentando Bolívar esta tarde. No propone absolutamente nada y ni siquiera ha tenido llegadas claras o llegadas de peligro. Se había estado animando con pases largos o con jugadas de contragolpe, pero después no hay más. Preocupa lo que hace Bolívar en este compromiso con Universitario, y nuevamente el tercer gol viene de la misma forma que ha sido el primero, ¿no? Con un remate de larga distancia, y en este caso venía de la banda derecha, directamente ese balón a área chica donde aparecía el delantero Brian López para anotar el tercer tanto para el Universitario. Muy buena definición,

0: se animó a rematar rápido de primera. Y bueno, a ver, el único que se animaba o trataba de hacer algo era Luis Paz. Después no aparecían más. Creo que incluso Robson Mateos lo veía tratar de hacer algo, pero ha sido mala la actuación de la zona defensiva de la Academia, que estaba totalmente desaparecida. El único que había retrocedido para tratar de incomodar a López había sido Luis Paz. Después aparecía Robson Mateos, pero muy atrasado, y no aparecía José Sagredo, tampoco aparecía Reaga. Entonces es preocupante y decepcionante el estilo de juego que hoy nos está presentando Bolívar, porque no propone absolutamente nada en la cancha.
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4: 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Y bueno, familia celeste, la U de Vinto 3, Bolívar 1. Reacciones en el banco de ambos equipos, Kenny.
5: A ver, estaba sonriendo Walter Flores, hablando con el asistente, con el línea en específico, porque tampoco sabemos si se va a convalidar o no el gol. Veo cierta posición adelantada, puede ser milimétrica, pero a ver, qué, perdón la palabra, pero qué ridículo ver a Bolívar en esta situación, esperando a que le anulen un gol y no poder jugar ellos mismos. Estamos a la expectativa, todavía el marcador dice 3-1. De parte de Bolívar, Vladimir Soria aparecía con las manos cruzadas, sin poder creer lo que está presentando su equipo. Y al mismo tiempo, entre comillas, él, pero a ver, la actitud es algo que no se puede negociar, ¿no? Y creo que depende de los jugadores. Pero todavía la revisión está al pendiente. Gary Vargas lleva el silbato a la mano y dice que no se convalida el gol. Gracias al señor, ¿no? Porque después Bolívar estaría perdido.
0: Gracias, sí.
4: Totalmente, Gary. Milagro. Un milagro, nuevamente posición adelantada de otro gol, anulan el gol a la U de Vinto, y más bien te digo, es para que Bolívar trate de reaccionar. Por algo pasan las cosas, ya que reaccione de una vez el equipo, y creo que eso es lo que pedimos. Y nuevamente ataca Pato Rodríguez, estaba el centro, rebote ahí en Calicho, va a dar el tiro de esquina el jugador de Bolívar. Tenemos tiro de esquina a favor de la Academia, todavía el marcador sigue 2-1 a favor del equipo cochabamino. Da el centro Pato, cabeceaba Dorni, a la nada el cabezazo de Dorni Romero. Tenemos saque de meta gracias a nuestros amigos del Club Bolívar.

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2: Remataba ahí, casi el remate del jugador de Bolívar, Bruno Poveda, atento a la jugada, remataba de manera potente Robson Mateus, se va un poco lejos, pero bueno, ahí trata de larga distancia el jugador de Bolívar. Buen remate de Robson Mateus, que trató de buscar ese tanto ansiado del empate de la Academia. Nuevamente ataca el cuadro de Bolívar, lo va a hacer de la mano del capitán, no lo hace el Capi, no le llega el esférico, le llega a quién, a Skelson Freitas. ¿Skelson Freitas con quién? Con el jugador de Bolívar, estamos hablando, va a pasar Skelson Freitas, se equivocaba Skelson, nuevamente con el esférico, le quitaba muy bien a Justiniano, pero el árbitro dice que hay falta, dice el árbitro, bota el esférico Justiniano, muy enojado por el rendimiento, muy enojado el capitán de Bolívar. Andrea, lo vemos enojado a Justiniano.
3: Hay molestia de los jugadores, porque mira, no los podemos meter a una bolsa a toditos, ¿no? Porque creo que uno que otro está poniendo actitud en la cancha, como es Robson, Justiniano también, pero creo que la desconcentración o falta de entendimiento hace que los mismos futbolistas, bueno, sientan esta molestia, que no les está saliendo las cosas bien, ¿no? Incluso lo decía Kenny, Vladimir Soria, bastante serio. Sabemos que es un técnico que no habla mucho, ¿no? Que no da muchas instrucciones, pero se veía la cara de molestia y sorpresa también por el resultado que estaba teniendo Bolívar cuando, bueno, si le hubieran dado el gol, el tercer tanto a Universitario.
2: Exactamente, ahí vemos la jugada del VAR, daba el centro, el jugador es milimétrica, Andreas, milimétrica la jugada, te digo que por poquito está en posición adelantada el jugador de la U de Vinto. Y realmente viene convalidado en el VAR, pero más bien se salvó Bolívar.
3: Sí, se salvó. Mira, dos goles anulados en Universitario y eso te dice mucho, que Universitario está teniendo mayor eficacia a la hora de definir. Y mira, le había apuntado Bolívar al arbitraje anterior por un mal trazado de líneas Dylan, y creo que hoy, bueno, se ha trazado de mejor manera.
2: Exactamente, Andrea, como lo decías, ahí teníamos el comentario respectivo, Familia Celeste, ya a minuto 68 del partido, ahí está Jair Torrico que va a dar el centro, no, un pase bombeadito, y ahí nuevamente sale Carlos Emilio Lampe, rápido, sale Lampe con el pato, va a llegar el pato, no, un pase muy largo hacia Patricio Rodríguez, Familia Celeste, aplaude Patito, Lampe da indicaciones, ya se le escapa el partido a Bolívar, se le escapa Familia Celeste, minuto 69 del encuentro. Nuevamente sale Bruno Poveda, un pase largo de Bruno Poveda, ¿para quién? Para el jugador de Bolívar, más bien le llega a Skelson Freitas, que lo acomoda, pero despeja mal el balón, le llega el rebote, ¿a quién? Al jugador de la Academia, le tiene el balón Robson Mateus que filtra, se equivocaba en el pase Robson, se equivoca hasta Robson Mateus en los pases, se equivoca Robson y ahí la tiene la U de Vinto, más bien estaba atento a Raga en el rebote, nuevamente en el rebote despejaba a Raga, despeja la U de Vinto, el partido se torna ya un poco desordenado, retrocede José Sagredo de cabeza con Lampe que va a salir de manera rápida, ¿con quién? Con el Choco Paz, le presionan al Choco Paz, Calicho, pase largo de Choco Paz, ahí le daban una falta fuerte al jugador de Bolívar, ahí Pato se amaga, se lleva uno, se lleva el segundo, bien Pato, pero no, le llega el balón al Choco que le rebota, nuevamente dice el árbitro que hay falta, lo hace Daniel Camacho, tenemos falta a favor de Bolívar, gracias a nuestros amigos de AGB.
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2: Ahí tiene nuevamente el balón Bruno Poveda, atacaba Bolívar, pero bueno, le llega el balón al guardameta. Nuevamente el cuadro de Bolívar, Familia Celeste sale rápidamente y le llega el balón a Carlos Emilio Lampe. Carlos Emilio Lampe que saca de manos, ¿con quién? Con el jugador Robson Mateus. A ver qué va a hacer Robson Mateus. Robson Mateus nuevamente se lleva a un jugador de la U de Vinto, excelente por la banda derecha, pase filtrado de Robson, ¿para quién? Para el jugador de Bolívar, estamos hablando de Skelson Freitas. Skelson Freitas que retrocede nuevamente con el jugador Lucas Chávez. Lucas Chávez, ¿para quién? Para Justiniano. ¿Justiniano con quién? el Capi, que juega nuevamente con el jugador de Bolívar. Estamos hablando del pase que hace por la banda derecha. Se equivoca en el pase el jugador John García, que ingresó también este segundo tiempo. Se prepara una variante y va a ingresar el número 7 de la U de Vinto. Ya Bolívar puso las variantes también que tiene, lo mejor que pueda tener, y vemos que no está de buena manera. La variante me lo dice Kenny Sanginés.
4: Sale del campo de juego con la casaca número 24 Hernán Rodríguez, el ex Bolívar. Ingresa con la casaca número 7 Víctor Hugo Dorrego. Se va, no sé si camuflando un poco más, en este caso Ude Vinto, para poder resguardar este resultado.
2: Exactamente, Kenny, el cambio respectivo de la U de Vinto. Entra Hugo Dorrego, también jugador interesante y bastante habilidoso en el cuadro cochabambino. Nuevamente Bolívar con el esférico, retrocede el Choco Paz para Carlos Emilio Lampe. Carlos Emilio Lampe, un pase largo por la banda derecha con Freita. Freita para Lucas Chávez, excelente manera para Luquitas. Pase filtrado para Dori Romero, a ver, va a ser Dori Romero, remata al arquero. Al arquero, el árbitro dice que hay posición adelantada. No, es increíble que Dorni no pueda definir los balones, Andrea.
3: Sí, la verdad, cuando tiene la oportunidad Dorni Romero y en partidos clave se pierde bastante, ¿no? Sabemos que, a ver, de 10 llegadas, una la logra convertir. Tardó mucho en definir Dorni Romero. Si hubiera sido más anticipada el remate del dominicano, hubiéramos estado cantando el segundo tanto. Pero creo que quiere ingresar mucho a área chica cuando se podía animar a rematar de media distancia, porque tenía el espacio correspondiente, ya que la defensa estaba adelantada del cuadro de Universitario. Así que bueno, otra oportunidad que pierde Bolívar de poder anotar el segundo. Y es la primera llegada clara, se puede decir, en esta segunda parte.
2: Primera llegada clara y en posición adelantada, Andrea. Así que bueno, saca ahí el jugador de Bolívar. Pase filtrado para el Pato. Muy largo el pase filtrado para Pato Rodríguez, familia celeste. Le llega el balón a Bruno Poveda, que mantiene el esférico con los pies. Ahora se lo va a agarrar con la mano, porque sí quiere perder el tiempo también la U de Vinto en este segundo tiempo. Y está consiguiendo una victoria espectacular con Bolívar, te digo, porque es una victoria que cualquier equipo quisiera conseguir con la Academia. Bolívar 1, Universitario de Vinto 2. Imagínense. Nuevamente con el balón Justiniano. Justiniano para el Pato. Lo tiene el Pato Rodríguez. El Pato por la banda izquierda, que va a dar el centro. El Pato para Lucas Chávez, para John García. El John García que le llega a Robson Mateus. Robson Mateus, ¿qué vas a hacer, Robson? Ahí tiene el balón Robson. Le agarran a Robson Mateus. El árbitro dice que hay falta. Tenemos tiro libre a favor de Bolívar, gracias a nuestros amigos de Club Bolívar.
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2: Ahí tenemos tiro libre a favor de Bolívar, familia celeste. Tenemos ahí el tiro libre respectivo de la Academia. Lo va a hacer el jugador Robson Mateus. Ahí lo vemos al capitán Justiniano. Esperemos que acá se venga el tanto de Bolívar, familia celeste. Va a dar el centro. ¡Oh! A nadie le llegó el centro, familia celeste. Era un buen centro, pero no estuvo atento tal vez ningún jugador de Bolívar en esa jugada en concreto de Robson Mateus. Va a sacar Bruno Poveda. Marcamos el tiempo, tiempo y marcador acá en FM Bolívar.
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2: Minuto 75, familia celeste, Bolívar 1, la U de Vinto 2. 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Sí, me escuchaste bien. Bolívar está perdiendo y nos queda prácticamente 15 minutos y la adición. Ataca Bolívar nuevamente. ¿Con quién? Con Lucas Chávez. Lucas Chávez para Robson Mateus. Robson Mateus que va a rematar. Filtra el pase. Y no le llega. Justiniano nuevamente con el esférico. El rebote. Va a estar ahí atento John García, que filtra. Y se equivocaba John García. Nuevamente Poveda con el esférico, perdiendo el tiempo. Presiona ahí Bolívar más bien para que saque rápido el guardameta de la U de Vinto. Nuevamente sale por la banda izquierda con Lasarte. Lasarte nuevamente con el esférico. ¿Para quién? Para Daniel Camacho. Retrocede, se hace quitar el balón Daniel Camacho, nuevamente con el esférico el cuadro de Bolívar. Javier Arriaga, ¿con quién? Con José Sagredo. José Sagredo por la banda izquierda con el Choco Paz. El Choco Paz que abre un poco más la cancha, abre los espacios, filtra el pase muy bien para el jugador Lucas Chávez. Lucas Chávez por la banda izquierda con el Pato Rodríguez. El Pato Rodríguez, ¿qué vas a hacer el Pato? Ahí está el Pato, da una media vuelta. Centro del Pato, le llegaba el jugador de Bolívar, pero no le llegó de buena manera. Presiona ahí John García, ese es Cleison Freita. Presiona el contraataque también de la U de Vinto. Ahora corre, le llega el esférico. Se barre de buena manera Javier Arriaga. Le llega el esférico a Carlos Emilio Lampe. Se pone más interesante el partido. Ataca Bolívar, Familia Celeste. Cleison Freita, ¿para quién? Para Justiniano. Justiniano que filtra más bien para Lucas Chávez. Le cometían falta, el árbitro dice que continúe. Va a dar el centro para Dorni Romero. Ahí atento, va a dar el centro para Dorni. Atajó el arquero. El rebote Robson, rebata Robson. ¡Gol! ¡Gol!

Alonso, Robson Mateos, familia Celeste. Una jugada importante, Bolívar lo empata en el minuto 77. Parecía un Bolívar perdido, pero de buena manera en ese rebote. ¿Quién más que atento el jugador de Bolívar, el mediocampista? El crack que tenemos de pechito. Lo paraba, remataba de primera en el rebote. Remate potente de Robson Mateos. Un tremendo golazo. Bolívar 2, la U de Vinto 2.

0: Bien, Bolívar pudo empatar el compromiso. Está 2-2 el partido. 2 para Bolívar, 2 para Universitario. Lo hizo Robson Mateus, el jugador que porta la camiseta número 14. Y te decía, Dylan, Robson lo veía que trataba de hacer muchas cosas más en la cancha, trataba de colaborar con sus compañeros y creo que ha estado buscando anotar el gol del descuento, ¿no? Llegaba muy bien Bolívar por la banda derecha, tardaba mucho en pasar el centro y ahí ya había salido el guardameta del cuadro cochabambino y en un mal despeje que tienen incluso los defensores, lo aprovecha muy bien Robson Mateus, que recepciona el balón con el pecho y se anima a acomodar el balón para anotar el segundo tanto. Muy bien rematado ese balón, muy bien ejecutado ese remate que se fue directamente al palo derecho del cuadro cochabambino. 2-2 es el partido y vamos a ver si Bolívar puede ya anotar el tercer tanto y quedarse con la victoria.
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3: Le cometían falta a Daniel Camacho. Ahí lo vemos a Daniel Camacho, que le cometía falta a Dorni Romero, pero bueno, iba al balón. Se hace siente mucho el jugador, la falta que le cometen al jugador de la U de Vinto, pero bueno, para mí no hay nada. Minuto 78 del partido, Familia Celeste, Bolívar 2, la U de Vinto 2. Esperemos que Bolívar logre remontar este partido bueno que estamos teniendo allá en Cochabamba. Ahí tenemos nuevamente con el esférico la U de Vinto. Juega con Gilder Cuellar por la banda derecha. Filtra el balón para su extremo por derecha. Se equivocaba en filtrar el balón por la banda derecha. Nuevamente saca el lateral Bolívar. Lo hace el Choco Paz con José Sagredo. José Sagredo, ¿para quién? ¿Para quién vas a jugar, José? José para Javier Arriaga. Javier Arriaga para el jugador de Bolívar. Nuevamente lo tiene Javier Arriaga de manera por la banda derecha. El jugador John García. John García que va a dar el centro. Y nada. Y nada, John García, ahí quedaba el centro, pero bueno, tenemos un tiro de esquina a favor de Bolívar. Aplaude John García, aplaude los de Bolívar, ya creo que vemos un poquito más de actitud ya en este segundo tiempo. Más bien, te digo, por el gol de Robson Mateus, porque si no, Bolívar estaba perdido en el partido. Ya estamos en el minuto 80 del encuentro, va a dar el centro, tiro de esquina a Robson Mateus, centro de Robson, y nadie, no estaba nadie atento, pero nuevamente el Capi por la banda izquierda, la tiene el Pato filtra, amaga el Pato, daba el centro el Patito, le llega Bruno Poveda, el esférico, minuto 80 del partido, Familia Celeste, quedan 10 más la adición acá en el partido. Nuevamente con el esférico, ahí despejaba el guardameta, se equivocaba en el despeje. Nuevamente con el balón Carlos Emilio Lampe. Carlos Emilio Lampe, ¿con quién? Juega con el jugador Javier Arriaga. Javier Arriaga por la banda derecha con Escriso Freita. Escriso Freita que juega nuevamente con Robson. Robson Mateus atrás con el jugador de Bolívar. Ahí lo vemos a Robson Mateus que va a dar el centro. Se equivocaba Robson Mateus en dar el centro. Nuevamente Bruno Poveda con el esférico. Tenemos variante en Bolívar. Se alista Ervin Vaca para el ingreso. Querido hincha que nos sigue acá en FM Bolívar. Saca Bruno Poveda. Pone el balón en el piso. Hace que los jugadores de Bolívar le presionen. Nuevamente juega. Sale con Didito Rico. ¿Didito Rico con quién? Con el jugador por la banda derecha. Estamos hablando de Gilder Cuellar. Gilder Cuellar que filtra muy bien el pase. Se equivocaba en la filtración del pase. Nuevamente le llega el balón a José Sagredo. José Sagredo por la banda derecha con Freita. Freita para Justiniano en el medio sector, en el medio campo del encuentro. Nuevamente Justi por la banda izquierda con el Pato. El Pato que se lleva uno, se lleva al segundo. Hace un pase ras atrás. ¿Para quién? Para el jugador de Bolívar. Estamos hablando de Lucas Chávez. ¿Lucas Chávez con quién? Con Javier Arriaga. Javier Arriaga para Robson. Robson le llega el rebote. Picaba el balón Justiniano, pero no, le llega el rebote a Robson. Robson por la banda derecha, ¿con quién? Juega con John García, que va a dar el centro John García. No se anima a dar el centro, no se anima. Va a dar el centro John García, da el centro. Tenemos tiro de esquina a favor de Bolívar. Rebotó en el jugador de la U de Vinto. Pero en este momento registramos una variante en Bolívar, Kenny.
4: Se registra una variante en el plantel celeste. Sale con la casaca 23, Leonel Justiniano. Ingresa con la casaca número 6, Ervin Vaca.
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3: Nuevamente con el esférico, ahí sale el capitán de Bolívar, Leonel Justiniano. Va a salir el capitán Ahí también el capitán que hoy hizo un partido, el desgaste también, muy enojado el capitán de Bolívar por tal vez el rendimiento de varios de sus jugadores, o por él mismo tal vez ha sentido que su equipo no ha estado tal vez a la altura y que bueno, quedan minutos claves para que Bolívar saque adelante el resultado. Pero bueno, Fabila Celeste, sale Carlos Emilio Lampe, casi se equivoca Lampe en esa jugada en concreto. Ahí lo tenemos al jugador de Bolívar, sale Carlos Emilio Lampe, se equivocaba en la salida, pero tenemos lateral a favor de Bolívar, lo va a hacer Freita que juega nuevamente con Robson Mateos, que se lleva uno, se lleva dos, se lleva hasta casi el tercero, se equivocaba ahí también Robson, mucho se engolosinó con el balón, pero es el único que te da un poquito más de visión, visibilidad al partido, hay que decirlo, lo de Robson Mateos, nuevamente él con el balón, la U de Vinto que está con Agustín Jara, el central, ahí lo tenemos a Agustín Jara que juega nuevamente atrás, se equivocaba Jara, nuevamente Bolívar con el esférico, la tiene Bolívar nuevamente con Robson ahí, que pelea los balones, bien Robson ahí, hace una falta, se equivoca Robson Mateus y tenemos un amonestado en Bolívar, Kenny, lo amonestaron al jugador de Bolívar que peleó con todos los balones, pero se equivoca también en esa jugada.
6: Se equivocó de mala manera, brusco Robson Mateus y bueno, se hace acreedor de la tarjeta amarilla. Cartón amarillo para Robson Mateus, fue bastante fuerte, innecesaria la jugada de Robson.
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3: Nuevamente tenemos una variante en la U de Vinto, enseguida va a dar la orden el árbitro del cotejo Gary Vargas, tenemos saque para la U de Vinto, ya pierde el tiempo la U de Vinto porque el empate también le viene bien al cuadro dirigido por Walter Flores, va a dar el centro y tenemos tiro de esquina a favor de la U de Vinto, el Choco Paz reclama esa jugada en concreto. El árbitro del cotejo da la orden, tenemos dos variantes en la U de Vinto, Kenny.
6: Tenemos dos variantes en la U de Vinto, se está registrando en este momento. Salen del campo de juego, casaca número 8, Daniel Camacho, casaca número 9, Rodrigo Llano. Ingresan casaca número 20, José Valencia y casaca 79, Nicolás Barreto. Ojo, me parece que la U de Vinto quiere ganar el partido.
3: Exactamente, Kenny, al parecer la U de Vinto quiere ganar el encuentro. Entra Barreto con la 79, entra también el jugador de la U de Vinto, esos dos, lo tenemos también a Valencia y bueno, ahí tenemos las variantes del cuadro dirigido por Walter Flores, tenemos tiro de esquina a favor del cuadro cochabambino, ahí lo va a hacer el número 7 Dorrego, va a dar el tiro de esquina a Dorrego, va a dar el centro Dorrego y bueno, ahí lo remataba, tenemos saque de meta a favor de Bolívar gracias a nuestros amigos del concierto de los Carcas.
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3: Ahí nuevamente la U de Vinto por la banda derecha con Valencia, va a dar el centro Jair Torrico. Ahí lo tenemos a Jair Torrico que va a dar el centro, no se le escapa, ataca Bolívar, quiere contraatacar, despeja Clayson Freita. Es que son beta para Dorni Romero. Y ahí el cabezazo del guardameta Poveda. Nuevamente corría Dorni Romero en esa jugada en concreto. Sale la U de Vinto con Lazarte. Lazarte que juega nuevamente con el extremo por izquierda. Estamos hablando de José Valencia. José Valencia filtra el pase para el jugador de la U de Vinto. Ahí sale muy mal Lampe. Remata. Gol. Gol. Nuevamente los errores de Lampe, familia bolivarista. Nuevamente los errores. Mala salida de Lampe. Cabeceaba Dorrego, en este caso, mejor dicho, le picaba el balón Dorrego a Carlos Emilio. La U de Vinto 3, Bolívar 2. Increíble actuación de Bolívar acá, justamente en Cochabamba. Terrible lo que estamos viendo del plantel dirigido por Vladimir Soria. No hay actitud, mal rendimiento, malas jugadas, se hacen ganar las espaldas. Sale mal Lampe, una jugada fácil que le llega el rebote a Dorrego y Dorrego que simple. Le da un pique al balón y remata y marca el tercer tanto. Bolívar 3, Bolívar 2, la U de Vinto 3.
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0: Bien, Bolívar nuevamente está cayendo en Cochabamba, 3-2 el resultado, está ganando el cuadro local. Otra vez, error de Carlos Lampe, error en salida, se había adelantado demasiado, mal despeje del guardameta del cuadro de la academia, y ahí lo aprovechaba muy bien el jugador de Universitario, ¿no? Estaba prácticamente solo frente a la portería, remató muy bien. Vio muy bien el tiempo, espacio para anotar el tercer tanto para el cuadro cochabambino. Mientras un arquero que está desconcentrado no está en el partido, lo propio pasa con los defensores que tiene la academia, lo aprovecha Universitario, ¿no? Con Walter Flores ahí dirigiendo, que bueno, incluso el mismo profesor Walter Flores se sorprendía con lo que había estado haciendo Universitario, y bueno, por el otro lado, caras largas, porque bueno, es un partido desastroso de Bolívar.
3: Un partido desastroso de Bolívar, lo dijo Andrea Gutiérrez acá en FM Bolívar, y comparto. Terrible la actuación de Bolívar, falta de actitud, falta de ganas, falta de efectividad, falta de todo. Falta de planteamiento también, porque no, aquí todos tienen la culpa, lo dijo el capitán antes de irse a Cochabamba. Todos somos culpables de todo, se armó un mal equipo, se armó todo mal en Bolívar. Realmente ya son muchos partidos. Gente, escuchen, querida familia de FM Bolívar, ya Bolívar desde hace cuánto que no estamos ganando, está muy bajo el rendimiento. Nuevamente con el balón, Robson Mateos por la banda izquierda con Pato. Ahí la tiene Patito Rodríguez, va a dar el centro, el Pato. Casi se viene el empate de Bolívar, daba el centro el Pato, lo despejaba ahí Brian López. Minuto 89 del partido, familia celeste, minuto 89, un minuto más y tenemos la adición. Al parecer ya estamos entrando en la recta final del partido. Queríamos ver si Bolívar remontaba el marcador y ahora está muy complicado, y al parecer lo máximo que puede hacer Bolívar es empatar. Vemos la jugada del VAR, no estaba en posición adelantada el jugador de la U de Vinto, ahí entraba muy bien la espalda del Choco Paz, sale muy mal Carlos Emilio Lampe a despejar, le daba el rebote a Dorrego y Dorrego con un piquecito, pum, remataba. Pero bueno, está en el campo de juego tendido Jair Torrico, tenemos variante en la U de Vinto. Kenny, enseguida me voy contigo seguramente cuando ya tengamos la variante, y al parecer creo que van a añadir 6 más al partido. También ya tenemos ahí el cartel, vamos a guardar toda la respectiva información allá en el puesto de campo. Pero marcamos el tiempo y marcador acá en FM Bolívar.
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3: Minuto 90 del partido, Bolívar 2, la U de Vinto 3. Lo escuchaste bien, la U de Vinto nos está ganando allá en Cochabamba y nos marcó 3 goles, familia celeste. Me voy contigo, Kenny. ¿Cuánto más se añadió el partido y qué variante tenemos en la U de Vinto?
6: Tenemos 6 minutos más para finalizar el partido. Mira, con esto no sé cuánto tiempo más deberían agregar, pero creo que está en lo correcto. 6-7 era lo máximo que podían adicionar para este partido. Lo veo bastante sentido el jugador de la U de Vinto. Se va a registrar una variante en el cuadro local que está venciendo por 3-2 a Bolívar. Va a ingresar el que viste la casaca número 5 al campo de juego, que es Paolo Alcocer. Vamos a ver de quién se trata la salida. En un momento más vamos a tener el cambio. Ahí está. Con la casaca número 10, Jair Torrico tiene que salir del campo de juego. Ingresa con la casaca 5 Andrés Alcocer.
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3: Continuamos con más de FM Bolívar, minuto 91 del partido, familia celeste. Ahí lo tenemos, justamente entraba el jugador Valencia, 7 más hasta el segundo tiempo. Nuevamente el Choco Paz con el esférico, Arriaga con el balón. La tiene ahí también Esclison Freitas para quién, para Robson Mateos que retrocede atrás, se lleva al jugador Valencia, le jalan a Robson Mateos, pero continúa, Robson quiere jugar rápido. quiere jugar rápido Robson Mateos, de los pocos que tiene ganas también para poder empatar el partido o darle la vuelta a este encuentro. Pero tenemos ahora sí la variante, no sé qué pasó Kenny con esa variante. Ingresa ahora sí recién Alcocer.
6: Sí, ahora sí ingresa Alcocer, ya salía Jair Torrico.
3: Perfecto, ahí tenemos nuevamente 7 más señor del partido. A este segundo tiempo tenemos ahí el Pato Rodríguez por la banda izquierda. Amaga el Pato. ¿Qué va a hacer el Pato? Dibuja el Pato porque necesitamos el empate sí o sí. Ya muchas derrotas que tiene Bolívar. Dibuja el Pato. Nuevamente el esférico para Robson. ¿Robson para quién? Para el Chocopaz. ¿El Chocopaz con quién? Para Luca Chávez. Luca Chávez que tampoco estuvo aparecido. Era de los pocos que pedíamos para que juegue estos partidos. Y el Chocopaz lastimosamente no apareció tampoco en el encuentro. Mejor dicho, Luca Chávez, ¿no? Ahí tiene el balón nuevamente. Filtra el balón el Pato. Oh, se barría con... buena barrida que hacía Ude Vinto, presionaba ahí también Bolívar, le llega el balón a Carlos Emilio Lampe, Carlos Emilio Lampe que juega nuevamente con quién, con José Sagredo. José Sagredo que juega nuevamente con Javier Arraga. Andrea, me voy contigo, para ti, ¿quién ha sido la figura del partido?
0: Me animo a decirte que Robson Mateos por el gol, ¿no? Por el gol que había sido el empate, después me cuesta encontrar otra figura del partido.
3: Kerry, ¿para ti quién? Estamos perdiendo, ¿no?
6: No, pero... claro, o sea, al perder y para Bolívar, no sé cuál será la figura. Robson exagerando, ¿no?
3: Sí, Robson exagerando. Comparto. Ahí remataba Valencia y Lampe no, y se viene el cuarto. Casi el cuarto tanto de Bolívar. Marcaba mal Freita, marcaba mal Sagredo. Lampe que daba rebote en ese remate, no atajaba de buena manera Carlitos. Remataba en dos... dos veces el jugador Valencia y bueno, casi más cerca la U de Vinto del cuarto que Bolívar del empate. Increíble, tenemos tiro de esquina a favor del cuadro cochabamino y ya estamos en el minuto 94, familia celeste, lo va a hacer Dorrego al parecer. Bolívar creo que no va a empatar el partido, ahí lo tenemos nuevamente a Dorrego. Va a sacar Dorrego nuevamente, ahí le da un codazo a Robson Mateos, le van a sacar la amarilla respectiva, le daban un codazo a Robson, el árbitro dice que no hay nada, no hay amarilla, pero si hay falta, saca el jugador de Bolívar, porque Bolívar ya está en el minuto 94, realmente Bolívar está muy muy perdido en el encuentro, no le vi un Bolívar con ideas, hay que decirlo. Nuevamente con el esférico, el cuadro de Bolívar la tiene ahí Robson Mateos con José Sagredo. José Sagredo con el esférico, ahí la tiene José Sagredo, ¿con quién? Con el jugador, el Chocopaz para el Pato, se hace quitar el Pato Rodríguez el esférico, nuevamente 79 con el esférico, ataca la U de Vinto, ataca en el medio campo, filtra el balón por la banda derecha, muchos espacios que deja Bolívar, ataca Dorrego por la banda derecha, nuevamente un pase filtrado para el jugador de la U de Vinto que le llega y más bien lo controla de buena manera porque si no se venía el cuarto tanto, nuevamente ahí presiona Javier Arraga que lo marca a Calicho que va a dar el centro y Bolívar sin ganas, increíble, nada, ahí mal Carriaga y Bolívar no marca, no presiona, más cerca la U de Vinto del cuarto tanto, Andrea.
0: Estuvo cerca Universitario en dos ocasiones claras de poder anotar el cuarto tanto en este partido. Sorprendente la actitud que van mostrando. Arriaga, bueno, recién trataba de incomodar un poco al delantero que tiene Universitario, pero después ha estado desconcentrado todo el partido. ¿Y cómo es posible que lo dejes subir tanto al cuadro visitante? Que no tengas una buena contención tampoco en el medio campo. Y Ervin Baca tampoco ha sido la solución, ¿no? En la variante que ha realizado Osorio.
3: Exactamente. Nuevamente ataca Bolívar por la banda derecha. Lo hace Robson Mateos. Ahí la tiene John García. John García que va a dar el centro. A ver, vamos a ver qué hace John García en la última jugada del partido. Daba el centro John García y nada. Tenemos saque de meta a favor del cuadro de la U de Vinto. Y bueno, al parecer el árbitro ya va a dar la indicación de que va a finalizar el partido. Bueno, en este momento ya es en el minuto cumplido, minuto 97. Ataca Bolívar, ataca la academia, va a dar el centro y nada. Y en este momento Gary Vargas finaliza el encuentro, familia bolivarista. Acaba de terminar, Bolívar perdió en Cochabamba 3-2 frente a la U de Vinto.
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3: Termina el partido, familia celeste. Me voy rápidamente con Andrea Gutiérrez para que me hagan el análisis del partido. Un poquito más de análisis de lo que ha sido este partido. Derrota de Bolívar, hay que decirlo. Derrota muy triste de la academia allá justamente en Cochabamba. y no me ha gustado realmente el rendimiento, pero bueno, tal vez nos los comenta de mejor manera Andrea Gutiérrez. Me voy contigo.
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0: Bien, finalizado el compromiso entre Bolívar Universitario de Vinto en Cochabamba, en el Félix Capriles. Bueno, un partido decepcionante, creo, ¿no? Para todos, incluso para nosotros, para los mismos bolivaristas, por el rendimiento que ha tenido la academia hoy en dentro de la cancha. Es un Bolívar que ya no lo podemos reconocer prácticamente. Dylan hablaba un poco de la posesión del balón y demás, pero hace mucho tiempo atrás ya viene con ese estilo de juego donde no tiene una idea clara, ¿no? Donde no te armas bien, donde tienes el balón y no sabes qué hacer en la cancha, y creo que eso perjudica bastante a la academia. Y hoy ha sido también muy claro y evidente la falta de actitud de muchos jugadores en la cancha. A ver, Bolívar ha jugado, trataba de tomar la iniciativa los primeros 10 a 15 minutos del partido, con un buen gol de Clayson Freita al minuto 18, tomaba la delantera Bolívar, pero después bajó las revoluciones. ¿Por qué? Porque Universitario agarró mucha más confianza, creció, hizo respetar su cancha, que ya la conoce por cierto, y es bueno a partir de ello que Universitario crece y Bolívar ya no sabe qué hacer, no sabía cómo entenderse, cómo recuperar los balones, y cuando te jugaba de contragolpe, no tenía una llegada clara hacia la portería de Universitario, ¿no? Ha sido muy monótono el juego de Bolívar, un juego con falta de actitud, falta de compromiso, incluso muchos me decían amor a la camiseta. Y creo que es así, un Bolívar no puede ganar o no puede tratar de salvar un partido en los minutos finales. Un Bolívar tiene que mostrar buena actitud desde el minuto uno, desde que empieza a rodar ese balón. Y Bolívar recién despertaba en los minutos finales del partido, ¿no? Con un Robson Mateus que ahí trataba de hacer algo más con un gol de la media distancia al mal despeje que había tenido Universitario, pero después no hay más. Incluso hablábamos de quién podía ser una figura del partido y no podemos destacar a ningún jugador de Bolívar, lo digo personalmente, porque creo que todos han jugado con un bajo nivel. No han tenido una buena conexión en la cancha. Ni siquiera, y creo que eso es lamentable en Bolívar, ¿no? Universitario muy diferente, a partir de con la dirección de Walter Flores, que incluso él quedaba sorprendido por el resultado. Universitario se había subido muy bien, se había ordenado bien y se defendía muy bien, cerraba los espacios, volvía a la línea de cuatro, replegaba bien para que Bolívar no pueda encontrar el espacio para anotarle los goles en contra, algo que en Bolívar no había, ni con José Sagredo, ni con Arriaga, y esto preocupa porque muchos de ellos son titulares en partido internacional y los vamos a ver frente a Fluminense. Y entonces, ¿qué nos espera el día martes si Bolívar sigue jugando de la misma manera? Si Bolívar no le pone actitud, no le pone ganas y sigue desconcentrado. Hace bastante tiempo que Bolívar no muestra una idea de juego clara. Antes tenía la posesión, pero no anotaba goles. Ahora no tiene posesión, no anota goles, no tiene buenos delanteros. Creíamos que tal vez con la variante de Lucas Chávez podía cambiar un poquito la delantera, pero no. Hoy queda en evidencia que no tiene Bolívar delanteros, no tiene jugadores que te puedan aportar a marcar diferencia. La verdad es un Bolívar muy desconocido y preocupa de acá para adelante. Vamos a ver qué es lo que va a pasar, porque Universitario te ha dominado todo el partido. Te ha dominado, te ha arrinconado y ha presionado bastante. Y es por eso que termina con una buena cantidad de goles. 3-2 ganó Universitario y se le anularon 2 goles incluso al cuadro cochabambino por posición adelantada. No puede seguir de esa manera jugando Bolívar. Creo que hay muchas cosas por cambiar. Jugadores que ya no tienen que estar en Bolívar, y lo vuelvo a repetir, porque no están aportando a la academia, ¿no? Y no puede seguir de esa manera lo que hace Bolívar, Kenny. Creo que es lamentable el resultado, el rendimiento y actitud sobre todo de muchos de ellos.
6: La actitud no se negocia, ¿no? Dicen por ahí a Andrea. Y bueno, estamos viendo ahora un Bolívar el cual es irreconocible dentro de la cancha. ¡Qué partidito que se han mandado! ¡Qué partidito que hemos visto! Bolívar incluso a momentos muy pobre. No sé qué decirte.
0: Sin argumentos. Sin alma. Sí, sin argumentos, sin identidad de juego.
6: Es que no sabían qué hacer. Ese es el problema. Que hace mucho tiempo Bolívar, y es por falta de tener jugadores con jerarquía, con peso. Y si quieren ya sin jerarquía, sin peso, lo que sea, pero jugadores que tengan ganas, por lo menos, eso estamos pidiendo. que tengan un poquito de ganas, que se note eso en la cancha, ni siquiera se ve reflejado. Algunos cuantos, algunos pocos. Estamos esperando hace cuántos partidos que Robson Mateus nos salve los partidos, ¿no? Igual la Copa pasada, la Copa Libertadores pasada y partidos pasados, ¿quién era? Ramiro Vaca.
0: Antes
6: era
0: sí.
6: Lo mismo. Estamos esperando a que un hombre haga todo. A mí me da mucha pena, la verdad, ver a mi equipo de esta manera es bien feo.
0: Es que no puede Bolívar depender solo de un jugador, ¿no?
6: ¿Y cuánto tiempo ya estamos con eso, no? Qué triste. No hay argumento, Dylan.
3: Sí, no hay argumento, Kenny. Yo pensé que con Vladimir Soria tal vez podíamos mejorar un poco. No te voy a decir que él tenía que ser magia, claro, dentro de lo que es este equipo que se armó. Pero no sé si ha empeorado o seguimos igual. No sé, o sea... Me causa mucha frustración el ver a mi equipo de esta manera. Y es terrible el rendimiento, la actitud. O sea, uno puede decir actitud, rendimiento, efectividad. O sea, es un todo para mí que no se está llevando de la mejor manera. Es un Bolívar que prácticamente ya lo veo al grupo cansado de no de estar en Bolívar, sino cansado ya de toda esa unión tal vez que tenían. Porque ya no los vemos tan juntos, tan unidos. Tampoco vemos un grupo... ¿Qué te digo? Un grupo que tal vez quiere sacar adelante resultados. Los veo cansados, algunos sin ganas. Y los que tienen ganas no es constante. Algunos partidos con ganas, no todos los partidos. Es intermitente. Es como que hoy yo me levanto de mala gana y no quiero jugar. Y al día siguiente me siento bien. O sea, no hay constancia en el equipo, sí, en líneas generales. Y creo que eso conlleva que no solamente un jugador esté así, sino que todos los jugadores estén así. Ahora no podemos analizar y decir: ok, se ha equivocado Lampe. Sí, se ha equivocado Lampe. Pero en la unión de todo el equipo hizo un mal partido también. O sea, ya es muy seguido lo que estamos diciendo, Andrea, de que todo el equipo está haciendo un mal partido. No solamente un jugador, dos, que antes se analizaba puntualmente jugadores. Ahora el equipo en sí ya no rinde.
0: Sí. Ya no podemos decir, no, se equivocaron dos. Ahora se equivocaron los 11 que entraron a la cancha, ¿no? Porque los 11 estaban desconectados totalmente, han jugado un pésimo partido, sin ganas, sin ponerle buenos argumentos en la cancha. ¿Qué hacen toda la semana? Uno se pregunta, ¿no? Tienes entrenamientos, ¿qué cosas que tendrías que corregir para tu siguiente partido? Y lo vuelvo a repetir, no puedes mostrar el mismo estilo de juego con todos los rivales, porque los rivales te juegan distinto, y Bolívar solo apela a los centros, solo quiere llegar por las bandas, solo quiere llegar por donde corre Patricio, por donde corre un Papu, o en esta ocasión puede ser un Dorni. No, Bolívar tiene que cambiar la dinámica de juego, también animarse a formar sociedades en el medio campo para romper una línea defensiva que a veces está muy cerrada, ¿no? Así que es lamentable que ahora hablemos de que todos jueguen mal y que no hay un cambio de actitud. Durante el partido hablábamos el tema de Robato y demás, pero creo que incluso con Robato ya se mostraba un juego malo. La única diferencia es que tal vez había más posesión del balón, pero después no había efectividad para anotar los goles. ¿Y quién trajo a estos jugadores? Uno se pregunta. A jugadores que no le ponen ganas, no le ponen amor y compromiso a una camiseta como con Bolívar, ¿no? No es por menospreciar al rival, pero Universitario es un equipo que no tenía muchos argumentos futbolísticos antes de en el comienzo de la temporada, ¿no? Y a diferencia de un Bolívar que ya se conoce, que ya había una base, ya había una estructura durante todo este tiempo, ¿no? En cambio, Universitario poco a poco ha ido creciendo, ha ido agarrando tal vez esa identidad de juego que hoy le hace ganar y quedarse con las tres unidades. Así que hay mucho por replantear y aún uno se preocupa y se pregunta qué va a pasar el día martes con Fluminense. ¿Qué pasa el día martes con Fluminense donde, a ver, no podemos perder con goleada, ¿no? Si uno pierde por goleada, Bolívar pierde ese segundo lugar y la posibilidad de poder clasificar y mantenerte con vida en la Copa Libertadores. ¿Ahora qué va a pasar? Porque mucha diferencia en el equipo no va a haber en tema de posiciones y jugadores para el día martes.
6: No vamos a tener la posibilidad de tener a un equipo extenso. Va a ser más de lo mismo. Y es contra un Fluminense. Te ganó el que estaba décimo en la tabla, perdón, más o menos Ude Vinto se colocaba como décimo, ahora con las tres unidades sube a sexta posición y tal vez entrando a lo que es el candidato para la Copa Sudamericana, ¿no? Te ganó el que juega de la mitad de la tabla para abajo, más o menos es por ahí. No le quiero quitar el crédito nunca a este tipo de equipos, pero eres Bolívar y has presentado un papelón. Has presentado esto hace muchísimo tiempo. Los jugadores que se quedaron... El único que llegó de buena manera fue Arriaga. Después es el mismo Bolívar del 2025. Quiera no ese Bolívar.
0: Y Arriaga, mira, Arriaga sí, pero en partidos importantes y decisivos ¿ya? tampoco aparecía. Y te hablo esto de torneo internacional. Porque en el torneo local creo que Bolívar tendría que pasar por encima a muchos equipos con lo que arma y la jerarquía que supuestamente tiene un Bolívar. Pero Arriaga igualmente lo hemos visto impreciso y hoy tampoco ha sido el día de Arriaga, ¿no? Creo que ha tenido una que otra jugada buena, interesante, pero durante todo el partido tampoco es el que lo podemos destacar.
3: Sí, sí, o sea, lo de Arriaga también ha sido bajito, de los pocos que tal vez de cierta manera te impulsa y es el líder en la defensa, pero más allá del liderazgo, también José Sagredo tuvo errores. Los laterales, el Choco y Freita también tuvieron errores. Freita que empezó con el tanto de Bolívar. Y ahí, bueno, pensábamos que el partido se iba a tornar un poquito más fácil para Bolívar. Justiniano tratando en el medio campo. Tonino igual no muy activo en el partido. Robson de los más destacados. Adelante, inclusive reclamamos a Lucas Chávez, Andrea. Entró Dorni, Caute perdido el primer tiempo. El segundo tiempo Dorni perdido. Entró Lucas Chávez perdido, John García perdido. Entró Papu Velázquez, que la gente ya pedía Papu, perdido. O sea, todos, Andrea, no puedo salvar a nadie. Todos no. muy perdidos. Inclusive Lucas, que lo pedíamos, le han dado 30 minutos tampoco.
0: Sí, no, ninguno ha marcado la diferencia, no hubo un cambio como tal. Es más de lo mismo, un Cauterucho que no te corre nada, que espera en el área que lo puedan alimentar. Y cuando Bolívar no lanza tampoco buenos centros. Y a ver, el tema de Sclayson Freita. Sclayson Freita no le va bien jugando por la banda izquierda. Y eso lo habíamos visto hace tiempo atrás. No le va bien jugando por izquierda. Por derecha creo que te responde, pero por izquierda no. Y acá uno se pregunta, y sería bueno también preguntarle más adelante al profesor Soria o al técnico que esté, ¿por qué no se le da oportunidad a Cristian López? Que va por la banda izquierda, que tendría que también ir probando, porque ¿para qué se lo trajo entonces a López de Independiente? ¿Para qué se lo trajo si no le vas a dar minutos? Me imagino que lo trajiste porque has visto cualidades, cosas interesantes que te podían servir en el estilo de juego que tienes. Pero ni siquiera ha sumado ni un partido, no ha debutado hasta el momento, tampoco al chaval Cejas lo pones. Entonces hay varias cosas que uno se pregunta y dice, ¿por qué no ocurre en esto? ¿No? Porque sigues improvisando posiciones con jugadores donde no te responden.
3: Exactamente, jugadores que no te responden lastimosamente, familia celeste, pero bueno, son las 5 y 10 de la tarde. Nosotros marcamos la pausa acá en FM Bolívar Hincha. Al retornar vamos a leer cada uno de sus comentarios en la plataforma del TikTok, en la plataforma del Facebook, porque la gente también se está mencionando, está analizando detalles del partido en FM Bolívar. Al retornar con cada uno de sus comentarios, y también vamos a tener la conferencia de prensa del profesor Vladimir Soria, y esperemos escuchar la autocrítica respectiva de Vladimir. Marcamos la pausa acá en FM Bolívar.
6: Hay programa, por si acaso, todavía queda programa para que se queden los que están en el Facebook.
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6: Regresamos con más de FM Bolívar para poder también acompañar a la conferencia de prensa. ¿Qué es lo que nos comentaban en este caso Vladimir Soria? Escuchamos la conferencia de prensa.
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24: Buenas tardes, Alan García para Gente del Gol.
25: Buenas tardes.
24: ¿Con qué evaluación se va? ¿Cómo evalúa este resultado, principalmente pensando en la responsabilidad que también tienen por Copa, profe Robson?
25: Fue un partido duro, que nos vamos muy mal, hemos perdido 3 puntos importantes. Creo que el rival hizo mejor las cosas que nosotros, nos hicimos un buen partido, pero bueno, este es fútbol, hay que seguir adelante y pensar en lo que viene.
26: No, creo que el profe ya lo dijo todo. Estamos, creo que jugando muy mal. No sé qué nos está pasando. Hay que corregir. Ahora nos toca un partido importante de Libertadores y no podemos cometer esos errores.
27: Profesor, primeramente, buenas tardes. Ya estamos en vivo para Dosis de Fútbol. Profe, ¿qué le faltó a este Bolívar sabiendo que un primer tiempo fuera muy dinámico para la estación de la Academia Paceña, que podía por lo menos quedarse en el entretiempo, ¿no? Favorablemente, pero ¿qué le faltó? ¿Y cuál cree que sea de alguna manera poder reencaminar este Bolívar que está siempre encaminado a ganar, siempre, ¿no? Y para Robson, ¿qué le dices al hincha, querido Robson? Que me imagino está preocupado por este rendimiento. Gracias.
25: Obviamente que tienen que estar preocupados del hincha y todos nosotros. Como te dije, no se hizo un gran partido. Nos faltó el juego de conjunto, el correr más, el meter más. Y cuando un equipo no tiene esas cosas, es muy difícil ganar. Hoy Universitario corrió, metió y nos complicó y nos creó varias situaciones de gol. Nosotros creamos muy poco y creo que eso fue un factor para no poder sumar esta tarde.
26: No, creo que las disculpas ya se acabaron. No, la verdad que no sé qué es la lincha. Tenemos que cada uno asumir su responsabilidad dentro de la cancha, correr los 90, hacer la mejor manera para... Lo dejamos mal acostumbrado, no le estamos dando la victoria que el hincha quiere, necesita y nosotros necesitamos también. Pero bueno, como les dije, tenemos un partido importante, ya hoy lamentarse, ya mañana levantarse, lavarse la cara y seguir trabajando el doble para llegar el martes y hacerlo de la mejor manera.
28: Buenas tardes, profe, de Gerardo Rico para Facetas Deportivas. Profe, no hay mucho tiempo para pensar, ¿no? Hay que pensar en lo que va a ser el Fluminense, cómo se debe jugar a este rival, que también es un partido importante para ustedes, lo que es la Copa Libertadores.
25: Sí, sí, hay que pensar desde ahora ya en ese partido. Es un partido muy duro. Obviamente, con el plantel que nos enfrentamos es un plantel de primer nivel, pero vamos con la predisposición de hacer un gran partido. Tratar de conseguir un resultado que nos permita seguir peleando por la clasificación en la Copa.
24: Listo,
22: vamos
24: por concluir la conferencia de prensa. Muchísimas gracias.
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6: Esas eran las palabras de la conferencia de prensa con Robson Mateus y también Vladimir Soria, muchachos. Hablaba también y Robson, y lo que comentaba, lo más resaltante para mí es, ya no hay excusa, ¿no? Ya no hay perdón acá de decir, ¿qué mal le vas a decir al hincha, no? Si ya está todo como lo estamos viendo, ¿hasta dónde más va a llegar y Bolívar con perdones? Ponía una imagen hace 4 partidos, incluyendo la Copa Sudamericana. Bolívar está tropezando en encuentro, ¿no? Perdiendo, empatando. Sin puntos. Eso es. No consigue puntos.
0: Y no aprovecha ciertas oportunidades. Mira, cuando se peleaba la punta, Bolívar con una victoria ya podía ser líder, sacar ventaja, y no lo aprovechó. Dejó perder, sacó un empate con Blooming, que tampoco Blooming te jugó de la mejor manera, pero ha sido el mismo rendimiento de Bolívar. Por culpa de ellos mismos, pierden puntos claves y partidos importantes. Mira, ahora también era una gran oportunidad para no alejarse tanto de un Always Ready, de un Die Strongest, porque son rivales directos, y eso tienen que tomar en cuenta. Son los rivales que año tras año están peleando el campeonato, ¿no? Y el año pasado ha sido lo mismo. Con los mismos dos has peleado el campeonato, y estos partidos que tú crees que serían ganables han sido los que te han costado un campeonato, ¿no? Y no has tenido nada en el centenario. Ahora lo mismo de siempre, no hay un cambio como tal. Así que, bueno, vamos a ver qué es lo que va a pasar más adelante. Si hay un cambio realmente, sobre todo en torneo internacional, porque no nos podemos conformar con un empate. Y yo les decía la anterior a Kenny y a Dylan,

0: partidos buenos de Bolívar, ¿no? Fluminense, La Guaira y otro partido más, Tomayapo. Y de ahí en adelante, nuevamente cae Bolívar en los malos resultados. No sé si solo fue tres partidos que dijeron ya, nuevo aire, la emisoria, y bueno, ya tenemos nuevo aire el equipo, frescura y demás, que era importante. Lo decía Pato en zona mixta, que siempre es bueno terminar un ciclo, y aparte de terminar un ciclo, pues empezar algo nuevo que le dé frescura al equipo. Terminaban el ciclo, tres partidos buenos de Bolívar, tres partidos que le meten ganas, y ahora nuevamente caemos en la monotonía de malos partidos. No sé por qué pasa eso, Kenny. Tema de actitud, tema de mala suerte, efectividad, no sé por dónde pasa, o es por todo, pero que te jueguen tres partidos bien y de ahí en adelante ya no, Kenny. Es muy bajo lo de Bolívar ya. A ver, ¿cuántos partidos ya estamos mal? Blooming empate, has empatado también con Nacional Potosí acá, que te podía ganar, y ahora pierdes con un de Viento en Cochabamba. Son tres partidos seguidos que Bolívar está mal.
1: Sí, sí, y acá está el análisis, el esquema que también se lanza. Perdiste este, empataste contra Nacional Potosí, contra Blooming igual 0-0, La Guaira Bolívar 1-1, el partido entre comillas más ganable para la academia. La verdad, esto es simple, es la factura que recibes ahora de no hacer bien las cosas, no este año, el 2026. Bolívar tiene que poner un stop desde el 2026. Comprendo que te vendían, bueno, te decían en sí que no vas a tener un equipo de lujo, va a ser un año más recortado en lo económico, pero mira, o sea, a partir de eso tienes un Cauterucho que no te rinde. Tienes a un Dorni que tampoco lo hace. No hay nueve en Bolívar.
2: Claro, no hay. Pero no hay laterales. A ver, tampoco es que Bolívar, pucha, no invirtió en sus jugadores. Hay muchos jugadores que tienen buenos contratos y donde hay buen dinero económico, pero ¿de qué te sirve traerlos y pagar tanto y si no te rinden en cancha?
1: Lo peor es que todavía van a seguir.
2: Claro.
1: Es este año.
0: Hasta mitad de año.
2: No los pueden, por ejemplo, hasta mira, fin de año. Cauterucho.
0: A fin de año.
2: A mí no me consta cuánto es el sueldo como tal, y creo que a ninguno.
1: Claro.
2: ¿No? Hay especulaciones, claro que sí, pero de que sea un jugador barato, no lo creo.
1: No.
2: ¿Y por qué firmas con un jugador tanto tiempo? Porque Cauterucho tiene 40 años ya. Creo que Cauterucho vino a cerrar su carrera acá, a terminar, y se aseguró haciendo un contrato con más de un año, ¿no? Entonces creo que eso también es error dirigencial, error de Bolívar, o el de lo que el del que haya traído a sus jugadores con contratos tan largos. El tema Gariglio. Gariglio llega a Bolívar, se lesiona,
1: ¿sí?,
2: se pierde meses, se vuelve a lesionar, y mira, los sueldos siguen pasando. Y si Bolívar quería ser autosostenible, no depender tal vez de un Claure que en algún momento aportaba más para traer buenos refuerzos, pero al final, mira, estás malgastando tu dinero en estos futbolistas que no marcan la diferencia.
1: Había
2: y es más de lo mismo.
1: Esto, ¿no? Había, por eso hay un departamento específico, departamento deportivo dentro de lo que es Bolívar, para prevenir este tipo de situaciones. No se hicieron. Y ahora, si quieres traer a otro jugador, ¿con qué dinero lo vas a hacer? Porque tienes que pagar a uno para que se retire de la institución. Es tema de contratos, es lo correcto, lo que se hizo mal. Lo correcto que se hizo de muy mala manera, con contratos que son demasiado largos a jugadores que hemos visto que no van a rendir nunca en Bolívar. Se les dio la oportunidad, ¿no? Se les dio la chance de que lo hagan y ya no.
2: Incluso no la gente, Kenny, Dylan, acá están escribiendo, ver, ¿no?, en redes sociales antes de despedirnos.
1: Claro que sí.
2: Freddy Viracocha dice, miércoles, ya da rabia, no voy a leer la otra palabra que dijo, porque estamos en radio, de verdad una pena los jugadores, no saben jugar, no saben marcar, no pueden meter goles, una pena. Ahora estoy muy enojado. Carajo, dice Freddy, ay, se enojó.
0: ¡Epa!
2: Se entiende la molestia de
0: sí,
2: Freddy.
0: Se entiende.
2: Verónica dice, no podemos jugar así, necesitamos un DT con carácter, dice por acá también. Sorry, okay. Estibio, bueno, fuera Robato, bueno, deben escribir ese tema. Creo que necesita un DT con carácter. Mauricio Soria, creo que sería una opción, dice, bueno, van lanzando también opción de directores técnicos.
1: ¿Nuestro Soria no tiene carácter?
2: Es así.
0: No es carácter, no sé si es carácter.
2: Soria nunca ha sido un técnico que... Bueno, mano esté dura, gritando, que esté dando instrucciones,
0: es
2: más
0: forma,
2: reservado,
0: claro.
2: Es su forma.
1: Es más reservado, pero...
0: Pero es no que, es que no tenga carácter.
1: Si tiene. No tiene carácter, mira, eso es un tema bien aparte, ¿no? El tener o no carácter, porque te das cuenta de esto. Le han sobrepasado a Soria, entonces, ¿llegaría a ser una falta de respeto o no?
0: No creo que le hayan sobrepasado, yo creo que lo respetan mucho.
1: ¿Ya?
0: Va más allá, va más para mí por el tema de, uno, no tener un director técnico, porque... Soria te está planteando lo mismo que hacía Robato, porque es el equipo que tiene y es el equipo que está,

0: y está tratando de implementar tal vez un poco alguna idea que pueda él tener diferente. Por ejemplo, la posesión ya no la tiene Bolívar, ahora es un Bolívar que te ataca más, pero da muchos centros, eso por el lado futbolístico. Y por el lado de actitud, ya es algo que creo que Soria no sé si lo puede controlar. Creo que actitud de jugadores que hemos visto en el campo de juego ya es mucho no verlos bien, y no sé si están conformistas con esto, pero creo que es un tema de actitud y de que el DT que venga tiene que poner ya todo sobre su lugar, pienso yo, ¿no? No
1: sé. Sí, claro. Acá Vico Monroy dice, hay que ir a sacarlos a todos hasta Nanta, dice, hasta que les pase algo serio, recién irán del club, dice, ahora hablan de dinero, ¿por qué no reclaman? Dice, por acá, es que, a ver, creo que cuando había resultados buenos,
0: claro,
1: llegar a cuestionar tanto no era lo ideal, ¿no? Pero cuando las cosas están mal, siempre lo hemos hablado acá en FM Bolívar, siempre se lo ha mencionado, claramente con críticas constructivas, porque creo que eso es parte y labor también de un programa partidario, ¿no? Pero ahora sí Bolívar está jugando mal. Terrible. Y lo estamos diciendo y estamos viendo los errores que tienen. Acá también nos dice Jonathan Bustamante, dice, fuera todos los mayores de 30, sueldazos, bueno, acá una mala palabra le dice a Lampe, Pato, Caute, Oyola, Echeverría y los otros tibios de Gariglio, dice, ¿hasta cuándo las cantinfladas de Lampe? Dice, por acá, no, ni, acá también nos dicen, dejen de defendernos, dicen, pero en ningún momento estamos defendiendo, más
0: ¿a
1: bien.
0: ¿A quién vamos a defender? Creo no hay nadie que defender, no está mal, todos. El único que te puedo decir, Robson, pero de ahí ni Robson se salva tanto.
1: Claro, y a ver, Robson por el gol.
0: Por el gol.
1: Y que trató de buscar ese descuento, claro, después más, ¿no?
0: Pues, ¿a quién estoy defendiendo?
2: Para mí es una cierta falta de respecto al Vero, a que Vladimir Soria, siendo el DT que ahora es por lo menos interino, el presente, se formen de esa manera. Porque sabemos que Soria es un DT que por lo menos ha intentado un argumento extra agregando a lo que tenía el anterior cuerpo técnico. Para mí es una falta de respeto que se paren de esa manera al DT, a la hinchada.
1: Sí.
2: Total, a todos nosotros. Porque no nos merecemos, creo, que ese resultado. Siento que el hincha que está en el bueno o malo momento va a la cancha y ahora te dan esto, es, pero la verdad, como para darte un sopapo en la cara y decir, bueno, no estamos aprendiendo nada de nuestros errores.
1: Claro.
2: Puedes tener malos partidos, pero sí, tanto, o sea, seguido.
0: Tanto, no. 3, 4, ya no sé cuántos.
1: ¿Y cómo vuelves a enamorarte, vuelves a enamorar al hincha que esté enojado y se lo entiende? Porque, a ver, Bolívar ponía el precio de entradas, la gente pagaba, va a haber un partido, igual en Cochabamba. A ver, Universitario, con todo el respeto que se lo merece, no tiene hinchada. Y el 90% hoy de la asistencia en el Félix Capriles eran bolivaristas. Y que les muestres este estilo de juego es decepcionante, me imagino. Nos escribían igual de diferentes sectores de barras que hay en Cochabamba, de que se han ido decepcionados con lo que ha hecho Bolívar. Claro. Y es falta de respeto para el propio hincha.
0: Exactamente. Y bueno, ya vamos terminando acá FM Bolívar, querido hincha. Muchas gracias por estar acá en el programa. Ya son las 5:30, hemos estado con toda la transmisión acá en FM Bolívar. Andrea, nos despedimos. Buenas tardes.
1: Así es, nos reencontramos ya en la próxima oportunidad. Bueno, vamos a ver, ojalá un cambio de actitud de los mismos futbolistas. Que tengan un buen fin de semana.
0: Perfecto, Kenny, nos despedimos. Tengan un lindo resto de jornada. Me despido. Mi nombre es Dylan Lambeles. Muchas gracias. Chao.
2: Muchas gracias a todos. Chao, chao.
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